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La feria comenzará a las 8:30 de la mañana hasta las 12:30 de la tarde.

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Oye, Vicentico Valdés, la voz elástica de Cuba, de la firma de piloto Ibera, lo titulado añorado encuentro. Saludos a Víctor Rijeño de las Playuelas. Están esperando una melodía norteamericana de la ya fallecida Dolly Parton. La grabó, me parece que en el 1984. Ah, y pues vamos a complacer a Víctor y a Genio allá en las Playuelas que están pegaditos de la guava. Gracias.

grabado por Dolly Parton en el año 1984. Me voy para el pueblo, downtown, era Dolly Parton. 8:11, ya me llamó Rafi Valentín. ¿Cuándo no es Pascua en diciembre? ¿Cuándo no es Pascua en diciembre? Ya me llamó Rafi Valentín. ¿Y qué se le ocurrió? Pues me dijo, yo quiero copa de ajenjo por Felipe Rodríguez y Julio Jaramillo. Eso me dijo él, que la quería por Felipe Rodríguez y Julio Jaramillo. Y yo creo que sí, que me apareció por Julio Jaramillo. Y también por Felipito Rodríguez, clarito que sí. Así que la vamos a escuchar rapidito. Romántico primero, por aquí por Guava. Desde Aguadillita Querida, el acompañamiento de su servidor, Jocelyn Grafal.

0: Melodía Norteamericana
1: de Oro. Esa va ahorita con calma y nos amanecemos. Nos vamos con la siguiente paginita musical, cumplimentando la petición de Rafi Valentín.
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Óigame complacido, Rafi Valentín, escucharon a Julio Jaramillo y Felipito Rodríguez de CPSJ Canaro, Copa de Ajenjo. Vámonos ahora con más música, continuamos el programa. Ya me llamó Goyo, el carpintero, saluda a su señora. De parte de Goyo, el carpintero, para su querida esposa Ana Lidia, que está pegadita de guava también. Me lo dijo Goyito el carpintero y quiere escuchar a El Topo, grabado por El Topo en el 1975. La danza puertorriqueña Verde Luz.

Oye, mira cómo pasa el tiempo, 8:22, el topo verde luz, ya me llamó el buen amigo, gran amigo Miguel Fantauzzi, parte de Miguel Fantauzzi para Edna, y que no se quede princesa, a nombre de Miguel Fantauzzi, me dijo, ponme uno de el trío vegabajeño, y eso mismo es lo que va. Amor eterno.

de Juan Lozano, trío vegabajeño, 8:25. Olga Candelaria está pegadita de la guava junto a su hijo Freddy en el barrio Atillo de Añasco. Bueno, señoras y señores, y para seguir con más música, nos vamos ahora con una composición de Juan Carlos Calderón. Trigo limpio, para cantarlo titulado Rómpeme, mátame.

año 1977, Trigo Limpio acaba de cantar de Juan Carlos Calderón, Rómpeme, Mátame, del 1977, y con esta canción participaron en el Festival OTI en Madrid, España. 829, el acompañamiento de su servidor, Jocelyn Grafals, por aquí por Guava Romántico, primero Aida, Santiago, salgo ahorita.

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Dígame, lo escribió José Luis Delgado Pérez, Pepe Delgado, el cubano. Era la voz de Adalberto Santiago, que una vez cantó con Rey Barreto, lo titulado Quédate Conmigo. Rafi Valentín, Lo Lograste. Trío Los Panchos con Johnny Albino, de Gardel y Leperas Cicatrices. Trío Los Panchos.

Qué lindo quedó, qué bonito. Trío Los Panchos, el Güero Gil, Chucho Navarro y Johnny Albino de la firma de los argentinos. Enrique Pedro Maroni, quien escribió la letra. Y Adolfo Rafael Avilés, quien compuso la música. Cicatrices. Este tango originalmente fue compuesto en el año 1925 y Carlos Gardel fue uno de los primeros

astros de la música en grabarlo. La versión de Los Panchos fue grabada en la década del 1960. Bien, señoras y señores, ya son las 8:42 para seguir, y voy a seguir con más música. Y ahora vamos a escuchar a los tres reyes, Hernando Viles, Gilberto y Raúl Puente, Déjame Solo.

Oígame, de Roberto Cantoral, que también lo grabó con los Tres Caballeros, los Tres Reyes. Déjame solo 14 para completar las 9 de la noche y la música. A continuar, Lía Tusén, desesperadamente.

Oye, pero mira cómo pasa el tiempo, 8:52, la continuación de Más Música, la parte final del programa romántico primero. Trío Los Panchos con Ovidio Hernández, de José Ángel Espinosa Ferrusquilla.

Oye, pero mira cómo pasa el tiempo, 5 minutos para completar a las 9 de la noche, hora de la despedida. Yo soy Jocelyn Grapals, gracias por su atención. Muy agradecido, reciban abundantes bendiciones.

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0: Son las 11:15.
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1: 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Son las 11:45.

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0: son las 2:17.
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0: Gracias.
1: Son las 3:17.
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0: Claro, sacar el dinero es cortarle dinero a alguien. Inaudito. Que luego de 10 años de promesa, ya no un legislador, la gobernadora de Puerto Rico, esté enviando proyectos que claramente lo que hacen es repetir las malas prácticas fiscales del pasado. Me está sonando la campanita. Cuando regresemos, martes de energía con Ramón Luis Nieves. Eso es lo próximo, luego de la pausa.
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2: En Colombia, el presidente de la Espriella acaba de ordenar la deportación de los inmigrantes que hayan delinquido y de los que no tengan papeles. ¿Es viable eso?
3: Canadá reaccionó ayer en la guerra comercial de Trump y anunció aranceles a los productos estadounidenses. ¿Quién gana y quién no?
4: Dolly Parton, the Queen of Country, murió ayer con 80 años en Nashville. ¿Qué destacar de esta indudable leyenda de la música?
2: Hola, bienvenidos a Y Esto No Es Todo, el podcast del Georgetown Americas Institute de la Universidad de Georgetown en Washington, D.C. Soy Juan Carlos Iragorri, desde Madrid.
3: Soy Paz Rodríguez Niel, desde Buenos Aires.
4: Y yo soy Jorge Espinosa, y estoy en Bogotá.
2: Es miércoles 26 de agosto, y esto es todo lo que usted debería saber hoy.
3: En las últimas horas, el presidente de Colombia, Abelardo de la Espriella, hizo un anuncio que tendrá indudables consecuencias en el fenómeno migratorio en América Latina y, en especial, sobre los venezolanos que viven en territorio colombiano.
4: Es que son muchos, Paz. Desde 2015, cuando llevaba poco tiempo el régimen de Nicolás Maduro, han llegado a este país casi 3 millones de venezolanos. Y en 2021, el presidente colombiano Iván Duque, en una decisión polémica pero de una indudable humanidad, les dio papeles.
2: De ese total se calcula que 500,000 son indocumentados. Y dado que los venezolanos constituyen más del 90% de los inmigrantes en Colombia, nadie tiene dudas sobre a quiénes iba dirigido lo que de la Espriella dijo el domingo en Barranquilla, en la costa Caribe.
5: Aquí no voy a aceptar migración ilegal. Primero los colombianos, segundo los colombianos y tercero los colombianos, para que le quede claro a todos. La orden a migración es clara y ahorita me llamamos a la que empiece los operativos coordinados con la policía de Barranquilla para dar con los inmigrantes ilegales, primero, los que están cometiendo delitos. Segundo, los que no tienen regularizada su situación. Y en el término de la distancia tendrán que ser deportados.
3: Es importante aclarar que de la Espriella, quizá por una confusión, empleó de forma impropia la expresión inmigrantes ilegales. Ningún ser humano, ningún inmigrante es ilegal. Puede ser indocumentado o sin papeles, pero jamás ilegal.
4: La orden del presidente generó reacciones. Primero, los inmigrantes tienen derecho a un debido proceso y a interponer recursos. Segundo, no es factible una deportación expresa a países con regímenes no democráticos. Tercero, lograr papeles en Colombia no es fácil. Hay mucho trámite.
2: Algunos venezolanos cometen delitos en Colombia, como ocurre con inmigrantes en otras latitudes, lo cual genera tensión. Pero...

0: cómo entender la orden de Delia Espriella? Hablamos ayer en Bogotá con Gracie Pelacani, profesora de la Universidad de los Andes y experta en migraciones.
1: Me parece un anuncio muy grave en el plano discursivo, porque las palabras tienen consecuencias. Entonces, creo que un anuncio de este tipo pues genera estigmatización, zozobra, inseguridad, y que tiene consecuencias concretas pues en la vida de las personas migrantes. Creo que un ejemplo reciente de eso es lo que ha estado pasando en Estados Unidos a raíz de las deportaciones que el presidente Trump ha estado pues llevando a cabo. Hay personas que por anuncios de ese tipo pues modifican sus rutinas diarias, dejan de acceder a servicios, dejan de mandar los hijos a la escuela y sobre todo, por ejemplo, empiezan a intentar desesperadamente regularizar su situación migratoria y son más o pueden ser más víctimas de estafas de personas que intentan vender permisos que en este momento el Estado colombiano pues claramente no está otorgando. Lo segundo es que me pregunto si realmente el presidente cree que Migración Colombia, la autoridad migratoria del Estado colombiano, tiene la capacidad operativa para llevar a cabo lo que él desea que suceda en Barranquilla y después en otras ciudades del país. Pero sobre todo me pregunto cuál es el plan. Esa es la pregunta que tengo. Después del piloto, ¿qué es lo que va a pasar? ¿Cuáles son sus planes concretos? ¿A cuántas personas está pensando? Pero sobre todo, ¿por qué? ¿Sí? ¿Cuál es el objetivo de política pública que hay por detrás de este anuncio? ¿Qué es lo que quiere finalmente? Entonces, como algunas cosas que ya han pasado desde que el presidente pues empezó su mandato presidencial, mi gran pregunta es ¿cuál es el plan, el que quiere? ¿Cuál es su política migratoria? Porque en ese momento pues existe el anuncio, pero no existe nada más que nos diga para dónde va el país en esos 4 años en lo que tiene que ver con la migración.
2: La guerra comercial entre Estados Unidos y Canadá se profundizó ayer aún más. El penúltimo capítulo se produjo el lunes, cuando el presidente estadounidense Donald Trump anunció a partir del 1 de enero de 2027 aranceles del 50% para los automóviles y las autopartes canadienses.
3: We don't need Canada, they need us. No necesitamos al Canadá, ellos nos necesitan, escribió Trump en Truth Social. Por si fuera poco, Mark Carney, primer ministro canadiense, aseguró al romper el diálogo que Trump llegó a cuestionar que en la provincia de Quebec se hable francés.
0: Ayer Canadá respondió con la misma moneda, cuando el ministro de Finanzas, François-Philippe Champagne, dijo que desde el 8 de septiembre su país impondrá aranceles de entre el 15 y el 50% a productos importados de Estados Unidos por hasta 27.600 millones de dólares anuales.
4: Today I'm announcing that Canada will match the United States tariffs dollar for dollar, rate for rate. Effective September 8, Canada will impose counter tariffs of up to 15, 25 or 50% on 27.6 billion in imports from the United States of America. For each product, our tariff would match the American tariff on the same type of Canadian good.
2: Para muchos analistas, esta guerra, más que arancelaria comercial, carece de sentido. Estados Unidos y Canadá comparten una frontera de 6.400 kilómetros y tienen suscrito, junto con México, el T-MEC, el Tratado de Libre Comercio, en vigor desde 2020 y que sustituyó al NAFTA de 1994.
3: Esos tres países norteamericanos, con más de 500 millones de habitantes y con una economía de más de 31 billones de dólares, es decir, 31 millones de millones de dólares, conforman el bloque comercial más fuerte del mundo, por encima incluso que la Unión Europea.
0: La pregunta es quién puede verse favorecido y quién perjudicado en esta guerra comercial entre los Estados Unidos de Trump y el Canadá. Para saberlo, llamamos ayer a México a Gabriela Siller Pagaza, directora de Análisis Económico del Banco Base y profesora del TEC de Monterrey.
5: Todos se van a ver afectados. Sé que inmediatamente cuando se habla de guerra comercial se piensa en Estados Unidos y China y cómo esa guerra comercial que inició en el 2016 pues ha beneficiado a algunos países, inclusive a México. Sin embargo, este es un caso

0: muy distinto, porque estamos hablando de los socios comerciales que forman parte del T-MEC, el Tratado Comercial, en donde las cadenas de suministro están estrechamente vinculadas para los tres países, particularmente en industria automotriz. Entonces, en el cortísimo plazo puede ser que México se vea beneficiado, pero solamente en el muy corto plazo. Si esta guerra comercial dura varios meses o sigue el resto de la administración de Trump, pues la verdad es que el tratado comercial va a perder fuerza y con esto pues también las cadenas de suministro terminarán por desvincularse y los tres países se van a ver afectados. Creo que el principal afectado ahorita son los estadounidenses, porque además está bien comprobado que son las empresas de Estados Unidos las que están cargando con los costos de los mayores aranceles. Y entonces, si el gobierno de Estados Unidos sube los aranceles a los bienes importados desde Canadá, las empresas pues van a tener mayores costos. Y bueno, tarde o temprano lo van a trasladar a los precios al consumidor y con esto la Reserva Federal pues tendrá que subir su tasa de interés, cosa que nadie quiere que suceda porque pues obviamente cuestan más los créditos. Ahora, para Canadá, pues también ellos al subir los aranceles a los bienes importados desde Estados Unidos, pues también afectan a Estados Unidos y se afectan ellos mismos, ¿no? Entonces, creo que esta es una situación en donde nadie gana, que pareciera más bien como una lucha de poder, y creo que en una de esas, a ver si Canadá no termina saliéndose del tratado comercial.
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2: Estados Unidos sufrió ayer enormemente con la muerte de una de sus compositoras y cantantes más populares, Dolly Parton. La llamada Queen of Country, la reina del country, se marchó con 80 años en Nashville, en el sureño estado de Tennessee.
3: En ese mismo estado, cerca de las Great Smoky Mountains en Piedmont Center, un pueblo que hoy tiene poco más de 500 habitantes y en un hogar pobre de 12 hijos, nació Dolly Parton, que en 1967 logró su primer éxito con una canción titulada Dumb Blonde.
4: Pero Dolly, que llegó a componer más de 3.000 canciones, se hizo realmente célebre en 1974 con un álbum donde aparecieron Jolene y I Will Always Love You, que en 1992 revivió con Whitney Houston. Hace 10 meses se pensó que Dolly Parton estaba en las últimas, pero ella lo desmintió.
5: I did have to cancel some things so I could be closer to home, closer to Vanderbilt, you know, where I'm kind of having a few treatments here and there. But I wanted you to know that I'm not dying.
2: Es verdad que he tenido que cancelar algunas cosas, dijo con una gracia incomparable. Y agregó, but I'm not dying, pero no me estoy muriendo. Por algo la conocían también como The Iron Butterfly, la mariposa de hierro.
3: Todo el mundo la quería, tanto que hace 7 años, en medio de un Estados Unidos polarizado, The New York Times escribió, ¿habrá algo en lo que todos podamos ponernos de acuerdo? Sí, Dolly Parton. Ayer mismo, el presidente Donald Trump ordenó izar las banderas a media asta.
4: Dolly Parton fue una figura de la canción, pero tuvo otras facetas llamativas. ¿Cómo cuáles? Se lo preguntamos ayer en Bogotá a un célebre generador de contenidos musicales, el conductor del programa Tarde Pero Llego, de la FM de RCN, el periodista Andrés Nieto Molina.
6: Pues sí, Dolly Parton. Me detengo en dos particularidades de su personalidad. Primero, que quiso convertirse, pero de una forma divertida, en un símbolo sexual, por ahí en los 80s, por su exuberante figura. Además, se usaba peinados voluminosos, muy rubia, maquillaje muy marcado. Además, decía de forma divertida que costaba mucho dinero verse tan barata. Una imagen deslumbrante, con una gran voz. La chica exuberante del pueblo era el símbolo sexual de los transportadores, de los camioneros y de la gente del campo, del redneck americano. Y también otra faceta de su personalidad era que le interesaban mucho los niños. Creó un parque de diversiones en Tennessee, un parque donde había de todo, había cultura, artesanía, había mucha música country, pero sobre todo montañas rusas, atracciones acuáticas. También creó algo llamado la Imagination Library, una fundación en la que le

0: Daba mensualmente un libro gratuito a niños registrados desde que nacían hasta que ingresaran a la escuela. Apoyaba mucho la salud, la educación de los niños, becas educativas, el trabajo de la nutrición, en fin. Fue una personalidad bien atractiva, la de Dolly Parton. Ah, y un bonus track. Creó, compuso la famosa canción de Whitney Houston, I Will Always Love You. Kevin Costner se la recomendó a Whitney Houston para que la cantara en la película de Bodyguard. Y fue la canción cantada por una mujer más exitosa en la historia de Billboard. La escribió Dolly Parton.
1: Y estas son otras cosas que usted también debería saber hoy.
2: El Congreso del Estado Mexicano de Sinaloa escogió ayer a Graciela Domínguez Nava como nueva gobernadora en reemplazo de Rubén Rocha Moya, acusado de narcotráfico por la justicia de Estados Unidos y que está de licencia. Domínguez Nava debe ocupar el cargo hasta octubre de 2027, el resto del periodo de Rocha. En abril, la Fiscalía de Nueva York aseguró que el gobernador ayudó a dos hijos de Joaquín El Chapo Guzmán, Rocha, del partido político Morena, el mismo de la presidenta Claudia Sheinbaum, perdió el apoyo de la mandataria en los últimos días.
3: Aquí en el Cono Sur se resolvieron ayer eventuales discrepancias entre dos gobiernos aliados, el del presidente de Chile, José Antonio Kast, y el de su colega argentino, Javier Milei. El origen del lío fueron unas declaraciones de Gustavo Javier Valverde, comandante de la Fuerza Aérea Argentina, según las cuales este país tiene la soberanía del Estrecho de Magallanes. Eso generó la reacción del gobierno chileno. El asunto se calmó este martes, cuando la Cancillería Argentina confirmó que el estrecho es chileno por virtud de un tratado de límites de 1881 y de otro de paz y amistad de 1994.
2: El Papa León XIV, que es estadounidense y cuyo nombre de pila es Robert Prevost, tuvo el fin de semana una reunión que le encantó. Pudo ver a Lou Marini, el saxofonista del grupo de la famosa película The Blues Brothers. Pero no solo eso, en los estudios de Radio Vaticana, Marini le regaló las gafas oscuras que aparecen en el filme, un presente que León XIV le devolvió con dos rosarios. La clave de todo esto es que hay una fotografía de los años 80 en que el entonces joven seminarista Robert Prevost aparece en Chicago, muy orgulloso con el sombrero y, claro, con las gafas de sol de The Blues Brothers.
1: Y aquí termina, y esto no es todo, donde siempre habrá más. En la producción estuvo Willy Rodríguez.
3: Pueden suscribirse a este podcast en nuestro sitio web y esto no es todo.georgetown.edu. Seguirnos en nuestras cuentas de X y de Instagram, arroba y esto no es todo, y buscarnos en nuestro canal de YouTube.
1: Gracias por oírnos. Chao. Hasta la próxima.

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1: En medio de la crisis con el agua y la luz, la gobernadora toca la campana de apertura en la Bolsa de Valores de Nueva York. Asegura la isla está lista para hacer negocios y traer inversión. Economista señala pareciera que la primera mandataria no se entera de la crisis que enfrenta el país. Aún sin fecha, la reunión para atender en la fortaleza el contrato fallido con Power Expectation y los involucrados. Este miércoles debería regresar el agua para clientes de La Plata afectados por avería. Inminente el racionamiento para quienes se suplen del río Blanco en Naguabo, confirma la alcaldesa. Mientras en la capital, abonados de Carraízo insisten, ha sido fallido el plan. Juicio contra Antonio Escabilés inicia el mismo día de la sentencia contra su madre Elvia Cabrera. Controversia por el entrenamiento de los atletas que nos representan a nivel internacional. Canadá contraataca y anuncia nuevos aranceles en respuesta a medidas de Estados Unidos. Soy José Luis Renta. 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La hora en Pegados de la Mañana 5:21. Buenos días. Estas son las noticias más importantes de hoy, miércoles 26 de agosto. La gobernadora Jennifer González tocó la campana de apertura en la Bolsa de Valores de Nueva York. La comunicación oficial anunció que Puerto Rico está abierto para hacer negocios y traer inversión. Escuchamos.

0: Radio Isa Pegados en la mañana a la hora 5:23. Por su parte, la economista Marta Quiñones aseguró que la gobernadora Jennifer González no habló en su anuncio sobre la crisis de agua y luz que evita que los inversionistas inviertan en Puerto Rico.
1: Bueno, esa realidad es una agenda de hacer promoción de Puerto Rico en Estados Unidos, y parece que ellos querían ir allí a la Bolsa de Valores para lucirse. Llevaron una serie de personas pagados con el dinero del pueblo de Puerto Rico, o sea que es un despilfarro de dinero, porque ya pudo haber ido con los empresarios privados, pero no quiso llevarse un equipo bien grande a pasear por Estados Unidos, a decirle que Puerto Rico está abierto para las inversiones, porque no están viniendo a Puerto Rico esos inversionistas, ese capital no está llegando porque ellos ven y escuchan las noticias. No hay agua, no hay luz. Cuando hay luz, no hay agua, y cuando hay agua, no hay luz. O sea que estamos en ese dilema, y ¿quién va a invertir en un país donde no se le asegura ese continuo y y para buscar cómo resolver el asunto? Y entonces eso es lo que ella no dijo. No dijo esa parte, solamente dijo, están abiertos para las inversiones. Aparentemente todo lo demás que se había hecho anteriormente no ha funcionado para llamar a esos inversionistas, y están haciendo este otro marketing, ¿verdad?, en Estados Unidos, para ver si de verdad funciona.
0: Radio Isa Pegados en la mañana a la hora 5:25. Además, la economista Marta Quiñones lamentó que la gobernadora no se entere de que el país está en crisis y las familias y comercios están sufriendo la consecuencia de la falta de agua potable. La seguimos escuchando aquí en Radio Isla.
1: En realidad la gente no está botando dinero, la gente está invirtiendo dinero. Quien bota dinero es el gobierno, pero sí está afectando la economía, porque nosotros tenemos que sacar de nuestro presupuesto, de nuestro dinero que no crece, tenemos que sacar el dinero para buscar agua. Pero si tú no eres de los que tienes suficiente dinero, no puedes comprar, ¿da?, el agua adicional, pues tienes que irte detrás de los camiones, esas cisternas, con tus baldecitos para buscar el agua. Y eso es triste. Es triste que una familia tenga que estar sufriendo esas consecuencias, pero también es triste que un comercio no pueda abrir, porque no pueden los que van a ir al comercio no pueden usar los baños, ¿da?, o porque no se puede lavar los utensilios, ¿verdad?, y le pueden poner una multa de higiene a ellos, ¿da? Sí que es triste que destruyamos nuestra economía de esa manera, y peor todavía no se entere y su equipo de trabajo, y se vayan a decir que aquí las cosas están súper bien. Entonces, realmente en Estados Unidos la noticia de la falta de agua en Puerto Rico ha sido drástica. La gente llama aquí a su gente en Puerto Rico diciendo, miren que ustedes están súper mal, que vengan para acá, porque les parece que esa es la intención, que la gente se vaya de Puerto Rico, que se canse.
0: Radio Isa Pegaos en la mañana a la hora 5:26, la licenciada Anibel Sloan dijo que en la comunicación oficial del gobierno de apertura a la inversión en la Bolsa de Valores Nueva York, se les olvidó notificar a futuros inversionistas que la isla vive una crisis por falta de agua y de luz. La

0: noticia. Se trata de una estrategia para que la gente olvide el contrato fatulo por generación de energía temporera. Escucharon o escuchamos a la licenciada Anibel Sloan aquí en Radio Isla.
1: Que para colmo, el haber hecho este contrato fatulo y negligente y cuidado, sí, corrupto, priva a Puerto Rico de generación temporera, que es urgente para que no continúen los apagones, para que la gente no se quede sin luz en sus casas. ¿Y qué ha hecho la señora gobernadora, que es la comandante en jefe, es la líder, es la jefa? ¿Qué ha hecho? Nada, absolutamente nada. No le ha pedido cuentas a nadie, ni a Osvaldo Carlos, ni a la directora de Energía Eléctrica, ni al zar de la energía Josué Colón, a nadie. Simplemente dijo, ay, no, no, mira, yo los voy a llamar a capítulo, yo me voy a reunir con ellos a preguntarles qué fue lo que pasó. Allí sigue Osvaldo Carlos, cobrando $300,000 que dicen que cobró por evaluar ese contrato fatulo. Y ella dice, yo me voy a reunir con ellos. No le ha puesto fecha a la reunión. Algo que es urgente, que debió el día después haber destituido allí a todo el mundo. No, a todos siguen en sus puestos. Ella dice que se va a reunir con ellos. No le ha puesto fecha a la reunión. ¿Y qué ha hecho? Estrategias de comunicación para distraer el tema, como la resolución para buscar la estadidad de la que va a discutir el compañero Juan Mazzini. Y ahora irse a Nueva York a tocar la campana.
0: Radio Isa Pegao, 6 de la mañana, a la hora 5:28, el presidente de la Autoridad de Acueductos y Alcantarillados, ingeniero Luis González Delgado, confirmó que la llegada de la pieza necesaria para reparar la bomba averiada en la represa La Plata llegó. Lo escuchamos aquí en Radio Isla 1320.
2: Saludos y buenos días a todos los que nos están viendo en este momento. Hicimos este aparte para poder comunicar a todos nuestros clientes y nuestra gente, que en particular es de la represa La Plata, decirles que la pieza que finalmente ayer se estuvo comprando y que esperamos que llegara hoy, llegó a eso de las 10 de la mañana. Ya está en el taller, está en proceso de ensamblaje. Una vez terminado ese proceso de ensamblaje, se agregarán las pruebas correspondientes y con eso pues pasamos al próximo paso, que es la instalación en el motor número 7 de la represa de La Plata. Así que estamos bien contentos de que tenemos ya la pieza en Puerto Rico, que ya estamos trabajando con esto y que estamos dentro de un itinerario agresivo para poder poner a operar esta bomba y que ustedes puedan tener el servicio nuevamente según le corresponde.
0: Radio Isa Pegao, de la mañana a la hora 5:50. El ingeniero y contratista del gobierno para atender la crisis de agua potable, Carlos Pesquera, hizo un llamado a la ciudadanía a economizar agua en momentos en que no se vislumbra un patrón de lluvia. Escuchamos a Carlos Pesquera aquí en Radio Isla 1320.
3: Lo más importante es economizar el agua. O sea, el agua que nosotros utilicemos se fue por el chorro y no va a estar disponible. Así que yo le digo a la ciudadanía que a base de lo que está proyectando el Servicio Nacional de Meteorología, no se visualiza, no se vislumbra unos cambios importantes por las próximas semanas. Por lo tanto, si queremos tener agua, lo más que podemos hacer nosotros, la ciudadanía, es conservar el agua que utilizamos. Y eso para mí es un mensaje que creo que es la contribución más grande que pueden hacer los medios en este momento, es dejarle saber la importancia o tal vez la situación única. El Niño de este año, el fenómeno del Niño de este año, se espera que sea el más, ¿verdad?, el más significativo en la historia.
0: Señora, a la hora 5:31. El ingeniero y contratista del gobierno para atender la crisis de agua potable, Carlos Pesquera, explicó cómo es la estructura de las bombas en la represa La Plata, que actualmente opera con 3 de las 4 bombas que usualmente se utilizan allí. Lo escuchamos.
3: Tiene un punto interesante. De hecho, yo ayer le pregunté al presidente ejecutivo. Puede haber 6 bombas, puede haber 6 pits, o sea, puede haber 6 ubicaciones donde físicamente hay

0: una bomba. La pregunta es con cuántas bombas opera usualmente la planta. La planta opera usualmente con 4 bombas. Entonces, evidentemente, de las 6 está operando solamente 3, pero 6 espacios, vamos a llamarle así, vamos a llamarle 6 opciones que tiene la autoridad para extraer agua del, del lago La Plata. Están operando, están utilizando 4 normalmente y ahora tienen solamente 3. Hasta ahí puedo llegar yo con información que tengo. O sea que es correcto que pueda haber 6 espacios para extraer agua, o sea, 6 espacios para tener una bomba funcionando. Actualmente, la información que yo tengo es que solamente están utilizando 4 y esas 4 falló una, así que hay 3 que están funcionando.
1: Sí, una pregunta entonces que se me queda sobre la mesa es, ¿por qué no están operando las 6? Y solamente
0: esa
1: operan 4, o sea...
0: Te la voy a referir a los que operan el sistema. Yo
2: 533, el ingeniero y contratista del gobierno para atender la crisis de agua potable, Carlos Pesquera, compartió que se pondera a comprar otras 3 bombas para la represa La Plata. Esto fue lo que dijo en Radio Isla 1320 en Pegaos en la mañana con Mili Méndez.
0: 6 puntos de extracción.
1: Sí.
0: Y la pregunta es por qué. Entonces sí, también te puedo decir que se ha hecho un esfuerzo o se está haciendo un proceso de adquisición de 3 bombas adicionales para que estén despea, y ese proceso lleva a cabo la autoridad. Entiendo que ha tenido unos issues del proceso de compras, pero esa es la voluntad de la gobernadora, se le dio la directriz a la autoridad para que se proceda con la adquisición de bombas adicionales para tenerla
1: en inventario.
0: ¿En resguardo?
2: Radio Isla Pegaos de la mañana, a la hora 5:34. Además, Pesquera dijo que costará alrededor de $50,000 hacer las reparaciones en la represa La Plata.
0: Yo creo que es curioso que, ¿verdad? Que está bien curioso que no. Pero prestemos atención a eso, pero da la casualidad que ayer él también me informaron que el costo de arreglar el sistema, en este caso, perdón, es de $50,000. Yo creo que ahora lo importante no es el costo, verdaderamente es que llegue como debe llegar hoy, que sí, la puedan reparar el módulo completo y que la instalación sea exitosa, porque eso es lo que la gente está más pendiente, que el agua le llegue lo más pronto posible.
2: Radio Isla Pegaos de la mañana, a la hora 5:35, el ingeniero y contratista del gobierno, Carlos Pesquera, anticipó que podría aumentar el tiempo de racionamiento para abonados que se suplen de la represa Carraízo, mientras que abonados de La Plata podrían comenzar a enfrentar interrupciones.
1: La es que se aumentarían las horas de racionamiento en Carraízo si llega a nivel de control.
0: Cuando ellos decidan, ¿verdad? La autoridad tiene lo que llama la gobernadora el manual de operación. Cuando eso se decida, podría ocurrir, esa posibilidad existe y también existe la necesidad de que la autoridad lo anuncie con tiempo.
1: Con tiempo. Ese detalle es importante. Lo mismo en La Plata. Usted me dijo que por lo menos 3 días de anticipación avisarnos cuando entremos en racionamiento porque los niveles de La Plata están bajando.
0: Correcto.
2: Radio Isla Pegaos de la mañana a la hora 5:36. Mientras tanto, la alcaldesa de Naguabo, Miraidalis Rosario, indicó que evalúan las condiciones del río Blanco de Naguabo para saber con certeza cómo trabajar con un plan de racionamiento para la zona. La escuchamos aquí en Radio Isla 1320 a la alcaldesa de Naguabo, Miraidalis Rosario.
3: Mira, es inminente esa situación acá en nuestro pueblo de Naguabo, pues nosotros hemos estado muy al pendiente de la situación del embalse de Río Blanco. Obviamente no estamos esperando a que comience un racionamiento para entonces comenzar a improvisar, sino que contamos con nuestro personal de manejo de emergencias, policía municipal, nuestros recursos municipales para atender nuestras comunidades. Hemos estado también delineando estrategias de rutas, prioridades, la posibilidad de horarios extendidos, de respuesta. Esto tan pronto la autoridad pudo ser alcanzada.

0: de la autoridad por alcantarillado, pues a lo mejor no es la que nosotros queremos recibir todos los días, aunque sí le damos ese seguimiento continuo a lo que es importancia, pero
1: Radio Elizabeth Gauce de la mañana a la hora 5:37. Además, la alcaldesa Nagua Beña Miraidalis Rosario afirmó que mantiene comunicación con el presidente de la autoridad de acueductos y alcantarillados y destacó que el hecho de que se vea una estructura en el fondo del río implica que los niveles son bajos.
0: No, lamentablemente no. Incluso yo he estado en comunicación constante con Ingeniero González. Recuerdo que la última llamada que tuvimos, o mensaje que tuvimos, fue con relación al embalse también, y lo que nos informó fue que tan pronto él tuviera alguna novedad, la primera en saberlo iba a ser esta servidora. Esta servidora constantemente se mantiene monitoreando los niveles. Pregunto, mira, ¿tienen algo pendiente? ¿Cuándo va a comenzar? Porque ya uno conoce, ¿verdad?, el nivel que se encuentra el embalse de Río Blanco, estando a un 24 aproximadamente de metro. Es bien preocupante que no sabemos cuándo la autoridad vaya a explicar o vaya a decir, mira, este es el día que comienza el racionamiento. Dependemos de esos calendarios que ellos establezcan, cuándo va a comenzar, porque ya viendo el embalse, dentro del embalse de Río Blanco hay una particularidad, y es que hay una estructura que quedó allí. Y cuando esa estructura comienza a verse, es que verdaderamente estamos críticos. Y eso ya hace días se ve, ha ido descendiendo. Por ejemplo, anoche fueron 0.5 que tuvo de descenso el embalse de Río Blanco, según los niveles que recibimos en el día de hoy. Pero es una situación bien preocupante, porque no tan solo es para Nahuatl, es los pueblos que se alimentan, ¿verdad?, que reciben ese líquido tan preciado de agua.
1: Radio Elizabeth Gauce de la mañana a la hora 5:39. Bueno, acá en el área metropolitana, el portavoz de Exigimos Agua y residente en Ocean Park, Alfredo Cullar, aseguró que el hecho de que la pieza para reparar una bomba en La Plata llegara tan rápido luego de la intervención del ingeniero Carlos Pesquera, a pesar de que inicialmente se había dicho que la pieza se tardaría más en llegar a la isla. Lo escuchamos.
2: Me parece que lo de recertificar camiones es buena noticia, porque no interrumpe el proceso de distribución de agua. Lo de la pieza para el bombeo de La Plata me está bien interesante, que primero Acueductos con su contratista habían estimado que la pieza iba a tardar por lo menos 2 semanas, y no fue después de la intervención de Pesquera que la pieza apareció overnight. Creo que eso habla de la efectividad y de la falta de competencia existente en Acueducto en estos momentos.
1: Radio Isa Pegaos de la mañana a la hora 5:40. Bueno, el ministro de Finanzas de Canadá, François-Philippe Champagne, anunció medidas de aranceles contra los productos de Estados Unidos. Dijo que los aranceles impuestos por Estados Unidos son antieconómicos e inaceptables. Escuchamos lo que este dijo en conferencia de prensa.
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1: Radio Isla pegados en la mañana a la hora 5:42. El subdirector del Departamento de Recreación y Deportes, Miguel Auriano, dijo que los atletas deberían entrenar a tiempo completo y poder tener algún tiempo también para descansar. Así lo dijo en Radio Isla 1320.
2: Que están entrenando a tiempo completo, pues tiene mayores ventajas que obviamente la atleta que aplica hacer a tiempo medio, porque tiene que trabajar, tiene que buscar sustento y luego por las tardes o por la mañana, dependiendo de cómo se haga
3: el horario de esa atleta, puede entrar en esa fase de entrenamiento, que muchas veces estos entrenamientos son de alta intensidad. Y hay que reconocer que muchos atletas pues necesitan el descanso también es parte del entrenamiento.
1: Radio Isa pegados de la mañana a la hora 5:43. El director del programa de alto rendimiento, Radamés Tirado, dijo que la isla tener un reto o tiene un reto con la estructura actual para los atletas. Lo seguimos escuchando en Radio Isla 1320.
4: Yo siempre he dicho que los atletas puertorriqueños en particular son de los mejores atletas del mundo. Tenemos muchas cosas que nuestra estructura no nos brinda y sin embargo competimos de tú a tú. Yo creo que uno de los mayores obstáculos es la estructura general deportiva, no solamente el que sea en tiempo completo. Podríamos tener o conseguir en algún momento dado, bajo una ley tuvimos atletas a tiempo completo, pero esto conlleva, para que un atleta rinda, hay un andamiaje científico, estructural, social, que debe estar, que no lo tenemos, pregunta, no tenemos la estructura.
5: Por eso hago la pregunta.
1: Radio Isa pegados de la mañana a la hora 5:44. El director del programa de alto rendimiento, Radamés Tirado, señaló que el dinero que atendía las necesidades de los atletas a tiempo completo se destinó al Comité Olímpico.
5: ¿Qué pasó?
4: Nosotros tuvimos una ley que atendía a atletas a tiempo completo, obviamente directamente ligado al rendimiento, y cuando hablo del rendimiento, en aquel momento la perspectiva inicial era a nivel panamericano hacia arriba, hacia a nivel mundial y olímpico. En algún momento, pues ese fondo de 2.2 millones se redujo a prácticamente 350 mil dólares. Esto fue simultáneo al aumento a un proyecto que se hizo para aumentar de 2.2 millones a 8 millones el COPUL, que el dinero creció en la parte del COPUL y disminuyó en la parte del gobierno.
5: Bueno, tenemos
1: Radio Isa pegados de la mañana a la hora 5:45. La ex secretaria del Departamento de Recreación y Deportes, Adriana Sánchez Párez, dijo que en la isla nos tenemos que cuestionar si queremos otorgar 8 millones de dólares para el Comité Olímpico o si queremos que ese dinero vaya directo a las federaciones, como ocurre en otros países.
6: Pues mira, yo creo que eso es una pregunta de política pública y de visión de lo que tú quieres hacer, ¿verdad? ¿Cuál es tu plan de trabajo? Obviamente, la gobernadora en ese momento entendió que su prioridad era pues devolver a los contribuyentes alguna aportación. Ciertamente, pues eso va a variar año a año. A lo mejor va a haber un año en que haya otro gobernador que digas, mira, yo tengo un excedente, lo voy a utilizar para esto. Yo creo que la pregunta que nosotros tenemos que hacer nos va más allá de cuál es la política pública con fondos que le sobran al gobierno. Ahora mismo, el gobierno hace una asignación de 8 millones de dólares al Comité Olímpico de Puerto Rico. Uh-huh. Yo pienso que la pregunta más importante que nosotros nos tenemos que hacer es, ¿nosotros queremos seguir haciendo esa aportación de 8 millones al Comité Olímpico de Puerto Rico? Esa es el mejor uso o la mejor política pública para los atletas de Puerto Rico, o queremos intentar algo diferente, que es lo que se hace realmente en la mayoría de los países, que es que el gobierno le da directamente a las federaciones y asigna una porción mucho más grande al atleta directamente.
1: Radio Isa pegados en la mañana a la hora

0: 5:47. Por su parte, la exjugadora profesional de baloncesto, Michelle González, dijo que la responsabilidad es compartida cuando el Estado debería asignar el dinero directo a los atletas de alto rendimiento.
1: De que hay algo bien importante que hay que hacer, hay que dividir las responsabilidades por su nombre. Una cosa es el gobierno, otra cosa es el Comité Olímpico y otra cosa es la empresa privada. Una de las cosas que la atleta estaba mencionando es solicitando una aportación del nivel privado. Conocemos, ¿verdad? Y yo creo que Adriana fue bastante verbal en cuanto a lo que es la Comisión de Alto Rendimiento, que es esta comisión que aporta a que ciertos atletas escogidos por ellos, que eso es otro tema, pues tengan una aportación económica. Yo creo que responsabilizar completamente al gobierno sería irresponsable, responsabilizar completamente al Comité Olímpico es irresponsable, y juzgar el área privada también es irresponsable. Yo creo que todos ellos aquí hay una responsabilidad compartida. Pienso que tal vez el andamiaje que existe pudiese mejorarse. Yo creo que una buena idea es lo que acaba de mencionar Adriana, de hacerlo directamente, porque de esa manera te aseguras que la aportación que tú como gobierno haces al deporte pues vaya directo a las necesidades y que no haya un manejo externo si al gobierno no le gusta que vaya a, no sé, a personas administrativas. Pues mira, yo quiero que todo este dinero vaya únicamente a los que realmente trabajan en la cancha, en el campo, en el parque, y que el dinero vaya directo al atleta.
0: Radio Isa pegados en la mañana a la hora 5:49, mientras el exsecretario del Trabajo, licenciado Carlos Rivera, explicó que en la isla debemos decidir si queremos destinar el dinero en el presupuesto para necesidades esenciales o para los atletas que nos representan a nivel internacional.
2: No puedes trabajar en otra cosa, pues tienes que entrenar.
3: Están haciendo, ¿verdad?, una labor. Quizás aquí la mayor controversia es precisamente quién paga esto, ¿verdad? Uh-huh. Porque el dinero, o sea, alguien tiene que pagarle a esa atleta, alguien tiene que pagar por, ¿verdad?, por las dietas, el entrenamiento, los servicios y demás. Y es que llegamos a disyuntiva, y como dice muy bien Adriana, de la perspectiva de gobierno, pues estamos en quiebra. El gobierno de Puerto Rico está en quiebra. Así que dentro de una quiebra se tienen que establecer prioridades. Y no estoy diciendo que el deporte no sea una prioridad, pero ciertamente hay áreas más neurálgicas como la salud, la seguridad, la vivienda. Así que se van a destinar esos fondos a esas áreas. Y quizás voy a hacer aquí un poco la nota discordante, ¿verdad? En el sentido de que no es que no queramos que esta persona pueda tener un salario. La pregunta es si tenemos el dinero suficiente para cubrir nuestros servicios esenciales, más en adición, cubrir entonces esto adicional que sería el deporte.
0: Radio Isa pegados en la mañana a la hora 5:50, la administradora de la Corporación del Fondo del Seguro del Estado, Enid Ortiz Rodríguez, alegó que varios empleados unionados se comunicaron con su oficina para indicar que en la asamblea no se aprobó un voto de huelga. La escuchamos en Radio Isla.
4: Nosotros no tenemos la información para validarlo, simplemente empleados que estuvieron en la asamblea se han comunicado a nuestra oficina preocupados para indicar que eso no fue lo que ocurrió allí. Eso es lo que yo he estado planteando. Ellos dicen que no fue un voto de huelga lo que se aprobó, sino que se condicionó a que iban a estar visitando a los empleados por las distintas localidades para buscar el voto de huelga.
5: ¿Y quién dice entonces que hay un voto de huelga?
4: El presidente de la Unión está desinformando tanto a la matrícula que no asistió a la asamblea como al pueblo de Puerto Rico, indicando que se ratificó un voto de huelga cuando empleados que estuvieron ahí me informan que no fue de esa manera. Por eso yo invito al presidente que pueda presentar la minuta, la resolución o la moción que se presenta en la asamblea para que sí, ¿verdad?, certifique que sí allí se aprobó un voto de huelga. Pero lo importante, Sonia,
5: es... ¿Cuánta gente fue a esa...?
4: Aparentemente aproximadamente 178 personas.
5: ¿Y cuánto es el total de los
4: 2019 empleados? 1219 empleados.
5: Y fueron 178
4: aproximadamente.
0: Presidente. Radio Isa pegados en la mañana a la hora 5:52, la administradora de la Corporación del Fondo del Seguro del Estado, Enito Ortiz Rodríguez, aseguró que el presidente de la Unión lo que ha hecho es crear una crisis donde no la hay.
4: Eso es lo siguiente, Sonia. Sí es real de unas situaciones que nosotros heredamos cuando llegamos a administrar la corporación en el 2025. Sin embargo, han sido atendidas de inmediato.

0: la presidenta pasada y con el presidente actual. No sabemos por qué el presidente está creando una crisis donde no la hay, porque nosotros hemos atendido la negociación del convenio colectivo que comenzó el 11 de febrero. No ha habido tranque en la negociación. Sí ha habido una dilación. Él ha dilatado el proceso porque no contesta las propuestas y contrapropuestas. Y
1: ¿Por
0: si yo te
1: qué?
0: traje todas las evidencias aquí, Sonia, de los correos electrónicos donde él no ha contestado. Yo creo que él está creando esta crisis. Otra cosa, sí tenemos necesidad de personal. Lo hemos dicho en todas las entrevistas, pero hemos atendido esta necesidad convocando, haciendo convocatorias internas donde hemos circulado 171 convocatorias y convocatorias externas
1: ¿Y qué
0: también
1: ha
0: las hemos hecho.
1: pasado?
0: Pues se han nombrado los empleados y hemos
1: Okay,
0: ido atendiendo
1: y
0: estas
1: a todos los
0: necesidades.
1: que... Radio Isa Pegaus en la mañana a la hora 5:53. La alcaldesa de Loíza, Julia Nazario, pidió al secretario del Departamento de Recursos Naturales y Ambientales, Waldemar Quiles, que se deje del trabalenguas que tiene y cumpla con los trabajos de mejoras para la comunidad de Parcelas Suárez. Escuchamos a Julia Nazario aquí en Radio Isla 1320.
2: El mismo lugar, calle 3, esquina 10, donde se fue la carretera. Él va a hacer un proyecto provisional de poner unos tubos de arena para que entonces yo pueda construir la carretera. He preguntado mil veces, he estado dando seguimiento. Esa carretera hay que hacerla, la comunidad está consciente, ellos tuvieron unos compromisos con la comunidad. Hace ya para un año, Miri, para un año. Y yo he estado esperando, pacientemente he esperado. Y siempre he dicho lo que pase allí, eventualmente, porque viene ya la época, en noviembre, época de marejadas terribles. Así que yo confío que en noviembre él tenga ya listo ese trabajo allí en Parcela Suárez.
1: Radio Isa Pegaus en la mañana a la hora 5:54. La alcaldesa de Loíza, Julia Nazario, además criticó que el secretario de Recursos Naturales, Waldemar Quiles, se contradiga respecto al protocolo para completar los trabajos en Parcelas Suárez, comunidad que ha esperado por años por una solución para atender la erosión costera. Seguimos escuchando a la alcaldesa loiceña.
2: Y más aún que ese trabajo que a un experto, ¿verdad? Saben cómo el mar Atlántico, cuando tiene épocas de marejada, cómo da en esa área, que eso resista lo que allí él va a hacer. Así que en espera, él me prometió y me lo prometió delante de la Secretaría de la Gobernación, que ya no está. Se fue sin resolverme también. Él prometió que si en un mes no hacía ese trabajo, yo podía hacer el mío. Pero pasó abril, mayo, junio, julio, está terminando agosto y nada ha pasado.
0: Sí, que se supone que son un mes, pero ya han pasado varios meses y todavía sigue
2: Él,
0: la situación.
2: entenderlo un poco, porque en la misma conversación se contradice. Él, en una misma conversación, él dice siete cosas. Para al final, ¿verdad? Terminar gagueando y diciendo, ¿verdad? No necesito ese permiso porque yo voy a demostrar que es en área que no lo requiero. Pues el área es el mismo, tú, él, secretario, usted me lo requirió a mí.
1: Radio Isa Pegaus en la mañana a la hora 5:56, el licenciado experto en ley promesa Rolando Emanueli cuestionó de dónde saldrán al menos 300 millones de dólares para hacer la conexión eléctrica que supla al mega desarrollo inmobiliario del proyecto Esencia y cuán viable será. Lo escuchamos en Radio Isla 1320.
3: El detalle más impactante es que el profesor Duchamp dice que para poder construir toda esa infraestructura harían falta 300 millones de dólares, que incluye todos los postes, la cablería para llevar la energía eléctrica del sistema general de Puerto Rico a ese sector, las subestaciones o estaciones, y también haría falta los paneles solares en la magnitud para poder suplir los 12 megavatios, que eso no serían dos o tres paneles, sería una finca de paneles, lo cual impactaría Además, ¿verdad? Lo que ya se está programando que va a impactar el desarrollo, pues cubriría una extensión significativa. La pregunta que yo me hago es, ¿eso es viable? Puerto Rico puede
0: hacer esta conexión. ¿Quién lo va a pagar? Esa es la que yo, ¿quién lo va a pagar? Porque mi bolsillo no va a salir.
3: Exacto. ¿Por qué el gobierno de Puerto Rico con tantas necesidades, por qué la Autoridad de Energía Eléctrica con tantas necesidades va a hacer esa conexión?
1: Radio Isa Pegados de la mañana a la hora 5:58. El licenciado experto en ley promesa Rolando Emanuelí tildó a la Junta de Gobierno de la Autoridad de Energía Eléctrica de ser un sello de goma tras avalar la contratación de Power Expectation como suplidor de energía temporera. Lo escuchamos.
3: Con la Autoridad de Energía Eléctrica es que la privatización y las leyes que se aprobaron para facilitar ese proceso le quitaron todo poder decisional a la Junta de Gobierno. ¿A qué se te parece esta historia? A la historia de Luma y Genera, donde las reuniones que hizo la Junta de Gobierno para digerir contratos de cientos de páginas duraron menos de una hora. Y en menos de una hora, ¿cómo tú puedes tomar una decisión informada que represente los mejores intereses del pueblo de Puerto Rico? Ella lo dice cándidamente, mira, a mí me lo llevaron recomendado, por tanto, eso es cuestión de mirarlo y ponerle la minuta de que aprobamos el contrato. Ellos son un sello de goma y son tal vez el único frente que debiera detener todas estas iniciativas que se sabe que están viciadas, pero como la cultura es de que la Junta de Gobierno es un sello de goma y aprueba lo que le lleven, pues ahí no hay análisis. Fíjate que se supone que los que estén ahí sean los expertos.
0: Bueno, y se supone que
3: los detalles de todo
0: y
3: esto.
0: Y se supone que tenga.
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0: Muy buenos días, Puerto Rico. Bienvenidos a otra edición de Pegados en la Mañana por Radio Isla 1320 y Telemundo Puerto Rico. Son las 6:00, 26 de agosto, miércoles, el ombliguito de la semana. Y con el ombliguito tengo a José Luis Renta. Good morning. Me llevo el agua. ¿Me pude bañar
5: café,
0: bien?
5: ¿Hiciste café?
0: Claro.
5: Así que llevo el agua.
0: No, y ayer no me hice café. Yo fui a comprar cálones de agua para llenar la maquinita. No. Yo sin café no vivo. Eso no es negociable. Mira, pero sí, ya. Yo tengo agua, gracias a Dios. Mira, la pieza llegó. Las piezas, porque eso eran un montón de piezas y había que montarlas. Y ayer, como eso de las 3:00, estaba llegando Cortés Industrial a La Plata para montar la pieza. Lo curioso es que me dicen los vecinos que ya el agua había llegado como eso de las 3:30 y todavía la pieza no estaba. Me imagino que comenzaron a abrir porque sabían que iba a comenzar a bombear la cosa. Presumo. Pero nada, ese es el escenario. Por fin, lo que se sirven de La Plata cuentan ya con el servicio de agua. Ese no es el
6: el caso de muchos en el área de San Juan, y hay que recordar que los que se sirven de Carraízo todavía siguen con racionamiento de 48 horas, que eso puede aumentar. Me lo había dicho Pesquera el lunes, en hoy es miércoles, sí, el lunes en día a día, pero ayer me lo repitió aquí y me parece importante. Y nosotros de La Plata nos tenemos que preparar porque el racionamiento está ahí a la vuelta de la esquina. No,

0: llueve, no llueve.
1: No.
0: Ayer aquí en esta área cayó un aguacerito chévere, que yo dije, ay, qué bueno.
1: Yo lo que hice fue desactivar los zafacones para coger esa agua.
0: Después no cayó más nada. Nada.
1: Se espera, supuestamente se espera que caiga el viento, no sé. Está la cosa bastante difícil en esa área, pero bueno, creemos en Dios que sí, que caiga algo. Por amor a Dios, por amor a Dios, a ver si por fin salimos de esta, pero no sé, ¿verdad? No hay un pronóstico de que tengamos este mega aguacero, así que vamos a ver qué ocurre.
0: Sí, es que esa falta de agua tiene uno preocupado,
1: Sí, pero
0: porque en la mitad de parte.
1: tú tienes agüita o
0: Sí, pero tú sabes, a la larga todo el mundo se afecta.
1: pues sí, esa es la realidad, a la larga todo el mundo se
0: Claro, porque en
1: afecta.
0: la medida que pues, pasen los días y no llueva como tiene que ser, llegará un momento que tampoco sentiré ni el chorrito ese que yo siento cuando los días de racionamiento, a mí me llega un chorrito de agua y uno pues se defiende con
1: No, con
0: eso.
1: ese muchacho, con ese chorrito, aunque te tardes media hora, olvídate, te das un bañito o
0: No,
1: algo,
0: ni uno
1: algo.
0: recoge agua, pero uno dice, bueno, pero igual, y si sigue esto así.
1: No, no, de verdad que está fuerte, está fuerte. Fueron esos días que yo estuve sin agua y a mí me iba a dar una cosa mala, porque es que es un servicio esencial, punto. Eso es lo que es un servicio esencial y la gente merece tener un servicio esencial. No, lo que yo le estaba diciendo a todo el mundo, ¿por qué tenemos que acostumbrarnos a no tener un servicio esencial? Es como si buscaran que normalizáramos todo lo que está pasando. Pues no. Se paga por la luz, se paga por el agua. Pues uno espera tener un servicio eficiente, porque todos los años sube la factura del agua por el cuadre de la quiebra. Todos los años, pues si usted no se ha dado cuenta, todos los años. Así que, tú sabes, está difícil, uno paga por ese servicio. Así que, nada, mira, esto de Canadá y Estados Unidos ya me está preocupando. Canadá contraataca con aranceles. Donald Trump, el presidente de Estados Unidos, dijo que iba a estar imponiendo aranceles.
0: Y Canadá le contestó.
1: Y Canadá dice,
0: Ahorita pasé un
1: ajá.
0: sonido ahí con el ministro de Finanzas de Canadá, anunciando, bueno, diciendo primeramente que era antieconómico e inaceptable lo que estaba haciendo Estados Unidos. Y a renglón seguido comenzó a decir, desde septiembre le vamos a aumentar a esto, a esto, a esto, a esto. Así que
1: No, no, no, de verdad que está fuerte eso. Y usted dirá, ¿pero qué tiene que ver eso? Pues nada, que los productos que vayamos a importar van a costar más
0: claro.
1: o pueden escasear.
0: Así es. Y aquí llega mucho producto de Canadá.
1: Sí, me
0: Sí.
1: estaba diciendo una persona que siempre hablamos con
0: Sobre
1: ella.
0: todo alimentos. Sí.
1: Papa,
0: Papas,
1: la papa es de allá.
0: entre otras cosas.
1: Así que nosotros tenemos un recurso. Fíjate, sería bueno poder llamarla ahorita y hablar con ella sobre eso de cómo nos impactamos en arroz y habichuela. Si usted va al supermercado y de momento no encuentra un producto, pues todas estas cosas sí tienen que ver, repercuten. A veces no tocamos temas internacionales, pues, porque no nos sentimos identificados, pero todo eso tiene consecuencias acá en la isla. Así que, nada, precisamente vamos rapidito con la portada. Mira esto. El periódico Metro está reseñando que van a abrir un CESCO en Plaza de las Américas. Mira, es una buena idea. Todo el mundo va a plaza.
0: Sí.
1: Todo el mundo va a sacar plaza, aunque sea para coger el airecito. Mira, Plaza adquirió unos edificios cerca. Sí, tú sabes dónde está. Ay, Dios mío, ¿sabes dónde está la Interamericana de Derecho? Por ahí. Tú
0: Ajá.
1: sabes que hay un morcito, que hay un montón de lugares ahí. Pues Plaza acaba de adquirir esa esquina. Esa esquina que hace frente con una famosa marca de café. Ahí en Atorrey, cerquita de aquí. Pues ahí Plaza acaba de adquirir eso. Pues mira, Plaza va a tener, van a abrir un Sesco en Plaza Las Américas. Interesante eso. Mira, ayer cuando estábamos en medio de la transmisión de día a día, falleció Dolly Parton. Dolly Parton.

0: Una muy reconocida cantante de la música country y también hizo múltiples películas. Yo crecí viendo a Dolly Parton. Me acuerdo que lo más que me impresionaba es que ese diantre, qué volumen tiene,
1: Sí,
0: ¿verdad? En sus pechos. Cuando yo era chiquita, yo decía, ay, madre santísima.
1: era bien dotada.
0: Pero Dolly Parton, tú sabes que, acordándome un poco, la canción de, bueno, es de Dolly Parton, tengo entendido, por lo menos Dolly Parton tiene una versión de la I Will Always Love You, que Whitney la hizo grandiosa. Así que Dolly Parton falleció a los 80 años, luego, ¿verdad?, de haber sufrido una condición de salud. Mira, la gobernadora tocó la campana.
1: Ah, sí, ahí
0: Tocó la campana en
1: oigamos
0: Wall Street.
1: un sonido y entonces el grupo de personas un poco sonreído, algunos se notaban que estaban como medio fingiendo porque
0: Ay, espérate, ahora tú
1: sí,
0: me vas a hacer.
1: porque
0: A
1: era,
0: ver si lo puedo
1: búscalo, está ahí, está. Oye,
0: ver. Bueno.
1: entonces todo, porque era aplaudiendo, sonreídos todo el tiempo y todo, y como que un poco se veían algunos forzados de que ay Dios,
0: ¿Eso
1: que
0: se
1: esto
0: habrá
1: acaba.
0: pagado? Porque, o la invitaron. ¿Pagó para estar ahí y tocar la campanita o la
1: Bueno,
0: invitaron?
1: el reportaje que pasé
0: Ajá,
1: aquí
0: cuéntame, cuéntame,
1: esta
0: cuéntame.
1: madrugada es un reportaje de televisión donde aparece una mujer ancla hablando de que la
0: Espérate,
1: gobernadora,
0: espérate, vamos a verlo, vamos a
1: a
0: verlo.
1: ese mismo, ahí lo tiene, mira.
0: Esa imagen, ahorita la voy a
1: Hay unas
0: analizar.
1: sonrisas ahí que se ven forzadas.
0: El de desarrollo económico, no lo. A ver, ¿está sonriendo? Sí, está sonriendo.
1: Y entonces está el esposo de la gobernadora con
0: Soy
1: la
0: yo,
1: olla
0: esa
1: de.
0: fue Nayeda. Mira, esa fue Nayeda.
1: Ah, doña. Ah, ok.
0: Zoraida.
1: Doña Zoraida.
0: Doña Zoraida está. Mira, doña Zoraida. No, no. Mira, pongan ese videito de nuevo, por favor. Es que quiero ver quiénes están ahí. No me dio break
1: Está
0: de.
1: el de Hacienda.
0: No, no, está el secretario de Hacienda, está el de
1: Sí.
0: Desarrollo Económico, pero mira, doña Zoraida. Vito, debieron haberme la dejado al
1: Está el
0: frente.
1: esposo de la gobernadora en la parte de
0: Ah,
1: atrás.
0: claro, no, se va a perder.
1: Sí,
0: Échale. Ah, no me acuerdo. Ah, mira, espérate, verá. Detrás, bolita, bolita, bolita. Detrás del secretario de Desarrollo Económico está el amigo Ángel Cintrón. El licenciado Ángel Cintrón está ahí. Adiós, que se
1: así.
0: ángela él. Ah, bueno, republicano al fin será por eso, no sé, pues doña Soraya también está ahí. Y no reconozco a los demás, ¿verdad? Mis excusas, pero no
1: Ah, bueno, yo creo que Bofelli no está ahí.
0: ¿Dónde? Espérate, espérate. ¡Ay,
1: Sí, mírala
0: sí!
1: allí, mírala allí.
0: Oye, tú tienes buena visión. ¡Qué buena
1: Sí.
0: vista! Dios te la bendiga. Mira, sí. Es la directora de
1: De
0: Prafa.
1: Brafa está ahí.
0: Ay, ¿cuánto habrá salido eso? ¿O la invitaron? Porque a
1: No
0: veces
1: sé,
0: te
1: de
0: pueden invitar.
1: momento yo sé que en el vídeo se oye cuando suena la campana.
0: ¡No!
1: Pero previamente la que habla ahí es una mujer
0: Mira,
1: que hace el anuncio
0: vamos con
1: del
0: los.
1: noticiero.
0: No, espérate, antes de que. Rapidito, rapidito. Ok, ya dije la portada de Metro, voy para el Nuevo Día. Nuevas piezas llegaron de Ohio, yes, de Ohio, no de
1: Ah,
0: Minnesota, Ohio.
1: hablan
0: Triple A
1: inglés.
0: refuerza su inventario. Eso le preguntábamos al presidente y nos dijo que el inventario se actualiza constantemente. Voy a buscar la libretita, se me acabó esta, ya tengo otra. Él me decía que el inventario constantemente se tú sabes, espera. Ve, el inventario entonces no lo tienen, no lo revisan constantemente porque mira, no se dieron cuenta que no tenían ahí un refuerzo, pero bueno, nada, que ya se arregló. Esperamos en Dios que no se vuelva a dañar más nada. Ah, mira lo que te dije, Empresa Fonalleda suma un nuevo centro comercial. Esa es la portada del periódico El Nuevo Día, lo de la AAA. Primera hora, quieren conocer qué pasó con la esperanza de saber de ellos. Este es el esfuerzo que está haciendo el Instituto de Ciencias Forenses con la Policía de Puerto Rico para dar con el paradero de personas desaparecidas. Me parece un esfuerzo de lo más interesante y le da un poquito de paz y tranquilidad a quienes siguen esperando por encontrar a un ser querido. Entonces, esa es la portada de primera hora. Vocero, tiene urgen reevaluar protocolos por altas temperaturas. En las escuelas. En momentos en que 3 de cada 10 visitas a las salas de emergencias asociadas al calor corresponden a personas de 60 años o más. Bueno, esto se viene advirtiendo hace mucho tiempo. Ahí me dicen que ya en el

0: crédito demográfico, se hizo el cambio para poder un médico certificar, mira, murió por un golpe de calor o tal cosa. Lo que pasa es que supuestamente no lo están usando. Así que esa es la portada. Mira, ahora sí, ahora sí. Vamos para los titulares.
1: Vale. 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
2: En medio de la crisis con el agua y la luz, la gobernadora toca la campana de apertura en la Bolsa de Valores de Nueva York. Asegura la isla está lista para hacer negocios y traer inversión, mientras economistas señala pareciera que la primera mandataria no se entera de la crisis que enfrenta Puerto Rico. Aún sin fecha, la reunión para atender en la fortaleza el contrato fallido con Power Expectation y los involucrados. Este miércoles debería regresar el agua para clientes de La Plata afectados por avería. Ya veremos. Inminente el racionamiento para quienes se suplen del Río Blanco en Naguabo, confirma la alcaldesa. Mientras en la capital, abonados de Carraízo insisten, ha sido fallido el plan. Juicio contra Antonia Escabilés inicia el mismo día de la sentencia contra su madre Elvia Cabrera. Canadá contraataca y anuncia aranceles a los productos de Estados Unidos a partir de septiembre. Catalogan de antieconómico e inaceptable los aranceles impuestos por el presidente de Estados Unidos a los productos canadienses. A media asta, las banderas en Casa Blanca por la muerte de Dolly Parton. 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
0: Como parte de nuestra noticia de portada, está saliendo a relucir que los federales están en la calle. Salieron tempranito los federales a realizar un operativo y precisamente uno de nuestros colegas de Telemundo nos está informando que ATF y FBI madrugaron, y me dice nuestro compañero Orlando Rivera que fue en San Germán. Así que vamos a estar pendientes a esta información. Los federales están realizando un operativo y están por el área de San Germán. Cuando tengamos más detalles, estaremos ofreciéndolos a nuestra audiencia aquí en Radio Isla 1320 y por Telemundo. Así que los federales se levantaron tempranito y están en la calle. Así que más adelante le vamos a tener detalles sobre de qué trata todo esto y cuál es el motivo de este operativo federal. Son las 6:15 de la mañana. Y uno piensa que estas cosas se corrigieron, lamentablemente no. Sabemos que son muchas las necesidades de nuestros niños de educación especial. Y siempre que el tiempo me lo permita, podré darle espacio aquí a los padres, a las madres que pasan dolores de cabeza con esta situación. Voy a conectar con Roxanne Vélez. Ella es madre de Kaden Salgado. Tiene 7 años, estudiante de educación especial. En resumen, les voy a presentar casos de niños que todavía están en sus casas, que no han podido ir a la escuela o les falta algo para poder tener su servicio educativo. También está Lismari Colón, ella es madre de Mateo. Vamos a conectar vía Zoom con ellas para poder hablar sobre qué es lo que está pasando, qué les dice educación, porque sus hijos todavía están a la espera, ¿verdad? A la espera de poder tener acceso a un servicio tan esencial como es la educación. Así que conectamos. Ok, si pueden, no las estoy viendo, pero vamos a... ¿Están ahí? Hola. Hola, ahí están. Saludos, buenos días. Ok, vamos a... Sé que ellas están ahí. Vamos a, entonces a comenzar la conversación. Y entonces voy a comenzar primero con la mamá de Kaden, Roxanne. Buenos días.
3: Bueno, ella no se pudo presentar en el día de hoy, ya que tiene a su nene en una pequeña crisis. Pero yo soy una de las madres, Paola Martínez, madre de Lowe y Benítez, de 8 años.
0: Okay. O sea, yo esperé.

0: ¿Verdad? Que ir en, esto es para que ustedes vean la importancia de que los niños tengan su rutina. Viste,
1: Exacto.
0: Paola Martínez, para apuntarlo aquí
1: Sí.
0: rapidito. Ok, ¿cuál es la situación? Había hablado con ustedes anteriormente, o sea, yo pensaba que todo esto se había resuelto. En el caso tuyo, Paola, ¿qué pasa con tu nene de 8 años?
1: Pues pensábamos que también habíamos resuelto todo. En el día de ayer yo tuve una vista administrativa para el salón one-to-one que él necesita. Pues se determinó de que todavía no tiene maestro asignado. El salón que me habían ofrecido no está acondicionado a sus necesidades. Y educación lo que me dice es que tengo que seguir esperando hasta el 22 de septiembre, que es la próxima vista, para ver qué ha pasado con el caso de Lewis.
0: O sea que tu nene no va a ir a la escuela hasta el 22, ¿entendí bien?
1: Exacto. Porque ellos dicen que a la semana que viene posiblemente empiece una maestra, pero no me dan seguridad de que vaya a empezar. Entonces, si no empieza la semana que viene, tengo que esperar hasta el 22 de septiembre que sea la vista administrativa a ver qué decide el juez.
0: Claro, pero por lo menos la otra opción es que posiblemente, pero eso es posiblemente la semana que viene.
1: Exacto, posiblemente. No es una seguridad.
0: Ok. Ahora voy a pasar con la otra mamá que está ahí. Ustedes la están viendo en pantalla. Liz Mari Colón, saludos, buenos días.
1: Buen día.
0: ¿Cuál es tu caso con Mateo, Liz Mari?
1: En el caso, ¿verdad?, con Mateo, la escuelita, ¿verdad?, fue asignada, hay maestra asignada y un asistente grupal. Actualmente, ¿verdad?, lo que habíamos hablado anteriormente, no le han asignado una T1. En cuanto al Departamento de Educación, tuve comunicación por Paola Raimundi para que T1, ¿verdad?, fuera mediante remedio provisional, pero la misma, entiendo, ¿verdad?, que el Departamento de Educación es quien, ¿verdad?, debe tener la responsabilidad de proveer la misma, no que, ¿verdad?, uno sea quien busque esa T1. Y ellos liberarse, ¿verdad?, de lo que es su responsabilidad. Actualmente, ¿verdad?, de parte de la escuela, ellos han hecho, ¿verdad?, todas las comunicaciones correspondientes con el departamento. Ellos tienen conocimiento de que actualmente no existe equipo para los niños, ni tanto, ¿verdad?, ni educativo, ni para, ¿verdad?, lo que es cambio de pañal. No tienen, ¿verdad?, equipo disponible para lo que es, ¿verdad?, la asistencia de los niños en el salón, educativamente, y lo que es para ellos. De mañana tengo una vista con el Departamento de Educación luego de realizar una querella.
0: Okay.
1: Y actualmente, ¿verdad?, todo sigue igual, no hay equipo, no hay nada. Todos seguimos en las mismas.
0: Sí.
1: No hay una respuesta, ¿verdad?, del Departamento de Educación. Tengo conocimiento que, ¿verdad?, que todo continúa igual.
0: Claro, pero en tu caso, Liz Mari, si mi memoria no me falla, creo que tu niña tenía 4 años, ¿verdad?
1: Correcto.
0: 4 años.
1: Mateo, 4 añitos.
0: Okay,
1: No
0: ahora.
1: verbal.
0: En el caso de Mateo, él está acudiendo a la escuela, lo que pasa es que necesita la asistencia de una T1.
1: La asistencia de una T1 y el salón no está habilitado.
0: No está
1: En
0: habilitado.
1: cuanto a lo que hicieron fue más que remover lo que fueron el equipo que había de otra maestra que estaba anteriormente en el salón. Lo que hicieron fue remover el equipo de esa maestra. Entiendo que colocaron lo que fue el baño, ¿verdad?, adaptado para los niños de preescolar. Pero de ahí, en cuanto a equipo para los niños, tanto educativo, ¿verdad?, y para, ¿verdad?, asistirlos durante el día a día en el salón de clases, no está habilitado para recibirlo.
0: Sí, que entonces, para el otro caso, Paola, tu niño pues necesita que se le asigne su salón. Él sí no está acudiendo a la escuela.
1: Sí, él no está pudiendo. Él no está asistiendo para nada a la escuela porque el salón se supone que tenga un aire acondicionado.

0: acondicionado, el cual pusieron en verano y cuando yo fui a visitar el salón en agosto ya el aire estaba dañado. Pues fueron a visitar la escuela, pues están esperando por un electricista, pero ellos no dicen fecha estimada que pueda ir. Incluso el secretario de Educación me llamó el día 18 para informarme que iba a estar trabajando sobre el caso. Que lo más tardar lunes, me tenían que tener una contestación de lo que había pasado en mi caso. Pues yo llamé al Centro de Ayuda para el Padre. Me contestaron que ellos no son los que están trabajando el caso porque en el expediente del OWIS no aparece nada. Llamé a la ORE de Arecibo y nunca me contestaron. Me traté de comunicar vía mensaje y email con el secretario y no tuve respuesta para ver qué había pasado con el estatus del nene hasta ayer que tuve la vista administrativa que me indicaron que posiblemente tengo una maestra la semana que viene, pero no me han dicho nada del aire acondicionado y el portón que necesita, que no lo han montado todavía.
1: Vamos, voy a estar entonces pendiente, nos dejan saber cómo va la cosa. Es que tengo a otra mamá que voy a conectar con ella porque estos no son los únicos casos. Lamentablemente no pudimos conectar con la mamá de Kaden, que esperemos que Kaden esté bien. Quiero darle las gracias tanto a Paola como a Lismari por conectar con nosotros. Voy entonces a pasar con Omaira Ruperto. Ella es madre de Ricardo Jesús y este niño tiene múltiples condiciones, epilepsia severa, autismo, atrofia cerebral y varios problemas musculares. Y se supone que se instale un aire acondicionado en el salón donde asiste el niño, porque es la recomendación médica, porque si no, entonces le dan ataques epilépticos, de acuerdo a la información que nos ha dado Omaira. Omaira, conectamos contigo, ¿cómo estás? Ya mismito conectamos con Omaira para conocer un poco. Ahí estamos viendo las imágenes de Ricardo Jesús Quintana y es que se necesita instalar un aire acondicionado en el salón de este estudiante de educación especial, como dije, que ya tiene múltiples condiciones de salud y que requiere que entonces su salón tenga el equipo necesario, entre ellos, aunque pues un aire acondicionado. Así que en breve estaremos conectando con ella para que nos diga qué es lo que le está diciendo el Departamento de Educación, si se puede instalar o no este aire acondicionado en este salón. Así que conectaremos con ella en breve para tener esa información. Pero importante este detalle porque el caso, mire, de Lismari, de Paola y también de Roxanne, que no pudo conectar con nosotros, la mamá de Kaden. Esto lo hemos reseñado antes. Yo pensaría, de verdad, yo pensaba que estos casos se habían resuelto. Esto para que ustedes vean las necesidades que tienen los niños de educación especial en la isla. Y entonces, aquí sí hubo un recorte en el presupuesto. Se ha dicho, pues, que lo que ha impactado es el mantenimiento, la seguridad. Pero algo está pasando, que entonces no hay los recursos, no hay mucha demanda. La última vez que tuve la conversación con el secretario de Educación es que hay mucha demanda y entonces poco el personal certificado para atender estas distintas situaciones. Así que vamos a conectar con Omaira, la madre de Ricardo. Saludos, buenos días, Omaira.
2: Buenos días, Mili, saludos.
1: Bueno, ¿qué te ha dicho el Departamento de Educación? Me estabas comentando que tu hijo requiere estar en un salón que tenga aire acondicionado.
2: Sí, pues el Departamento de Educación, lo que me han dicho fue que yo he enviado, ¿verdad?, varios correos electrónicos. El 21 de julio, pues yo acudí a la oficina de edificios públicos y entonces edificios públicos, pues me dicen que lo que faltaba era la cotización para el aire acondicionado, que se lo tenían que enviar a la directora regional, Nidia Costa. Entonces, cuando fui y esperé una semana, ¿verdad?, esperando de que una contestación, envié un correo electrónico a la directora regional, a Nidia Costa, a la cual pues no he recibido ninguna respuesta de ese correo electrónico. Luego entonces llamo a Félix Acosta, a Félix Avilés, que es el ayudante especial de Félix Lazares, a la cual él me dijo que esa cotización el señor Feliciano,

0: que trabaja en el edificio público de Mayagüez, se le había entregado ya esa cotización a la directora regional. Hasta el día de hoy tampoco he recibido respuesta. Vuelvo y llamo el 18 de agosto, llamo al ayudante de Selina Salle nuevamente y lo que me dice es que le haga un correo electrónico a Enid Díaz, que ella la quiere con los presupuestos de educación especial.
1: O sea, en resumen, todo el mundo se pasa la papa caliente.
0: Exactamente, y hasta el día de hoy no recibo respuestas de nada, y que conste que esos correos electrónicos yo se los envío a Laira Figueroa y también a Eliezer Ramos, yo le envío todo eso, porque todo lo que yo le hago a los a la directora regional, más a Edith Díaz, pues yo le envío todo con correo electrónico a Eliezer Ramos, más a Laira Figueroa. Y hasta el día de hoy nadie me ha dado respuesta. Y les puedo decir que el salón de mí es un salón insoportable de la calor que hace, y mi hijo es epiléptico severo. Más tiene unas condiciones musculares y tiene autismo nivel 3. Y el calor que hace en ese salón es insoportable. Y más con la bruma que está ocurriendo en todos estos días.
1: Y tú puedes dar fe de eso porque tú eres su asistente, tú eres su T1.
0: Yo soy su asistente, exactamente. Y en ese salón no hay cliente.
1: Okay, pero entonces, en efecto, sí le recomendaron que es que él tiene que estar con un salón que tenga aire acondicionado.
0: Con un salón que tenga aire acondicionado, el salón es un one-to-one, pero hasta el día de hoy nadie me ha contestado, nadie me ha llamado, nadie me ha dicho, mira, te vamos a abrir el aire acondicionado, porque ellos fueron y midieron y todo eso se quedó ahí. Pero no he recibido respuesta de nada, de nada.
1: No, y si uno se percata un poco, no sé si vi bien en las imágenes que el techo es de zinc, que chacho, que es el calor. Entonces, sí, efectivamente, el techo es de zinc y el calor que genera eso. Ahora, te dijeron dentro de tus esfuerzos, porque sé que ha hecho múltiples gestiones, te dijeron si había capacidad para que esa escuela aguantara un aire. Te lo digo porque aquí ahora con este tema de los aires acondicionados, pues siempre se dice que es que no tienen la capacidad energética, que si la subestación. Te han dicho que en efecto sí se puede poner este aire. Omaira. Sí, por eso. La pregunta que te hice es si en educación te han dicho que sí, que la escuela tiene la capacidad para aguantar el aire acondicionado.
0: Sí, hasta ahora ellos no han dicho nada negativo, solamente que pues los presupuestos y que tienen que enviarles las cotizaciones y todas estas cosas porque ellos fueron y midieron.
1: Perfecto, yo sé que estás, ¿verdad?, ahora mismo pues atendiendo a Ricardo, porque tú eres su asistente. Vamos entonces a hacer las gestiones, a ver qué dice el Departamento de Educación sobre todos estos casos que le hemos presentado en la mañana de hoy, casos de educación especial con distintas situaciones y necesidades. Omaira, gracias por conectar con nosotros. Como les decía ahorita, esto es para que ustedes vean las distintas situaciones. Me quedé preocupada por el caso de Kaden, de 7 años. Si ustedes conocieran a Kaden, es una chulería, honestamente, y que no puedan asistir a la escuela o que no tengan todos sus servicios, pues está fuerte para todos estos padres, porque tienen que estar luchando constantemente contra el sistema cuando se supone que tengan acceso a todos estos servicios. Y si es que hay unos retos, pues entonces eso hay que comunicárselo a los padres. No sé si en efecto se ha logrado dar esa comunicación efectiva. Vamos a hacer una pausa aquí en Pegados en la Mañana. Son las 6:31. Regresamos en breve.
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2: Sí, excelente mañana de este miércoles, mitad de semana. A esta hora se investiga un accidente de carácter grave en Río Grande, la carretera número 3 en el semáforo o intersección que da acceso a Coco Beach en dirección hacia la zona de Canóvanas. De hecho, ha obligado al cierre temporal de esa vía de rodaje. Los conductores están siendo desviados a través de la carretera 955. Accidente que involucra a los vehículos. Los dos conductores están en condición grave y han sido transportados a instituciones hospitalarias de la zona. Confiamos en que prontamente se investigue de forma tal de que se pueda reabrir el tránsito lo antes posible, antes que lleguemos a la hora pico del tránsito mañanero en esa carretera que sigue cerrada en dirección de este a oeste a la altura de Río Grande. Mientras tanto, el resto de las carreteras del país, el tránsito bastante cómodo. Recuerden los trabajos de remoción de asfalto que mantienen desnivel en algunos carriles de la Valdoriote en el kilómetro 7.3 en la zona de Isla Verde en direcciones hacia el área de San Juan. Ramal 8 incrementando el tránsito, también la 65 de Infantería en Escorial, Monte Atillo, el expreso de Trujillo Alto saliendo desde el pueblo hacia Río Piedras. En la zona norte, el expreso de Diego entre Vega Alta y Dorado, tránsito moderado. Y también ya entre Toa Baja y la zona de Bayamón, libre de inconvenientes el resto de las carreteras. Y en el área de Caguas, el expreso 52 bastante cómodo, la 1 ya a la altura de Caguas, expreso y moto, el tránsito moderado y pesado, la 30 en dirección de Juncos hacia Gurabo, por lo menos hasta la salida hacia el expreso Chayán. En una hora regreso con más del informe del tránsito.
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6: Y Puerto Rico is open for business. Eso es lo que dice la gobernadora Jennifer González. Y es que ayer estuvo en Wall Street tocando la campanita en Wall Street. Y hoy en todos los periódicos hay un anuncio de dos páginas. Estamos viendo las imágenes de Jennifer González. Allí está la directora de Rafa, está el primer caballero, el secretario de Hacienda, el secretario de Departamento de Desarrollo Económico, la señora Fonalleda está allí. También está el licenciado Ángel Cintrón, está medio mundo allí. Pero eso tiene un costo, eso no es barato. Y uno puede intuir entonces que sí se pagó para estar allí, porque hoy en los periódicos, como estaba diciendo, hay anuncios full page, dos páginas en los periódicos impresos del país. Vamos a hablar sobre esto y vamos a hablar también de la declaración en esta de emergencia que tanto le ha dicho el comisionado residente, la gobernadora, que pida, y ella dice a nivel de Estados Unidos que no, que hay que agotar todos los recursos aquí. Aníbal Acevedo Vila, ¿cómo está usted, caballero?
7: Muy buenos días para ti.
6: Sin agua.
7: Radio Escucha y Televidente. Pues estoy aquí, me bañé con un chorrito. Yo no entiendo. Yo, donde yo vivo,

0: pasando, pero cuando salga de aquí, pues me treparé al techo a ver qué está pasando. Pero ninguna
1: ¿Cómo para
0: explicación.
1: treparse en el
0: No
1: techo?
0: sé, pero anoche no lo hice porque era de noche, pero
1: Okay.
0: así que desconozco si tengo agua, pero la realidad es que en este momento es un chorrito lo que está llegando a la
1: Y si
0: casa.
1: en efecto te sirve de la plata, hay que, no, sabe, no va a llegar así al instante.
0: Estoy de
1: Tal vez
0: acuerdo,
1: estás al
0: estoy de
1: final de
0: acuerdo,
1: la fila.
0: estoy de acuerdo. Pero nuevamente lo que pide la ciudadanía es claridad, o sea, explicarle a uno quiénes son los sectores que deben. Yo no creo ese cuento de que eran 20.000 abonados nada más los que estaban sin agua, que fue
1: Uno
0: el
1: está el
0: cuento de
1: club de
0: primer día.
1: Angie Marie.
0: Sí. Ya está en la misma.
1: No, ella está en las mismas, ya no le ha llegado el agua, pero ella dice que ella entiende que tiene que ser más de 20.000 abonados
0: Sí,
1: porque solamente en Guaynabo
0: por
1: me
0: eso.
1: dio el de manejo de emergencia que el 90% de la población estaba sin agua.
0: Con tanto este servidor como mis dos hermanas, teníamos agua, entendíamos que no vivíamos de la, o sea, que no recibíamos de la plata, y ambos, los tres, hemos tenido problemas en los últimos, desde el jueves para acá. Pero no es, o sea, vuelvo y te repito, en un momento regresó. Así que uno dijo, ah, bueno, pues entonces a lo mejor no soy de la plata y ahora que había otra avería, nada, y no explican. Ahí estamos.
1: Bueno, pues
0: La realidad del Puerto Rico de hoy.
1: esa es la realidad de...
0: De la cual no nos podemos conformar, que es parte del problema. La gente se está acostumbrando demasiado a no tener agua ni luz y eso es bien
1: Eso
0: peligroso,
1: era lo
0: bien
1: que se
0: peligroso.
1: lo estaba diciendo a José Luis Renta esta mañana. O sea, no podemos...
0: Normalizar.
1: Eso mismo, lo digo a cada rato, no podemos normalizar la ineficiencia, pero yo no sé si es que están apostando a que uno se acostumbre, que esta es la nueva realidad. No, señores, no.
0: La historia
1: Uno
0: de...
1: paga por el servicio de agua, uno paga por el servicio de luz, que cada vez está más caro, pues lo menos que uno puede hacer es que recibir esos servicios esenciales, eso
0: La
1: no es un regalo.
0: historia de primera plana del Nuevo Día, que sé que ya las mencionaste, refuerza su inventario tras avería en La Plata. Pero, o sea, tenemos que sufrir una crisis para darse cuenta que deben chequear el inventario.
1: Pero si es que aquí me dijeron, ¿qué pasa? Que esto se me acabó.
0: Sí, yo te escuché, dale.
1: Honestamente, estoy buscando porque cuando conversé con el presidente el lunes, una de las cosas que le pregunté es, pero ustedes chequean el inventario. Ah, la contestación es que lo hacen constantemente.
0: Bueno, pues
1: Y
0: parece.
1: yo le pregunté, ajá, ¿cuánto es el mínimo? ¿Cuánto es el máximo? ¿Qué es constantemente? Porque constantemente puede ser cada 6 meses.
0: Pues parece que ahora alguien le dijo, mira, tenemos que tener más inventario porque esa es la historia de primera
1: Entonces,
0: plana.
1: primero la pieza venía de Minnesota, entonces llegó Pesquera, hizo la llamada
0: Y ahora es de Ohio.
1: y Pesquera dijo claramente, no, es de Ohio.
0: Y entonces ayer yo me quedé en shock en la entrevista que tú le hiciste a Pesquera, más o menos a esta hora, que Carlos Pesquera te validó lo que te habían dicho tus fuentes, que allí en La Plata habían seis bombas,
1: Y hay más
0: pero
1: información sobre eso.
0: solamente cuatro estaban operando. Y nadie ha explicado. O sea, yo creo que el país tiene que exigir explicaciones. Y la gobernadora
1: Hay
0: debería
1: seis
0: imponer
1: puntos de
0: responsabilidad.
1: extracción y cuidado, yo creo que hay más. Ahí lo voy a dejar ahí porque estoy verificando una información.
0: Bueno, pues nos avisa.
1: Honestamente, hay que hablarle con claridad al
0: Sí. Y
1: país.
0: la gobernadora debería exigir responsabilidades de sus funcionarios, porque ella siempre le echa la culpa o a las pasadas administraciones o a la Junta de Control Fiscal. Es como si no, nada fuera responsabilidad de su propio equipo de gobierno.
1: Bueno, pero entonces vamos a esto. Puerto Rico es open for business. ¿Are we really open for business?
0: Mira, déjame.
1: Bajo estas circunstancias, o sea.
0: Yo siempre he sostenido que el país le acepta a los gobernadores que vayamos, me incluyo porque lo hice, a Washington, a Nueva York, a República Dominicana, si no abusa, porque entienden que sí, que hay una relación de intercambio
1: Claro.
0: comercial y cultural. Y más allá de eso, el país, si ve a un gobernador viajando a otro sitio, empieza a pensar, ah, se fue de vacaciones. Así que yo no voy a criticar que la gobernadora esté en Nueva York. Ese show de abrir la bolsa de valores es eso, es un show. Desconozco qué otras reuniones tuvo la gobernadora en Nueva York. Yo recuerdo haber ido a Nueva York en varias ocasiones a reunirme con las casas acreditadoras, por ejemplo, a darle información sobre la situación financiera, a reunirme. Además, yo creo que yo, si mi memoria no me falla, Nueva York fue, no, fue en Washington, que tuve una reunión con el de Microsoft, con Gates, Bill Gates, que iban en aquel momento a hacer una inversión y la hicieron en Humacao. Así que yo creo que todas esas cosas son válidas, pero más allá de la foto y el video de la gobernadora abriendo Wall Street ayer, no sabemos qué otro tipo de reunión tuvo de importancia. Y me parece que es positivo que la gobernadora trate de vender, en el buen sentido de la palabra, los atributos de Puerto Rico. Me llama la atención.

0: Aunque lo primero que estaba en la oración es los beneficios contributivos. Esos son los beneficios que se acaban bajo la estadidad, pero esos son otros 20 pesos. Está en la primera oración. Special Tax Treatment. Eso es porque no somos un estado. Pero esos son otros 20 pesos. Mi pregunta es, si este era el momento, ¿por qué esas mismas personas están leyendo sobre la sequía y sobre los problemas eléctricos? Es más, la
1: Pero
0: gobernadora ayer,
1: eso fue lo primero que le
0: eso te iba a
1: preguntaron.
0: decir, ayer la gobernadora hizo una entrevista con MS, uno de los medios de Estados Unidos.
1: NBC, algo
0: Ajá, uno de
1: así.
0: los
1: Sí,
0: medios de
1: sí.
0: Estados Unidos, y la periodista, con, lo tengo que decir, la masacró, porque la gobernadora le vino a echar la culpa de la crisis del agua a la infraestructura de acueducto que ya heredó, y la periodista le dijo, pero es que su partido está en el poder desde el 2016. Y luego, en algo que me parece que fue que la gobernadora se puso nerviosa, contestó la del deterioro de la infraestructura como si acueducto hubiera sido privatizado, y parecía que estaba contestando de energía eléctrica cuando todas las preguntas eran sobre acueducto.
1: Tú sabes que a mí, precisamente en ese audio, me quedé loading con eso.
0: Sí.
1: Y yo le dije a mi esposo, adiós, pero ella está hablando de Luma, está hablando de
0: Sí,
1: acueducto.
0: ella
1: Entonces,
0: decía, tienes que entender que en el pasado hubo 50 años que era un monopolio del gobierno
1: exacto.
0: de. Bueno, eso es, esa es la excusa que da Luma cuando le dice.
1: Vamos a escuchar, yo creo que sí tenemos ese audio, me parece importante ponerlo en contexto. Vamos a ver si no me pueden poner
2: Ask
1: el
2: for a
1: audio.
2: formal federal major disaster declaration. Right now, the Congressional Research Service has informed us that there's no declaration, major declaration approval in the states since 1980. No state has been granted a major declaration disaster for drought. So that's the reality. And right now, the Stafford Act, which is the National Emergency Declaration, says that you need to exhaust all the local assets, all the local resources before asking for a national declaration of So
1: emergency.
2: you, in essence, don't believe that you have met the threshold?
1: Not yet. Not yet. And we are not ruling that out. We need to exhaust all those resources. And right now, the federal agencies are helping us out in that way. And we are right now using the local assets. Again, we just approved the emergency declaration at the 31st of July. We're using those resources. We are not there yet. We are not ruling out that declaration of emergency. We are asking the Department of Agriculture to rule a declaration of drought to the island, and we're working with them. So the federal agencies on the island, the six federal agencies that are working with us right now are helping us directly.
2: Help me understand the why not ask.
1: Será el de la declaración de emergencia. Hay otro que yo escuché claramente que ella dio la explicación porque fue un monopolio y todo eso. Y yo decía, pero espérate, que no venga, porque aquí se me ha dicho, se me ha descartado del saque que no es que vamos a volver a privatizar la triple A.
0: Nadie que sepamos lo está planteando, y la experiencia que
1: Pues
0: tuvo
1: claro,
0: Puerto Rico cuando se
1: ondeo.
0: privatizó al final de Ricardo Rosselló, perdón, de Pedro Rosselló, y Sila lo mantuvo, y a mitad del cuatrienio de Sila tomó la decisión correcta y canceló la privatización y la situación mejoró. Nadie puede negar eso, que la situación mejoró cuando regresó a manos del gobierno. No sé si quieras que entremos a lo de la
1: Sí,
0: declaración de
1: entre la
0: emergencia.
1: declaración, eso es algo que se le viene pidiendo a
0: Desde
1: la
0: hace 6 meses.
1: gobernadora y el que ha sido la voz cantante ha sido el comisionado residente.
0: Ok, para que entiendan, el comisionado residente habló de dos tipos de declaración de emergencia. Está la que declara el presidente, que es la que activa FEMA, y esa tiene que ser a través del presidente. Y está la que declara el Departamento de Agricultura para el sector agrícola.
1: Que eso
0: La
1: es
0: gobernadora habló de las dos sin distinguirla. Esa segunda, que la gobernadora dice,
1: agricultura.
0: que la gobernadora ahí, es la primera vez que yo escucho que dice que ya la pidió. No lo habían dicho, y no sé si será cierto. Ya se la dieron a Islas Vírgenes, la de agricultura. Ya Islas Vírgenes la
1: Aquí el
0: tiene.
1: secretario de Agricultura me estuvo hablando que estaba pidiéndole a todas las agriculturas
0: Qué
1: que
0: bueno.
1: sometieran unas
0: Pero
1: cosas
0: la
1: y
0: pregunta es,
1: chichija.
0: ¿cómo es posible que nuestros vecinos ya la tengan y nuestro gobierno no la tenga todavía? La segunda, que es la de que activa FEMA y todo, es la gobernadora ha alegado que desde 1980 no se la ha dado a ninguna jurisdicción de Estados Unidos y que todavía no se cumplen con los requisitos. Pues presumo que tengo que creerle, o sea, no voy a desmentir eso, pero como tú muy bien dices, el que ha estado planteando esto desde el principio es el comisionado residente, Y no entiendo si en el caso de agricultura es que lo hemos pedido muy tarde, que no se ha tenido el censo o lo que sea que tienen que levantar, pero el contraste es que en Islas Vírgenes ya declararon un estado de emergencia agrícola por el Departamento
3: por la sequía agrícola.
0: Por la sequía agrícola.
3: Bueno, y eso ha sido portada en estos días, primera hora puso eso en portada, incluso estuve hablando con el secretario

0: de agricultura que me dijo que sí, que ya se están viendo pérdidas.
1: Bueno,
0: Yo le
1: tiene.
0: pregunté si podía cuantificar esas pérdidas, me dijo que no, no tenía forma. Más adelante sí podía cuantificarlas, pero...
1: Lo que confiamos, digo, obviamente, aquí tenemos una crisis de la sequía y obviamente tenemos la crisis de la administración de la Autoridad de Acueductos y Alcantarillado. Son dos crisis diferentes, dos crisis diferentes que se juntan, pero los expertos dicen que no se espera lluvia en las próximas semanas, así que esto se va a complicar. No sé si ya salió el monitoreo de hoy de los
0: No, los
1: embalses.
0: jueves, los jueves. Bueno,
1: No, no, el de los embalses.
0: no, tú sabes que me percaté ayer, yo creo que no los están actualizando porque yo siempre entro, vamos a hacer el ejercicio hoy, y le tomo foto para saber cuánto ha bajado. Y ayer se quedó en la misma cifra que estaba el lunes.
1: Bueno, en una de las notas
0: Ajá.
1: periodísticas, no recuerdo en cuál, tengo que decirte,
0: Ajá.
1: decía que tanto que Sidra se había quedado igual, pero que La Plata y Carrizo habían bajado. Eso fue ayer en la
0: Mira,
1: lectura a las 6 de la mañana.
0: Carraízo en efecto bajó.
1: Bajo.
0: Déjame abrir aquí.
1: No, no, todo, o sea.
0: Mira, Carraízo bajó porque estaba el lunes a 37.34 y ahora está a 37.30.
1: Mira, aquí tengo. Okay.
0: Así que, y lo digo porque le estoy tomando fotos para saber cómo estuvo en un momento dado. Déjame buscarlo aquí, ¿ves? Mira, yo le tomé fotos el lunes. ¿Ves? El lunes estaba a 37.34 y hoy Carraízo está a 37.30.
1: Bajo punto 4 centímetros.
0: Entonces, La Plata, que nos ahí es donde nos servimos nosotros, La Plata, estaba en 45.28 el lunes, hoy está a 45.15.
1: Bajo.
0: Sidra, desde hace tiempo está en niveles de ajuste. Sidra estaba en 400.10 y ahora está a 400.08. O sea que tanto Carraízo como Sidra están en niveles de ajuste. Carraízo está a punto de entrar a nivel de control. Cuando entra a nivel de control,
1: Explícame eso, tú que
0: ok,
1: ya eres, te has hecho una
0: no, no
1: experta.
0: te he hecho una
1: Porque
0: experta,
1: está,
0: pasa
1: porque
0: que
1: estamos en racionamiento. ¿Y qué quiere decir entonces nivel de control? Que nos vamos a
0: pues
1: cansar.
0: la autoridad tiene que hacer su evaluación. Te estoy contestando de acuerdo a lo que me dijo el ingeniero Carlos Pesquera, que sí explica para uno poder entender. Es que habría que aumentar las horas de racionamiento, o sea, quienes
1: En vez de 48 horas, subirán
0: pudiese
1: a
0: aumentar.
1: 72 o mayor.
0: Exacto, eso es algo que tiene que anunciar y ayer lo dije claro, yo no estoy diciendo que eso va a pasar,
1: No,
0: pero
1: pero estamos cerca en
0: podría
1: Carrizo.
0: pasar y lo digo para que todo el mundo de alguna forma, si es que se pueden preparar ya, porque a estas alturas hay gente que me dice, Mili, pero ¿cómo me voy a preparar si es que simplemente no me llega el agua? Y eso hay que entenderlo, la frustración. Entonces, La Plata, que está bajando y sí vamos a entrar en un racionamiento, me estaba diciendo Pesquera, que en efecto hay que avisarlo con 3 días de anticipación, por lo menos para que la gente se pueda preparar. Así que nada, nos
1: Ahí
0: fuimos.
1: estamos, ahí estamos.
0: Pues nada, pero fuimos a Nueva York, fuimos a Nueva York a
1: Digo, y
0: tocar
1: dame
0: la
1: decirte una
0: campana.
1: cosa, ese anuncio de 2 páginas en todos los periódicos, ya yo lo vi en papel. Es la botadera
0: Okay.
1: de chavos más grande que hay. O sea, para empezar, si usted ve los periódicos en papel, trate de leerlo. Es una letra chiquitita. Le voy a decir lo
0: Sí,
1: que es eso, a base de mi experiencia.
0: me tengo que
1: Es
0: entregar.
1: poner 2 páginas que tengan muchas, muchas, muchas letras para que la gente crea que están pasando muchas cosas positivas, pero nadie lo va a leer.
0: Bueno, gracias Aníbal por
1: Muchas
0: estar con
1: gracias.
0: nosotros. Siempre en Sobre la Mesa, de lunes a viernes aquí en Radio Isla 1320. Hacemos una pausa aquí en Pegaos.
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3: Ya estamos de regreso aquí en Pegados en la Mañana. La información que tenemos sobre este operativo federal que se está realizando en la mañana de hoy, la información que me suministran compañeros de TelemundoPR.com es que hay 80, de acuerdo a la información que les dio la policía, hay 81 órdenes de arresto relacionadas con crímenes violentos y narcotráfico. Se estará haciendo una conferencia de prensa, de acuerdo a la información, mañana a las 11 de la mañana. Y por otro lado, la policía de Puerto Rico lo que nos dice es que la policía está brindando apoyo como de costumbre a otras agencias en el desempeño de sus funciones. Sin embargo, todas las preguntas de los medios deben ser dirigidas a la Fiscalía Federal. Así que hay un operativo, pero no tenemos todos los detalles de este operativo que está relacionado narcotráfico, de acuerdo a la información, con crímenes violentos y narcotráfico. Nosotros tenemos que hacer una pausa, pero regresamos ya mismito aquí en Pegados en la Mañana.
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6: Y oficialmente ya estamos en la segunda hora de este espacio. Gracias por conectar. Estamos en Pegados en la Mañana por Radio Isla 1320 y Telemundo Puerto Rico. Y me acompaña José Luis Renta.
7: Saludos, Mili. Buenos días a ti, al público que, como siempre, nos escucha y nos observa a través del Canal 2 de Telemundo. Oye, la verdad que esto del agua, es preocupante. Como yo te dije ahorita, y creo que el exgobernador Aníbal Acevedo Vilá mencionó eso. El otro problema es, en la medida que no llueva,
6: exacto,
7: los días de racionamiento aumentarán.
6: Sí, es que la realidad es que sigue bajando los niveles. Ahorita lo estaba hablando con Aníbal Acevedo Vilá. Siguen bajando los niveles del embalse Carrizo, también La Plata y también el embalse de Sidra. Entonces los municipios que se impactan, pues ya tú sabes. No sé, la cosa no...

0: no, no pinta bien, no
1: No,
0: pinta bien.
1: y lo que le cuesta a los municipios esta movida de camiones con agua durante todo este tiempo. Porque, o sea, el costo de eso es elevadísimo.
0: Vamos a ver, que la realidad es que vamos precisamente a hablar con dos legisladores que ya están, creo que llegando al estudio, para poder, porque sus distritos se estaban viendo impactados por esta situación del agua. No sé si que todos se servían de la plata, pero la realidad es que uno de ellos fue muy vocal en decir, mira, espérate, la pieza no estaba aquí. Y ese detalle de que la pieza no estaba en Puerto Rico, que no estaba en inventario, me parece que es importante. También hay que destacar que el presidente del Senado advirtió que podría estar demandando al presidente de la corporación pública. Ustedes recordarán que hubo una comisión total que hizo el Senado, si mi memoria no me falla, creo que fue el 17 de junio, donde tuvo que contestar preguntas y tenía que entregar una serie de documentos, documentos que no fueron entregados al Senado. Estaba leyendo hoy en uno de los periódicos del país que el presidente contestó ayer en La Plata que no había entregado algunos de esos documentos porque estaba manejando la crisis del supertubo y después otro tubo que se rompió, o sea, que estaba bregando y después vino la situación de la sequía y ese es el argumento que le está dando por la cual no sometió estos documentos. Yo no sé si el Senado le va a dar oportunidad o si realmente van a someter esa demanda contra el presidente de la corporación pública. Si en efecto lo hacen, sería la segunda demanda que se somete contra la AAA. Miguel Romero sometió una. Yo no sé si eso ha ayudado en algo. Eso, Jonathan lo decía aquí, Jonathan Lebrón de los 9 puestos para la mañana, lo decía. Y eso va a traer agua. Pues nada, el alcalde tenía esperanza que generara presión y este comité, yo no sé qué ha pasado con eso, no sé, está funcionando porque lo que me dicen muchas personas en las zonas altas de Santurce es que no tienen agua.
1: Tan sencillo.
0: Tan, tan. No tienen el servicio de agua. La verdad es que llega un punto en que esto ya agota.
1: No, sin
0: Y
1: duda.
0: no normalicemos esto. Tenemos derecho a tener un servicio eficiente de luz y tenemos derecho a tener un servicio eficiente de agua. Y los padres de niños de educación especial tienen derecho a que sus hijos puedan asistir a la escuela y tengan todos los recursos necesarios. Eso es lo que hay. ¿Por qué no está pasando? No, no entiendo, no comprendo. Vamos con los titulares. Good morning.
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3: Madres de estudiantes de educación especial relatan su calvario con el inicio del nuevo año escolar. Salones que no están hábiles, sin aire acondicionado, sin asistentes o maestros disponibles, no tienen ni certeza de cuándo sus hijos pudieran comenzar clases. Siguen bajando los niveles de los embalses, mientras clientes de La Plata, afectados por avería hoy, pudieran ver el retorno del servicio. Ya veremos. Federales diligencian 81 órdenes de arresto en el oeste por crímenes violentos y narcotráfico. Soy José Luis Renta. 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
0: Y los federales continúan en medio de un operativo que se está realizando en estos momentos y de acuerdo a la información a la cual tuvo acceso telemundopere.com, se está hablando de 81 órdenes de arrestos que alegadamente están vinculados con crímenes violentos y narcotráfico. También un colega de Telenoticias nos dice que en efecto se está, tanto ATF como el FBI madrugaron y están por la zona, están por el área del municipio de San Germán. Acá otra fuente me da información de que también están por la zona de Mayagüez. Así que este operativo, ahí está Jordi con su live. Me están diciendo que también andan por Mayagüez. Así que, en efecto, se está realizando un operativo federal con apoyo de la Policía de Puerto Rico. En estos casos siempre se da apoyo.

0: Bueno, so hemos tratado de comunicar con la portavoz del FBI aquí en Puerto Rico para saber, ¿verdad?, qué está pasando, qué información no nos puede dar, así que estaremos pendientes. El operativo, me están informando, no es obviamente de la policía de Puerto Rico, es de los federales, así que no hay información para la prensa en estos momentos, así que lo que tenemos es básicamente eso. Como les dije, me comuniqué con Limari, que es la portavoz del FBI, y no ha confirmado. Así que lo que tenemos es eso por ahora. Así que están, parece que, mire, por la zona oeste del país. Son las 7 y 9 de la mañana y por fin la dichosa pieza, porque es que no hay forma para ponerlo, llegó. Y uno se pregunta que por qué no estaba en inventario y con cuánta frecuencia verificamos si tenemos el inventario de las piezas ante la situación que está viviendo el país. Tengo dos legisladores que me acompañan en la mañana de hoy, el representante Víctor Páez, que está aquí conmigo. Saludos, buenos días. Y también el representante Jorge Navarro, que está
1: buenos días.
0: En la red. Yo estoy aquí y él está ahí con su like. Todo bien, representante.
1: Todo bien, gracias a Dios. Contento porque por fin ayer, junto al compañero Víctor Páez, tuvimos la oportunidad de presenciar cuál era la pieza, lo complicada que era la pieza, impresionante, porque era como un cilindro, no estático, que giraba a una velocidad, ¿sabes? Que la pieza es de respeto, ¿sabes? Y ver los técnicos de la autoridad, empleados de la autoridad, trabajando allí con aquel calor sofocante, que Víctor puede dar fe de eso también, gente de la compañía Cortés Industrial, y después haciendo la conferencia, en un momento empezamos a escuchar la gritería allá abajo, celebrando que se había prendido la pieza, pues fue bien algo bien emocionante. Así que, Víctor.
2: Es un, ¿verdad? Para la gente que no está viendo, Mili, y escuchando, como comienza Georgie, es una pieza que está en la parte superior de ese motor, que es un motor sumamente impresionante, que de los siete que hay allí, y ese eje, esa pieza, que es una pieza eléctrica, es la que da base a que ese eje se pueda ir moviendo. Y como dice Georgie, esos técnicos que estaban allí de acueducto, que hay que darle un aplauso gigante junto a la compañía Cortés, que trabajaron junto en equipo, tenían que montarlo y evitar que ese eje diera algún tipo de movimiento o choque. Por tanto, tiene que ser un movimiento perfecto para que se mantuviera funcionando. Y gracias a Dios, así fue. Y obviamente, pues ya hoy, o anoche tarde, y ya hoy en el día, va a ir el sistema poco a poco.
0: Estaba viendo un poco las imágenes de precisamente de la pieza, sí, y lo que ustedes están diciendo. Sí. O sea, pero ¿qué aprendimos de esta situación? Porque es que realmente tenemos, bueno, o no tenemos inventario. Estas cosas deberían estar en inventario.
1: Yo pensando y viendo toda aquella maquinaria, tú debes tener para una buena administración, si hay una maquinaria completa, una pieza de todo ese monstruo de máquina. De ese, porque sí, tú no sabes lo que va a pasar aquí en un futuro. Tuve por preguntarle a ella, y se me pasó, que se había comprado no uno, sino dos. Porque si ocurrió una vez, tengo un reemplazo para que la tengan en stop de ese tipo de piezas. Creo que costó $50,000. Y eso es parte de lo que yo le estaría preguntando.
0: No, Pesquera me dijo que todo eso costaba 50,000 toletes.
2: Es correcto. El trayecto.
0: Sí, Puerto no, Rico, y la compra, todo el montaje.
2: La instalación.
1: Si ya vas a comprar una, pesos. Cómprate dos, porque hay siete máquinas. Igual. Que están reparadas. Sí. Y todas tienen ese tipo de piezas arriba. Okay. Y eso es parte de lo que hay que preguntar.
2: ¿Qué aprendimos, Mili? Como dice Georgie. Tiene que haber, como ocurre en el pasado, que cuando investigamos los almacenes de energía eléctrica, después Luma, que estaban vacíos, hoy vemos que están llenos de piezas, y una pieza sumamente que rara que se dañe, esos son motores, son siete motores, los cuales cuatro hoy, con ese de anoche, está funcionando.
1: Dos que se van a instalar.
2: Ahora en septiembre.
1: Uno viene en septiembre y otro en febrero,
2: sí,
1: que estaba allí ya puesto.
2: El 2027.
0: Ok, vamos por esa parte, a eso iba. La Plata tiene siete bombas, siete motores.
2: Correcto.
0: ¿Por qué solamente funcionan cuatro?
1: Hay uno, que es el primero, que lleva más de 15 años sin operar, que para tú sacar ese tienes que hacer, es como ponerle un tapón a una bañera, porque si lo sacas se vacía la represa.
2: Correcto.
1: Ahora nos dijo el director que se estaba trabajando.
2: Sí, es así.
1: El primer motor que está pegado
2: primero que está, si vieras la foto,
1: a la pared.
2: Ve ese equipo azul. En la pared verde al final, ahí, Ese primero.
0: Lleva 15 años.

0: Sí,
1: sí. Porque si, para sacarlo, tienes que poner un tipo de tapón, como si fueras a tapar la bañera para que no se te vacíe. Si tú sacas ese motor y no tienes esas piezas, se vacía la represa. Sí, y se está trabajando para hacer ese tipo de enlace y evitar que al, al tú sacarlo y poner el nuevo, pues no se vacíe.
2: Usted, usted ha observado lo bueno que es comunicar y poder hablar y decirle las cosas a la ciudadanía.
0: Totalmente de acuerdo. Sí. Totalmente de acuerdo. Y yo allí fue más enfático públicamente.
1: El mismo jueves.
0: Yo lo hice con la secretaria de la gobernación. Y le dije en el fin de semana y al presidente de Acueducto,
1: sí,
0: tienen que ser más comunicativos. La gente quiere saber la expectativa. ¿Qué está pasando? O sea, ¿qué está ocurriendo? Si, dime, una semana.
2: Si tú el jueves me dices claro a mí, mira, ok, pasó esto. Porque acuérdate que se comunica lo que informan, ¿verdad?
1: Sí.
2: Tú me dices, mira, y la pieza, nos percatamos que no está en Puerto Rico. Más adelante estaremos listos para decir cuánto tiempo tomará esto, pero no hay agua por esto, esto, esto. Porque la expectativa que se nos dio es que esto se iba a arreglar pronto.
1: Sí.
2: Entonces uno no sabía qué sectores se iban a quedar sin agua. Tú abrías el grifo, lo que salía era el ruidito ese de, sí, ¿ah? De aire.
1: Pero para que tú veas lo que es uno estar informado. El yo ir allí presencialmente, compañero Víctor Pared, y él que nos explicara lo que se está invirtiendo por parte de este gobierno, que no es como cambiar una goma y poner otra. Hay que hacer las piezas, hay que mandarlas, que ahora en septiembre viene el otro motor, que para febrero viene el otro, que ese es el que están construyendo fuera de los Estados Unidos, en los Estados Unidos, porque las piezas hay que hacerlas. Te da la idea de lo grande y complicado que es el tú poner infraestructura nueva en la autoridad de
2: Puerto Alcantarilla.
0: Uno de los motores, Emily, que menciona Georgie, que no se ha completado la reparación porque el eje es sumamente pesado y no se permitió transportarlo en avión. Van a transportarlo en barco.
1: Tiene que ser en barco.
0: Que ya viene.
1: Está ahí tan pesado, sí, que la única forma de traerlo de un sitio a otro es por barco, no por avión, porque no hay avión que pueda despegar con un peso como el de ese
2: Vamos
1: equipo.
2: Por partes. Son 7 motores que hay en la plata. Importante para que ustedes sepan. 7.
0: Que son 7 bombas, como mencionaste.
2: 7 bombas, sí, sí.
0: Para que traen el agua de la presa para entonces llevarla.
2: 7 bombas. Entonces, una lleva 15 años que está sin operar y en estos momentos no se puede poner a operar. Pues nos quedamos con 6.
1: Entonces el 3 y el 5 no están funcionando, que son el que viene en septiembre, que es el 3, y el 5 viene en febrero. Que estará funcionando 6 motores cuando termine.
2: Claro, el 3 viene en septiembre el motor.
1: Sí, sí.
2: Ok, ¿y qué es lo que viene el 5? Entonces, viene en
0: febrero. Vemos la foto, que la podemos
2: poner ilustrar. Vamos a meter las imágenes
0: para que la podamos ver. Las piezas que están para el motor del quinto, esa pieza azul.
1: Ah, sí, ahí está el motor.
0: Esa es la pieza que van a instalar, que es la que va a estar lista para septiembre.
1: Y el que está a la derecha es el motor que va a estar en el 3. Míralo aquí.
0: El crema, ese crema.
2: Ese es en febrero.
1: Ese es en septiembre.
0: Septiembre.
2: Ok, septiembre.
0: Ese va junto con la pieza azul.
1: Con la pieza azul, que de hecho estaba empaquetado aquí.
0: Está empaquetado, sí, correcto.
2: Ok, así que.
0: Pero entonces, son 7 bombas, como mencionaste, Emily. Y nos dijo el presidente de Acueducto, ¿verdad? Y nos dijo a mi compañero Roger Navarro ayer que ellos tienen un proyecto para cambiar los 7 motores a motores
1: nuevos. Ahí está la 7 bomba.
0: Ese es el diagrama. Cada motor cuesta $700,000. Nuevo.
1: Nuevo, sí.
2: De paquete. ¿Desde cuándo sabíamos esto?
1: Bueno, por lo menos el 3 y el 5.
0: Sí. Lamentablemente
1: siempre han habido 6, sí, porque el 7 lleva más de 15 años.
2: Sí, no, eso más que claro me ha quedado hoy aquí.
1: Pero esos 2 que te estoy diciendo es lo que la gobernadora había anunciado hace unos meses atrás, la inyección multimillonaria que para diciembre, de hecho en Carraíso se va a poner otro nuevo ahora también.
0: Adicional.
1: O sea, que ha sido paulatino el traer el equipo nuevo de
0: más acueducto. Más, Emily, que mencioné también hace unos segundos, van a meter los 7 motores nuevos que hay que mandarlos a hacer. Eso va a tomar tiempo.
2: Claro, pero esos 7
0: motores. Cada motor cuesta $700,000. Pero están los fondos, nos dice el presidente de Acueducto, que están los fondos ya asignados.
1: Ah.
2: Pero eso va a ser para. Esos 7 motores nuevos van a ser para La Plata.
0: Para La Plata, correcto.
1: De hecho, nos explicó que en la lomita mano derecha van unos generadores eléctricos nuevo, que cuando se vaya la luz, nunca ha habido eso en La Plata.
0: Nunca.
1: El sistema de bombeo no va a parar.
0: 30 millones cuesta.
1: 30 millones. Creo que son cuántos megavatios tiene allá arriba.
0: Para vender los
1: motores. Para que esos motores puedan seguir funcionando una vez
0: que vayan. Ya están allí. Usted va allí y ve la loma. Que están ya haciendo los trabajos.
2: Esta avería ocurrió porque lamentablemente hubo una situación energética.
0: Yo pregunté esa pregunta.
2: Porque no han sido claros al contestar si fue Luma.
0: Ayer yo le preguntamos al presidente.

0: Están
1: Okay.
0: llamando
1: Y yo le
0: productores.
1: decía entonces al
0: No
1: presidente,
0: pasó.
1: ¿cómo, si ellos tienen algún tipo de mecanismo que cuando ocurran bajones, como ocurrió con un apagón que hubo en la zona, y cuando la luz volvió, el sistema volvió a restablecerse, fue fuerte, y eso hay un empaneo eléctrico que provocó entonces que ese motor que Jorge menciona daña esa pieza? Le pregunté al presidente de Acueducto, ¿hay un sistema que proteja? Ellos están trabajando ahora junto con el proyecto de la inversión con lo de la planta de generación, preparar ese mecanismo de autoprotección, que si viene un sopetazo de una luz que venga de momento, no afecte el motor de la presa. Si usted va allí, usted va allí, nunca ha ido allí, nunca
0: Tampoco.
1: en mi vida. Y usted va allí y realmente aquello es un área impresionante, porque es una área sumamente inmensa, pero usted ve ahí que la inversión ha sido prácticamente cero. O sea, usted no va allí inversiones.
0: Ya se está haciendo ahora.
1: Se está haciendo ahora. O sea, es la realidad. O sea, usted va allí equipos que tienen, que obviamente el agua, ¿verdad? Y la corrosión daña los equipos. Pero está ahí pille motores que yo no sé cómo
0: En
1: funcionan,
0: el
1: ¿verdad?
0: tubo aquel lago que decía en 1974, que
1: Sí,
0: fue cuando se hizo la
1: aparece,
0: represa.
1: si vimos, hay una foto que tomamos allí en la parte abajo de la represa, que es el tubo que viene del agua para alimentar los motores.
0: El agua cruda.
1: Alguien que se construyó, dice 28, 4 de 74.
0: Pero Pesquera no había hecho una radiografía de cómo estaba toda la situación.
1: Bueno, te la hizo, pero no ha habido inversión, ¿verdad? Hasta ahora.
0: Hasta ahora se ha hecho. Pero si hay fondos, queda ahí sentadito. Hay fondos federales.
1: Bueno,
0: No se
1: pues.
0: han podido utilizar esos fondos federales para estos proyectos
1: Bueno,
0: que, por lo que estoy
1: se están
0: entendiendo, base la
1: utilizando ahora.
0: explicación de ustedes, es urgente.
1: Qué urgente.
0: Obviamente, Morovis sobre 30 millones, Finca Rosso 10.5 millones, que se han hecho en el transcurso
1: La
0: de estos
1: de
0: 2 años.
1: la de Sergio Cueva.
0: Sergio Cueva también, Carraízo, que ahora vienen otros motores nuevos que nos va a invitar el director ejecutivo cuando venga. O sea, se está haciendo la inversión de lo que está diciendo Carlos Pesquera, pero que toma tiempo. Cuando.
1: Pero, Mili, la verdad cruda y honda, no ha habido inversión en la autoridad de contratariado por muchos años.
0: Solamente el supertubo.
1: Hablamos Jorge y yo ayer con el presidente de Acueducto, la única inversión grande, ¿verdad? Gigantesca, que se hizo bajo Acueducto fue Pedro Joselló
0: El
1: con el
0: supertubo.
1: superacueducto. Después de eso, proyectos pequeños de cambiar algún tipo de tubería, pero de esa magnitud, ninguno. ¿Qué sé yo cuántos años?
0: Pero si
1: Supertubo.
0: después de María tuvimos acceso a fondo, es que yo, honestamente,
1: También,
0: y el
1: sí.
0: mismo Pesquera me lo
1: El
0: dijo también,
1: IDIA
0: quiero tragar.
1: invirtió mucho en Aguas Buenas, hicieron
0: O
1: un
0: sea, si
1: superacueducto,
0: vamos a
1: acueducto.
0: decir, voy a agregar la administración de Alejandro García, voy a agregar del 2015 para acá, Alejandro García Padilla, Ricardo
1: Ve más
0: Rosselló,
1: atrás, mire, Sila Calderón.
0: ok, pues, Sila. Después de Sila,
1: Aníbal.
0: Aníbal, Luis Fortuño,
1: Fortuño.
0: estuvo
1: Alejandro.
0: Alejandro García Padilla,
1: Ricardo
0: Ricardo
1: Rosselló. ¿Quiénes
0: Rosselló,
1: invirtieron? Elidia y Mariel, ¿cómo se llama?
0: Wanda Vázquez,
1: La directora.
0: Pedro Pierluisi.
1: Gabriel Pierluisi. Sí, Mariela. ¿Cómo no? No, ay, que es una señora.
0: La
1: ¿Qué se llama?
0: ingeniera
1: Doriel
0: Doriel,
1: Pagán.
0: la
1: Doriel
0: que está
1: Pagán.
0: en Lugo.
1: Elidia y Doriel fueron los más que invirtieron
0: Sí.
1: porque yo los viví en mis distritos representativos.
0: No, pero
1: Y,
0: entonces
1: sí,
0: parece que no se invirtió
1: pero
0: porque está viviendo el actual
1: cuando
0: su
1: hablamos de la inversión que
0: partido
1: hizo
0: en
1: Georgie,
0: sus estaciones
1: Mili,
0: pequeñas.
1: exacto, es inversiones pequeñas, sí se hicieron,
0: A
1: ¿verdad?
0: nivel tuberías por todos lados,
1: A nivel
0: acueductos
1: micro,
0: comunales en Aguas
1: correcto.
0: Buenas, como fueron
1: Pero
0: tortugas.
1: macro, macro,
0: Así,
1: de
0: pero de
1: proyectos
0: esta
1: de inversión
0: inversión.
1: como el de Supertubo,
0: No, eso
1: no ha
0: no
1: habido
0: se dio.
1: ninguna. Ahora se está dando. Ahora está dando.
0: ¿Y Dorian?
1: Está en Luma, trabajando en área de infraestructura, un área así, pero lo importante es que Víctor y yo bajamos, le dimos las vibras positivas
0: Y
1: y eso se arregló de momento.
0: estando allí el presidente de la conferencia de prensa, cuando termina ese momento de conferencia de prensa, oímos como que una vibración en la represa. Y fue que el motor había prendido. Bueno, y también hay que recordar el detalle que hubo quiebra de acueducto.
1: Ah, también
0: Hubo
1: sí.
0: quiebra. Así
1: Hubo
0: que,
1: dos compañías, tuvo
0: pero
1: Ondeo, compañía de agua, que fueron parte de un experimento, ¿verdad?
0: ahora se está invirtiendo con esos fondos federales que tú indicas. ¿Qué va a pasar con Sergio Cuevas? Porque a mí se me había dicho aquí por el presidente de Acueducto que en Sergio Cuevas venía un proyecto a corto plazo para poder
1: Ah, mire,
0: ayudar a las
1: rapidito,
0: comunidades de
1: rapidito,
0: San
1: volviendo
0: Juan.
1: acá a La
0: Ah.
1: Plata. Allá hay 14 filtros.
0: Ah, sí.
1: Solamente 6 están funcionando.
0: Los que sacan el sedimento. Oh, no, eso es otra cosa.
1: Es otra cosa, son los filtros del agua.
0: Ah.
1: 6 están funcionando, 14. Entonces, yo ya mencioné, vimos ayer lo que nos vimos afuera, que estaban
0: Sí.
1: los. Eran como unos filtros que bajan, que sacan
0: El
1: el
0: sedimento,
1: sedimento.
0: las ramas, todas esas cosas
1: También
0: también
1: dañados.
0: estaban dañados. Se va a invertir ahora. Eso ayuda a que tengan que bajar los buzos
2: con una máquina de presión allá abajo.

0: 60 pies bajo el agua, limpiar todo eso, todas esas cosas, pues uno se ha ido ilustrando.
1: Ustedes me dicen que no se da mantenimiento hace como 10 años. Vamos a sacar cuenta, por eso agregué aquí la administración de Alejandro García Padilla. Pero señores, aquí estaba Ricardo Rosselló.
0: Tuvimos la quiebra del gobierno en 2015.
1: Está bien, pero
0: la Junta Control Fiscal recogió todos los chavos. Ahora es que está empezando a soltar. O sea, que han ido ocurriendo situaciones particulares que no han permitido que se invierta como está haciendo ahora Jennifer González, que es la realidad. Que va a tomar tiempo, sí, pero se está el dinero invertido. Que las piezas hay que hacerlas. Finca Rosso fue el mejor ejemplo. Don 2025 se rompió allá al lado de esta tienda.
1: ¿Qué se hizo bajo la administración de Ricardo Rosselló en cuestión de inversión? Porque me hablaron de Doriel y de toda esa.
2: No, inversiones se hicieron, Mili, pero son inversiones de trabajos, ¿verdad? De subestaciones de agua, alguna otra planta, pero inversiones de magnitud, como la hizo Super Acueducto con Pedro Rosselló y ahora con Jennifer González, con lo que más ha hablado, no había ninguna, en la realidad.
1: Okay.
2: El que lo está escuchando, yo tengo que ser, ¿verdad?, lo suficientemente sincero con la gente, porque son realidades, ¿sabes? No podemos tapar el cielo con la mano.
1: ¿Qué vamos a hacer con la situación de San Juan? Se me había dicho que para diciembre se iban a hacer unos arreglos a corto plazo en lo que llega el proyecto a gran escala con Sergio Cueva.
2: Pues ya se comenzó el proyecto Sergio Cueva, ya hay una inversión que se comenzó a trabajar allí.
0: El dragado que fue hace como 6 meses atrás.
2: Sergio Cueva, hay unos.
1: Sergio Cueva. Hay unas situaciones en Sergio Cueva serias, pero hay un proyecto a corto plazo, por lo menos a mediano, que me dijo el presidente que ya para diciembre iba a tratar de resolver el asunto.
2: Él quedó con nosotros ayer, conmigo y con Jorge, de llevarnos a la represa Carraízo. Vamos a pedirle también a Jorge que nos lleve nuevamente a ver esa inversión que se está haciendo en la estación Sergio Cueva. Y que obviamente los medios de comunicación también estén invitados y puedan ver, ¿verdad?, primera mano qué está ocurriendo. Y una proyección que sepa la gente que lo está escuchando, mira, Sergio Cueva, que alimenta gran parte de la zona de San Juan metropolitana, que es la planta de filtro, creo que la más grande que tiene Puerto Rico. El último que escuché es que la mitad de los filtros estaban dañados, la mitad de los filtros. Y son como 15.
1: ¿En Sergio Cueva?
2: Sí.
1: Padre Dios mío, qué abandono. Es una
2: que,
1: cosa increíble.
2: Ciertamente, mientras más filtros hayan, ¿verdad?, más agua usted puede producir. Y más agua llega a nuestra gente.
0: Claro, sí.
1: Bueno, pues entonces vamos a hacer las inversiones que hay que hacer, porque los fondos federales están ahí.
0: Y aquí, mira, a nivel general, en presupuestos oficiales de acueducto, en el 2017, cuando Ricardo Rosselló, 47 millones en mejora permanente. En el 2018, 52.1 millones en mejora permanente. En el 2019, 285.7 millones. Así paulatinamente. Déjame preguntarle más a ChatGPT que me siga diciendo los detalles.
1: Ay, Dios mío. Oye. Usted tiene que recurrir a ChatGPT para que le dé la información y no que se la dé la autoridad de los productos alcantarillados. Tenemos un serio problema.
0: Cuando yo sea una enciclopedia ambulante, pues entonces pues yo no estaría aquí.
1: No.
0: También.
1: No empecemos, Georgie. Está bien, temprano, pero, por amor a Dios.
0: Mira, tú me preguntas porque tampoco sabes. Porque yo busco para ilustrar a la gente.
1: ¿Qué pasa? Que se supone que quienes sepan de la información.
0: Pues, y la estamos dando. Y la
1: claro, aquí. Pero no me digas que lo puedes de ChatGPT porque me sube la presión, compadre. Mira,
0: a mí me baja.
1: Tuvieron que pagarle a la empresa de Carlos Pesquera, no a él, pero a su compañía, a sus empleados, para hacer una radiografía. El ingeniero Carlos Pesquera ya entregó la radiografía.
0: Bueno, ahora estás hablando con la enciclopedia, que es Carlos Pesquera, ahora, que sabe.
1: Ahora, fíjense, mire qué diferente cómo pudo comunicar y explicarle al país la situación.
0: Porque fui presencial, me explicaron, me dijeron.
1: No, pero estoy hablando de Carlos Pesquera. Pesquera llamó. Y dijo, mírala, sí, la pieza llega tal día, llega desde Ohio, no Minnesota, llega desde Ohio. Hay que comunicar.
2: Volvemos a la comunicación.
0: Estamos con comunicación.
2: Oye, yo allí, lo voy a decir conmigo.
1: Porque
2: fallamos en comunicación. No nosotros, ellos fallaron.
0: Bueno, pues eso fue que el sábado yo fui allí a la plata y después aquí no hay nadie, no estaban reparando. Y se volvió aquello.
2: Ahorita mencionaste que aprendimos esta lección. Una de ellas es esa.
0: Comunicar.
2: La gente tiene que tener conocimiento.
1: Miguel Romero lo dice a cada rato. El alcalde de ustedes.
2: ¿Qué se ha pasado con él? En esta
1: emergencia. Ha tenido que demandar acueducto. El Senado está a punto de demandar acueducto porque no ha entregado información. Transparencia, comunicación. Eso es lo que quiere la gente del país.
2: De acuerdo contigo.
1: Eso es así. Porque eso, ¿sabes qué? Yo no tengo por qué acostumbrarme a la ineficiencia. Yo siempre pago por un servicio de agua, yo pago por un servicio de luz.
0: Yo siempre he dicho, es bueno, la gente está contenta, no está contenta, está tranquila. Si sabe por qué no tiene agua, hasta sin saber por qué no hay agua. Entonces, sí, si tú los orientas, está pasando esto, sí, está pasando lo otro.
1: Ustedes dos a veces lo han explicado hasta mejor que...
2: Mira, que oye, la gente que lo está escuchando, Miri, que está en nuestro distrito, el 4 y el 5, ¿qué quieren? Cuando abra mi pluma de la llave de mi casa de agua, saca el chorro. Eso es algo sencillo. Ahora, ¿cómo? Si no llega, vamos a explicar a la gente por qué. Bien. Pero la verdad, que ya sea cruda, sea dura, la verdad hay que decirla siempre.
1: La gobernadora, desde que inició este racionamiento, que yo no sé si en sus áreas funciona, porque la gente me dice
2: yo
1: que
2: tengo cuando... La área mía de
0: racionamiento.
1: Claro, funciona medio. La gobernadora pidió mejorar la comunicación.
0: Sí, sí.
1: Y eso fue hace tiempo.
0: Ha sido claro.
1: Y todavía tenemos ese reto. Hay que hablarle claro al país. Se me quedó el tema de generación que le toca ahora ese tostón a usted. Lo invito nuevamente.
2: Vamos, continuamos.
1: Para poder hablar de eso.
2: Continuamos.
1: Georgie, gracias.
0: Gracias a ti. Oye, Mili es una fiel seguidora mía.
2: No sé.
0: ¿Está para
1: bueno,
0: para?
1: Pues sí.
0: Porque estamos diciendo
1: hay
0: lo que está ocurriendo.
1: Hay que estar.
2: Que te iba a mencionar, Mili, que la AAA. Se supone que, se supone porque está entregando, que entrega a la Asamblea Legislativa informes de cómo están sus trabajos de mejora.
1: ¿Y lo están haciendo?
2: Bueno, sí, la Secretaría de la Cámara tiene que llegar. Y el Senado.
1: No, pero lo están haciendo.
2: Ahí voy. O sea, que usted dice que menciona que el Senado está haciendo. Sí.
1: Y entre un shot de pitorro lo que necesito yo hasta ahora. Bueno, gracias a los dos. Dale. Hacemos.
2: Gracias al pueblo por ti, Mili.
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12: Muy buenos días, saludos amigos Radio Escucha, soy Aixa Vázquez y a esta hora les actualizo cómo están las condiciones en las carreteras del país. Anoche y más o menos cerca de horas de la madrugada hubo un accidente con animal vacuno en la ruta 66 y al parecer todavía el animal está en el área del paseo de la vía de rodaje en los carriles en dirección de Canóvanas hacia Carolina, específicamente cercano al kilómetro 9.6 según la división tránsito. Evidentemente no está fluyendo el tránsito, pero está en el área del paseo, está provocando distracción en los conductores, aparte que el problema de salubridad por el estado de descomposición ya poco a poco del animal, así que se exhorta a las autoridades pertinentes a que lo remuevan. Mientras tanto, en cuanto al resto de las carreteras de esa zona, ya estamos en la hora pico del tránsito mañanero, así que todo lo que es la Val de Oriotti, el ramal 8, la 65 de Infantería, el expreso de Trujillo Alto en dirección hacia la zona metropolitana, el tránsito es sumamente pesado, y de igual forma la zona del expreso de Diego se investiga un accidente accidente de carácter leve cerca del kilómetro 6.5. Este es cerca de la salida hacia el expreso Rafael Martínez Nadal en dirección de Bayamón hacia la zona de Guaynabo, agravando el depósito tránsito pesado que a esta hora de la mañana se experimenta en esta vía de rodaje. Por lo demás, no se investigan accidentes, pero evidentemente el tránsito lento, y eso incluye las vías principales de la zona de Caguas, a saber el expreso de 52, la carretera 30 y, por supuesto, la carretera número 1. No hay mayores inconvenientes en el sur, pero sí también tránsito lento en la 52 y en la carretera número 2. Que tengan excelente día.
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1: Y estamos de regreso aquí en Pegaos en la Mañana por Radio Isla 1320 y Telemundo Puerto Rico. Nuevamente voy a enfatizar en ese detalle. La comunicación es vital, es sumamente importante cuando se están manejando situaciones como la escasez de agua, porque estamos en una sequía. Hay que explicarle al país, hay que comunicar y hay que comunicar de manera eficiente. Siempre se nos hablaba que la plata tenía cuatro bombas. No, señores, son siete bombas, son siete motores que están en el embalse y la plata. Siete. Uno no opera hace 15 años. ¿Cómo es eso? 15 años sin operar. Entonces, nos quedamos con seis. Resulta que dos están dañados. Y que en septiembre llega una pieza y el otro llega en febrero. Así que la plata no va a estar en funciones de full house, como decimos, hasta el próximo año. Y estamos en medio de una sequía. Entonces todavía están pendientes los trabajos de Sergio Cuevas para poder suplir mayor agua a la zona metro de San Juan. Hay que comunicar y hay que comunicar con transparencia, decirle la verdad a la ciudadanía, explicar estas cosas para que la gente pueda entender. Yo creo que ahí pudimos entender algo de lo que está pasando en el país. La realidad es que hay fondos federales. Yo busqué esa entrevista que yo le hice a Pesquera hace como un mes o dos meses atrás. Porque fondos federales hay. ¿Por qué se nos ha hecho tan difícil ejecutar? Si está pasando algo, también hay que comunicar. Son las 7:36. Voy a cambiar el tema y vamos a hablar sobre una demanda que se ha sometido contra la Procuraduría de las Mujeres. La Oficina de la Procuradora de las Mujeres atiende muchos asuntos, más allá de ayudar a las víctimas de violencia de género. También atiende el tema de la lactancia y es la agencia llamada a fiscalizar para que se cumplan con las leyes existentes en el tema de la lactancia. Tengo al licenciado Jaime Sanabria en línea y es que hay una demanda contra la Oficina de la Procuradora de las Mujeres sobre un código de lactancia que se ha implementado por parte de la Oficina de la Procuraduría de las Mujeres. Muy buenos días, licenciado. ¿Cómo está usted?
2: Muy bien, tú, muy bien. Gracias por la invitación.
1: Bueno, licenciado, ¿qué está pasando aquí? Póngame al día, porque sé que hay leyes que rigen ahora mismo muchas cosas relacionadas con la lactancia, pero ¿qué hay aquí que ha provocado esta demanda?
2: Bueno, Mili, de entrada, yo quiero decir que estoy demandando a la procuradora en mi carácter como patrono. Okay. Y quiero dejar claramente establecido que lo hice porque tengo que defender también el derecho a la lactancia. Como tú sabes, Mili, la Asamblea Legislativa en el año 2025 aprobó y adoptó un código de lactancia que lo que hace en esencia es pedirle a todos los patronos públicos y privados que garanticen un espacio privado, seguro, higiénico a las madres lactantes en Puerto Rico, y en la ley estableció una serie de requisitos para cumplir con eso, y ese derecho que tiene la madre lactante se activa cuando la madre va a lactar. En esa misma ley del año pasado, en la Asamblea Legislativa le dijo a la Procuradora de las Mujeres y también, no solo a ella, al Departamento del Trabajo que se reunió.

0: requisitos, imponer nuevas sanciones e incluso amenazar a los patronos que no cumplan con sus guías, que como te dije, Miri, tiene cosas que la ley no contempla y requisitos nuevos que la ley no contempla. Lo que hizo fue amenazar a los patronos que si no cumplen con esas guías le va a imponer multas de $10,000 e incluso sanciones criminales. Y eso es lo preocupante.
1: Ok, vamos por parte, porque y voy a dejar este detalle claro, porque no me gusta ser transparente. Yo soy bien pro lactancia, creo en la lactancia. Y sé que hay leyes que promueven esto. Le pregunto genuinamente, o sea, aquí el código está creando como un desfase con leyes que ya exigen tener los cuartos de lactancia y velar por los derechos de las madres lactantes.
0: Bueno, con las guías están diciendo que van a reemplazar lo que diga el código de lactancia. Está diciendo a los patronos que tienen que crear nuevas posiciones en las empresas, que tienen que comprar unas maquinarias específicas, unas butacas específicas, dando unas instrucciones sobre cómo manejar el trabajo remoto y otras cosas de las empleadas lactantes. Y eso la ley no lo contempla. ¿Y qué hace eso? Miren, está imponiendo por patronos pequeños. Recuerda que en Puerto Rico tenemos mucha de nuestra economía, depende de las pymes y los empresarios medianos. Se está pidiendo a esos que cada uno gaste alrededor de $15,000 en un inicio, más 6,000 anuales, para establecer cosas en esas áreas que la ley no requiere. La ley decía, tú ten un cuarto que esté disponible cuando la obrera vaya a lactar.
1: Bueno, la ley dice que si no te me, la ley dice que hay que tener un cuarto habilitado, por lo menos con una nevera, ¿verdad? Y poder tener acceso a agua, pues para uno poder limpiar y todo eso. Pero lo importante, esas cosas ya están en ley, de tener esos detallitos.
0: Correcto, y ahora con la
1: sí, porque uno no va, porque importante este detalle, uno no se va a sacar leche en el baño. El que me diga que las mujeres tienen que ir al baño a sacarse leche, yo le diría, oye, usted no come en el baño, ¿verdad? Dejando eso claro. Sí. Adelante.
0: Sí, ya ese Tribunal Supremo, como tú dices, Mary, dijo que eso no se podía hacer, es un caso famoso de eso, ¿verdad? Que sí. Se resolvió hace como 2 años. Sí. Pero en el caso de la procuradora, ya está yendo más allá. Okay. Y le está diciendo a los patronos, no que cumplan solamente con la ley de código de lactancia, sino que tienes que comprar X cosas, Y cosas, como butacas, tienes que comprar plantas eléctricas aparte, adicionales, tienes que establecer una serie de medidas, que reclutar una persona que se llama el nuevo coordinador de lactancia, está prohibiendo a los patronos permitir que se hable por cuando estén remotas las obreras por cámara, está diciendo que no se pueden hacer un montón de cosas durante el periodo de lactancia, que eso no está en la ley, nadie les puede prohibir eso a los patronos y otras cosas, y eso es lo preocupante, que la procuradora para poder hacer una guía tenía que tener esa autoridad en ley y se puso a legislar y a dar sanciones y a imponer sanciones y multas y con consecuencias penales algunas sin tener la autorización para ello.
1: O sea, y entonces, básicamente usted lo que busca es impugnar entonces esta guía. Para tenerlo claro, pues tengo una confusión. ¿Las guías forman parte de ese código o es que las guías buscan ir por encima del código?
0: Buscan ir por encima del código. Okay. Dicen además, ¿verdad? Las guías, que cualquier disposición en contra de ella queda revocada, derogada. Y eso no es una guía. La guía, por definición, orienta. Lo que revoca, lo que ocupa en campo son los reglamentos. Y ella no tiene autoridad para hacer eso. No se une con el Departamento del Trabajo, no lo dio la ciudadanía y ahí está el problema.
1: Okay. Así que, en su caso, usted como que tiene su bufete, su oficina, está demandando su oficina en contra de la procuradora.
0: Mi oficina, y obviamente yo estoy haciendo esta demanda en representación de todo el patrón que quiero unir y todos los patrones de Puerto Rico, porque la procuradora no puede imponernos obligaciones y crear derechos sin tan siquiera de pasar por el proceso reglamentario que la ley dispone.
1: Claro, pero entonces quiero tener ese detalle claro de que es que usted no se está oponiendo a que las madres lactantes tengan un cuarto decente, ¿verdad? Extraerse leche.
0: Es todo lo contrario. Okay. Esta demanda busca proteger el derecho a la lactancia, porque cuando tú adoptas guías como las que adoptó la procuradora, lo pones en peligro. ¿Por qué? Porque estás provocando o estás queriendo que patronos pequeños y medianos que no pueden solventar los nuevos requisitos que la procuradora están pidiendo que gasten, cierren sus negocios y dejen sin trabajo a la misma madre lactante.
1: Perfecto. Licenciado, gracias por conectar con nosotros y explicarnos el detalle de esta demanda que usted ha sometido contra la Oficina de la Procuradora de las Mujeres. Gracias. El licenciado Jaime Sanabria aquí con nosotros en Pegados en la Mañana. Hacemos una pausa y regresamos en breve.
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6: Mire, luego de todo lo que ha pasado en la mañana de hoy, aquí hay que irse a un spa. Renta, José Luis Renta. Hay que irse a un spa.
7: Oye, pero vinieron.
6: Ya tres miércoles.
7: Vinieron dos representantes y trajeron más o menos buenas nuevas.
6: Bueno, dentro de verdad, de
7: no sé.
6: Explicaron mucho Georgia, mejor. Ok, mira, a mí me lo habían dicho ayer y ya más que confirmado. La Plata tiene 7 bombas. 7. A mí me habían dicho que eran 6. No, son 7.
7: Bomba.
6: Una de ellas.
7: Bomba.
6: 15 años sin operar. Renta, por amor a Dios. 15 años

0: sin operar.
1: Es bomba, ahora digo yo. Es bomba. Mi madre.
0: Si le restas esa que lleva 15 años, son 6. Pero solamente operan 4.
1: 4.
0: Si las 6 estuviesen operando, no nos hubiésemos quedado sin agua. Y de esas... De esas 6, 4 son las que operan, porque 2 están dañadas. Una pieza llega en septiembre, gracias a los legisladores que lo explicaron aquí.
1: Bueno,
0: ah, claro, porque el ingeniero Luis González se lo explicó a ellos. Pero también explique al país. Espacio siempre va a tener los medios. Se le da el espacio y no, y nos hace la radiografía. Y la otra viene en febrero.
1: En febrero.
0: Bueno, pero 4 bombitas ahí. Entonces,
1: bueno, yo sé, pero...
0: hay 14 filtros solo. Aquí me quedé. En La Plata hay 14 filtros. Solo funcionan 6.
1: Sí. O sea, pero ¿y cómo es eso de que llevan tantos años esto, esta maquinaria sin trabajar?
0: Distintas administraciones, de verdad.
1: Por eso aquí todo el mundo está,
0: aquí no se pueden decir que
1: aquí todo el mundo está embarrado. Sí, sí, sí.
0: Se salió del alma.
1: Sí, sí, aquí todo el mundo está embarrado.
0: Aquí todo el mundo tiene un grado de responsabilidad.
1: Claro que sí.
0: Un grado de responsabilidad, y esa es la realidad. Pero la administración que está ahora es la que le toca tener acceso a, tiene acceso, es la que tiene que iniciar y atender este asunto.
1: Y que lleva varios años en el poder.
0: Y,
1: o sea, el gobierno de los últimos años ha sido este.
0: Bueno, si dejamos, ¿verdad?
1: Ha cambiado, pues, los personajes, pero básicamente es lo mismo, es el mismo. Gobierno PNP.
0: Nuevamente, el ingeniero Carlos Pesquera hizo una radiografía por la cual se le pagó a sus empleados de su compañía. Él me dejó claro, me acuerdo, yo no estoy recibiendo nada, pero sí se le pagó a mis empleados. Se la entregó a la autoridad de acueductos y alcantarillado de Puerto Rico. Eso fue el año pasado.
1: Correcto, y entonces...
0: Él lo entregó. ¿Qué se hizo? Bueno. Pesquera me dijo a mí que hay un empleado en acueducto, que... Pero esas cosas hay que hablarlas, hay que comunicarlas.
1: Bueno, lo que se sabe es que el presidente de la autoridad de acueductos no recomendó...
0: En un momento dado. Sí.
1: Lo que dijo Pesquera en un momento dado, dijo que no estaba de acuerdo. ¿Cómo eso detuvo la marcha?
0: Mientras tanto, estamos en medio de una sequía, porque esa es la realidad, el panorama no pinta bien. Pero hay que comunicar. ¿Y Carraízo sigue bajando? Pues mire, si ustedes están ya planificando extender el horario de racionamiento para Carraízo, también hay que explicarle eso a la gente. Y si hay una problemática con ese plan de racionamiento, también hay que explicarle a la gente, porque constantemente las personas me llaman y me dicen, se supone que yo tenga agua y no tengo agua. Hay personas que, bueno, tú mismo tienes un hilito.
1: Por eso.
0: Gracias a Dios, tienes algo.
1: Y me estoy preocupando. Porque como van las cosas, no llueve. Pues pienso que el hilito poco a poco va a ir desapareciendo.
0: Así que nada, honestamente.
1: Alargarán entonces los periodos de racionamiento en vez de
0: pues,
1: 48.
0: Pues. Hay que comunicarle eso a la gente, comunicárselo con tiempo. Los que nos servimos de La Plata, va a pasar.
1: Que se vayan a preparar.
0: Yo estoy buscando mi sistema para poder prepararme, porque esa es la realidad que viene ahora mismo. Incluso en casa ya estamos estableciendo un plan de cómo va a operar la cosa.
1: Como familia, eso
0: sí,
1: deberíamos
0: sí, sí.
1: hacerlo, correcto. No esperar a lo que diga, mira, el gobierno.
0: Quiero presentar un audio. El lunes nosotros estuvimos aquí dialogando con el secretario de Recursos Naturales y Ambientales. Y yo le pregunté si era cierto que él necesitaba una serie de permisos para hacer el dragado en seco en Carraízo, porque ahora se habla de un dragado en seco. Me llama la atención que en el nuevo día, él estableció que no necesitaba un permiso del cuerpo de ingeniero. Mira, déjame darle su maestro. Lo dice claramente que no lo necesita, por lo que el gobierno no necesitaría solicitar permiso del cuerpo de ingeniero. Cuando yo le pregunté aquí, él me dijo que sí.
1: Que sí.
0: Escuchemos lo que dijo Waldemar Quiles Pérez.

0: Este dragado en seco, ¿ya ustedes cuentan con todos los permisos que se requiere? Tengo entendido que se requieren permisos de la EPA y el cuerpo de ingenieros.
1: No, de la EPA no, del cuerpo de ingenieros, hay ciertas condiciones que exigen permiso, eso se está trabajando también, así que sí, está todo corriendo.
0: Ok, se está trabajando, pero no cuenta con el permiso del cuerpo de ingenieros.
1: No, ahora mismo no lo tenemos a la mano, ¿verdad? Pero eso son cosas, ¿verdad? Que
0: ¿Lo necesitas o no lo necesitas?
2: ay, ay, ay.
0: Hay un desfase en la
1: Que se
0: comunicación.
1: ponen
0: En el nuevo día dice claramente, ¿verdad?, que en las zonas expuestas sin intervenir directamente con el agua, por lo que el gobierno no necesitaría solicitar permiso al cuerpo de ingeniero. Pero me dijo a mí que sí. Y la información que me llega es que sí. Que sí.
2: que lo
0: Pues,
2: necesita.
0: claro. Entonces, perfecto. Qué bueno que quieren hacer un dragado en seco. Perfecto. Si eso ayuda, amén. Pero pues, hay que solicitar los permisos. Lo mismo con Loíza, con Parcela Suárez, que dice que no se necesita el
2: También.
0: permiso y la alcaldesa me dijo ayer, sí se necesita. Todo redunda en lo mismo. Transparencia, comunicación. Pero bueno, renta, que te
2: Ay,
0: sigue
2: ay,
0: apañando con el chorrito.
2: ay. Creo que sí.
0: Bueno, mi gente,
2: Y ojalá que siempre exista el chorrito, aunque sea eso.
0: no se acostumbre a la ineficiencia, por favor. Buen día.

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2: Miren, vamos a hablar de que no hay prisa para saber qué pasó con el contrato de PlayStation. Llegó la bomba, la pieza de la bomba de la plata, se acabó la crisis, supuestamente, pero nos enteramos que hay más cosas dañadas en la plata, que no sabíamos, y que pues lleva operando aquello como con pedo con chicle. Vamos a hablar también sobre varios asuntos que están hoy trascendiendo, como por ejemplo esta demanda que hoy han radicado en contra de la procuradora de la mujer impugnando una guía que establecía un nuevo andamiaje con el tema de los cuartos de lactancia en los patronos, y también reacciones sobre distintas medidas, como por ejemplo que aparentemente hay chavitos para el aumento en las pensiones. Hoy tenemos miércoles de puestos para tecnología con los autos de Aeronet, y vamos a hablar también de varias iniciativas precisamente para empresarios y pequeños y medianos comerciantes en Puerto Rico, y traído como ustedes, como todos los miércoles, como cada dos miércoles, como de costumbre, por los amigos de Aeronet y Gino Villarini, y también obviamente hablaremos de inteligencia artificial. Esto y mucho más en esta edición de Puestos para la Mañana, que comienza ahora.
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2: ¿Qué tal, amigos? Bienvenidos a esta edición de Puestos para Mañana. Gracias por estar con nosotros aquí en esta edición. Hoy es miércoles 26 de agosto del año 2026. Y pues no ha pasado mucho de ayer para hoy, pero estamos aquí. Y hoy me acompaña Armando Valdés, porque ya Luis Herrero está en su atendiendo sus compromisos paternales con la llegada de su nuevo vástago.
4: Qué bien, qué bien.
2: Así que está en ese...
4: ¿Ya nació o...?
2: Está en ese proceso. Es hoy.
4: Qué bien, qué bien.
2: Así que ya...
4: Va a haber un live stream a la una, ¿no?
2: Que entiendo que sí.
4: Sí, ¿verdad?
2: No sé si... Sí.
4: Facebook Live, buscan Puestos para el Problema, y ahí van a estar viendo el live stream de Luis Herrero.
2: Sí, como un minuto a minuto.
4: En la sala de parto.
2: Ok, pero... Porque no
4: sé si lo habló con Ana María. No sé.
2: Es lo que pasó, porque están los niños,
4: No, pero claro, Luis no puede dejar de producir contenido.
2: Por eso.
4: Él es un influencer.
2: Yo esperaría. No esperaría menos.
4: Sí, seguro.
2: Menos, porque si no, pues, ¿sabes?
4: De paso, yo estoy sustituyendo realmente a Lara.
2: Porque Lara,
4: que es mi señora esposa. Ajá.
2: Total
4: transparencia.
2: Por eso, porque se supone que Lara iba a sustituir a Luis.
4: Lara va a sustituir a Luis. Ajá. Lo que pasa es que le pusieron a ella unas actividades de la escuela. Hoy y el viernes. Así que yo voy a estar aquí hoy y viernes sustituyendo a Lara, que está sustituyendo a Luis, que está dando a luz.
2: Así que ya lo saben. La próxima dos semanas va a estar fuera.
4: Sí.
2: Miren, ¿tú tienes agua?
4: Yo tengo agua. Fue interesante al principio cuando se anunció el tema del racionamiento, decían que toda la zona de Santurce iba a estar incluida. A nosotros nos pareció raro, porque precisamente el supertubo se supone que supla agua a esa zona. Y efectivamente, el día que empezó el racionamiento como tal, de pronto sacaron otro mapa y de pronto gran parte de Santurce no estaba, incluyendo pues Miramar, que es donde vivimos nosotros. que fue uno de los problemas de comunicación que hubo al principio de todo este proceso, ¿no?
2: Sí, porque hay gente que nunca se la ha ido del agua, no. Pero está dentro de la,
4: de la zona.
2: Todavía por la zona.
4: Y hay gente que no está en ninguna zona y no tienen agua.
2: Y no tienen agua. O sea, nadie entiende bien cómo está funcionando la cosa, pero yo creo que en estas últimas 24 horas resumen cómo la gente se siente con los tres cantariados, con el tema de la
4: ¿cómo tú lo resumirías?
2: Bueno, falta de comunicación, sí. y al final del día, o sea, pues sí llegó la pieza, ¿verdad? Y todo este gender reveal que hicimos de la pieza, y el minuto a minuto, y la plata, y lo hicimos tan rápido, y ese tipo de cosas. Pero, por ejemplo, nos enteramos esta mañana, está diciendo aquí los representantes de Víctor Párez, Jorge Navarro, y la autoridad ha dicho, y Pesquera ha dicho en estas últimas horas, que la plata le hace falta unas cosas que no se han hecho por muchos años. O sea, sí. Se hablan de bombas que están dañadas hace 15 años, o sea, que nadie lo sabía. O sea, y si uno extrapola lo que está ocurriendo en esa represa, que es importantísima, ¿verdad? Esa planta es importantísima, en parte, pues, uno puede entender, o sea, bien estamos. O sea, bien estamos.
4: Y fíjate, quiero tomar un tema que tú traes sobre las comunicaciones. Uh-huh. Fíjate cómo para comunicar las cosas esenciales, porque me parece que a veces uno piensa en las comunicaciones como algo que es algo que se añade a lo sustantivo, como si las comunicaciones no fueran principales. O sea, la comunicación es un apéndice de la política pública, o por lo menos así se percibe. Claro. Pero no, la comunicación es algo crítico cuando uno gobierna un país y corre un servicio que es esencial. La gente tiene que saber cuándo va a tener agua y cuándo no, porque de eso depende el que yo pueda llegar temprano a mi trabajo, que yo pueda dejar a mis hijos en la escuela. De eso depende que yo sepa cuándo yo puedo limpiar mi casa. Si yo soy una persona que cuido a un paciente encamado en mi casa y necesito agua porque hay una necesidad natural, ¿no? De poder limpiar y asear a ese paciente. Así que eso es una información crítica. Pero entonces este gobierno coge el tema de la piel.

0: esa. Como también Luma, el cuatrienio
1: El
0: pasado, cuando el
1: transformador.
0: famoso transformador, y pretenden convertir eso primero en una buena noticia, como si
1: Sí,
0: nosotros
1: como si.
0: debamos celebrar el que están haciendo lo que se supone que hagan. Sea, el que usted consiga una pieza o un transformador o lo que sea porque se rompió y no la teníamos por irresponsabilidad suya, eso no es causa para celebrar. Es un problema que usted causó y ahora usted quiere que yo aplauda el que usted me está resolviendo el problema que usted mismo causó.
1: Que no entiendo,
0: Entonces, eso te demuestra, yo creo, una estrategia de comunicaciones fallida que pretende convertir en logro lo que realmente es simplemente un parcho y que no entiende el valor de la comunicación, la aburrida, la
1: Sí,
0: constante,
1: la de, mira, estamos haciendo esto, o sea.
0: la de informar para que el ciudadano pueda tomar acción. Actionable information as opposed to información que es simplemente para el bombo hacia la gobernadora y para la campaña política.
1: No,
0: Y al final del día yo creo que acaba afectando, porque a mí personalmente, yo no sé si hay gente que le encanta sentarse a ver el live del transformador en la autopista, pero yo veo eso y lo vi y honestamente es que me causaba lo contrario a lo que yo creo que ellos esperaban causar en cuanto a una reacción del público. Me parecía una exageración, me parecía una burla, me parecía que de nuevo estaban tratando de politiquear con un asunto y un problema que ellos mismos habían causado. Así que la reacción mía es peor. Yo preferiría que hicieran las cosas y cuando estén hechas me digan, mira, ya se
1: Ya
0: hizo.
1: hicimos esto y ya resolvimos. O sea, a mí me molesta, o sea, las cosas mecánicas se dañan. O sea, las cosas, o
0: Seguro.
1: sea, el uso, ¿verdad? O sea, se dañan, ¿no? Pues, tienen una vida útil. El tema es, esa vida útil, todo está explotando a la vez porque no se hizo el mantenimiento. Porque no se hizo un plan adecuado de interrupciones programadas para cambiar las cosas. Por ejemplo, el otro día, el Departamento de Salud, Víctor Ramos, me decía que el director sin filtro, que hay fondos para reemplazo de tubería, que los administra el Departamento de Salud. Y que esa división no está, o sea, no había recibido peticiones para que la autoridad de costo del alcantarillado llevara a cabo algunas reparaciones
0: Claro,
1: para
0: esos fondos
1: reemplazar
0: deben ser probablemente para sustituir tubería de
1: tubería
0: plomo.
1: de plomo. Pero
0: Sí,
1: tubería.
0: debe haber.
1: Claro, o sea, no me extrañaría. O sea, no tenemos la constancia, no sabemos cuánto hay, pero de que hay, hay. Pero, ¿verdad? No es por falta de recursos. No es por falta de. O sea, estamos en otro momento histórico que tú dices, bueno, pero tenemos chavos, pues no vamos a poderlo hacer. O sea, de pronto es como que pasan estas cosas y volvemos. Ahora mismo estamos en racionamiento porque no hay agua, o sea, no ha caído lluvia. Pero la pérdida de agua, sea 60, sea 50, sea el número que sea, la pérdida de agua es por falta de mantenimiento.
0: Pero
1: La pérdida de saber cuántas válvulas o cuánta vuelta hay que darle, pues por pérdida de conocimiento, pérdida de gerencia institucional de la autoridad de costo y alcantarillado. Eso es problemas gerenciales, eso no es un problema de la falta del agua.
0: es que incluso en cuanto a la sequía, Jonathan, si te pones a pensar, si hubiésemos dragado Carraízo a tiempo, pues posiblemente hoy no estaríamos en sequía. O, perdóname, estaríamos en sequía, pero tendríamos más agua, no estaríamos en racionamiento. Porque, y no sé si la gente entiende esto, ¿verdad? Carraízo puede que tenga, me voy a inventar los números, 40 pies de profundidad. Eso es como una piscina, 40 pies de profundidad. Pero si usted, su piscina, o la piscina del vecindario, de Levittown, allí, donde me crié, si usted empieza a echarle tierra y tierra y tierra todos los días, esa piscina va a ir perdiendo profundidad porque usted le metió tierra. Entonces, pierde capacidad de captación de agua, que ese es el problema. Entonces, tenemos las represas llenas de sedimento. ¿Por qué entra tierra ahí? Bueno, porque los ríos arrastran tierra, porque el huracán María arrastró un montón de material vegetativo que cayó en las represas. Y por tanto, se llenó el fondo de esa represa, el fondo de esa piscina, y ahora hay menos capacidad de agua en esa represa si se hubiese dragado a tiempo.

0: Eso es un tema de mantenimiento. Pues en vez de tener 30 días de agua, pues quizás tendríamos 60 días de agua. De nuevo, me estoy inventando los números, pero por ahí va la cosa. Y el dragado yo creo que es algo, yo no sé
1: Y
0: si...
1: mantener las, pero también mantener las cuencas. O sea,
0: Seguro.
1: una cosa más importante es el tema de dragaste, sí. Pues entonces, ¿cómo tú evitas que llegue tanta sedimentación al dragado?
0: Seguro.
1: ¿Qué tienes que hacer para proteger los alrededores
0: Y
1: de
0: todo
1: la
0: ese
1: represa?
0: tema, yo no sé si tú recuerdas, de chiquito, a mí me
1: Sí.
0: encantaban estos cuentos que me hacía mi papá, que supuestamente el Golden State Bridge, allí
1: En San
0: en San
1: Francisco.
0: Francisco, que ese puente empezaban a pintarlo un día del año, terminaban de pintarlo 365 días después, y ese mismo día
1: Y lo
0: empezaban
1: vuelven
0: a
1: a
0: pintarlo de
1: elaborar,
0: nuevo.
1: exacto.
0: Y que continuamente estaba pintándose el puente, ¿verdad? Para que luciera bonito. Eso hay que hacerlo con todo. O sea,
1: Sí.
0: tú necesitas probablemente una maquinaria de dragado que esté aquí en Puerto Rico, que sea de la autoridad, que no haya que alquilarla, y que todos los años esa máquina esté dragando alguna de las represas. Y cuando termine la represa número 20, regresa la número 1. Y tú tienes eso continuamente corriendo, corriendo, corriendo. Pero no lo hacemos. Y yo creo que hay un problema en Puerto Rico de que en nuestra política nosotros no valoramos lo aburrido.
1: Y eso
0: Nosotros valoramos el megaproyecto. Por eso los alcaldes empezaron a desarrollar coliseos y centros de bellas artes. Y por eso en Naranjito hay un adefesio
1: sí,
0: allí,
1: que no, que no se
0: ¿verdad?
1: completa.
0: Y aún los que se han completado, no hay actividades
1: Claro.
0: en muchos pueblos. Porque valoramos eso. Rosselló nos convenció de que nosotros teníamos que exigir de nuestros gobernantes obra, obra. ¿Y qué pasa? Pues mira, hay muchas cosas que son aburridas, que no son vistosas, pero que te aseguran el que haya unos buenos servicios de manera constante.
1: Pero tú sabes que en ese sentido, una de las cosas que ha creado esa mala percepción de inaugurar obra, ¿verdad? Y obra y todas estas cortes de cinta y las 10 veces que han puesto las 10 piedras, primeras piedras en el embalse del Valenciano, por ejemplo, en Junco, todo ese tipo de cosas. Hay un tema importante del mantenimiento y el costo de mantener una infraestructura. Y
0: Claro.
1: del costo de mantener, entiéndase, encintado, acera, brea, el coliseo que hiciste, el sistema energético, las tuberías, y que los políticos, como asumen el rol de inaugurar, pero a la misma vez no de comunicar lo que cuesta mantener esa operación de manera óptima, no mejoría, óptima, o sea, de que esté funcional, y que eso conlleva un costo, pues a la hora de la verdad, cuando tienes que subir las utilidades, o sea, por ejemplo, pues Luma y Genera cuando van a pedir el negociado de energía. Pues a lo mejor hay veces que están pidiendo más cosas o revisión de la factura que no tiene que excede lo que se supone que deben pedir. Pero eso es lo que cuesta. O sea, mantener un sistema cuesta. Mantener una infraestructura, evitar que tengamos tantos salideros de agua al mes, cuesta dinero. Pues estamos pagando lo que tenemos que pagar. Yo no lo sé, ¿verdad? Pero ¿estamos pagando demasiado por el servicio? Pues quizás para alguna gente sí. Ahora, si tú no tienes agua, pues estás pagando un montón. Pero es precisamente esa parte de la comunicación, de la parte aburrida, que tú dices, pasan las cosas, se rompen, hay que buscar y resolver ese remiendo, y terminamos con contratos como Power Stations, ¿verdad? Que tenemos que salir corriendo a lo loco a ver qué es lo que está pasando, a darle un contrato a XYZ compañía loca por ahí, que después resulta ser que nos cogieron de zángano. Y nos ha pasado así en un sinnúmero de veces. O sea, los whitefish de la vida. O sea, hemos tenido
0: Whitefish, cobra,
1: cobra,
0: las pruebas del Maldonado, aquel,
1: las
0: ¿te
1: pruebas
0: acuerdas?
1: del Maldonado, los respiradores que iban a comprar en un momento dado. O sea, hemos tenido un sinnúmero de ocasiones, un sinnúmero de eventos que se dan contra la misma pared. Y
0: Y
1: los.
0: yo creo que parte del problema de por qué no ha habido más urgencia con el tema del agua es que no han encontrado todavía un water expectations.
1: Sí,
0: Sea,
1: literalmente.
0: no hay un water expectations con un cabildero contratado. Que hay un buen guiso para reparar el sistema de agua y por eso no hay la urgencia, porque digo, igual, Power Expectations, pues de nuevo, es que se buscaron, o sea, el que Esa pregunta es bien importante. ¿Quién era el cabildero? ¿Quiénes eran los cabilderos detrás de eso?

0: ese proyecto, porque es de los más escandalosos. Un tipo, una empresa de una persona que quería montar de pronto, que lo que hacía era montar plantas en casas y en empresas, y de pronto iba a montar 400 megavatios para una jurisdicción a nivel estatal, Puerto Rico. Bueno, el cabildero, ese cabildero se ganó los chavos, de paso. Pero es algo tan burdo
1: Sí.
0: que eventualmente se iba a colapsar, y es lo que pasó.
1: Y ese es el tema, o sea, como que pues yo aquí no veo al final, más allá de que vuelva a llover, ¿verdad? Los embalses se llenen y todo ese tipo de cosas. Yo no veo cómo al otro día de que se acabe la sequía y el racionamiento, el gobierno y la autoridad de acueductos y alcantarillados pueda lograr, primero, retomar la confianza de la gente. Y segundo, que estabilizar el servicio, porque no olvidemos que un año antes miles de personas estaban con problemas de servicio de agua potable constantes en distintas zonas, sin contar los problemas históricos que tiene la autoridad de acueductos y alcantarillados en un montón de comunidades fuera de la zona metropolitana, que vienen de años, ¿verdad? Y que no sabemos cuál es el plan para resolver ese asunto, ni cómo atender ese tema. Así que, oye, hablando de comunicaciones, ayer el Centro de Periodismo Investigativo publicó una historia que se llama La Casa de Carlos, La Casita de Carlos. Estuvo muy interesante, pero parecía más como, pues yo pensé que el toro se sabía.
0: Yo me leí la historia
1: Sí.
0: completa y la leí buscando, a ver, vamos a ver cuál es el smoking gun. Y honestamente, yo creo que la nota hace lucir bien a Carlos Bermúdez. O sea,
1: Yo, o sea,
0: primero, cobra 100 o $125 la hora. Eso no es mucho. Digo, yo sé que suena, pero para la gente que hay aquí cobrando, abogados que hay cobrando $1,000 la hora al gobierno en AFAF, 100, $125, o sea, no es irrazonable para un publicista. Uno de los reclamos ahí, que Ricky Rosselló en el chat estaba molesto porque un anuncio que él había hecho no lo había cubierto la prensa. Carlitos Bermúdez dijo: yo me encargo, y al próximo día había una portada
1: en no sé
0: en
1: dónde.
0: Primera Hora, en el periódico Primera Hora. ¿Sabes qué? Eso es lo que hace un publicista. O sea, ese es el trabajo de un publicista. Ah, si tú tuvieses evidencia de que él consiguió esa portada a través de algún medio ilícito, entonces ya sería un señalamiento también a Primera Hora o al
1: O al
0: personal
1: personal,
0: allí,
1: exacto.
0: ¿verdad? Pues eso sería otra cosa. Pero simplemente decir que consiguió que cubrieran una noticia del gobierno prominentemente, eso es lo que hace un publicista. Los publicistas negocian entrevistas con los medios. Eso es lo que hacen. Entonces, que trabajaba muchas horas, pero entonces en el chat, que también lo usan como información, de nuevo, para la nota, en el chat dice que él enviaba las notas de prensa a las 4 de la mañana al chat. Bueno, pues el tipo trabajaba mucho. O sea, no, no sé. Al final del día leí la nota y dije, bueno, no veo cuál es la noticia aquí. Que tiene mucha influencia en el gobierno, la
1: La
0: tiene,
1: tiene,
0: la
1: la
0: tiene.
1: tiene.
0: Como en todos los gobiernos hay y habrá personas que tienen mucha influencia.
1: El tema de tener influencia no debe ser el problema. El tema, ¿verdad? La manera en que nosotros, el público y los medios debemos ver ese asunto. Y está pasando, por ejemplo, esta controversia que hay con Donald Trump y la asistente, la que le imprime la cosa,
0: Natalie Harp.
1: Natalie Harp y toda esta cosa. Es qué tipo de acceso y si a través de ese acceso cercano esas personas están traficando influencia,
0: Sí.
1: vendiendo influencia, afectando la toma de decisiones, beneficiando a una persona por encima de otra, haciendo cabildeo no registrado,
0: Seguro.
1: ¿verdad? Y yo pensaba que por ahí era que iba.
0: Pero no vi eso. No vi eso en
1: O
0: la
1: sea,
0: nota. Digo, y de paso,
1: yo creo
0: me
1: que
0: parece,
1: es un buen
0: es una
1: ejercicio.
0: historia de proceso. Esto es los process stories que le encanta a particularmente la prensa americana. Y yo lo veo bien. Incluso yo creo que la
1: O sea,
0: gente.
1: yo lo veo
0: Yo
1: positivo.
0: creo que la gente debería leerlo para que entiendan también, y es parte de la literacia mediática, que es importante, acerca de cómo se mueven las cosas en los medios de
1: Claro,
0: comunicación
1: no,
0: también. Yo creo que eso es
1: o sea, la historia
0: importante.
1: tiene O sea, está muy bien researchada, sí, está muy bien escrita, sí. No, ¿verdad? No, no es una crítica a la historia como tal.
0: Oye, Luis Joé es, pero si tú periodista estás, si extraordinario.
1: Estás, si

0: ¿Alguien estaba buscando, leyendo la historia, buscando un smoking gun en
1: No,
0: Cuba?
1: no, no, no.
0: Pues,
1: No hay nada ilegal.
0: dice, bueno, pues, digo, y volvemos. El objetivo es conocer quién es el grupo cercano a la gobernadora
1: Seguro.
0: y conocer cómo trabaja, ¿verdad? Cómo se toman esas decisiones en el grupo cercano, con el grupo cercano a la gobernadora. Aquí hay un elemento adicional que tenemos mucha evidencia, ¿verdad? En términos de, pues, tenemos el chat, cosas que nosotros hemos cubierto, por ejemplo, cuando hubo. Sabíamos que hubo conflicto en algún momento dado entre Francisco Domenech y Carlos Bermúdez con el tema de cómo debía proyectarse la administración y recomendaciones que hacían uno y otro. O sea, de ahí surge el Team Platinado, Team Rasputino, todo, ¿verdad? Dinámicas internas de la administración y que tienen su objetivo, me parece, conocer. O sea, yo leo toda esta historia en New York Times, Maggie Haberman, todo el tiempo está diciendo.
1: Sí, sí, sí.
0: Hacen historias el inside track ¿verdad? De cómo se toman las decisiones en la Casa
1: Bueno,
0: Blanca.
1: el daily de ayer
0: Era eso.
1: era completo sobre Natalie Hart.
0: Exacto.
1: Buenísimo, de paso.
0: Exacto. O sea,
1: Y Maggie Haberman es la que levanta las cartas que
0: exacto.
1: Natalie Hart le dejaba en la
0: Bueno,
1: oficina ovalada al presidente.
0: por eso te digo, o sea, como que si lo ves desde esa perspectiva, en ese justo
1: Sí,
0: contexto,
1: entender quiénes son las personas alrededor de del poder.
0: es un gran trabajo
1: Sí,
0: y me
1: sí.
0: imagino que ellos seguirán haciendo eso. Pero desde el punto de vista, está una maravilla.
1: No, no, no, no, no. Lo más era el tema de los auspicios que
0: Eso.
1: consigue
0: Y de la
1: de
0: manera.
1: turismo.
0: Y
1: Y
0: de.
1: aún eso, de nuevo, aquí se ha auspiciado por turismo los conciertos de Bad Bunny. El cuatrino pasado, Carlos Mercado en turismo auspiciaba todos los conciertos de Bad Bunny y de todos los artistas de su establo. ¿Vale la pena hacer eso? ¿O no vale la pena? Bueno, esa es una pregunta que podemos hacernos. Yo no entiendo por qué auspiciar un concierto en el Irán Bithurst es algo que debería estar haciendo la compañía de turismo. Genuinamente, ¿verdad? Sea de Bad Bunny o sea del que sea. Pero eso pasa y no hay un señal, pienso yo que no hay un señalamiento de ilegalidad. Y si algo demuestra que el tipo hace su trabajo.
0: 8:21, nos vamos a la pausa, regresamos en breve.
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2: 8:25 minutos de la mañana, amigos. Gracias por continuar con nosotros aquí en esta edición de Puestos para la Mañana. Miren, pues vamos a cambiar un poco de tema. Usted sabe que ayer hablamos un poco sobre este asunto. Y de hecho, nosotros en el episodio que publica hoy de Puestos por Problemas, nos sentamos con Cristian Sobrino en sustitución de Luis Herrero, que también nos metemos un poco en el nitty-gritty de este detalle de las pensiones. Usted sabe que las pensiones en Puerto Rico, del sistema del gobierno de Puerto Rico, no fueron recortadas, ¿verdad? A pesar de que la Junta, y a pesar de que, contrario a lo que había ocurrido en el resto de las quiebras relacionadas en ciudades en los Estados Unidos, similares al problema que Puerto Rico enfrentó, de que sufrieron recortes, en Puerto Rico no sufrieron recortes, que se mantuvieron igual. Pero esencialmente, como parte de esa negociación, se congelaron lo que devengan los pensionados, y esa congelación, pues obviamente, pues el aumento del costo de la vida, hay unos planteamientos que se han estado haciendo. Hay dos proyectos de ley que son distintos, pero que van a atender el mismo problema. Uno de ellos, que es más reciente, que es de la administración, establecería una pensión mínima de $1,000 a aquellos pensionados que reciben una pensión de menos de $1,000. O sea, si usted recibe 750, pues el gobierno pondría la diferencia, los $250, para llevarlo a $1,000. Estamos hablando de algunos 58,000 pensionados que actualmente reciben esa pensión de menos de $1,000. Y hay un segundo proyecto que es una segunda versión, es una nueva versión de este proyecto de ley que se había aprobado en la pasada sesión en la administración de Pedro Pierluisi, pero el gobernador entonces lo vetó, que era un proyecto para establecer un ajuste por costo de vida similar a lo que ocurre en el Seguro Social, que se aumentan, ¿verdad?, lo que usted recibe de Seguro Social a través de una fórmula por el costo de la vida, o el ajuste del costo de la vida. Eso lo establece el gobierno de Estados Unidos, y básicamente querían o quieren hacer una fórmula aquí en Puerto Rico. Ese segundo proyecto se reintrodujo en esta sesión legislativa con cambios en la medida en que se va a computar, pero esencialmente la promovería aumento en las pensiones. Ese proyecto beneficiaría también a aquellas personas que ganan o que reciben una pensión de menos de $3,000. O sea que el grupo de gente sería mucho más. Yo tengo mucha preocupación, no por el hecho de que no el reclamo que están haciendo los pensionados no sea justo y legítimo, ¿verdad? Porque todos hemos visto el impacto, el aumento en el coste de la vida. El tema es que, así como se pagaron las pensiones, o se suponía que se pagaban las pensiones, o se aportaban para las pensiones en algún momento dado, las pensiones ahora mismo se pagan del gobierno central, del Fondo General, son pay-go, literalmente. O sea, la pensión, los pensionados actualmente hoy reciben dinero del Fondo General, como una nómina adicional. Entonces, pues, el mismo impacto del costo de la vida que ya tienen los pensionados, pues los tienen también entre todo de la población. Y lo tienen las familias trabajadoras. Y pues, entonces, de pronto tú tienes la gobernadora planteando reforma contributiva, eliminar el impuesto sobre el inventario, cambios en el código de permisos que puedan implicar en recibir ingresos. Hay otras medidas que están en el tracto legislativo que también pudiesen cambiar la manera en que el gobierno de Puerto Rico recibe algunos ingresos por contribuciones para aliviar con, en

0: entre comillas, ese asunto, y a la misma vez tú estás diciendo que quieres, que tienes dinero para financiar una medida como esta. No, no sé, no, no, la sábana da hasta donde da.
1: Mira, yo creo, Jonathan, que primero, esto es una muestra de la irresponsabilidad y la politiquería de muchos legisladores en Puerto Rico. Y es la razón por la cual, honestamente, hablamos mucho de sacar a la Junta de Puerto Rico. Y eso está bien, pero si hacemos eso, vamos a estar dándole de nuevo las llaves del carro a un grupo de personas que no tienen licencia, que no saben guiar un carro. Y vamos a volver a caer en la misma situación, en la misma, o en una quiebra hasta peor, hasta peor. Yo creo que hay que hacerle justicia a los pensionados, pero yo creo que se podría ser un poquito más estratégico en cómo lo hacemos. Esa cifra que tú diste de 58 mil, se supone que haya 58 mil pensionados jubilados que reciben menos de $1,000. La pensión mínima hoy es 500. Ponle tú que la mitad de esos 58 mil estén recibiendo la pensión mínima. Por tanto, a 29 mil personas el aumento sería de $500 al
0: Al
1: mes.
0: mes.
1: Eso costaría nada más para esas 29 mil personas. Esto es un estimado.
0: Estimado.
1: Estimado que no tiene el proyecto,
0: Que no
1: de
0: tiene
1: paso.
0: proyecto, de hecho.
1: O
0: Ajá.
1: sea,
0: Y de hecho,
1: esa es parte de la irresponsabilidad.
0: esta mañana el propio jefe de OGP está diciendo que supuestamente tienen los chavos, pero no ha dicho de dónde. O sea, no ha identificado.
1: Pues si fuese 29 mil personas recibiendo $500 de aumento al mes, estamos hablando de 174 millones de dólares al año en gasto adicional. De nuevo, yo puedo entender la necesidad, pero es que eso no sale del aire. Eso sale del bolsillo de los que trabajamos. Eso sale del bolsillo, de paso, de gente joven que está trabajando hoy en el gobierno, que no tienen ni van a tener la esperanza de una pensión.
0: ¿Cómo esa?
1: No la tienen,
0: ¿No tiene?
1: no la tienen. Porque a partir del 2000, con la reforma 2000 del gobernador Pedro Rosselló, se eliminó el sistema de beneficio definido. Entonces le estamos pidiendo a una generación joven que tenemos un problema de que se nos está yendo, que pague más y no consideramos el impacto dinámico de estas políticas públicas en un país donde, de nuevo, tenemos que fomentar el que más personas vengan y se queden y tengan familias en Puerto Rico.
0: Y no solo eso, fomentar, o sea, en la medida que tú sigas cargando y grabando a la parte productiva, empresarial, industrial, y no le hagas, o sea, no le puedas buscar la manera de bajarle esas cargas contributivas a empresas, pues vas a desincentivar la inversión.
1: De acuerdo, de acuerdo. Lo otro aquí, digo que debe ser más estratégico. Por ejemplo, ¿a quién yo le aumentaría la pensión mínima? A los maestros y los policías jubilados. ¿Por qué? Porque no cotizaron para el seguro social.
0: Exacto. Y que ya se hizo.
1: ¿Verdad?
0: Y se buscó el fideicomiso este de las maquinitas y todo ese vaina. Pues, ajá.
1: Pues entonces podríamos buscar la manera de a esas personas que no tienen en teoría la entrada del seguro social, ¿cómo atenderlo? Otra cosa que se podría hacer, vamos a bajar las pensiones Cadillac. O sea, ¿queremos pagar esto? Pues ¿de qué manera podemos compensar bajando las pensiones Cadillac? Y cuando digo pensiones Cadillac, ¿a qué me refiero? Yo quiero que la gente entienda cómo esto funcionaba antes. Y debe funcionar todavía, con los
0: Todo
1: que todavía están
0: lo
1: en
0: que
1: ese
0: te
1: sistema.
0: está
1: La pensión para las personas que trabajaban en el gobierno antes del año 2000 se calculaba basado en los 2 años que usted mayor salario hubiese tenido. ¿Qué hacía la gente? Tenían un trabajito en el gobierno de 2, 3 mil pesos al año, o perdóname, al mes, 2, 3 mil pesos al mes, pero de pronto estaba su partido en el poder, iban a donde el jefe de agencia le decían, mira, ponme en un puesto de confianza, por favor. Y en ese puesto de confianza la persona se ganaba 6 mil pesos, ¿verdad? Estuviste 2 años en el puesto de confianza y 28 en el de carrera ganándote 3 mil pesos, pero estuviste 2 años en el de
0: Ese me empezó.
1: confianza, ganándote 6 mil pesos. ¿Con cuánto tú te retirabas? Con 75%
0: Del último salario.
1: de los dos salarios más altos. Ni siquiera tenía que ser el último. Por tanto, tú te retirabas, en ese caso hipotético, con 4.500 pesitos al mes. Trabajaste 28 años ganándote 3 mil y vas a estar 30 con una pensión más alta que el salario cuando estabas trabajando.
0: Okay.
1: Eso
0: Eso va a
1: pasaba,
0: pasar.
1: eso pasaba. Esa es la famosa pensión Cadillac. Exacto. Entonces,

0: Pues si vamos a hacerle justicia a los pensionados que realmente están ganándose el mínimo, yo creo que una manera de hacerlo quizás sería ajustar las pensiones cálidas. Nadie quiere decirlo. Yo sé que políticamente esto es tóxico.
1: Es duro. Sí.
0: Pero es el tipo de responsabilidad que necesitamos en nuestro liderato político, que le diga la verdad al país. O si no, no se puede hacer esto. No podemos hacerle justicia a los que realmente son los más vulnerables.
1: Es que ¿cómo lo vamos a financiar?
0: Sí.
1: O sea, porque es que la base del supuesto, ¿verdad?, de las pensiones diferidas o las pensiones las pensiones definidas, quiero decir, como funcionaba antes. Pues que tú tienes un pool, un cuerpo, ¿verdad? Tú echabas chavos a ese pote y se suponía que el sistema de retiro hubiese manejado adecuadamente y tenías el cuerpo del sistema con dinero fresco todo el tiempo. Es decir, dinero que entraban de las aportaciones de los empleados regulares actuales para pagar aportaciones entre inversiones, etcétera, otra cosa. Eso no lo tenemos ahora mismo. Ahora mismo lo que nosotros tenemos es un sistema que pagamos directamente el fondo de
0: energía. De las contribuciones.
1: O sea, nosotros tenemos ahora mismo la nómina del gobierno
0: central. Incluso se le asigna a las agencias.
1: A las agencias.
0: En las cuales trabajaban los empleados jubilados. Por tanto, hoy en día, puedo estar equivocado, pero yo estoy bastante seguro que el presupuesto de educación hoy, la partida de pensiones es más alta que la pensión, que la nómina de los empleados activos.
1: O sea, de hecho, con todos los recortes que ha sufrido el Departamento de Educación y la merma en matrícula, el presupuesto sigue impactado casi 2-1 por el tema de las pensiones.
0: Sí.
1: O sea, el costo de su nómina, tanto la nómina actual, con todos los aumentos y los beneficios, ¿verdad?, que se le han dado, que son justos y merecidos, y le añades el costo de las pensiones, es lo que hace que el Departamento de Educación, cuando usted mire su presupuesto, se coma su inmensa mayoría en costos asociados a nómina. Y es por el tema de las pensiones. Entonces, ¿qué pasa? Que si tú, ¿verdad?, de pronto pues tú quieres hacer este asunto y vas a sobreimpactar muy probablemente el Departamento de Educación, porque el Departamento de Educación son los que tienen pensiones por debajo de esa cantidad.
0: Correcto.
1: Pues significa que tenemos que sacrificar recursos para el salón de clases para pagar pensiones.
0: Es que en algún lugar, o sea, hay que aumentar las contribuciones. Vamos a ser honestos, ¿verdad? Hay que aumentar las contribuciones. Pues está bien, pues aumentamos las contribuciones. O sea, pero hay que hablarle con la verdad.
1: Definitivamente. Miren, antes de irnos a la pausa, hoy Luma va a dar mantenimiento a subestaciones en Mayagüez, Fajardo, y también va a estar removiendo vegetación en Arecibo y Bayamón, y está reemplazando un poste en Aibonito. El jueves se están instalando aparatos automatizados en Utuado de mantenimiento, y está dando de mantenimiento a subestación de Fajardo y reparando un alimentador de distribución en San Germán. El viernes va a estar reemplazando unos postes en Barceloneta, y también va a estar removiendo vegetación en Guaynabo y Sidra, y reparando también un alimentador de distribución en Coamo. Usted se puede informar en lumapr.com / mejoras planificadas. Recuerda que estas mejoras planificadas son para la estabilización del sistema energético y es parte de los trabajos que está haciendo Luma Energy como parte de su relación con el gobierno de Puerto Rico. 8:37, hacemos la pausa y regresamos en breve.
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4: 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Clientes de La Plata sin agua por los pasados días deben tener de vuelta el servicio en las próximas horas. Ya veremos. El embalse tiene 7 motores. De ellos hay 3 dañados. Uno de ellos lleva averiado hace 15 años. Se ha fosilizado. La Autoridad de Acueductos y Alcantarillados espera reparar uno de los motores para septiembre, el otro para febrero del año que viene. Así que siéntense. Así lo explica el representante Georgie Navarro.
5: Tú ves lo que es uno estar informado. El yo ir allí presencialmente, el compañero Víctor Pared, y él que nos explicara lo que se está invirtiendo por parte de este gobierno, que no es como cambiar una goma y poner otra. Hay que hacer las piezas, hay que mandarlas, que ahora en septiembre viene el otro motor, que para febrero viene el otro, que ese es el que están construyendo fuera de los Estados Unidos, en los Estados Unidos, porque las piezas hay que hacerlas. Te da la idea lo grande y complicado que es el tú poner infraestructura o no en la autoridad.
6: Uno de los motores, Emily, que menciona Georgie, que no se ha completado la reparación porque el eje es sumamente pesado y no se permitió transportarlo en avión. Van a transportarlo en barco.
5: Tiene que ser en barco.
6: Ya viene.
5: Está ahí tan, tan pesado, sí, que la única forma de traerlo de un sitio a otro es por barco, no por avión, porque no hay avión que pueda despegar con un peso como el de ese equipo. Ok, vamos por
4: parte. Soy José Luis Renta. 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La hora 8:43.
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0: Pero, voy a decir que está en el séptimo piso.
1: Por eso te estoy diciendo.
0: Pero Connie luce como un hombre de 50 y pico de años.
1: No se ve como. De verdad.
0: Es un tío, no, o sea, no estoy bromeando.
1: No, estamos
0: es
1: aquí.
0: Que se ha cuidado.
1: O sea, cuando él me dijo su edad, yo dije, ¿qué?
0: Sí.
1: Digo,
0: dicho eso, Connie.
1: Da su buena vida también, su viejecito.
0: Sí, claro,
1: María, es buen gusto.
0: Y Frances lo cuida.
1: También.
0: Frances lo cuida. Connie Varela me escribe, me dice que el proyecto de las pensiones es de administración.
1: Sí, el proyecto de los $1,000
0: de los $1,000.
1: De administración personal.
0: Es que me. Yo vi a Lourdes, que siempre ha sido muy consecuente con el tema de los.
1: Yo creo que.
0: De los pensionados.
1: De administración, pero creo que Lourdes es la que lo radica.
0: Puede ser.
1: Algo así.
0: Pero nada, Lourdes siempre es portavoz en estos temas. Yo pensé que era de ella, pero me dicen que te administras.
1: Yo no sé, porque es que Lourdes tiene el otro proyecto, que es la del COLA, del ajuste por
0: cost
1: of living, que es el proyecto que viene de la pasada administración. Pero Lourdes preside una comisión, entiendo, ¿no? Relacionado al tema esto de.
0: Lourdes siempre preside la comisión.
1: Algo de pensionado, sí, porque ella es pensionada también.
0: Ella es pensionada, pero Lourdes, la verdad, hay que decirlo. Siempre ha sido.
1: Que si tú eres pro Botox y besito.
0: Que si yo soy pro Botox, sí, claro que sí.
1: ¿Verdad?
0: Claro.
1: Sí, sí.
0: No tengo problema con eso.
1: ¿Qué están preguntando? ¿Qué se da?
0: Claro.
1: Pues sí, él va a su.
0: Hay que darse su retoque.
1: ¿No? Saludita a la doctora. ¿Verdad? Diana Valentín.
0: A Diana.
1: Pero vas a doctora, no es.
0: Ah, no.
1: Ah, ok.
0: Es que no tiene que ir a. A dermatóloga.
1: Sí. Bastante juicioso.
0: Saludos a Diana Valentín.
1: Lo llevan al palo con ese asunto. Mira, la gobernadora está viaje. Fue ahí a tocar la campana a Wall Street Journal, ¿no? A Wall Street Journal.
0: Al New York Stock Exchange.
1: Al New York Stock Exchange.
0: Que eso se paga.
1: ¿Verdad que eso es claro?
0: Yo, o sea. Ay, bendito.
1: Honestamente.
0: Eso no es una invitación.
1: Por eso, yo lo que pensé, yo dije, pues Puerto Rico va al mercado de bonos. Y estaban anunciando como la de Melba Costa, aquella.
0: Sí, de la última de.
1: La última mención de Melba.
0: Pero no hemos ido al mercado, ¿no?
1: Es que no tenemos
0: mercado. No.
1: ¿Verdad? El que fue Miguel.
0: Por eso.
1: Y no fue al
0: es usualmente cuando hay un IPO, que es un Initial Public Offering.
1: Exacto.
0: Cuando una empresa está debutando en el mercado de valores, el día que una empresa privada de pronto se convierte en una empresa pública con acciones que trafican en los mercados de valores en Estados Unidos, van and they ring the bell, the opening bell, usualmente. Pero aún eso se paga, porque eso es un tema de publicidad. O sea, el tocar la campana es un tema de publicidad. Incluso ya en esos... en el floor ahí ya no es como era antes.
1: Porque hay mucho.
0: Todo esto es electrónico.
1: Electrónico.
0: Todo esto es electrónico, pero sigue siendo pues un lugar, una plataforma para dar a conocer ciertas cosas para una publicidad y pues eso se paga. O sea, no es que invitaron ahí a la I could be wrong, pero la pregunta que hay que hacerle a la gobernadora
1: ¿cuánto
0: le costó? Tocar la campanita en el New York Stock Exchange cuando no hay, como tú dices, no hay ningún valor que Puerto Rico esté vendiendo en el mercado de bonos. Es simplemente que fue allí para darle publicidad a que Puerto Rico es open for business, que creo que es lo que dice.
1: ¿Qué es lo que dice la de eso?
0: Deja buscarlo.
1: ¿Sabes? Pero por eso, porque yo, o sea, no tenía.
0: El periódico de hoy, ¿verdad?
1: Nosotros no tenemos, ahora mismo no se está vendiendo nada, no hay un instrumento. Puerto Rico no está listo para ir.
0: Pero se trafica en el mercado secundario. Los bonos, pero no es que había una emisión nueva. Mira, aquí, exacto. Puerto Rico es open for business. Es el titular. ¿Tú no lo habías visto?
1: No había visto las dos páginas completas.
0: Sí, son dos páginas completas.
1: Es el vocero.
0: No, este es el nuevo día.
1: ¡Qué rayo!
0: Dos páginas completas. Que de paso. ¿Quién se va a sentar a leer todo este texto?
1: Además, si el gobierno de Puerto Rico hubiese pagado esto. En el Wall Street Journal.
0: Ah, seguro.
1: Pues,
0: que quizás lo pagaron.
1: Por eso, no me consta. Visto. Pero por eso te digo.
0: Incluso, déjame chequear el Wall Street Journal.
1: Por eso digo, si se hubiese pagado esto en el Wall Street Journal o en New York Times o lo que sea, o Bloomberg, pues uno puede criticarle el gasto, pero hace todo el sentido del mundo. Y es la crítica que yo le hacía, por ejemplo, a los queridos amigos de Invest, que le envío un besito y un abrazo, que sé que les encanta cuando hablamos de ellos. Que yo me acuerdo montarme en mi carro en el tapón de la Kennedy en un billboard gigante allí que está en uno de estos mini almacenes que está ahí en la Kennedy y ver todos los días un anuncio de Invest.

0: desayuno?
1: ¿Cómo tú dices?
2: Bueno, porque yo le pregunté...
1: ¿Tú no le preguntaste si se hacen sus cositas?
2: No, porque no le pregunté, no quería que revelara su edad, ah, no voy a revelar su edad.

0: Puerto Rico promocionando invertir en Puerto Rico.
1: En el Wall Street Journal no hay
0: Por
1: un
0: eso.
1: anuncio hoy.
0: Entonces yo me preguntaba, decía, me preguntaba mismo, pero si Invest Puerto Rico es para atraer
1: Sí.
0: inversión y tú no das servicio a entidades de aquí y no estás promocionando la exportación
1: No, ¿y
0: tampoco.
1: cuánta gente en la Kennedy de pronto ve el billboard de Invest Puerto Rico y dice, ah, Invest Puerto
0: Ah,
1: Rico, ¿verdad que
0: mira.
1: sí? Mira, yo sé lo que es eso.
0: Ajá. Ay, déjame llamar. Déjame tirar una foto para ver si
1: Sí.
0: puedo buscar información. O sea, y esas son las cosas que yo no tengo problema en que se invierta en publicidad. Hay que dar a conocer las cosas. Pero
1: Seguro.
0: no puede ser que tú pongas dos páginas en esto. Entonces,
1: Sí.
0: tú sabes. Y entonces, tú vas allá en el momento que hay cobertura en los medios nacionales de que Puerto Rico tiene una crisis de agua, de que básicamente, o sea, si tú ves en distintos medios, aquí parece que tenemos una crisis humanitaria, ¿verdad? En términos de por la falta de agua, que pudiese ser, yo no estoy diciendo que no, pero de pronto tú vas a hacer todo este despliegue de que Puerto Rico está for business, pero si no
1: Oye, y
0: está.
1: está interesante el grupo de personas que están aquí. Veo al amigo Rolando Padua, co-CEO de Paulson
0: Y
1: Group.
0: estaban los.
1: Veo a Zoraida Ponayeda. Esa es Zoraida. Mira,
0: Esa
1: ve.
0: Soraya, estaba
1: Esa es
0: Soraya.
1: Zoraida.
0: Sí, estaba Soraya.
1: Esa es Zoraida.
0: Estaba
1: Saludos.
0: Soraya, estaba
1: Saludos.
0: Rolando, estaba el otro posible de Poison Company.
1: Estaba
0: Estaba
1: Cedeño Paulson.
0: Panzo, Cedeño Paulson, estaba Panzo, estaba el sobreviviente Carlos Ríos
1: Ah,
0: Pierluisi.
1: ese es Cedeño Paulson.
0: Ese es Cedeño
1: Este es
0: Paulson, sí.
1: Cedeño Paulson aquí.
0: Y estaba, hay una figura que me escribieron por aquí,
1: Este caballero.
0: de Banco Popular.
1: Ah, ese será el CEO nuevo.
0: El CFO nuevo, el que va a ser el CFO nuevo.
1: Pero hay un CEO nuevo también, ¿verdad?
0: Sí.
1: Porque Javier Ferrer se retiró. Esta que está aquí, esta es la de
0: Esa es
1: Prato.
0: Gabriela
1: Bofeli. Y esta persona.
0: No sé qué nada.
1: No sabemos quién.
0: No sé qué nada. Pero fíjate, no
1: O sea,
0: estaba.
1: ¿verdad? ¿Qué fue? ¿No le dijeron que iban a tomar la foto en ese
0: No,
1: momento?
0: y no estaba el de Prisco.
1: El de Prisco. Ah, Le Frank.
0: Lefran. De Bjork. Nosotros 52 hacemos la pausa, regresamos, hombre.
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7: Estas son las historias que la redacción de Radio Isla 1320 trabaja en estos momentos. Autoridades federales diligencian sobre 80 órdenes de arresto por crímenes violentos y narcotráfico en municipios del oeste. A un costo de 30 millones, la Autoridad de Acueductos y Alcantarillados instalará generadores eléctricos en la planta o en la planta de La Plata para que el embalse nunca deje de operar. Ya veremos. Además, buscan reparar dos de los tres motores dañados para mejorar la operación de la planta suplidora. Jennifer González declara un día de duelo por la muerte de la cantante de música country Dolly Parton. Por cierto, en Casablanca, las banderas están a media asta por la muerte del artista. Soy José Luis Renta. 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

0: desayuno.
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6: Okay.

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0: Como siempre, transmitida de lunes a viernes, de 9 a 11 de la mañana, a través del cuadrante 850 AM en su radio. 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Yo soy Yediel Grafals. Le doy los buenos días a mi compañero periodista Víctor Vázquez Domenech, también a Berenit González, Berenit Román, allí en los controles, y también a nuestro compañero Leonardo Susaña, que está aquí en el remoto con nosotros, y Quique Maldonado, que tiene esos auspiciadores que hacen posible esta transmisión. Muy buenos días, Quique.
1: Buen día, Yediel, buen día, Leo, Víctor, a Berenice, allá en los estudios. Y estamos hoy celebrando, estamos en grande aquí celebrando hoy un gran evento. Hoy estamos aquí en la farmacia El Edén, una farmacia que, mira, hoy cumple 2 años, está celebrando 2 años los nuevos propietarios. La farmacia tiene 37 años, pero los dueños nuevos, doña Sonia y Ricardo, llevan 2 años, están celebrando 2 años, porque tenemos también aquí el propietario anterior, señor Frontera, Ricardo Frontera, que va a estar compartiendo con nosotros un ratito en esta mañana. 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

0: 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Así que este grupo de auspicios ahora es posible en esta mañana, este evento. Le damos la bienvenida aquí a doña Sonia Horta, son los propietarios, y al señor Ricardo Marchese, que es el esposo de ella. Así que bienvenido y buen día.
1: Buenos días, bienvenido.
2: Buenos días, saludos a todos y gracias por estar aquí compartiendo con nosotros en esta gran feria de salud para nuestra comunidad y nuestro pueblo.
1: Vamos entonces a hablar de lo que es la farmacia El Edén. ¿Desde cuándo está la farmacia El Edén aquí en el municipio de Aguadilla?
2: Farmacia El Edén lleva cerca de 35 años aquí. Fue fundada por el licenciado Ricardo Frontera Bienvenuti. Uh-huh. Se estableció un poquito más abajo de donde estamos ahora mismo ubicados y ya hace cerca de 20 años, 24 años que está en esta localidad. De manera que ya es una trayectoria larguísima de excelentes servicios, de excelente cariño a la comunidad y sobre todo pues darle a la comunidad ese poquito de salud que le podríamos transmitir desde un centro de cuidado de salud.
1: Y efectivamente las farmacias de la comunidad se distinguen también por lo que es ese servicio directo a esos pacientes. En muchas ocasiones los licenciados conocen a los pacientes, le preguntan cómo están. ¿De qué comunidades principalmente llegan las personas aquí a la farmacia El Edén?
2: Tenemos comunidades cercanas, Aceituna, Guerrero, uh-huh. Ceiba Baja, por ejemplo, como es donde estamos. Pero en realidad nos llega de todo el pueblo, nos llega de todo el pueblo de Aguadilla y pueblos limítrofes. Tenemos clientes, pacientes de Moca, de Isabela, de Aguada. De manera que tenemos servicios que no solo incluimos la comunidad cercana, sino también los pueblos limítrofes, incluyendo todo el pueblo de Aguadilla.
1: Claro, como bien dice, nos queda bien cerquita aquí lo que es el municipio de Aguadilla. También si subimos por esta carretera rápido llegamos a Moca, e Isabela está ahí al lado también.
2: Es correcto, sí.
1: Pues vamos a hablar entonces de esos servicios. Además de lo que es el recetario, ¿con qué servicios cuenta la farmacia El Edén?
2: La farmacia cuenta relacionado al recetario, tenemos servicios de entrega al hogar, sin costo uh-huh. alguno, tenemos servicios de dispil, es lo que es decir, el servicio de dispensación en dosis unitaria. Se utiliza mucho en los hogares donde hay pacientes que reciben los servicios, pero está abierto al público en general el servicio. Tenemos también, aparte de eso, pues en los servicios fuera del recetario, como mencionó, una amplia variedad de departamentos de regalo, escolar, artículos de primera necesidad. También contamos con el cobro de agua, luz, teléfono. Uh-huh. Tenemos lotería electrónica. Diferentes servicios que ayudan a que la comunidad puedan estar, no tengan que ir a dos o tres lugares, sino que tengan todos los servicios en un solo lugar.
1: Exacto, pero también por ahí lo que son los money orders, pagar cable TV, lo que es el teléfono,
2: correcto,
1: entre
2: sí.
1: otros.
2: Tenemos máquinas de ATM que puede retirar su dinero aquí también, y eso pues es parte de los servicios que tenemos. Tenemos toma de presión, tenemos varios servicios, sí.
3: Dentro, buenos días. Dentro de estamos en un mundo tecnológico. ¿Cómo han utilizado la tecnología a favor de las, verdad, de las personas que visitan la comunidad?

0: ¿verdad? Pueden enviar recetas a través de algún medio electrónico. Cuéntenos en qué etapa se encuentran.
1: Sí, ya pues los servicios médicos han evolucionado muchísimo. Uh-huh. Aunque todavía existen las recetas en papel, prescritas por el médico, uh-huh, pero muchos médicos utilizan sistemas electrónicos para enviar las recetas. Uh-huh. De esa manera nosotros estamos desde hace mucho tiempo recibiendo recetas por medio electrónico de parte del médico. Se pueden enviar por fax o por correo electrónico. Todas esas formas podemos recibir las recetas, de manera que cuando la persona venga ya tenga su receta disponible para llevarse, o incluso si no puede venir, como mencioné anteriormente, se le puede dar el servicio de entrega al hogar.
2: Claro, le facilita especialmente lo que es el tiempo al paciente. Y bien importante, si el paciente envía su receta, vamos a decir, por una foto o por WhatsApp, ¿necesita traer el papel a la hora de recoger su receta?
1: Sí, cuando no viene directamente del médico la receta, es importante que aunque la envíe por algún medio personalmente, puede ser por WhatsApp, puede ser por correo electrónico, pero si no viene del médico directamente, ya que tiene unos códigos que autentifican la receta, claro, entonces requerimos que la receta, cuando el paciente venga a recoger sus medicamentos, entregue la receta original. Sí.
0: O sea, pero es un proceso que ayuda a agilizarlo.
1: Claro, definitivamente. No es lo mismo venir, entregar la receta, hacer la espera, lo que se procesa, sino que con anterioridad la envía, y cuando la persona ya puede recogerla, entonces ya la receta está lista, la espera mucho menos, claro.
0: ¿Y cuán concurrida es la farmacia? ¿Cómo ha sido el recibimiento de la comunidad, que como dijo Yediel, son cercanas entre Isabel, Aguadilla y Moca?
1: Pues ahora mismo estamos aquí prácticamente a capacidad, pero estamos comenzando. Y vemos que la gente tiene la recepción hacia nosotros. Como mencioné anteriormente, es una trayectoria de muchos años de servicio. Y eso influye en la comunidad. Ha sido un servicio de excelencia por muchísimos años. Y eso hace que la gente venga, que la gente quiera recibir ese servicio de parte del proveedor, independientemente de quién sea el dueño, ¿no? Eso, claro. Lo importante es que
0: el servicio bien brindado, que es lo que busca la gente.
1: Es correcto.
0: Ese trato humano, ¿verdad? Yo no critico ninguna farmacia, ni las cadenas, ni nada por el estilo, pero la realidad es que las farmacias de la comunidad lo conocen hasta por el nombre, conocen a sus familiares, le preguntan pero hasta por las mascotas. O sea, que hay una relación más cercana entre lo que es el paciente y los directivos de la farmacia.
1: Eso es correcto. De hecho, la farmacia de comunidad en Puerto Rico se ha caracterizado por ese detalle, por un servicio personalizado donde el paciente tiene acceso al farmacéutico. En muchos lugares, lamentablemente, no hay ese acceso tan cómodo, tan personal, donde el paciente puede interaccionar directamente con el farmacéutico, donde hay esa disponibilidad. Y la realidad es que el farmacéutico está bien preparado para orientar al paciente en cuanto a su terapia de medicamentos. Y si no está esa orientación disponible, entonces se puede perder parte de la terapia. Nosotros, por lo menos aquí en Farmacia El Edén, hemos tenido una trayectoria de dar ese servicio bien personalizado, de como usted mencionó, el farmacéutico y el paciente se conocen de nombre a nombre, de tú a tú, y no hay ese protocolo que existe en otros lugares para que a veces es una barrera entre el paciente y el servicio de salud.
2: Vamos a hablar entonces de ese personal. ¿Con cuánto personal cuenta la farmacia El Edén actualmente?
1: Actualmente contamos con unos 4 o 5 farmacéuticos. Hay bastante personal farmacéutico, cerca de 8 a 10 técnicos de farmacia.
0: Wow.
1: Un personal bastante completo. Contamos con farmacéuticos todo el tiempo, desde que abre la farmacia hasta que cierra.
0: Para consulta, para cualquier...
1: Para todo, tanto de despacho de medicamentos como para consulta.
2: Claro.
1: Tenemos ese acceso mediante teléfono. La persona que no pueda venir a la farmacia y necesita una consulta con farmacéutico puede levantar su teléfono y acercarse a nosotros mediante una llamada o por correo electrónico también. La tecnología me permite eso ahora. En el área del piso tenemos de 8 a 10 empleados también, de manera que podemos dar un servicio bastante completo y bastante ágil

0: personas.
1: Pues entonces vamos a compartirle a las personas, ¿cuál es ese horario que tiene la Farmacia El Edén?
0: Farmacia El Edén abre de lunes a sábado de 8 de la mañana a 8 de la noche.
2: Ay, conveniente. Oh, wow. Horario hasta 12 las 8
0: horas diarias, que estamos en un horario bastante amplio, bastante extendido, para que pues, las personas puedan tener sus servicios cuando más lo necesiten.
2: Importante entonces señalar que los números de teléfono de esta farmacia, y usted nos señala eso, que hay personas que quizás no se le hace tan accesible llegar a la farmacia, o alguien le busca el medicamento, se lo lleva y después tiene alguna pregunta o alguna duda, y ustedes también lo pueden atender.
0: Sí, pueden llamarnos al 882-2000, 787-882-2000. Es el teléfono que tenemos disponible para tanto el área del piso como el área del recetario, un cuadro telefónico que ahí usted va a seleccionar hacia dónde desea dirigir su llamada.
2: Así que es importante. Oye, ¿y dónde está la jefa? ¿Dónde está la jefa? Venga por ahí. Venga, hay que acumular puntos, claro. Caballero, hay que acumularlo. Ahí está la jefa. ¿Cómo está usted, Sonia? Sonia Horta.
3: Sí, todo bien, todo bien. Bien contenta con el apoyo de nuestra comunidad. Como mi esposo le mencionó, ¿verdad? Estamos continuando ese buen servicio que el licenciado Frontera ha hecho aquí, ¿verdad? Y por eso lo tenemos aquí.
2: ¡Qué bueno!
3: Y estamos de verdad bien contentos de que haya este apoyo de la comunidad. Y siempre estamos siempre bien pendientes a ese cliente, a ese paciente, ¿verdad?
2: A ese que trato necesita. Humano, ¿verdad? Personalizado. Sí,
3: como siempre lo ha habido, ese trato más allá de ser un cliente, ser un paciente, ¿verdad? Eso es muy importante.
2: Oye,
3: para
2: y,
3: nosotros.
2: Y hablando de prevención, ustedes no es una obligación, pero han asumido un rol importante en crear, antes de que una persona, ¿verdad?, se descompense o tenga alguna condición, hacen actividades como esta. Hoy es una feria de salud que lo que hay son servicios de prevención.
3: Sí, sí, eso es excelente, porque también podemos darle a ese paciente la prevención, ¿verdad?, que es los servicios de salud. De hecho, nuestros pacientes, antes muchos de ellos, antes de ir a un hospital, pues vienen donde nosotros, ¿verdad?, y eso se lo agradecemos también, esa confianza en ese cuidado profesional que tenemos, ¿verdad? Y es bien importante para nosotros el que las personas siempre puedan venir
2: que
3: aquí.
2: Que lleguen. Oye, y quería preguntar, porque yo tenía duda, ¿cómo fue? ¿Ustedes habían pensado en una farmacia? ¿Tenían farmacias anteriores? ¿Había sangre? Sí. En las venas de farmacéutico, sí. ¿Cómo llegan acá?
3: Pues ahí él le puede dar recuento.
0: Sí, nosotros tenemos una trayectoria de muchos años. Oh. Yo soy farmacéutico con licencia desde el 1995, cerca de 32 años ya.
2: Desde joven, vamos a ponerlo
0: sí,
2: así,
0: sí, desde joven, sí. Llevamos como dueños y administradores de farmacia cerca de 28 años.
2: ¡Wow! ¿Han tenido varias?
0: Sí. Hemos estado con farmacia en el pueblo de Lares. Ah. Actualmente tenemos farmacia en el pueblo de Las Marías.
2: Mira para allá.
0: Sí.
2: Y saludo a la gente de Las Marías que también los escuchan. Claro que sí. La Inmaculada.
0: Sí. Ya tenemos farmacia La Inmaculada, sí. En Las Marías, en el pueblo de Las Marías. Y recientemente, con la amistad y la relación que tenemos ya anterioridad con el licenciado Frontera, él nos mencionó que estaba interesado en retirarse, en acogerse a un retiro muy bien merecido.
2: Claro, todos tenemos derecho a esperar un retiro.
0: 40 y pico de años ya como farmacéutico también. Y aparte de eso, pues ya teníamos en el área cierta relación con otros negocios y con...
2: Pero cada farmacia tiene una particularidad diferente.
0: Sí, sí, eso es así.
2: Me imagino que la farmacia de la Inmaculada de Las Marías y su idiosincrasia y su gente es diferente aquí.
0: Sí, sí, eso es así.
2: Y entonces uno lo que hay que hacer es adaptarse al lugar y al entorno.
0: Eso es correcto. De hecho, pues, como aquí mismo está con nosotros el licenciado Frontera, nosotros hemos querido seguir esa tradición de servicio, de enfoque a la comunidad, de no ser una farmacia para producir, para vender, no, vamos a tratar de

0: que las personas se sientan cómodos cuando entren. En una ocasión un médico me atendió y cuando yo iba a salir de la oficina me dijo, ¿te sientes mejor? Y yo, pues mira, sí, me siento mejor. No me había dado nada, no había hecho nada por mí, simplemente chequearme.
1: Ni un aumento, ni una pastillita, nada, no, nada.
0: Simplemente el hecho de que me haya tratado bien me hizo sentir mejor. Y esa es la política que nosotros tratamos de tener con todos los pacientes. Un buen trato, una amabilidad que nos caracterice para que la persona, casi todos los que entran por nuestras puertas, entran con alguna condición de salud. Pues lo ideal es que esa persona cuando salga, aún sin que se haya tomado nada, aún sin que todavía haya ejercido el tratamiento, pero se sienta un poquito mejor debido a la calidad que le estamos dando como seres humanos, debido a la empatía que ponemos para con estos pacientes.
2: Quería preguntarle, ¿desde cuándo entonces tomaron esta encomienda de dirigir lo que es la farmacia El Edén?
0: Pues apenas la semana pasada cumplimos 2 años aquí. Llevamos ya 2 años aquí. Como le mencioné, es una trayectoria de muchos años, claro, en farmacia.
1: Claro.
0: Y lo que hemos querido es darle continuidad a ese servicio. Sí, uno siempre trae conceptos nuevos, hay cosas nuevas. Pero lo que en general queremos
1: es... apartarse de lo esencial.
0: Es correcto. Queremos siempre mantener la esencia de lo que aquí se le ha dado a la comunidad, que a nuestro entender y al entender, como ustedes pueden ver, de la comunidad,
1: la
0: ha sido un servicio
1: excelente. Oye, precisamente me permite hablar con el licenciado Ricardo Frontera. ¿Cómo está usted, licenciado?
3: Muy buenos días a ustedes, a toda la radio audiencia de Guava la Grande.
1: Oye, ¿cómo va ese retiro? Cuénteme, ¿cómo va el retiro? O no me diga que usted es de los que se fue de retiro y trabaja más.
3: De maravilla.
1: Oye, pero es importante, yo imagino que cuando usted toma una decisión, ¿verdad?, de quizás vender una farmacia que estuvo 35 años bajo, ¿verdad?, su mando, pensaría muchas veces a quién se la voy a dejar.
3: Oh, no, por supuesto, por supuesto. Pasamos un tiempo evaluando candidatos y...
1: Porque ahí el factor dinero es importante, pero no es el primordial.
3: Tenía que ser el candidato correcto que entendiera la filosofía y la manera de trabajar de la farmacia. Tenía que respetar la relación que tiene con una comunidad de pacientes que nos ha respaldado. Eso es una de las razones que nosotros nos llena mucho de orgullo y de respeto. Estamos profundamente orgullosos y agradecidos de nuestras comunidades.
2: Y efectivamente, entonces, ¿qué tenían Ricardo Márquez y Sonia Horta que eran los indicados para entonces dirigir y seguir esta encomienda de la farmacia El Edén?
3: ¿Cuánto tiempo tenemos?
1: para describirlo en adjetivos.
3: No, este matrimonio, yo... 5 minutos solamente me confirmaron que eran el equipo perfecto para asumir las riendas de la farmacia. Aparte de que ya yo los conocía, ¿no? No los conocía profundamente, pero conocía su de dónde venían.
1: La trayectoria.
3: Yo soy natural de Yauco.
1: ¿De Yauco?
3: Sí. Ellos son naturales de la montaña, ¿no? De Las Marías, de Lares. Y yo conocía muy bien a Lares porque en mi año de juventud chocamos en los deportes muchas veces contra Lares en voleibol. Tiene un historial.
1: Cafetero.
3: Con los cafeteros, exactamente, y los patriotas.
1: Oh, mira para allá.
3: Esa manera de desarrollarse y de criarse en estos pueblos, los pueblos de la isla, nos dan a nosotros una base bien importante, una ventaja de cómo conectarse con el pueblo.
1: Y como un yaucano llegó aquí a Aguadillo, no me diga que hubo una aguadillana ahí que lo aló para acá.
3: Absolutamente, tienes toda la razón.
1: Me lo imaginé.
3: Sí.
1: Eso no falla, qué bueno, pero que lleva muchos años residiendo en Aguadilla.
3: Desde el 91, sí.
1: Ah, pues yo estoy aguadillano, tranquilo, tranquilo.
3: Exacto. Ahora mismo yaucano ausente y adoptado.
1: Muy bien, muy bien. Oye, pero satisfecho entonces tras dejar la farmacia... y estos 2 años estar bajo esta nueva administración.
3: No, total.

0: totalmente satisfecho. Yo le digo, una de las condiciones que discutimos en el proceso era que se mantuviera el corazón, ¿no? La parte importante de la plantilla de empleados. Eso es otra de las razones por las que yo vivo agradecido y orgulloso.
1: Claro.
0: Se ha quedado la plantilla importantísima de Farmacia El Edén, que es la que tiene una conexión directa con todas nuestras comunidades.
2: Quiere decir que usted hizo una buena selección.
0: Selección. Ellos se han encargado, y puedo dar fe de eso, de renovar y revalidar ese compromiso de la plantilla y los empleados nuevos que hemos uh-huh. contratado. Así que la filosofía, la idiosincrasia de la Farmacia El Edén como servicios profesionales está allí asegurada.
2: Oye, ¿y el nombre, El Edén?
0: El Edén fue un nombre que, porque yo no fundé la Farmacia El Edén, yo la compré cuando ya tenía como dos años de servicio en la comunidad.
2: Ok, sí, pero lo mantuvo.
0: Lo mantuve porque
2: también lo pudo haber cambiado, pero decidió cambiarlo.
0: Ya tenía un nombre reconocido en las comunidades y eso yo no lo quise.
2: Y me imagino que Marchés hizo lo mismo.
0: Sí.
2: Así que
0: de hecho, no hay solamente una Farmacia El Edén en Puerto Rico.
2: Oye, qué bonito, y el nombre es bonito. Sí. Y el nombre, ¿verdad?, que es cristiano, pues formula.
0: Otra de las condiciones también, que no era indispensable, pero era importante, y es que Marchese es socio de Cofarma, la cooperativa de farmacias puertorriqueñas. Yo soy socio fundador de esa cooperativa.
2: Ah.
0: Para mí era importante que se mantuviera esa participación,
2: claro,
0: en una organización que ha sido un éxito en Puerto Rico.
2: Y es una organización, ¿verdad?, que ha tenido que encarar a grandes cadenas para sobrevivir.
0: Sí.
2: En este, pero las farmacias de comida no hay quien las tumbe, porque
0: no.
2: Es que el trato es de tú a tú y personalizado.
0: Sí. Cofarma le ha dado a las farmacias de comunidad independiente una herramienta de competitividad.
2: Qué bien.
0: Fundamental.
2: Qué bien. Frontera, ahorita, y Manchester, ahorita hablamos un ratito más para seguir informando a nuestra gente de las diferentes actividades y servicios que brinda la farmacia, pero gracias por atendernos y recibirnos en la mañana de hoy. Siempre muy agradecido. 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
1: 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Y ahora pasamos con Quique Maldonado, que tiene esos auspiciadores que hacen posible esta transmisión.
3: Bueno, Víctor y Yediel, le damos la bienvenida al público presente aquí en la Feria Salud Hoy en la Farmacia El Edén, que estamos celebrando 2 años de esta nueva administración. 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No sé si habrán llegado ya. 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
1: Así eso es así, Quique Maldonado, nos encontramos en la farmacia El Edén, desayunando con guava de lunes a viernes de 9 a 11 de la mañana a través del cuadrante 850 y ahí esperando que lleguen aquí, hay gran cantidad de personas. Vengan por acá porque vamos a disfrutar una mañana de mucha información en Desayunando con Guava.
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1: 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Berenice Román Valle está en el control allí de Guava, la grande, la diva de Guava. Gracias, Berenice, por hacernos control en la mañana de hoy.
2: Así es. También se encuentra con nosotros el compañero Leonardo Susaña en el remoto, Quique Maldonado, Yediel Grafals, Víctor Vázquez. Vamos a la pausa y regresamos en breve.
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1: Mañana estamos de regreso ya en nuestro segundo segmento en Desayunando con Guava, como siempre transmitido de lunes a viernes de 9 a 11 de la mañana, y hoy miércoles estamos transmitiendo en vivo desde la farmacia El Edén, ubicada en la carretera 110, kilómetro 22.7 en Aguadilla. Bien fácil, en el semáforo donde está el hogar CREA, usted entra por esa carretera y rapidito a mano izquierda va a encontrar la farmacia LD.
2: Eso es así, Yediel Grafal, Víctor Vázquez. Oye, a la gente que está aquí, que hay sorteo, tienen que anotarse con, aquí está Sonia, que está por aquí, Joana. Las personas que no se han anotado para el sorteo, el momento es ahora con Joana. Joana, levanta la mano, ahí está Joana en la entrada de la farmacia. Así que personas que no se hayan anotado para el sorteo, que vamos a comenzar ya mismo, anótese con Joana.
1: Así mismo es, Víctor.
2: Oye, vamos a hablar de salud, claro que sí, vamos a hablar de salud, y vamos a hablar desde la oficina del doctor Yamil Rodríguez Colón.
1: Así es, y le damos la bienvenida, que ya está aquí con nosotros, a la administradora de la oficina, que es Omaira Almodóvar. Muy buenos días, bienvenida.
3: Buen día.
2: ¿Cómo estás, Omaira? Déjame verificar que todo esté correcto. Sí, estamos bien, estamos online. ¿Cómo estás, Omaira?
3: Bien, bien, ¿y ustedes?
2: Muy bien, cuéntenos, la oficina del doctor Yamil Rodríguez Colón. Vamos a comenzar, él es médico generalista, cuéntanos un poco.
3: Sí, nuestra oficina médica es de medicina general, donde atendemos diabetes, colesterol, presión alta, entre otras condiciones. También tenemos programa de control de peso con los GLP-1, tenemos péptidos, tenemos el área de infusiones intravenosas, medicamentos inyectables, tenemos en el área de estética donde tenemos faciales personalizados, masajes postoperatorios, metaloterapia con pedicura en seco. Ahora en septiembre añadimos esta
2: un
3: otra.
2: Nuevo servicio.
3: Sí, uh-huh. Importante que contamos con nuestra propia marca de vitaminas. Tenemos el colesterol para los huesos, vitamina D para la memoria, y prontamente tendremos magnesio y Q10.
2: Óigame, nos habló de los programas de control de peso, GLP-1 y los péptidos. ¿Cuán arraigado está esto, y llegaron para quedarse, ¿no? Porque es un beneficio al paciente.
3: Uh-huh. Sí, los GLP-1 llegaron para quedarse junto a los péptidos. Han funcionado muy bien. Es un programa supervisado con el médico. La orientación, la nutrición, el seguimiento semanal en la oficina ha ido muy bien.
2: Cuéntenos, para estar en un programa de control de peso, ¿qué hay que hacer? ¿Hay que tomar una evaluación con el doctor? ¿Cuál es ese proceso? Porque muchas personas quizás se preguntan, ¿cómo comienzo?
3: Sí, ellos primeramente nos llaman, cita previa, para entonces en la orientación se le explica todo.
2: Ustedes trabajan por citas previas.
3: Sí,

0: Sí, y bien importante, ¿están aceptando pacientes nuevos en la oficina del doctor Yamil?
1: Sí, siempre aceptamos pacientes nuevos, aceptamos pacientes de Reforma, planes privados y Advantage.
0: Así que bien importante, si saben si en su plan médico en la cubierta, ¿verdad?, pueden atenderse con el doctor Yamil Rodríguez, llaman a la secretaria.
1: Sí.
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2: ¿Dónde están ubicados? Porque llevan un corto tiempo en esas facilidades.
1: Sí,
2: ahí.
1: Sí, en las nuevas facilidades, estamos en la carretera 107, kilómetro 3.7, al lado de Coquetas Boutique. Cerca de Los Gapos.
2: Cerca de Los Gapos, sí, hermano. Nosotros estuvimos allí con su señoría, disfrutando. Fue para diciembre, nos gozamos todo aquello. Hasta musiquita de Navidad había allí, qué bueno. Oye, y dentro de todos los servicios, ¿cuán importantes son esos servicios preventivos para el doctor Yamil Rodríguez?
1: Son sumamente importantes esa primera cita, esa llamada, que el paciente siga las instrucciones, se haga sus laboratorios al día para saber más adelante en qué otras facetas los podemos ayudar.
2: Es importante los pacientes nuevos, como usted señala, llamen para coordinar esta cita y atendérselo directamente por él.
1: Sí.
2: En el área, usted nos menciona también un área de estética.
1: Sí.
2: Eso también ha tenido un auge mayor porque hay medicinas regenerativas, hay diferentes tipos de tratamiento para esto estético. Cuéntanos un poquito.
1: Pues en el área estética estamos trabajando lo que es el facial personalizado, mayormente para el acné. Incorporamos lo que es masaje posoperatorio, la metaloterapia y la pedicura en seco.
2: Que es importante, ¿qué busca más la gente? La cara es lo más...
1: El facial. Y en el área de los péptidos, el que es el glow, que es el que ilumina el rostro, todas esas cositas que le hagan el rejuvenecimiento a la persona.
2: Qué bien. Es una alternativa. Y ahora, y también yo tenía una preocupación, Omaira, y es que tenemos que, en cuanto a todos estos tratamientos estéticos, tenemos que estar claros que deben ser suministrados por las personas correctas. Y digo esto porque yo he visto hasta promociones que dicen venta del parking del mall. Y yo digo, pero ¿y cómo es esto, Omaira? O sea, vamos a decirle a nuestra gente la importancia de hacerlo con un médico generalista y con una persona adecuada y preparada.
1: Sí, el médico se tiene que especializar, tiene que tomar cursos, la enfermera tiene que ser graduada de bachillerato, tiene que tomar los cursos también, certificarse, y la esteticista tiene que ser enfermera. Por lo menos en nuestro caso, en nuestra oficina, la esteticista es enfermera.
2: Sí, yo no sé, yo me preocuparía mucho por cualquier tratamiento que me vayan a introducir al cuerpo y el lugar y la limpieza para mí debe ser primordial,
1: sí.
2: ¿No?
1: Sí.
2: Y ustedes velan mucho esto.
1: Sí.
2: Así que la invitación está que la gente que nos está escuchando que acuda.
1: Sí, los invitamos a todos para el área de la medicina general, aceptamos pacientes nuevos. Para el control de peso, para el área de infusiones, para el área de estética y con la marca de nuestras vitaminas ahora.
0: Bien importante.
1: Que se den la vuelta.
0: Para los suplementos de vitaminas, ¿tienen que ser pacientes del doctor o cualquier persona puede comprar sus suplementos?
1: No, la marca de nosotros la tenemos exclusiva en nuestra oficina. Okay. La vendemos en la misma oficina y puede ser para todo el mundo. Para no tienen que ser necesariamente pacientes.
2: Cualquier persona con deficiencia magnesio, que nos enseñó potasio, de todo. Cualquier deficiencia pueden comunicarse con usted.
1: Claro.
2: Vamos
1: que
2: a repetir el número de teléfono y el lugar de ubicación.
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2: ¿Y el horario del doctor Yamil Rodríguez Colón?
1: Sí, estamos de lunes a viernes de 7:30 a 4:30 y ya para el mes de octubre vamos a estar trabajando los sábados.
2: Omaira, gracias,
1: gracias
2: por llegar
1: hasta
2: acá con nosotros. Gracias. Salud un ratito.

0: tienes que invitarnos para allá otra
1: claro
0: vez.
1: Que
0: vamos
1: sí.
0: para allá.
1: Claro
0: así que
1: sí.
0: gracias, Omaira, y muy,
1: gracias
0: muy gentil por venir hasta acá.
1: Gracias a ustedes.
0: Bien. Seguimos aquí desayunando con Guada, Víctor Vázquez y Yediel Gafal desde la farmacia El Edén.
2: Así es, Víctor. Y hola. La información continúa aquí en la farmacia El Edén, como bien dices. Tenemos ahora con nosotros a una patóloga del habla y lenguaje del Centro Idanay. Y es Dioanis Rodríguez. Buenos días, bienvenida.
3: Saludos, buenos días.
0: Me encanta el nombre, Dioanis.
2: Dioanis.
0: Eso es una mezcla.
3: Sí.
0: Qué bien, qué bien. Patóloga del habla.
3: Correcto.
0: Cuéntanos un poquito qué es el Centro Idanay, para comenzar desde ahí. El Centro de Integración, Desarrollo, Ayuda al Niño, Adulto e Infante.
3: Claro que sí. Centro Idanay es un centro, ¿verdad?, de terapia donde ofrecemos servicios de evaluación y terapia a la población, ¿verdad?, pediátrica. Nosotros nos especializamos trabajando intervención temprana, que es de 0 a 3 años, trabajando lo que serían problemas de habla y lenguaje. Trabajamos también lo que sería alimentación o problemas de disfagia. Trabajamos restricciones orales. También trabajamos lo que serían las áreas de electroestructura.
2: Tengo una pregunta. Sí. ¿Quién puede identificar si ese niño tiene algún problema, ¿verdad?, en lo que es el lenguaje o en el aprendizaje?
3: Bueno, ¿verdad?, lo que serían los factores, ¿verdad?, las banderas rojas que nosotros llamamos, los vamos observando primero desde los padres. Vemos, ¿verdad?, lo que serían pocas palabras, vocabulario, ¿verdad?, limitado, dificultad en comprender.
0: ¿Para qué edad debe un niño comenzar a decir sus primeras palabras? Y lo estoy diciendo en términos de orientación. ¿Ustedes?
3: Claro. El balbuceo comienza alrededor de los 6 meses.
0: Oh, y ahí vamos a ir bien. Mamá,
3: papá, mamá, mamá, va, va. Tenemos, ¿verdad?, lo que sería el balbuceo reduplicado y el no reduplicado, que ya entonces pega pa, da, da, da. Ya sus primeras palabras comienzan alrededor de los 12 meses.
0: ¿De los qué?
3: 12 meses. 12. Ya el primer añito ya tiene que decir mamá con propósito, papá, agua, leche.
0: Pero hay que, eso es una bandera. Hay, el padre debe buscar ayuda inmediatamente.
3: Claro que sí. Yo siempre le digo a los papás, ¿verdad?, que su instinto nunca falla. En muchas ocasiones escuchamos que tienen que esperar a que cumpla los 3 años o que llegue a la escuela para identificar una dificultad, ¿verdad? Eso es una información que muchas veces limita al, ¿verdad?, al paciente. En este caso, entre más temprano se intervenga el paciente, mucho mejor, porque así, ¿verdad?, podemos, esa es la etapa donde su desarrollo, ¿verdad?, es, yo le digo que es como una espuma. El paciente va, ¿verdad?, absorbiendo todo lo que está en su alrededor.
2: Y en el caso de que mamá o papá desconozcan, una vez visiten al pediatra, ¿el pediatra debería indicarle, mira, ya es momento de que tal vez el niño comience a hablar? ¿El pediatra puede identificar esos casos también?
3: Correcto, también. Ya el pediatra, ¿verdad?, tiene lo que serían las escalas de desarrollo y ya ahí puede ver dónde está, ¿verdad?, ese paciente y cómo está ejecutando. Y ahí muchas veces nosotros nos hacen los referidos hacia nosotros para que entonces, ¿verdad?, nosotros hagamos una evaluación formal evaluando, ¿verdad?, todas esas destrezas que se supone que tenga desarrollada para su edad, basándonos, ¿verdad?, en su edad cronológica.
0: Y de acuerdo a ese examen, esa evaluación que ustedes realizan, entonces ahí pueden identificar cuál sería la condición, si alguna.
3: Correcto, ahí verificamos, ¿verdad?, lo que serían las fortalezas y necesidades, ya si tiene, ¿verdad?, dificultad en su lenguaje expresivo, que es decir, él entiende todo, porque hay muchos papás que llegan a nuestro mes y dicen, pero es que él entiende todo, pero no habla. Ahí podemos identificar si su dificultad es en lenguaje expresivo, en lenguaje receptivo. Hay pacientes, ¿verdad?, que quizás tenemos ese rezago en ambas áreas, que quizás no nos logra identificar, uno le dice busca la leche y no comprende lo que se le está solicitando.
0: ¿Y cómo lo ayudamos? Después de esa evaluación, ustedes identifican fortalezas, necesidades o debilidades. ¿Cómo le ayudamos?
3: Ya ahí, ¿verdad?, se establece lo que sería un diagnóstico y dependiendo, ¿verdad?, de sus necesidades, establecemos una frecuencia en terapia. Los servicios mayormente se hacen individualizados basados en las necesidades de ese paciente. Ya ahí establecemos, ¿verdad?, lo que serían los servicios de terapia de habla y lenguaje, en este caso, una vez por semana, 2 veces por semana, 3 veces por semana, exacto, la frecuencia, o 2 veces al mes. Todo va a depender, ¿verdad?, de sus necesidades.
2: Bien importante, nos dijo que a partir de los 6 meses ya el bebé debe empezar a decir sus primeras palabras.
3: Comenzar con el balbuceo.
0: Al balbuceo.
2: Exacto.
0: El balbuceo.
2: Sin embargo, a partir de los 6 meses, ¿hasta cuándo los niños reciben terapias del habla?
3: La terapia del habla, ¿verdad?, puede seguir hasta los 21 años o más,
2: oh, wow,
3: ¿verdad?, porque en muchas ocasiones tenemos pacientes con derrame cerebrovascular.

0: madre u otros, ¿verdad?, tipos de accidentes donde, ¿verdad?, estas habilidades se ven afectadas, que no hay un límite.
1: Claro. Esa evaluación que ustedes realizan, ¿es un documento de trabajo para el médico y quizás para el centro de cuidado o la escuela donde va a estar el niño?
0: Ese informe de evaluación consta de diferentes áreas, información, ¿verdad?, de historial, y ahí se establece las pruebas que se ejecutaron para llegar al diagnóstico. Okay. Eso puede tenerlo, yo siempre, ¿verdad?, le digo a los papás que le entreguen copia a lo que sería el maestro para que conozca cómo está ejecutando ese paciente, ¿verdad?, y al pediatra para que también
1: ustedes le mandan recomendaciones al profesional, ya sea al maestro o al,
0: correcto,
1: o al,
0: sí,
1: al médico, pues obviamente le dan la evaluación y el cernimiento.
0: Correcto, sí.
1: Qué bien. Y ustedes trabajan con planes médicos, ¿cómo es el asunto? Y quizás papá o mamá que me está escuchando, o abuela que nota alguna situación en su hijo, como usted señala, el instinto es número uno, ¿qué hay, correcto, que hacer? ¿Cuál es ese proceso?
0: Sí, primero que nada, ¿verdad?, nosotros le decimos muchas veces que se pueden comunicar con nosotros para nosotros poder, ¿verdad?, proveerle una orientación. Siempre, ¿verdad?, escuchamos la preocupación de los padres y ahí nosotros le damos una guía. Actualmente nosotros trabajamos con planes médicos, tanto vitales y comerciales. Estamos trabajando con Triple S, First Medical, Triple M, MCO, MCS. ¿Verdad? Que tenemos una variedad de planes. Ya ahí, ¿verdad?, si es un plan vital que requiere referido médico, le dialogamos, ¿verdad?, le informamos cuál es el proceso a seguir, que sería ir a su pediatra, solicitar un referido para evaluación, y ya una vez lo tenga, pues se comunica y coordinamos lo que sería su cita.
1: ¿Qué tan común son estas condiciones en los niños, usted como patólogo del aula?
0: Los problemas de habla se han visto en aumento significativamente. Estamos viendo, ¿verdad?, que el uso en exceso de pantalla está limitando lo que sería la integración. Uh-huh. ¿Verdad? Esa interacción es significativa. Muchas veces vemos que el niño pasa mucho tiempo frente al televisor y esa interacción se ve sumamente limitada, lo cual está afectando, ¿verdad?, esos problemas de habla y lenguaje directamente, ¿verdad?, al área de pragmática.
2: Bien importante, entre los servicios, ¿tienen terapia oromotora? Para las personas que desconozcan, ¿en qué consiste la terapia oromotora?
0: Claro, la terapia oromotora, ¿verdad?, es esa área, ¿verdad?, de mecanismo oral. Trabajar lo que serían los articuladores, el labio, lengua, esos movimientos, ¿verdad?, que son tan significativos tanto para el habla y la alimentación.
1: Es importante entonces señalar que papá y mamá, abuelo o abuela, cuidador, que vea alguna... ¿cómo lo podemos decir? No quiero decir anomalía, porque no es una anomalía, sino alguna situación en su niño que acuda a tiempo. ¿Estar a tiempo beneficia o comenzar un tratamiento más temprano beneficia mucho a ese niño?
0: Correcto. Vemos un niño que solamente tiene un rezago, que yo le digo a los papás, solamente es una ayuda, proveer las herramientas, permitirle al niño, ¿verdad?, esa interacción one to one. Darle las recomendaciones adecuadas y hacer, ¿verdad?, un tipo de método donde el paciente muchas veces en 6 meses, 1 año, obtiene un alta y no hay que esperar, ¿verdad?, a que cumpla 3 años.
1: Además de usted patólogo de la habla, además, ¿qué otros servicios ofrecen en el centro IDANAE?
0: También ofrecemos lo que sería la terapia de alimentación. ¿Verdad? En esta terapia ofrecemos, cuando vemos un paciente que tiene un repertorio alimenticio limitado, vemos selectividad en cuanto a alimento. Mayormente te come majado, te rechaza los sólidos.
1: ¿Eso es disfagia?
0: Disfagia es más problema de tragado.
1: Ah, de tragado, oh, sí, cierto. Y entonces, en esa etapa, ¿qué profesional lo atiende?
0: El patólogo del habla.
1: ¿El patólogo también?
0: Sí, el patólogo del habla trabaja lo que sería habla, lenguaje y alimentación. Los terapistas solamente trabajan lo que sería habla y lenguaje.
2: En lo que nos estaba hablando hace unos minutos sobre el uso de las pantallas también, los ayudan con lo que es la lectoescritura. Cuéntenos en qué consiste, ¿verdad?, estos servicios de lectoescritura.
0: La lectoescritura, ¿verdad?, es basado en lectura y escritura, la cual hemos visto, ¿verdad?, que muchos niños al pasar mucho tiempo en pantalla, ¿verdad?, vemos que tienen... ese desarrollo motor quizás un poquito más desorganizado en cuanto vemos omisiones de letras, sustituciones, ¿verdad?, de grafemas. Y ahí es lo que se trabaja la lectoescritura, fluidez lectora, comprensión.
2: ¿Cuándo un niño entonces debe empezar a aprender a escribir?

0: ¿verdad? O sea, aprender a escribir las A, las B, casi siempre por ahí es donde por empezamos.
1: Sí, mayormente eso empezamos, ¿verdad?, en el área de lo que sería académico, y ahí desde esas destrezas motor fino, porque primero, ¿verdad?, tenemos que cumplir con unos prerequisitos, que sería cortar papel, hacer trazos para poder llegar, ¿verdad?, a lo que sería la escritura de grafemas como tal.
2: Uh-huh. Oye, vamos a identificar la emisora, esto es WABA Aguadilla, Guava 850 AM. ¿Dónde están localizados y en los números de teléfono?
1: Nosotros estamos localizados en la carretera 110, kilómetro 23.3, Boce y Babaja, frente a lo que serían las antenas de Liberty.
2: Ah, cerquita. Cerquita. ¿Trabajan por cita previa? ¿Cuál es el procedimiento?
1: Correcto, sí, trabajamos por cita previa. Se tienen que comunicar mediante número telefónico al 787-470-3108 y ahí coordinamos lo que sería su cita.
2: Gracias por estar gracias con nosotros, ustedes. Gracias por enseñarme tanto y educarnos. Así que hay temas que hay que hablarlo, porque hay temas que algunas veces se consideran tabú. Eso se le pasa al nene o eso espera que crezca, pero tenemos que buscar herramientas para ayudar.
1: Correcto, no podemos generalizar. Muchas veces sucede, es que al primito le pasó, el primito se tardó a hablar, habló tarde.
2: Compararnos, eso es de familia.
1: Correcto. Y no vemos, ¿verdad?, que la intervención temprana es clave.
2: Gracias por orientarnos, muy amable. Continuamos aquí desayunando con Guava desde la farmacia El Edén, en la carretera 110, el kilómetro 22.7 en Aguadilla. Víctor Vázquez y Yediel Grafals.
0: Así es, Víctor, y le damos la bienvenida a uno que ya es de la casa, Víctor.
2: Es de nosotros, es de aquí.
0: El economista Luis Arocho.
3: Saludos, buenos días.
0: Buenos días.
2: Oye, mucha situación en el ambiente, en el mundo económico.
3: Sí.
2: Uh-huh. Y tenemos que enfrentarlo, ¿no?
3: Sí, muchas cositas pasando en el mundo a nivel económico y sí, hay que dialogarlas un poco.
2: Cuéntanos un poco, ¿qué tenemos en el panorama y cómo podemos ayudar a nuestra gente, ¿verdad?, con todo este tema de economía, ambiente y finanzas.
3: Pues mira, a nivel económico global, lo último que salió fue antes de ayer, si no me equivoco, que fueron otra vez las tarifas de Donald Trump. El presidente había estado bastante tranquilo, ¿no?
2: Los aranceles ahora es con Canadá.
3: Ahora el problema es con Canadá. Exacto, pues el presidente, ¿verdad?, ahora tiene un problema con Canadá y ha decidido imponer unos impuestos a ciertos productos y servicios, a ciertos productos específicamente, de hasta un 50% de aranceles. Y Canadá, pues, ha respondido básicamente de la misma manera.
2: Eso es así. ¿Y cómo nos afecta a nosotros? ¿Qué viene de Canadá? Perdone mi ignorancia,
3: sí.
2: No lo sé. ¿Qué viene de Canadá para que nos pueda afectar?
3: Esto sí que debe ser un arancel que los puertorriqueños no necesariamente sintamos tan de forma tan directa, porque de Canadá Puerto Rico apenas importa el 1.5%. Menos del 2% de las importaciones de Puerto Rico vienen de Canadá. Así que Canadá no es necesariamente uno de los socios comerciales principales de Puerto Rico.
2: Yo he visto unas papas de Canadá.
3: Las papas, los arbolitos de Navidad, alguna que otra material de construcción, por las, hay mucha minería en Canadá, pero no, la mayoría de la minería no viene a Puerto Rico de Canadá, así que no necesariamente vamos a sentir en Puerto Rico un efecto tan grande como sí cuando los impuestos eran a China, por ejemplo, o a Europa, que sí son socios comerciales importantes. ¿Verdad? De los primeros 10 socios comerciales de Puerto Rico, Estados Unidos es el principal, eso, pero por mucho. Uh-huh. Y los adicionales son de la Unión Europea y algunos que otros del Caribe.
0: Y de igual forma, ¿esto puede lacerar esas relaciones que existen entre Estados Unidos y Canadá o esto puede ser algo más temporero?
3: Esto va a ser algo sin duda temporero, ¿verdad? Muchas veces se está solicitando X o Y cosas y es una manera de ejercer presión. Ha habido otros países con...
2: Ha sido uso y costumbre del presidente.
3: Sí. Yo no, ¿verdad? Obviamente siempre lacer un poco la confianza entre los países, sobre todo con Canadá y México, que tenemos el Tratado de Libre Comercio de América del Norte. Pero yo creo que debe ser algo temporero, que se sentarán en la mesa y posteriormente se pasará la página.
2: ¿Y la situación de Hormuz, que del estrecho de Hormuz, cuán afectado puede estar el puertorriqueño ante esta situación?
3: Pues mira, el estrecho de Hormuz, nosotros habíamos hablado hace un tiempo cuando comenzó, ¿verdad? Habíamos comentado que debería ser algo pasajero, creo que nos equivocamos por varios meses.
2: Yo creo que
3: incluyendo el presidente.
2: Claro, él fue el
0: primero que había dicho que máximo eran unas 6 semanas.
3: En un par de semanas o en un mes y pico esto está resuelto y ya vemos que Irán pues salió un poco más complicado de lo que pensábamos. Así que la cosa se ha extendido bastante más. El efecto económico no lo hemos visto.

0: de forma tan fuerte, más allá del impacto en la economía, del impacto en la gasolina, ¿no?
1: Correcto.
0: Un panorama próximo, pues mira, va a depender de cuánto resista Irán, que me da la impresión que tiene bastante capacidad de resistir, o de cuánto Estados Unidos quiera mantener ¿verdad? Las hostilidades con Irán. De momento, yo creo que el impacto económico se va a mantener en la gasolina, que la vamos a mantener sobre el dólar por un tiempito
2: más. Por mucho tiempo. Yo la he visto hasta 1.37 la premium.
0: Sí. No, la premium yo ni la miro ya, porque es que da miedo hasta de mirarla. Así que el estrecho de Hormuz nos va a dejar con una gasolina por encima del dólar, sin duda, por lo menos por los próximos meses. Esperemos que no sea de forma permanente.
2: A nivel local, ¿qué se está trabajando? ¿Qué aspectos económicos debemos estar pendientes, economista?
0: Pues mira, a nivel local, la economía de Puerto Rico sigue fluyendo. El gran problema que tiene la economía de Puerto Rico son los costos operativos, sobre todo en los negocios. Ese es el principal reto actualmente.
2: Alto consumo de luz, agua, no consumo, de facturación.
0: Sí, la facturación de luz que viene precisamente también ligada a el petróleo y la transición, es una transición, ¿verdad?, que por más rápido que queramos es una transición lenta, ¿no? Ese es, yo creo que es el principal problema de Puerto Rico, pero los índices están bastante buenos, sobre todo el del desempleo, que es uno que siempre preocupa más, y yo creo que la economía de Puerto Rico, a pesar de sus dificultades, está relativamente estable.
3: Y referente a esta nueva situación con la sequía, hemos visto pueblos de lo que es el área metropolitana afectados ya desde hace varios meses, se le suma también la sequía. ¿Cómo la sequía también puede jugar un factor en la economía local?
0: Mira, qué bueno que haces la pregunta, porque justamente con la pregunta de Víctor quería contestar eso y lo quería que se me pasara. En el área oeste, pues, no hemos tenido ese problema, pero definitivamente en el área...
2: Aún.
0: Esperemos que eso continúe así, ¿verdad? Gracias a Dios hemos tenido lluvia. Y esperemos que eso continúe así. Pero contestando la pregunta, es un reto bien complicado, porque el agua, no te das cuenta de lo importante que es para tu negocio hasta que no la tienes, sobre todo los restaurantes, que la cantidad de agua que consumen, ¿verdad? Y entonces tener que estar pagando por camiones cisternas, esto lacera, esto dispara dramáticamente los costos operativos de este tipo de negocio. Y lo que son los hospitales, que también necesitan un lavado, ¿verdad? El asunto médico, ¿no?
2: Claro.
0: Necesita un lavado todo el tiempo, así que...
2: Los restaurantes,
0: los car wash. Así que el precio lo que hace es que dispara los costos operativos de los negocios y eso, pues, al final de año puede tener un efecto bastante complicado en los precios.
2: Y como economista, ¿qué podemos recomendar? ¿Qué debemos observar? Hay que observar mundos de inversiones, hay que desarrollar empleo, hay que desarrollar empresas. ¿Qué debemos observar para enfrentar esta situación?
0: Pues mira, yo siempre digo que el éxito de un negocio, más que en los ingresos, que sí son muy importantes, pero realmente tenemos que siempre, yo siempre lo que le aconsejo a mis clientes es, siempre estén bien pendientes a los costos. Todos estamos pendientes a cuánto ingreso estoy generando, pero no estamos necesariamente tan pendientes a los costos. Tabulen sus costos por categorías y es ahí van a ver la clave, porque siempre es bien importante a nivel de negocio mantener controlado y conocer sus números, conocer los costos, porque de esta manera usted, si usted conoce sus ingresos y conoce a dónde está yendo sus gastos, ahí está el éxito de su negocio. Así que la recomendación es, sea precavido con los costos e identifíquelos bien, y ahí le va a decir dónde las inversiones usted las puede hacer en su negocio o a nivel personal incluso.
3: Economista, usted también es contable. Le pregunto, ¿las personas todavía están a tiempo para llenar lo que es la planilla senior?
0: Sí, las planillas senior, ¿verdad?, tienen hasta octubre. Así que todavía tenemos una ventana de tiempo, pero ya bastante más reducida. Son hasta $400 para que la persona cualifique. Tiene que tener 65 años o más y que los ingresos del Seguro Social o del PAN pues no sean más de $15,000 al año y no haya sido reclamado o no haya llenado la planilla en abril.
2: Eso es bien importante resaltar, que si ya fue reclamado por algún familiar, no hay oportunidad.
0: No va a cualificar, correcto.
2: Y además de los servicios de planilla, su compañía también ofrece servicios para estos negocios, llevar contabilidad, también hay asesoría en emprendimientos. Cuéntanos un poco.
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0: 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Y volvemos.
1: En este momento, ¿verdad?
0: Sí, no es un préstamo, no tiene que, si cualifica, no tiene que devolverlo y son hasta 15 mil dólares.
1: Es subvencionado totalmente.
0: Correcto.
1: Qué bien, qué bien. Hay oportunidades. Lo importante es que no nos estanquemos, que no nos frustremos, que tenemos que mover la economía y nosotros somos el principal motor de ese movimiento.
0: Sí, las pymes son el principal motor y hay ayuda, ¿verdad? 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
1: Excelente.
2: Gracias, economista, por estar con nosotros aquí desde la farmacia El Edén y mucho éxito como siempre.
0: A la orden siempre.
1: Gracias, Arocho. Bueno, continuamos aquí. 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
1: Eso es así. Estamos en vivo desde aquí. Vamos a ir a una pausa en la emisora. Cuando regresemos, Quique nos va a mencionar todo y cada uno de nuestros auspiciadores y las entrevistas continúan.
2: Así es, esto es Desayunando con Guava, transmitiendo en vivo desde la farmacia El Edén en Aguadilla. Nos acompaña Leonardo Susaña aquí en el remoto, Quique Maldonado, Víctor Vázquez, Yediel Grafals y Berenice Román en la dirección técnica. Regresamos en breve.
4: Eso es así, así que estamos en vivo a través de Guava 850, la más completa, Desayunando con Guava, hoy directamente desde la farmacia El Edén. 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Qué gusto escucharle. Ángel Santos, buenos días. Estamos por aquí. Hola, hola. Ah, voy por acá. Ahora sí.
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1: 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Ángel, nos escuchamos la próxima semana, si Dios quiere.
0: Amén.
1: Con así más será. Información, así será. 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programa especial directamente desde la Farmacia El Edén, celebrando 2 años, felicidades a la gente linda de la Farmacia El Edén, Víctor Vázquez Domenech, Yeriel Grafal, Quique Maldonado, Leonardo 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

0: Continuamos desayunando con Guava de lunes a viernes de 9 a 11 de la mañana en vivo. Hoy desde la farmacia El Edén, Víctor Vázquez, Yediel Grafals. 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Bueno, continuamos orientando a nuestra gente y vamos a hablar de seguros, Yediel.
1: Y efectivamente, de Zafira Insurance Agency, tenemos con nosotros a Yenitza Muñiz. Muy buenos días, bienvenida.
0: Gracias, gracias, Yenitza. Me encanta el nombre, Zafira, me encanta. Desde ahí comenzamos bien. ¿Desde cuándo está establecida? ¿Cuándo está brindando servicio usted a agente de seguros, correcto?
1: Oh, sí.
0: Continúe, déjame verificar algo por aquí. Déjame ver, espérate,
1: vamos,
0: por aquí.
1: Vamos
0: a ahora, por aquí. Ahora sí que sí. Repítame el nombre completo.
2: Claro que sí, mi nombre es Yenitza Muñiz de Zafira Insurance Agency. Un gusto para todos.
0: Agente de seguros.
2: Soy agente de seguros. Llevamos aproximadamente ya un año trabajando.
0: Qué bien.
2: Recientemente abrimos una oficina en la calle Progreso en Aguadilla.
1: Oh, sí.
2: Específicamente frente a acueductos.
0: Ah, sí, cierto es. Adiós, cierto es.
2: Sí, ahí nos encontramos a la orden, ¿verdad? Estamos ofreciendo orientaciones completamente libres de costo. Más que, ¿verdad?, que una agente de seguros, soy una asesora de manejo de riesgo y hacemos también asesoría financiera para ayudar.
0: ¿Cuán importante es esto? Uh-huh. Estar asesorado para riesgo, porque algunas veces pensamos como que somos infalibles, que nada nos va a pasar.
2: Es correcto, sí, y ¿verdad?, el desconocimiento de la gente, el poco conocimiento, para eso estamos nosotros, para asesorarlos de la mejor manera, para que ¿verdad?, puedan tener el conocimiento que debería cada uno de nosotros tener como individuo, verificar que todas nuestras pertenencias, nuestras propiedades, nuestros vehículos, ¿verdad?, y sobre todo nuestra vida. Lo que son las pólizas de cáncer, pólizas de vida, ¿verdad? Todo este tipo de seguro es muy importante que cada uno de nosotros lo tenga en caso de que estemos padeciendo de algo. También ofrecemos pólizas de accidente, ¿verdad? En caso de que la persona tenga algún tipo de accidente, es muy importante siempre estar completamente protegido.
1: Pues bien importante, vamos a mencionarle algunas de esas pólizas, porque como bien nos dice, a veces las personas piensan en el seguro del carro, piensan en el seguro de vida y se olvidan de las otras pólizas que existen.
0: Y nada más, nadie piensa en nada más.
2: Claro que sí. Mira, pues también nosotros ofrecemos lo que son pólizas para negocio, lo que es la responsabilidad.

0: responsabilidad pública comercial, muy importante para todas las personas que son propietarias de negocios. También trabajamos fianzas, muy importante para las personas, ¿verdad?, que son notarios, Airbnbs, todo ese tipo de fianzas las ofrecemos, fianzas de DACO, pólizas para viajes, si van a estar viajando al exterior, muy importante, ¿verdad?, siempre llevar su póliza de viaje, ya que cuando viajamos nadie tiene seguro de salud en el área del
1: exterior. ¿Qué cubre, más o menos, ese seguro de viaje?
0: Emergencias médicas, cualquier tipo de accidente que la persona tenga, ¿verdad?, en lo que es su viaje. Le cubre cancelaciones e interrupciones de viaje por enfermedad, que, ¿verdad?, es muy importante. La póliza empieza a correr desde el día que la adquieres. Por ejemplo, si te enfermaste 5 días antes, tuviste que cancelar el viaje, estás completamente cubierto. También ofrecemos seguros de vida indexados, que acumulas valores y te paga en vida. Te va a ir pagando, luego de los 3 años, la póliza te empieza a pagar a ti. Puedes, después de esos 3 años, comenzar a retirar ese dinero que va acumulándose en su póliza. Muy, muy interesante, muy buena esta póliza. Si quieres recibir un interés y recibir dinero de esa póliza que te devuelve dinero. La póliza de cáncer, muy importante, ¿verdad? Ahora mismo sabemos que hay una tendencia bien fuerte en la población. Muchas personas están siendo diagnosticadas con esta, ¿verdad?, con esta condición. Y esta póliza te cubre hasta $20,000 en lo que son los tratamientos. Muy, muy buena, excelentísima póliza. Y la que estoy ofreciendo en este momento le cubre todo tipo de cáncer, incluyendo cáncer en la piel. Es la única en Puerto Rico que está incluyendo cáncer en la piel actualmente. También nosotros hacemos lo que son anualidades, cuentas IRA. Uh-huh. Estas anualidades, ¿verdad?, y cuentas IRA se trabajan según el perfil del cliente y la necesidad del cliente. Tenemos tanto anualidades con tasas de interés garantizadas como anualidades con cuentas, con interés indexado, que varía según la tasa del mercado. Lo importante de esto es que el dinero de la persona siempre va a estar garantizado y el dinero va a comenzar a crecer y a crecer. Es muy interesante.
2: Bien importante. Para las personas que ya tengan su hogar propio, ¿también pueden asegurar el hogar?
0: Claro que sí. Tenemos pólizas que son de hogar. También ofrecemos un paquete personal que se incluye la casa y el carro. Es excelente póliza. La póliza se puede hacer tanto del auto solo como del hogar solo. Muy importante en esta época de huracanes y estos terremotos y temblores que están ocurriendo alrededor del mundo, tener siempre tu casa asegurada en caso de que suceda algo. Van a tener, ¿verdad?, su cobertura de su residencia para que, pues, en caso de cualquier emergencia no pierdan su residencia.
1: Importante que ustedes por cita previa o pueden llegar allí al
0: aceptamos tanto por cita previa como walk-in. Y también, súper importante, trabajamos todas las aseguradoras en Puerto Rico, que podemos, ¿verdad?, ofrecerle opciones al cliente.
1: Que la gente compare.
0: Y comparar primas.
1: Claro que
0: es
1: sí.
0: Correcto.
1: Entonces, vamos a hablar el lugar nuevamente, la ubicación y el número de teléfono.
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1: Gracias, Jenixa.
0: Jenixa, es
1: muy
0: correcto.
1: Bien, lo dije bien, así que gracias.
0: Gracias
1: por
0: ustedes.
1: Estar con nosotros y bienvenida para
0: Guava. Gracias, bendiciones.
1: Eso es así. Bueno, continuamos con buena información. Continuamos acá con excelente información con nuestra gente aquí en la farmacia El Edén. Y vamos a hablar de salud mental. Vamos a hablar de ese aspecto que alguna gente no quiere ni tocarlo de lejos, el tema. Así que vamos a hablar sobre ese aspecto.
2: Efectivamente, Víctor.

0: De Wellness and Health Clinics, servicios psicológicos e integrales, tenemos con nosotros a la doctora Nelmaris Hernández Barreto, quien es psicóloga.
1: Bueno, hola, hola, gracias. Gracias por tenerme aquí.
0: Pues oye, bien importante.
2: Claro.
0: Como Víctor siempre nos ha dicho en los programas, a veces cuando las personas tienen un dolor de muela, arrancan para el dentista.
2: Corremos.
0: Sí, corremos. Sin embargo, cuando las personas tienen alguna condición de salud mental, lo piensan una y mil veces antes de ir a un psicólogo.
1: Sí, es algo que mencioné la última vez y vuelvo y lo menciono. Hay mucho estigma cuando
2: todavía
1: hablamos de...
2: Todavía lo hay, doctora, todavía.
1: Claro. Si ahorita mismo pasaron por la mesita, no, yo no estoy loco. Ah, o no estoy loca.
2: Esa es la primera reacción.
1: Sí, es algo bien cultural, pero es nuestro trabajo orientar, ¿verdad?, sobre lo que realmente hace un psicólogo a nivel comunitario y social en bienestar de nuestra salud mental. Así que, pues, no hay que esperar a tener una condición agravada de salud mental para visitar a un psicólogo y tener esas áreas de mejora.
2: ¿Cuándo es el momento de yo decir, debo acudir a un psicólogo?
1: Pues mira, es dependiendo realmente tus metas como individuo. Si ya tienes un malestar, yo te invitaría a que visites. Pero si no tienes un malestar y lo que quieres es mejorar áreas de tu vida, también puedes ir para no dejar, ¿verdad?, que ya se agrave la situación, que ahí es cuando entonces arrancamos, como dice el compañero, a buscar esa emergencia.
0: Cuando las personas ya, como bien dicen, vamos a darle un ejemplo. Antes se podían levantar por la mañana sin ningún problema, cumplían con su trabajo, hacían sus responsabilidades. Sin embargo, de un tiempo para acá, notan que mira que ya no pueden dormir bien, o son más irritables tal vez en el trabajo, tienen menos paciencia. ¿Cómo entonces la salud mental nos puede afectar en el día a día, lo que es nuestro trabajo, lo que es nuestra familia?
1: Es muy importante. El insomnio es algo que nos afecta física y mentalmente. Las cargas laborales, domésticas, ¿verdad? Porque llegamos del trabajo a incorporarnos en lo doméstico y ahí es que hay un impacto. Definitivamente la salud mental se afecta. Yo mencioné algo, que hay una diferencia entre tener euestrés, distrés, a ansiedad. Porque ahora todo el mundo tiene ansiedad,
0: sí.
1: Pero antes de la ansiedad llega el distrés, que es el estrés negativo. Porque el euestrés es un estrés que te motiva a hacer tarea, a poder realizar tus quehaceres sin ser, ¿verdad?, perjudicial para tu salud mental. Ahora, cuando llega la ansiedad generalizada, ya es patológico. Ya ahí hay una condición que se tiene que trabajar, hay palpitaciones, probablemente ataques de pánico, y hay muchas otras áreas a nivel del sistema nervioso central y periférico que nos afectan. Así que tenemos que tener esas banderitas rojas en nuestra salud física también.
0: Y efectivamente, vamos a hablar de esas personas que se autodiagnostican, que a veces tienen una manía y dicen, ah, no, es que yo tengo OCD. O se desenfoca y dicen, no, que
2: eso
0: yo tengo
2: una manía mía. Eso es manía mía. Eso, exacto, viene de familia.
1: Lo escucho, es algo también cultural, ¿verdad? El aspecto cultural está, el autodiagnóstico es algo bien común, inclusive la farmacología, le dan dolor de pecho y Vicks para todo, por ejemplo, Vicks Vaporú. Para la salud mental es igual, todo es, ay, yo soy bipolar, o ay, yo soy antisocial. Y le ponen ciertos adjetivos.
2: Autodiagnóstico.
0: Sí.
2: Se matan ustedes estudiando para que una persona se autodiagnostique.
1: Así mismo es, así mismo es. Lo importante es que pasen por clínicas como la nuestra. Lo mencioné la vez pasada, lo vuelvo y lo menciono. En mi clínica tengo un equipo, ¿verdad?, multidisciplinario. Tengo a la licenciada Elizabeth Hernández. Yo, que soy Nelmaris Hernández, psicóloga. A la doctora Daralyn Marrero. Y tenemos a la doctora Roxana López, que es orientada en la medicina natural. Algo muy importante es que tenemos tres perritos de terapia.
2: ¡Ay, qué lindo!
1: Manejados por nuestra licenciada Elizabeth Hernández. Así que eso es algo plus, que se puede trabajar con niños y hasta con adultos.
2: Perritos de terapia también.
1: Preciosos, son goldens.
2: ¡Qué lindo! Enséñame foto ahorita. Tiene
1: sí,
2: que tener foto,
1: ahorita, ahorita la licenciada tiene varias fotos por ahí. Pero eso es algo diferente, es algo que ayuda, ¿verdad?,
2: claro,
1: a debatir distintas áreas de salud mental, ansiedad, estrés, autismo, que es una de nuestras
2: acerca
1: especialidades.
2: Acerca también a la persona, le da un poquito más de confianza, ¿verdad?, lo que somos animal lovers.
1: Exacto, confianza, tener ese tacto social que a muchos niños y personas ¿verdad? Con autismo se les dificulta, así que empiezan a socializar con ese perro.
2: Apartamento que no lo dejan tener mascotas y le encanta

0: pues tienen una interacción ahí.
1: Eso es una estrategia también posible. Así que todo esto lo consigues en Wellness and Health Clinics.
0: ¿Dónde están ubicados exactamente?
1: Claro que sí, estamos cerquita de aquí. 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
0: Para... ¿Cerquita de dónde? Cerquita,
1: cerquita de Rooms to Go y después de la escuela Adams.
0: Ya. Sí.
1: Allí estamos.
0: Sí,
1: estamos en los bajos de Elite Care, los laboratorios, y al lado de Health Chiropractics.
2: Y bien importante, además de las terapias individuales, ¿hay oportunidades de terapias de pareja, terapias familiares allí en la clínica?
1: Eso es correcto. 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
2: Oh, wow.
0: Qué bien. Así que vamos a repetir los números de teléfono importante, doctora.
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0: Con cita previa, doctora.
1: Sí, con cita previa preferiblemente para poder verificar la necesidad particular de la persona y poder dedicarle el tiempo que amerita.
2: ¿Y planes médicos? ¿Aceptan los planes médicos?
1: Estamos en procesos de credencialización para los planes Vital y todos los privados, que son los FHC.
0: Excelente, doctora. Gracias por siempre orientarnos. Y
1: gracias a ustedes por tenerme.
0: Estos temas tenemos que seguir hablándolo constantemente.
1: Así mismo es. Pues estoy para servirle. Gracias.
0: Gracias.
1: Lindo día.
0: Seguimos aquí, seguimos en vivo desde la farmacia El Edén, ubicada en la carretera 110 en Aguadilla. Vamos a hablar de placas solares, vamos a hablar de energía solar, de energía renovable, que en este momento tan necesario es. Tenemos un sistema eléctrico del país demasiado vulnerable.
2: Así es, Víctor. Así que le damos la bienvenida de lo que es Infinity Solar al consultor Daniel Rivera. Muy buenos días, bienvenido.
3: Buenos días, buenos días a todos aquí presentes y a los que nos sintonizan a través de la radio. Una vez más aquí, agradecido que nos den la oportunidad, ¿verdad?, de traer opciones y alternativas viables para todo el puertorriqueño.
0: Vamos a hablar un poco sobre esos sistemas solares. Hay muchas personas buscando alternativas. Nuestro sistema eléctrico no aguanta mucho y cada vez experimentamos apagones.
3: Sí, eso es correcto. Somos víctimas de un sistema ineficiente. Una infraestructura que ya no aguanta más.
0: Obsoleta totalmente.
3: Y en Infinity Solar tenemos diferentes alternativas. Tenemos opciones para todo tipo de clientes, desde la más pequeña hasta la más compleja, para correr, ¿verdad?, lo que son las cargas esenciales de la casa: nevera, iluminación, televisión, más poder, ¿verdad?, poder mantener lo que son los medicamentos refrigerados, las personas que trabajan remoto, que puedan, ¿verdad?, no cumplir con su trabajo sin interrupciones energéticas, hasta los sistemas más complejos. En Infinity Solar, pues, hacemos asesoría, tenemos asesoría para estos tipos de sistemas. También le damos mantenimiento a sistemas existentes, que eso es bien importante. Mucha gente en Puerto Rico adquirió su sistema hace unos añitos atrás y actualmente no está teniendo el rendimiento que se supone. Nosotros visitamos al cliente, le hacemos una asesoría de qué está pasando con el sistema, qué puedes cambiar, qué puedes arreglar, qué puedes modificar. A veces, ¿verdad?, las capacidades, el consumo en la casa aumentó, tienes otros enseres que quieres correr con el sistema, y en aquel momento no los tenías y no lo consideraron en el diseño del sistema. Nosotros vamos, hacemos esa asesoría y te podemos recomendar, ¿verdad?, y añadir más batería, añadir más placas, reemplazar el inversor por uno de más capacidad. Todo eso lo hacemos. 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Tenemos precios para cliente final, ¿verdad? Y tenemos precios para instaladores, que es muy importante que lo sepan también.
2: Precisamente, quería preguntarle, cuando las personas van a lo que es Infinity Solar, ¿qué es lo que buscan? Esas preguntas más comunes, por ejemplo, ¿cuánto me va a durar la batería? ¿Cuánto me dura la carga?
3: Es correcto. Las preguntas más comunes son muchas. Entre ellas está cuánto me va a durar la batería. Otra pregunta muy común, ¿cuántas placas necesito? Uh-huh. ¿Qué capacidad de batería necesito? ¿Me va a salir caro el sistema? Nosotros tenemos diferentes alternativas. Primero, nosotros analizamos la factura, ¿verdad? La persona que quiere eliminar su factura de luz y correr el consumo de su casa con el sistema de placas y baterías. Nosotros hacemos un análisis de la factura, identificamos cuál es el consumo para saber qué capacidad de sistema necesita. Uh-huh. En

0: completamente cero al inicial. Luego, cuando se fija el pago, pues te mantienes con ese pago. Importante que el pago es fijo. No vas a tener fluctuaciones. Si viene un aumento de Luma, no te va a afectar porque ya tú estableciste tu pago fijo. Y el equipo al final del término, pues es tuyo también.
1: Y sobre lo que son los sistemas off-grid, sin medición neta, ¿a qué nos referimos con un sistema sin medición neta?
0: Sí, un sistema sin medición neta es que no va interconectado a la red eléctrica.
1: Okay.
0: Supongamos que la persona no le interesa, ¿verdad? O simplemente el presupuesto no le alcanza para adquirir un sistema que tal vez es un poquito más costoso, porque los sistemas que van interconectados tienen que estar certificados. Pues estos sistemas pequeños, un poquito más económicos, no van interconectados a la red eléctrica, y entonces por eso es que le llamamos off-grid.
1: Uh-huh.
0: Un término que se utiliza es off-grid o stand-alone.
1: Exacto. Y eso, o sea, un ejemplo. Esto es para las personas que digan, mira, no tengo el presupuesto para correr la casa completa, pero en un caso de emergencia yo no me quiero quedar sin la nevera.
0: Es correcto.
1: Es lo más importante.
0: Se le diseña un sistemita, un backupcito, que le va a correr esos enseres que son los más críticos que ellos escojan. Importante también que no lo mencioné, nosotros también trabajamos sistemas para apartamentos o condominios.
1: Oh,
0: ese es un nicho que, ¿verdad?, no tiene la capacidad de instalar placas solares, pero sí tenemos productos para ellos. 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
2: Gracias. Daniel, y que sigas de gira con nosotros por
0: Seguimos
2: ahí.
0: Seguimos de gira con ustedes.
2: Gracias, Daniel Rivera.
0: Gracias
2: por brindarnos esta importante información. Víctor Vázquez y Yediel Grafals.
1: Así es, seguimos en directo desde la farmacia El Edén. Ya mismo están los sorteos por ahí.
3: Eso va a ser ya vivito, pero antes vamos con nuestros auspiciadores que hacen posible el evento. 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

0: 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Y nuevamente recalcamos, Víctor, vamos a traer a Willy. ¿Dónde está Willy? La última entrevista, porque vamos a soltar regalos. Si usted no se ha anotado para soltar regalos, por favor, soltar regalos. Anótese. Ahora vamos con la última entrevista a Willy. Y le agradecemos a Claro en esta mañana regalando celulares a las personas mayores de 65 años más. Vamos para acá, venga para acá. Ya se están preparando, soltar regalos. Anótese. Willy, por aquí. Vamos para soltar regalos y ahora vamos con Willy Florenciari, dueño y propietario de Coffee Spot, nuestro amigo, nuestro hermano.
1: Así es. Gracias, Quique. Gracias por los auspiciadores que hacen posible esta transmisión. Y efectivamente, tenemos con nosotros al propietario de Coffee Spot.
2: Saludos, buenos días.
1: Willy Florenciari, ¿cómo estás?
2: Todo bien, aquí bien contento. Oye, les pregunto, cuando ustedes beben café,

0: ¿toman en cuenta en qué envase se lo beben?
1: Me gustan las tazas.
0: ¿Te gustan las tazas?
1: Me gustan las tazas decorativas.
0: Ok.
1: Soy de los que me gusta la taza con las bocas más anchas.
0: Ok, la boca ancha, claro, no el tipo mug.
1: No el tipo mug, el mug es más largo.
0: Oye, hay una taza, quiero resaltar ahora que estamos hablando de taza, una taza.
1: No me digas que tiene que ver la taza con el sabor del café.
0: Sí, vamos para allá ahora, pero antes de eso.
1: Pues me encanta aprender, cuénteme.
0: Antes de eso, quiero resaltar una taza. Ajá. Que todos los oyentes y los que están aquí deben recordarse de ella, que es el vasito de mantequilla.
1: Ah, la taza no, por excelencia.
0: Que no se botaba.
1: Yo no sé si Yediel sabe.
2: Llegué a verla.
1: Acuérdate que no estamos con un muchacho, estamos con un nene.
0: Claro, claro. Jerry es de otra generación, pero todavía debe haber por ahí. Así que Jerry, a tu asignación y era una mantequilla que venía en una tacita. Entonces, una vez terminaba la mantequilla, pues obviamente nos vamos a botar el envase y ahí era que se servía el café de la abuela.
2: ¿Y eso era un envase plástico?
0: Ese era un envase plástico, correcto. Hay distintas, ¿verdad?, maneras de tomarse el café. Víctor le gusta en taza. Obviamente, si te lo vas a llevar para un espacio o como lo servimos aquí, que lo servimos en vaso, si desechable.
2: Si uno se lo lleva para el trabajo, se lleva un termito.
0: Es correcto, hay distintas maneras. Y ¿sabes algo? Influye el sabor del café según el envase en el que lo estés tomando.
1: Si es una taza, ¿sabe mejor?
0: En una taza es de las mejores maneras, de las mejores experiencias para tomarte el café, porque no altera el sabor, especialmente si la taza es transparente.
1: ¿De verdad?
0: Sí. Si
1: la taza por casualidad tengo tazas transparentes, pero no lo sabía.
0: Pues mira, esas son las mejores para tomar café, que esas las llaman de vidrio.
1: Ajá.
0: Esas son tazas de vidrio y permite que tú puedas hasta apreciar el color, la textura, la capa de leche que tiene.
1: Sí, porque uno lo observa ahí.
0: Correcto. Esa es, ¿verdad?, una de las mejores maneras de tomarse el café. Están las de cerámica, que son las que nosotros servimos allí a los clientes, ¿verdad?
2: Esas son las que yo uso en mi casa.
0: Correcto, y en la mayoría de las personas tenemos...
1: Esa también es una experiencia
0: sí,
1: agradable.
0: Sí, es de las mejores. Estamos en el orden de mejor
1: hasta... Que no es que esté malo.
0: No,
1: es que...
0: pero que te va a influir de una manera diferente el sabor del café. La ventaja del vidrio y esta de cerámica mayormente, que te retiene más el calor de la bebida y puede estar por más tiempo mientras tú conversas y eso,
1: claro.
0: Pues te da una oportunidad de que tú puedas tener el café todavía más calientito y los sabores se realzan en esa taza también. Está la de porcelana, que también es una alternativa muy agradable, mantiene el calor y preserva los sabores del café. Así que ahí tenemos, ¿verdad?, dentro de las opciones que ustedes puedan tener en la casa, las tres primero, los top three.
1: Qué bien.
0: Que son las de vidrio, las de cerámica y las de porcelana, ¿verdad?
1: Y me encanta aprender.
0: Y las de porcelana a veces vienen hasta bien decoraditas.
1: Sí, bien linda.
0: Si usted tiene una tacita de esa o va a alguna feria de artesanía, a veces puede comprar una de esas tacitas y puede tenerla para que se beba su café.
2: ¿Y la porcelana retiene bastante el calor?
0: Sí, lo retiene también bastante, eso es correcto. Otra opción, ¿verdad?, que es la que tú estabas hablando ayer y cuando uno se lo lleva para el trabajo, que es la de metal.
1: Uh-huh.
0: En un envase de metal, que uno se lo prepara en la casa y se lo lleva. Ese también retiene mucho el calor.
1: Sí.
0: Y puede entonces darle un toque de sabor más metálico al café.
1: Uh-huh.
0: ¿Ve? Que ahí, pues tiene una parte ventajosa, pero en la parte del sabor...
1: Claro.
0: Te va a cambiar un poquito la experiencia.
2: Y también por la cantidad de tiempo, porque vamos a decir, lo preparé por la mañana a las 7 y me lo voy a tomar después al mediodía.
0: Y como retiene el calor, pues tú te lo tomaste, ¿verdad? Está calientito todavía, pero ya alteraste un poco de los sabores o de esa experiencia al momento de colarlo, como que era diferente, ¿ves? Eso también hay que tomarlo en cuenta. Pero a veces es la única manera de tomar café porque no tienes una máquina en el trabajo o no tienes la manera de salir del lugar, pues tú te lo llevas en un termito de metal y pues ese te lo tomas allí. Vas a notar pues que te sabe un poco diferente, que eso pues puede afectarte un poco.
2: Florenciani, algo que a mí me ha pasado también, yo pongo el café en una greca.

0: mi casa.
1: Ajá.
0: Yo me lo tengo que preparar rapidito, cuando está acabadito de colar. Porque si yo espero mucho tiempo y se me enfría en la greca, aunque yo lo caliente después, no me sabe igual.
1: No sabe igual, eso es correcto, porque alteraste la química de la del café al ponerle nueva temperatura, ¿verdad? Ya estamos entrando en unos términos un poquito más técnicos de lo que es química. Pero entonces vas a cambiar un poquito de la temperatura y vas a afectar un poco ese sabor que no lo lograste con la primera experiencia. Por eso el café recalentado tampoco no es una muy buena experiencia. Yo les aconsejo que hagan lo que van a tomar, y si tienen que volver a colar, pues mejor cuelas de nuevo. Pero no haga. En casa de mi tía, yo recuerdo, tía Santa y tío Fonso, que en paz descansen, allí habían un termo de café que estaba todo el día, y todo el que llegaba allí, la bienvenida era una tacita de café, ¿ves? Esas cosas, pues, en las personas que a lo mejor le están recordando ahora de sus ancestros, de sus familiares, ¿verdad? Recuerdan esas experiencias, pero ya hoy en día, pues, vivimos en un ambiente un poco más ligero y no nos conviene tener ese tipo de práctica de tener el café de todo el día ahí colado.
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2: Okay.
1: Aunque el envase de cartón tiende a ser un poco más débil, pero funciona más práctico en términos del sabor. 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
2: Gracias, Willy.
1: Muy buen día.
2: Gracias por estar con nosotros. Bueno, ahora sí que sí, preparándonos para el sorteo de regalo.
3: Bueno, exhortamos al público que se venga acá, mira, el sorteo de regalo, la mesa está llena. Así que vamos a comenzar. La licenciada Soria pasa por aquí, don Ricardo, el esposo, pasa por aquí para soltar regalos. Le recordamos que llevamos 2 años bajo nueva administración. Vamos a darle un fuerte aplauso aquí a esta pareja, a este matrimonio, a doña Soria y don Ricardo, por estar compartiendo con nosotros esta mañana este evento, lo más bonito, y de servicio al público, al pueblo puertorriqueño.
2: Ahora sí que sí, señor. Están ahí los números, se anotaron. Todo el mundo ha anotado.
3: Sí.
2: Todo el mundo.
3: De 10, del 1 al 80. Del 1 al 80, sí.
2: Vienen a anotarse aquellos. Están aquí. Estamos llegando. Óigame, vamos a ver. Vamos a ver a quién le brindamos la suerte. Gente de Aguadilla aquí. Aguadilla, gente. Oye, sí, la gente de Moca. Yo vi dos o tres por ahí de Moca. Oye, oye. Llegó la gente de Isabela. Mise, usted de Isabela. Oye, vamos a ir para el sorteo de regalo. Estamos aumentando los numeritos. 84.
0: Del 1 al 84.
2: Vamos del 1 al 84 rápidamente, que nos quedan
3: poquitos. Mira, Víctor, vamos a comenzar rapidito por aquí. Tenemos ya 84 personas anotadas, así que vamos al sorteo de regalo. Tiene que estar presente la persona aquí, importante, tiene que estar presente aquí. Vamos con el primer regalo.
2: El primer regalo.
3: Vamos con esta canastita que tengo aquí, la primera.
2: 75.
3: 75, en la lista.
2: El 75,
3: dígame el nombre. 75 en la lista.
2: 75.
0: Vamos por aquí.
4: Noemí Feliciano Molinari.
3: Noemí Feliciano.
2: ¿No se está escuchando ahí?
3: Noemí.
0: Vamos.
3: Noemí Feliciano.
2: Está por aquí, Noemí.
3: Corra, bien.
2: Amiga, claro que sí.
3: Cuidado con el muerto ahí que no tropiece.
2: Seguimos rápidamente, vamos rápidamente.
3: Tengo una taza aquí de la que recomendó Coffee Pop para saborear el chocolate o el café en Coffee Pop. Vamos a ver.
2: Por aquí rapidito.
3: La lista, viene para acá la lista.
0: De los últimos, el 79.
2: Sí. 79.
3: 79. 79.
4: Elba Acevedo.
2: ¿Dónde está Elba?
3: Elba Acevedo. ¿No está o está aquí?
0: Está o se fue.
3: Se fue.
2: Elba.
3: Elba Acevedo.
2: Bueno, no seguimos.
3: Está. Vamos con otro.

0: 10. Vamos con este aquí, mira.
1: El
0: vamos
1: 49.
2: A ver. 49.
1: El número 49.
3: Dorca Crespo.
2: Dorca Crespo,
0: aquí tenemos.
2: ¿Viene por aquí?
0: Síguelo.
2: Este es de caballero. Vamos a buscarle para la dama. Claro que sí.
0: Viene, el próximo.
2: Seguimos por aquí rápidamente.
0: El tiempo corre. Estamos aquí prácticamente
1: 46.
3: Aida Ortiz.
2: Aida Ortiz. ¡Aida!
0: Ahí está. ¿Cómo es?
2: Mira, qué bella.
0: Ay, aquí hay regalos para femenina y ahí hay regalos para caballeros. Así todo. Que estuvieron preparados.
2: Seguimos.
0: Bien, vamos por aquí. Vamos a dar un regalito. Mira, Cortez Wellness Center está regalando un certificado de facial. Vamos a ver quién se lleva el
2: vamos
0: facial.
2: Vamos para el facial. El número es el
1: 70.
0: ¿Tú te llevas? El 70.
3: Zoraida Román.
2: Zoraida. Saludos, Sori. Le van a buscar el certificadito, Sori, para un facial.
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2: Cortez Wellness Center. Seguimos por aquí. El próximo premio.
0: Pero mira.
1: El 43.
2: 43. Vamos rapidito. 43. 43, rapidito, que estamos ahí.
0: La lista, 43.
2: 43. Pedro Pablo Torres. Don Pedro, venga para acá. Mire, para don Pedro, el caballero. Sonia, el caballero.
1: De los primeros, Víctor, el número 10.
2: El número 10. Qué bueno, el número 10. Carmen.
3: Carmen Ortega,
2: el número 10. Carmen Ortega, ahí está el caballero que es familiar de Carmen. Viene por ahí.
0: Viene, Víctor, vamos con dos faciales, cortesía del doctor Yamil Rodríguez Colón. Aquí en Aguadilla, su señora esposa está compartiendo con nosotros. Vamos a ver quién es la persona
2: dos
0: agraciada.
2: Dos faciales del doctor Yamil Rodríguez Colón. Claro que sí.
1: El número 20.
2: El número 20.
3: Pablo Díaz.
0: Pablo, para que te ponga al día, Pablo Díaz.
2: Don Pablo, mírelo aquí. Para la doña, don Pablo.
0: Un facial,
2: allá
0: estamos aquí.
2: Un facial ahí.
0: Bien.
2: Qué bien, gracias a usted.
0: Ok, vamos con otro facial más. Otro facial del doctor Yamil.
1: El número
0: 31.
2: Raúl Santiago, está por ahí, don
0: Raúl Santiago. Para que se ponga al día, Raúl Santiago.
2: Raúl Santiago.
0: Un facial del doctor Yamil Rodríguez, ubicado en la carretera 107 en Aguadilla.
2: Don Raúl Santiago, ¿llegó?
0: Raúl Santiago, ¿está aquí Raúl Santiago?
2: Pues vamos a seguir.
1: El número 64.
2: 64.
3: Félix Tubén.
0: Félix Tubén, aquí lo tenemos, caballero. Si no lo coge el patio,
2: un facial
0: aquí,
2: y todo. ¡Qué bueno! Prefiere el de... Vamos a seguir.
1: Vamos a seguir por aquí.
2: Está en la negociación.
1: El número 22.
2: 22. Julio Vargas. Está por aquí don Julio Vargas. Mírelo ahí, caballero. ¿Qué vamos a darle? Mira, está esto y está esto en máquina de glucosa.
4: Esta es WABA Aguadilla.
1: Así es.
2: ¿Seguimos?
1: Lo bueno de que el concurso, el sorteo sea presencial, Víctor, es que las personas pueden escoger.
2: Pueden escoger, aquí le están dando la oportunidad de escoger, claro que sí.
1: Vamos
2: ahí está.
0: El bueno, Víctor, aquí otra vez el certificado del doctor Yamil, un certificado de un facial.
2: Sí.
0: Nuevamente,
2: sí.
0: El facial, vamos a ver.
1: El próximo es el
2: ahora se va.
1: 51.
3: Dorca Crespo.
2: Dorca Crespo. Ella había

0: ella había ganado, ¿no? Vamos a ver. Doña Dorca está aquí. Pero ya usted había ganado. Ah, que la anotaron dos veces.
1: La anotaron dos veces. Ok.
0: Okay. Pues bueno, vamos a seguir.
1: Vamos a seguir.
2: Pero se acabó otro
0: no,
2: para que haya.
0: ¿Sí o no? Ah, ok. Seguimos.
1: El número 7.
0: 7 de los primeros que llegaron, el 7.
3: Zoraida Román.
0: Zoraida Román. Pero ya lo había anotado.
2: Ya llegaron, ya llegaron.
0: Seguimos, papá, seguimos.
2: Viene, viene.
0: Oye, si fuera la loto, no le cae dos veces la loto.
1: El 34.
2: 34.
3: Héctor Velázquez.
0: Héctor, don Héctor Velázquez. Oye, Héctor. Ay,
2: el jíbaro, aquí tenemos el tallador de güiros. Güiro, de Isabela, famosísimo en Puerto Rico. Así que esto es, que tenemos aquí a un artesano famoso que asiste a la feria, tallador de güiros. Le recordamos que nos encontramos en la farmacia de él celebrando su segundo aniversario bajo nueva administración, la licenciada Dorca, Soria Dorca y el licenciado Ricardo Parchese.
1: Ya tenemos. ¿Quién? El próximo.
2: El precio, numerito.
1: 50.
3: Elba Cardona.
2: Elba Cardona. Que grite, que se grite.
1: Elba Cardona.
2: Cogiste el facial, oye, está quizás güero. Un facial, mira, con el doctor Yami Rodríguez, el esposo de la señora que está compartiendo aquí con nosotros en la carretera 107 en Aguadilla. Bien. Claro, el próximo sorteo, el próximo regalo.
1: El número 6.
0: El 6 de los que llegaron tempranito.
3: Gilberto Peyot.
0: Gilberto Peyot. Se fue. Gilberto, seguimos.
2: Okay. Vamos con el próximo.
0: Vamos por ahí, seguimos. Nos quedan varias máquinas de glucosa, tenemos varios premios adicionales.
2: Coffee Pot tiene aquí un café.
0: Ay, qué bueno está el café.
2: Un café sabroso, delicioso.
0: El 9, amiga. Celestino García, sigue por ahí. Celestino García. No está.
2: Vamos con el próximo.
0: Se nos fue Celestino, vamos a ver.
1: 33.
3: Aurea de Jesús.
2: Aurea de Jesús.
0: No se nos quiere ir los premios.
2: Tampoco está.
0: Seguimos.
2: Aurea de Jesús.
0: Aurea. No está. Oye, qué silencio. Ahora sí es verdad. Están ahí. Oye, que se siente ese ánimo de ustedes. ¿Quién quiere ganar? Muy bien.
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1: El número 29.
0: Axel Cortés. Don Axel. ¡Ay! Yo, mire. Pero usted se levantó ahí, yo decía, llegó don Axel. Axel está. ¿Cómo está, Axel? Bienvenido. Ahí está. Mire, aquí hay. ¿Qué desea? Mira, todavía aquí. Mira, tiene. Esto es protección de. Ah, pues chico. Adelante, lo que ustedes.
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0: Gracias.
2: 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Coffee Spot, Triple S Advantage. Continuamos con su otro regalo.
1: Vamos por aquí, el número 84. 84.
4: Vamos por aquí. Pero es que ya tenían la lista.
1: Vamos por aquí, estamos buscando.
0: Es el último número.
4: Fermín Tejeda.
0: Fermín.
1: Por ahí viene.
0: Ah, usted llegó ya a mí. Usted llegó a ganar. Porque usted llegó en el último bote. Seguimos.
1: Sí, vamos a seguir por aquí.
0: Lo que usted desee por ahí, mire. Esto se acuerda la casa de María Chusema que decía, coge lo que quiere. Mira, ya se acordó la casa de María Chusema.
2: Hoy acumula puntos.
1: El número 4.
0: El 4 de los primeros que llegaron.
3: Wilfredo Román,
0: de los primeros que llegaron, el 4. ¿Usted, don Wilfredo?
2: Wilfredo, muy bien.
0: Qué bueno, don Wilfredo.
2: Mira, a ver qué usted quiere lo que está aquí.
0: Seguimos por aquí.
2: Ven, ven, acá.
1: Lo que usted quiera. El número 21.
0: 21, la edad mía. Carmen, no, bueno, ustedes no tienen certificado de nacimiento mío, pues yo tengo 21. Carmen Muñiz.
2: Carmen Muñiz.
0: Oye, qué bueno. Mire, ¿tenemos glucosa o tenemos el café? Lo que usted desee por ahí se puede llevar. ¿La máquina de glucosa o el café? Así que seguimos.
1: De los últimos, el 77.
0: 77. Nancy Feliciano.
1: Nancy.
2: Ahí viene, viene.
0: Doña Nancy, ¿cómo está? Bienvenida. Ahí estamos. Seguimos, que nos quedan dos maquinitas más de glucosa y nos vamos por ahí.
1: 60. El 60.
3: Nereida Muñiz.
0: ¡Nereida! Óigame,
2: siempre gana, Nereida.
1: Siempre se gana algo.
0: Ah, no tiene diabetes, pero buscamos que lo tenga. Ah, bueno, bueno.
1: Ah, okay. Bueno.
2: Siempre
0: hay que,
2: gana.
0: Hay que verificar.
1: Hay que cuidarse.
0: No, que va.
2: Piero, ¿qué es el último regalo aquí?
0: Ay, perdóname.
2: Penúltimo, queda uno más.
1: ¿Nos quedan dos?
2: No, queda un regalo más que es de Cortea Buen Center, el más lipo laser.
1: 65.
0: Betsaida Zelda. Calderón, Betsaida.
1: Betsaida.
0: ¿Cuál es el apellido, Betsy? Caldas,
1: okay, perfecto.
0: Aquí está, okay. Nos queda otro premio más.
2: Y nos queda ahora de Maslipo un certificado de Cortea Wellness Center.
0: Otro certificado de Cortea Wellness Center, miren, para ponernos lindos.
2: ¿Cuál número?
0: 28.
3: Marcelino Cortés.
0: Marcelina.
1: Marcelina
0: Cortés. Una gran... ¡Qué bueno! Usted llevaba rato ahí, Marcelina. Oye, ¿estás bien? Llevaba rato ahí.
5: Sí, está bien, gracias. ¿Contenta? Sí, bien, contenta. Gracias.
0: Qué bueno. ¿De dónde es usted?
5: ¿Qué vida?
0: ¿De dónde?
5: De aquí a Cecilna.
0: Oh, sí, ¿de dónde es usted?
5: De la parcela vieja.
0: De la parcela vieja. ¿Y siempre viene por aquí de la farmacia?
5: Sí, va.
0: Esto es su jangueo. Qué bueno. ¿Me la tratan bien?
5: Sí.
0: Qué bueno. Gracias, Marcelina. Bueno, así que gracias a todos los que han venido la mañana de hoy, gracias por sintonizarnos y nos escuchan todos los días de 9 a 11 en Desayunando con Guava, Víctor Vázquez y Yediel Grafal. Oye, que se sienta el aplauso a ustedes mismos, la han pasado bien, los veo que llevando bultito y cosas, qué bueno. Muy agradecido por su compañía la mañana de hoy, nos siguen escuchando todos los días de 9 a 11 de la mañana por Guava 850. Yediel Grafal.
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0: la conciencia tranquila, dormir, mira, que pongamos esa almohada sin preocupación, no le hagamos daño a nadie.
1: Exactamente.
0: ¿Por qué hay que vivir pendiente a la envidia o hacer daño? Mire, vivamos nuestra vida con no hacerle daño a nadie, somos felices. ¿Verdad que sí?
1: Y mientras haya vida, hay esperanza.
0: ¿Viste? Claro que sí.
1: Así que los invitamos a que mantengan la sintonía, que ya mismito comienza Radio Shopper con Berenice Román hasta las 12 del mediodía.
0: Oye, y a las 2 de la tarde llega don Armando Serrano en su programa diario Entre Usted y Yo, de 2 a 3 de la tarde en vivo.
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1: Y si Dios lo permite, regresamos mañana desde el estudio en otra edición más de Desayunando con Guava, como siempre, de 9 a 11 de la mañana.
0: ¿Eso es así?
1: Tengan todos excelente día.
0: Y buen provecho. ¡Ah! Se la sabe.
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0: 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Así que Silvia, nos escuchamos mañana.
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0: Eso es así. Así que 11:19 de la mañana. 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

0: Oye, ahí está, no está hoy Alex Ariel, pero está Berenice Román, debateadora emergente, como decimos por ahí. Esto es Radio Shopper, 11:24 de la mañana a través de Guava 850, la más completa. Así que llame para acá, el cuadro telefónico está disponible, 891-0085. Si está comprando, si está vendiendo, si está regalando, llame para acá. Así que arrancamos rapidito con las llamaditas. Hace tiempo no hago Radio Shopper, vamos a ver si... Estamos en vivo y a todo sonido. Vamos a ver si voy. Hola, buenos días, Radio Shopper.
1: Buenos días. ¿Sí? Es para vender.
0: Vamos.
1: Estoy vendiendo, vendiendo una estufa eléctrica 30 pulgadas y una nevera de 18 pies cúbicos. Están ambas en bastante buenas condiciones. Y las dos cosas se van por 2.5.
0: Ahí está. Diga el numerito de teléfono para que lo llame. ¿Y de dónde? ¿De qué pueblo?
1: De Añasco. 787-381-6164, señora Vilés.
0: Diga el numerito otra vez.
1: 787-381-6164.
0: Ahí está, gracias por su llamadita. Y recuerde siempre darle el número de teléfono dos veces para que la persona que está escuchando tenga la oportunidad de anotar su número de teléfono. Esto es Radio Shopper, la mejor manera de comprar, vender e intercambiar. Llame para acá, tengo el cuadro disponible. Si están esos días que usted dice, pero es que llamo y no entra la llamada, mire, está el cuadro totalmente disponible para que usted pueda llamar. Así que 891-0085, 891-0085, y lo que ustedes llaman, hay advertencia. Le voy comunicando que tenemos advertencia o aviso de calor. Vamos a ver. Estamos en vivo y a todo sonido. Sí, alerta de calor extremo. Así que hasta las 5 de la tarde de Today de hoy. Hoy es miércoles. Miércoles 26 del mes de agosto, el último miércoles del mes. Vamos por aquí, 891-0085, su nombre, el número de teléfono dos veces, que vende, que compra. Ay, vamos.
2: Bueno, buenas tardes.
0: Saludos, buenas tardes, voy a las millas, déjame ver agua, muchacha, me cansé, dale.
2: Saludos, mira, mi amor, es para vender una Suzuki Vitara 1996.

0: en 3000 o mejor oferta, teléfono 787-906-7644. Repito, 787-906-7644. Muchas gracias.
1: Ahí está, las nenas diciendo dos veces, siguiendo las instrucciones. 891-0085 es el cuadro de la grande. Llame para acá, hoy es el día de vender, de comprar, de intercambiar, como usted quiera. Hola, buenos días, Radio Shopper.
2: Sí, buenos días, te habla Lorenzo de Aguada.
1: Adelante, Lorenzo, ¿qué tienes para vender, comprar?
2: Bueno, hoy estoy vendiendo, tengo un Toyota Yaris del 2010. Ese carrito está feito de pintura, pero está bien bueno de mecánica. Lo voy a dar por $2,800. También tengo una Suzuki Vitara. Esa Suzuki Vitara, y la voy a dar en $2,000. Y los interesados que quieran, que tengan carro, que estén chocados, que tengan documentos al día, que es bien importante, que tengan documentos al día, me pueden llamar a este número, al 787-517-5455. Repito, 517-5455. Muchas gracias.
1: Gracias a usted, buen día. Seguimos por acá, se me fue esa llamadita, 891-0085. Déjame marcarla aquí, no, nada que ver. 891-0085, vamos a ver. Dicen que la tercera bola vencida. Ahora sí, buenos días.
3: Hello, buenos días.
1: Ahora sí, está en vivo en Radio Shopper. Para vender, para comprar, usted me dice.
3: Sí, quiero vender para coleccionistas. Uh-huh. Esto es una maquinilla manual del 1949, Smith Corona. Tiene su case y está muy linda. Smith Corona del 1949, para coleccionistas, una maquinilla. Pueden llamar al 787-983-4496.
1: Diga el numerito, sí, otra vez, y el nombre y qué pueblo.
3: Sí, el numerito de teléfono 787-983-4496. Mi nombre es Silvia de Moca.
1: Silvia, oye, yo tenía una que me la regalaron hace tiempo. A lo mejor ya eso era un clásico y...
3: Sí, es del 1949.
1: Mira para allá. Sí. Ah, pues ahí está, una maquinilla, ya no se consiguen. Así
3: no,
1: que...
3: ese es vintage.
1: Oh, exactamente. Hasta los decoradores, gracias, te pueden llamar para hacer esos escenarios así bien chévere para eventos. Ahí le di una orejita. Gracias, Bella, buen día. Seguimos en Radio Shopper. Hola, buenos días.
4: Sí, buenos días, ¿me escuchan?
1: Claro que sí, fuerte y claro. Adelante.
4: Sí, buenos días. Le habla el señor Pérez de Rincón. Ajá. Uh-huh. Estoy comprando un soplador de eso de los jardines, de soplar hojas. Es como un blower, le hice un blower, de soplar hojas. Uh-huh. Favor de llamar al 939-280-4348. 939-280-4348. Gracias, buen día.
1: Ahí está, buen día. Seguimos en la línea telefónica 891-0085. Buenos días, Guamba. Radio Shopper. Por aquí. Está su llamadita al aire. 3210. 8910085. Sí, así somos bien pacientes las mujeres. Algunas, no todas. 8910085. Voy a la línea 2. Se fue esa llamadita. Así que está el cuadro disponible. Vamos a ver si ahora sí que sí. Baje el volumen del radio, por favor, sí, que tengo audio.
5: Okay. Saludos, señora, un gusto para mí, un placer escuchar esa voz tan linda, que es mil veces más linda que la de Alex.
1: Mira, no digas eso. Esa voz de Alex es única. Todos tenemos luz propia, así que tranquilo. Acepto el piropo.
5: Hacía tiempo que yo no lo escuchaba usted. ¿Usted estaba de vacaciones?
1: Sí, estuve en estos días de vacaciones. Fui a ver a mi nueva nieta. Ya tiene un mes.
5: Pero mire, sí, hable con el gerente que le dé siempre Mr. Chopper a usted, que Ale se quede sentadito en una silla al lado.
1: No, Ale se va para allá, para edición. Nosotros hacemos el master control también, las dos cosas.
5: Oh,
1: pero no,
5: okay.
1: Vamos a vender, después
5: yo ya tengo, problema. Tengo dos guitarras españolas, una Tatai.
1: Pues hombre, dele.
5: Sí, mi nombre es Pedro Lebrón San Sebastián.
1: Okay.
5: Tengo dos guitarras, una es Carmen y la otra es Tatai, que todo el mundo la busca. Ah. La

0: Eso nadie, ya no hay de ella, nadie la tiene.
1: Sí, tenía que ponerle a la otra una guitarra y una muchacha para poder cantar.
0: Para poder cantar, sí. Usted canta.
1: No gelajen con eso, que yo no sé, porque siempre me dice, tú eres locutora, tú la voz tiene, eso es bien chévere. Tú cantas.
0: No, pero tiene una voz agradable al oído. Que Dios la guarde esa voz que tiene, porque tiene una voz que vale la pena, da gusto hablar con usted.
1: Ah, pues mira, para la gloria de Dios. Ajá, diga el numerito y qué más sirve va a vender.
0: Pues las dos guitarras españolas, 896-5586.
1: Dígalo otra vez.
0: 787-896-5769. Y si hay alguien escuchándome en inglés, 787-896-5586.
1: Qué lindo, mira qué lindo le quedó. Thank you for calling Radio Shopper.
0: Cuídese mucho, Dios la bendiga.
1: Amén, bendiciones. Ay, ustedes son los mejores. Voy consigo acá a la línea 2. Hola, Radio Shopper. Radio Shopper. Hola, hola. Siga para acá. Radio Shopper, buenos días.
2: ¿Qué es? Sí, buenos días.
1: Ahora sí.
2: Te habla el señor Mariano Pérez.
1: ¿De dónde, Mariano?
2: De aquí, de Aguadilla.
1: Adelante.
2: Tengo un generador de 11 kilos con un transfer switch automático. 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
1: Ahí está.
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1: Estamos.
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1: Gracias por
2: Barrio su llamada. Barrio Sebajada.
1: Ok. Lindo día. Seguimos acá, Radio Shopper.
3: Buenos días, Benedict Román.
1: Así es, 11:34.
3: Llamo del pueblo de Añasco, del barrio Piñales de Añasco. Mi nombre es Aquilino Crespo Echevarría. Llamo para dejarle un mensaje al tipo que estaba vendiendo los juegos de Rafael. Si me puede llamar de vuelta para al número que voy a pronunciar.
1: ¿Qué es lo que está vendiendo? Discúlpeme.
3: Un señor que estaba vendiendo unos aros con goma y anillas de Rafael.
1: Ok, alguien que estaba vendiendo. Que lo llame usted.
3: Sí, al número que le voy a decir. Uh-huh. El 939.
1: Siga.
3: 353-2311. Repito. Uh-huh. 339-353-2311. Gracias. Y bonito día,
1: Benedict. Igualmente para usted. Un abrazo. Bendiciones. Sigo por acá, Radio Shopper, buenos días. Está en vivo. Mira, me enteró el chivo. ¿Qué estás hablando?
4: Una de comida.
1: Sí, también.
4: Pues yo ahorita la digo con la doña para allá.
1: Sí, vete. ¿A dónde va? Que usted está en vivo, para uno saber, ¿verdad? Echame completo. Está en vivo.
4: Ajá, buenos días, Berení, buenos días al público que no escucha nada. Yo sé que ese programa es de compra y de venta.
1: Ah, don Wense.
4: También será. Se cae, intercambia, pero el motivo de mi llamada es que yo lo que hago es ayudar a nuestra gente más
1: claro
4: necesitada.
1: Sí.
4: Y estamos haciendo una petición y me llamó Martín Concepción. Si alguien tiene un matre de cámara de exposición, lo puede llamar a 787-546-8255. 40.

0: 883 787-546-4883. Madre de cama de posición. Y si alguien tiene una muleta que no tengo utilizando, que me llamen, ya que tengo otro casito, a 787-405-4498. 787-405-4498.
1: Eso es así, don Wensi. ¿Cómo usted está ascendiendo? No lo veo por ahí. Digo, usted no.
0: Sí, está todo bien. Y mira, para acordar al público que nos escucha a través de Guava, que el viernes que viene vamos a estar en la cancha de Barrio Punta en Rincón transmitiendo en vivo a través de Guava 850. Así que esperamos a todo el público general y a aquellas personas que quieran ser parte de nosotros en la promoción, que me llamen a 787-405-4498.
1: Y si tiene lo que usted pidió, también que se comunique con usted.
0: Es correcto, y gracias a Berenice, gracias a TV, me alegro de escuchar tu voz.
1: Claro que sí. Así que seguimos en Radio Shopper, esta es la mejor manera de usted comprar, vender o intercambiar a través del 891-0085. Hidrátese mucho hoy, beba mucha agua, no se exponga al sol con ropa oscura. A los que nos encanta vestirnos de algunas piezas negras, nos da mucho calor. Así que tenemos advertencia hasta las 5 de la tarde de calor extremo acá en el oeste y en todo Puerto Rico. Seguimos con Radio Shopper, 891-0085, aunque ya me toca la pausa. Bueno, vamos a esta llamadita y me voy después a la pausa. Buenos días, Radio Shopper.
2: Buenos días, le habla Hipólito de Mayagüez.
1: Adelante.
2: Tengo para la venta 3 tensores, esos que se utilizan para asegurar los techos de zinc. Tres tensores de 35 pies de cable, de 3/8 de grueso. Los estoy dando a $30 cada uno. Tengo también para la venta una bicicleta antigua, una Swing número 26. La bicicleta la estoy dando por $550 y tengo varias piezas de ese tipo de bicicleta. Tengo una lavadora análoga, trabajando perfectamente. Esa la estoy dando en $250, marca Kenmore. Está funcionándole completamente bien. También tengo varias piezas de lavadora, de ese tipo de lavadora, para vender motores, transmisiones, cositas así. Una estufa de 20 pulgadas por $75. Funcionándole todo y no tiene moho. Otra cosa sería, estoy comprando un megáfono para que se usan para anunciar cosas. Necesito un megáfono de esos para vender unos aguacates que tengo por ahí. Para alguna de esas cositas se pueden comunicar conmigo al 787-204-3066. 787-204-3066.
1: Y antes,
2: buen día y muchas gracias.
1: Antes de irme a la pausa, ¿cómo usted anunciaría los aguacates por el megáfono?
2: ¿Cómo lo anunciaría? Tengo aguacate maduro del país.
1: Ahí está. Gracias por su llamadita. Déjame coger esta llamadita. Hola, buenos días. ¿Cómo te cierro para irme a la pausa? Ay, qué ventolera es esta. Buenos días, Radio Shopper. Ahora sí que sí, lo escucho bien.
3: Buenos días. Sí, tengo para la venta.
1: ¿Quién me habla y
3: de un dónde? Aire acondicionado.
1: Ah, mira.
3: De Isabela.
1: Adelante.
3: Carlona, tengo un aire acondicionado en la caja de 8.000 BTU. No, de 18.000 BTU. No sé si es TGM o Midear. No sé dos marcas, pero está en la caja nueva. Hace 7 meses que lo compré, no lo he montado ni lo pienso montar.
1: No estás calo.
3: Y salió como casi $900. Que me dé menos de 7.5, no lo doy un chau.
1: Ahí está.
3: También tengo para la venta, tengo unas puertas y tengo para regalar unos cines. Hay 5 planchas de zinc de 14 o 16 pies por ahí. Es un zinc duro, bueno, pero está usado. Yo lo estaba vendiendo, pero pues quiero sacarlo de aquí para irle esto aquí. El número de llamar es 787-942-7063. Repito, 942-7063. Tengo más cosas para vender, pero ahora mismo de momento se me puede la mente.
1: Eso es así, que lo llamen y que le pregunten qué está vendiendo.
3: Exacto, sí, tengo ventanas también de seguridad, nada, que me llamen y que interese algo.

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2: Me gusta el fondo. Mira, Alex, quedó chévere. Berenice Romay en sustitución de Alex Ariel González en este espacio de Radio Shopper. 11:46 de la mañana, 891-0085. Y está bueno el cuadro, así que 891-0085. Llame para acá si está vendiendo, si está comprando, si está buscando algo. Por ahí usted dice qué es lo que está buscando y da el numerito de teléfono y a lo mejor hoy es el día de encontrar lo que anda buscando o está vendiendo algo, no sé, un radio, un carro, whatever, unos muebles, lo que sea. Usted llama para acá, 891-0085 y así le van a llamar, ¿verdad? Que a lo mejor lo que usted está vendiendo, otro lo va a necesitar. 11:47 de la mañana, 891-0085, 787-891-0085. Es el cuadro de La Grande para que usted llame en este espacio todos los días de lunes a viernes de 11.

mañana. Llame para acá. Ay, para ver si con un poquito de aire, que he hablado mucho. 891-0085. Seguimos. Dale, tenemos el cuadro disponible. Después no diga, mira que yo estaba llamando y no contestaron o no pude entrar. Este es el momento. 891-0085. Me quedan 10 minutitos. Y los acompaño hasta la 1 de la tarde, de 12 a 1 de la tarde, con buena música para que usted, si va a salir a almorzar, a comer, mira, la pase chévere con Guava 850. Ahorita dimos el menú de la Monserrate, panadería La Monserrate, estaba riquísimo. ¿Qué usted va a cocinar hoy o qué usted se le antoja comer? Porque hay días y hay días. Y hay días que yo quiero lasaña, pero no, mejor prefiero arrocito con habichuelas, chuletas fritas, unos tostoncitos de pana. Ay, o unos amarillitos. Así que 891-0085 es el cuadro de la grande para llamar para acá. Así que seguimos. Y si no, nos adelantamos para el otro lado, ¿verdad? Sí, no pasa nada. Aproveche estos minutitos que queda. 891-0085.

y alargo el asunto por si usted tiene algo para vender. 891-0085. Y también felicitar en el aniversario de la farmacia LD. Allí estuvo toda la producción de Desayunando con Guava, Víctor Vázquez, Yeriel, Quique Maldonado, Leonardo y esta servidora acá en los controles, Julio Cueva. Así que los felicitamos a toda esa gente linda de farmacia El Edén. A las 2 de la tarde entre usted y yo con Armando Serrano. Maelo llega a las 4 de la tarde. Oye, la musiquita más linda del mundo por la noche con Jocelyn Grafal. Romántico primero de lunes a viernes. Los sábados la tertulia de Alex a las 8 de la mañana. El Fuasa por ahí a la 1 de la tarde. Y los domingos clásicos 8:50 con el chico clásico Manuel Junior. Así que, última llamadita para Radio Shopper, 891-0085. Y si no, adelanto la música. La música del almuerzo, por ahí. 891-0085. Qué bueno. Hace calor, ahorita di las condiciones del tiempo, así que bien, bien pendiente. Ay, yo voy a poner una musiquita, déjame ver qué hay por aquí. Seguimos, estamos en vivo en Radio Shopper, por lo regular no ponemos música, pero 891-0085, voy a cuadrar por aquí una musiquita en lo que cuadro allá y en lo que usted me llama, y si no adelantamos el break de las 12. Estamos en vivo, hoy es la lluvia de estrellas. No sé, pero que esté en Castro lloviendo estrella. O voy por aquí. Ay, voy con musiquita de fondo, mira. Estamos en vivo.

0: la dejo de fondo, ¿verdad? Esto es Radio Show, pero es que yo soy así, tú sabes. Estamos en vivo. ¿Quién me habla por aquí? Dos flores.
1: Willy de Boca.
0: Willy, ¿qué tenemos por ahí para vender, para comprar?
1: Tengo para la venta 10 placas solares. Ajá. De 250 voltios. Tengo el para $50, tengo un inverter nuevo. Ese lo tengo para 800. Y una bicicleta antigua, tres siglos. La tengo para 2.5. Cualquier cosa, alguien, algún interesado, al 787-202-7723. 787-202-7723. Gracias.
0: Ahí está. Buen día. Mira, se animaron con la cancioncita de Cristian. 891-0085. Llame para acá. 891-0085. Es el cuadro de la grande. Seguimos en Radio Shopper. Fue que puse una cancioncita como que, mira. Ahí está. Para que se motiven. El cuadro disponible. 891-0085. Sí, porque así el que no está vendiendo, como que se entretiene. Y atendemos todos los públicos. Vamos a ver.

0: arrancando en su carro o en su oficina. 11:53 de la mañana, Berenice en Radio Shopper, que puso una canción en lo que la gente llamaba. Eso es lo diferente. Estamos en vivo, estoy en sustitución de Alex Ariel González. Así que Alex Ariel, un abrazo grande. Según Débora Martorell, ¿verdad?, y su página oficial, disminuye la probabilidad de desarrollo de la Invest 96L a un 60% en 48 horas y 7 días. Así que voy a hablar de eso más ahorita. Y hay un video bien impresionante por ahí de una crecida o de... Le cuento más detalles dónde fue. Sí, porque a veces decimos, no, a mí eso no me pasa, eso no va a pasar acá. Cuidado con eso. Válgame.
1: ¿Aló?
0: Hay que bajar el radio.
1: ¿Aló?
0: Buenos días, está al aire, pero el radio está muy duro.
1: Ok, pero lo voy a retirar del radio.
0: Retírese del radio.
1: Sí. Estoy vendiendo...
0: Vamos para allá.
1: Estoy vendiendo 7 baterías de 12 voltios para sistema solar. 12 voltios, 250 amperes. Puedes llamar al 787-891-0085.
0: Está duro ese volumen.
1: Sí, 787. Pueden llamar también al 787-882-7331. ¿Lo voy a repetir?
0: Sí.
1: 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Las estoy dando en especial las baterías. Están completamente nuevas. Así que pueden llamar lo que quiera que les interese. Muchas gracias.
0: Gracias y buen día. Seguimos en Radio Shopper. Hola, buenos días.
2: Sí, buenos días.
0: Adelante, ¿qué vende, qué compra?
2: Sí, estoy vendiendo una máquina de coser industrial que tiene...
0: Está radio alto, despéguese.
2: De
0: mi amor, despégate del radio, que tengo audífonos puestos.
2: Ay, I'm sorry.
0: Sí, se me viran los ojos, mentira. Ahora, dale, ahora sí que sí.
2: Okay, tengo una máquina de coser industrial. Tiene la gaveta de recoger el aceite. Lo único que le falta es el motor... Y no me acuerdo de otra cosita más. La mesa, el mueble, por $175. Puede llamar al 787-516-2680.
0: Díganlo.
2: 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Y ay, se va por $175.
0: En especial hoy. Claro que sí. Un abrazo. Gracias por llamar a Radio Shopper. Sigo por acá, 11:56 de la mañana. Baja el radio. Está el aire usted. Despéguese de la bocina. Vamos.
3: ¿Soy yo, Berenice?
0: Soy, ¿cómo va a ser? ¿Quién es?
3: Sonia.
0: No, tú tienes que decir, soy yo, Sonia.
3: Ah, soy yo, Sonia.
0: Tan bella. ¿Estás bien?
3: Bien, mira que yo le di el teléfono a Víctor que me iban a ayudar a buscar, a ver si consiguen una muñequita como yo la quiero. Como yo tengo ropa de bebé, todo de bebé.
0: Okay.
3: Para no botarla, a veces me las hayan dicho.
0: Necesitan otra muñequita, sí.
3: Sí, porque es que la que yo tengo no hace nada.
0: Pero, ¿y qué tú quieres que haga? Espérate, sí, no, está bien, sí. Pues le diste el número a Víctor, ¿verdad?
3: Sí, se lo dije ayer también, que ayer estaba.
0: ¡Ay, lo viste!
3: No, que yo solo dije ayer que se lo regalara a Víctor.
0: Ah, ok. Como dijiste que le diste el número, pensé que estaba hoy.

0: allá en la farmacia.
1: No, gracias, okay. Está trabajando,
0: Ah,
1: no,
0: bueno, qué bueno, Sonia.
1: A ver si me ayudan, porque hay una que son adoptivas, que no tienen que pagar nada.
0: Ah, okay, sí.
1: Y hay una que son monguetas, que yo, hay un muchacho que tuve que colgarle porque me estaba cobrando, porque dice que las muñequitas es en adopción, donde son embustes.
0: Ah, no, exacto. Usted le cuelga, si lo tratan de coger.
1: Sí, yo le sí. dije que no, que gracias.
0: Exacto, le dice gracias tú y colgaste. Así es. Sonia, sí. Gracias entonces por llamarme, okay. Me alegra escucharte. Okay. Un abrazo grande.
1: Hace tiempo no te veo.
0: Sí, pero estoy los domingos por ahí, casi todos los domingos estoy. Así que estaré este domingo con el favor de Dios desde las 3 hasta las 8 de la noche. Dale, un abrazo, cuídate mucho.
1: Igual.
0: Seguimos con la última llamadita, 1158-891-6085. Te leo ya mismo, 891-0085, para terminar la llamadita. Y si no, pues me voy con buena música, que ya van a ser las 12 del mediodía. Hay hambre, que usted está pensando almorzar. Por ahí yo pensé unos tostones de pana con lasaña. Yo no sé si pega, pero suena bien. Así que vaya pensando en qué va a comer. Ahora a las 12 del mediodía. Estoy en sustitución de Alex Ariel en Radio Shopper, la manera más de comprar, vender. Y hasta puse una maquinita, una musiquita por ahí, pero tengo que hacer algo acá. Espérate.

0: Gracias, estamos en vivo y a todo sonido a través de Guava 850, la más completa. Ahora sí que me voy, 12 del mediodía, voy a estar con ustedes hasta la 1 de la tarde sonando buena música. Buen provecho, hasta Cristian Castro se coló por ahí, déjame ver. Bueno, vamos en el mix, ahí está, ahí está. Esto es Radio Shopper, mañana nos escuchamos a las 11 de la mañana con Alex Ariedo. Seguimos, vamos.
1: No se solidarizan con las negociaciones mencionadas u ofertas ofrecidas en el pasado programa.

cierto, es tiempo de cambiar en la mente de todos el odio por amor. Es Juanes, como viaja el sonido por el espacio con mi celular aquí. 12:08 de la tarde, miércoles, mitad de semana. Berenice Román te acompaña al mediodía hoy en sustitución de Alex Ariel. Así que, qué mejor que este mensaje. En la mente, cambiar el odio por amor. Hay demasiado odio en las redes sociales y la mayoría de las personas pasamos mucho, me incluyo porque a veces pasa, no es lo usual, ¿verdad? Pero estar metida en las redes sociales, menos que esté buscando alguna información o voy a subir la publicación, y a veces hay ratito que uno dice, espérate, déjame joliar por ahí el teléfono. Y ahorita le mencioné de unas inundaciones y estoy en el Centro de Meteorología de Puerto Rico, o sea que no es un videíto de esto de inteligencia artificial. Igual, hago paréntesis, no se deje engañar. Escuche otra vez, no se deje engañar con los videitos de inteligencia artificial. Por lo regular duran bien poco, son bien reales, y se puede utilizar para buen mensaje, pero también lo que dice la canción, el odio está haciendo mucho videitos que parecen verdad. Así que busque las páginas oficiales y el Centro Meteorología de Puerto Rico, si publicó esta información es porque ya la confirmó. Y dice así, para pelos, inundación arrastra Nepal en segundos. O sea, una inundación arrastró Nepal en segundos. Está bien impresionante. Yo diría que es una super inundación. Si usted no ha visto este video, busque la página oficial. Déjame ver, Ada Monzón también lo subió, Débora Martorell, debo decir, también subió la información. Eso pasó en Nepal, una inundación que arrastró en segundo y hay un montón de gente corriendo que no quiero imaginarme qué fue lo que pasó. Así que en segundos también se derrumbaron muchos edificios en Venezuela, en Colombia, por mencionar algunos. O sea que la vida nos puede cambiar en un segundo. Así que no me va a pasar a mí, eso pasa por allá. Bien, gracias. Estamos en esos tiempos.

es eso? Usted escuchó la letra de esa canción, ellas son Hash. Así que 12:25 de la tarde, no, yo lo dejo ahí, yo no le echo leña al fuego. Vamos a la pausa, después seguimos con buena, buena música a través de Guava 850, la más completa. Ya almorzó, está en ese proceso. Seguimos sonando buena música. Tengo que hacer la pausa, lo dejo ahí.

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fluya el amor. 12:39 del mediodía. Buen provecho a los que están ahora almorzando. Así es, 12:39 a través de Guava 850, la más completa. Les Beto Cuevas, háblame. Es muy importante hablar, dialogar, respirar con calma. No se metan las emociones, respiramos. Cuando más tenemos que hablar algo importante, ¿verdad que sí? Claro que sí. Soy Berenice Román en sustitución de Alex Ariel. Así que yo voy a poner una musiquita en vivo de Donna Summer en uno de sus últimos conciertos. Por ahí. Como para alegrar así el mediodía, como este, con esta canción Last Dance. Como que la hace, ¿verdad que sí? Espectacular. Para tomar energías, para seguir trabajando en este bendito día. Claro que sí. Seguimos, vamos. Disfrúteselo. Piense que usted está comiendo y que está en una mesita, así bien alta, mirando el concierto. Respire, fluya.

Cierre, cierre los ojos. Digo, si va guiando, no. Si va guiando, no, cierre los ojos. Oye, la radio nunca jamás morirá. Wow. Eso fue como transportarme al concierto de Donna Summer. Espectacular. Con el almuercito, ¿verdad que sí? Divinísimo. Somos Guava 850, 12:45 de la tarde. Mira, aplauso y todo. Ahí está. Hay que aplaudir la vida. Hay que seguir viviendo. Hay que darle gracias a papito Dios. Hoy se come pan, mañana lasaña, pasado camarones. Pero damos gracias a Dios por el pan nuestro de cada día. Buen provecho. Sigo con la Gloria Trevi, Psicofonía. Seguimos, 11:46.

Oye, no importa lo que estés pasando, sonríele a la vida. A lo mejor lo peor que tú piensas que te está pasando es lo mejor que te pudo haber pasado para que te des cuenta que tienes que caminar en otro propósito. Soltemos, mire, suelte, fluya. Suelte esa preocupación, entrégueselo al Nazareno, como dice el Daddy Yankee. Así que ponga esa canción y le va a alegrar el día y encomiéndale sus caminos a papito Dios. Así que Berenice Román estuvo contigo hasta ahora a la 1:00 p.m. en sustitución de Alex Ariel González. Buen provecho. Seguimos por acá.

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¡Sí, señor! ¡Cómo no! Buenas tardes y aquí estamos como siempre en vivo por Guava 850, la más completa. Ya hoy es miércoles, mitad de semana. Estamos agosto 26 del 2026 y el compañero Jorge González está en la dirección técnica con nosotros. Rapidito nos vamos para el mapa del tiempo y de la temperatura, de calor, así como lo escucha, y de bruma, brumoso y caluroso para todo el país, con aviso hasta las 4 de la tarde de calor. Ayer teníamos aviso de calor extremo, quizás 1 o 2 grados menos durante la tarde de hoy. No hay, así como lo escucha, amenaza de lluvia para acá, para la región, ni un chubasco está pautado para la tarde de hoy. ¿La pautamos la lluvia? No. Lo que pasa es que hay veces que podemos hacer o decir, mira, va a llover porque está en tal o cual lado, nublado, o porque el Servicio Nacional de Meteorología dice está avanzando una onda tropical, pero para hoy no hay nada de eso. Ayer llovió para varios sectores del país, en unos lugares más fuerte que en otros. No ha llovido para la zona metropolitana. Sigue la gente cruzando los dedos esperando que eso ocurra. Vamos a tratar de conseguir a Frank Hernández para hablar con él. Mañana se va a hacer aquí en Aguadilla una prueba del sistema de emergencias conocido por todos ustedes, especialmente por nuestros amigos de aquí de la región. Y obviamente queremos avisar a nuestro público, y quién mejor que él, que es la voz oficial, que es el director de la Oficina de Manejo de Emergencias de aquí, de la ciudad, para hablar con nosotros un ratito sobre ese interesante, importante tema. Vamos a ver si lo conseguimos para que nos dé algún detalle adicional. Sé que la prueba se va a hacer durante el día de mañana. Mientras tanto, les quiero indicar, porque tengo otros temas que vamos a estar discutiendo con ustedes durante el día de hoy. Siempre nos interesan los temas de salud y todos aquellos que tienen que ver con el buen funcionamiento del cuerpo humano. Algunas cosas que a veces nosotros queremos hacer y otras que no debemos hacer. Y en los deportes vamos a hablar hoy, no contesta Frank, vamos a darle un brequecito. Lo volvemos a llamar, Jorge. Llamamos un poquito más adelante para ver si responde. De todas maneras, él me envió esta mañana la nota, que no era demasiado extensa, y dice lo siguiente. Les voy a decir rápido, yo la tengo por aquí, para que ustedes sepan de qué se trata. Quería que fuera él el que lo indicara. Jueves 27, que es mañana, se estará activando la sirena de tsunami, ya que la compañía que la instala estará realizando unos arreglos a los mensajes de advertencia. Así que no es que la va a estar utilizando el municipio para anunciar nada. Es que las personas que son los que bregan con el mantenimiento le van a hacer unos arreglos a los mensajes de advertencia. Si usted la escucha, está en el área aquí en Aguadilla, obviamente es aguadillano, la va a escuchar. Sepa que es que van a hacer unos arreglos. No es que hay ningún tipo de emergencia ni cosa que se parezca. Esto será mañana, durante la mañana. Si Frank me llama, pues con mucho gusto lo pasamos al aire. Vamos entonces a hablar de un interesante tema que tengo para la tarde de hoy. Voy a hablar de los péptidos. ¿Qué es? ¿Para qué sirven? ¿Y qué dice la ciencia sobre los efectos de inyectárselo? Porque sí, la gente se inyecta. Los llamadas celebridades

0: Los influencers, esa es la palabra nueva ahora, los que se quieren hacer médicos, especialistas de los especialistas en bienestar y los usuarios espontáneos promocionan el uso de versiones sintéticas para una variedad de fines que van desde el cuidado de la piel hasta la recuperación muscular. Mientras la comunidad científica señala que la evidencia que existe sobre la efectividad de muchos de estos en humanos es muy poca, escasa o tal vez ninguna, o sea, nula. La discusión llegó recientemente hasta la Administración de Alimentos y Medicamentos de los Estados Unidos, conocida como la FDA, por las siglas en inglés. Un comité científico asesor de esta agencia, conformado en parte por personas con intereses económicos en la industria farmacéutica, se pronunció el pasado 24 de julio a favor de flexibilizar las restricciones existentes y de permitir la producción a gran escala de algunos tipos de péptidos experimentales. Ahora, escuche bien, la FDA tendrá que decidir con base a este concepto si le da luz verde o dice que no, en definitiva. Pero, ¿qué son exactamente los péptidos? ¿Para qué sirven? ¿Y a qué se debe la popularidad? Vamos aquí al detalle, como diría el senecido don Aníbal González Irizarri. Los péptidos son pequeñas cadenas de aminoácidos similares a las proteínas, pero mucho más cortos que nuestro cuerpo produce por sí mismo. Lo que quiere decir que si nuestro cuerpo lo hace, pues ¿por qué tenemos que inyectárnoslo? Vamos a averiguar. Tenemos mucho más péptidos en el cuerpo que tiene la función biológica que es importante, dijo Fernando Albérico, químico y profesor de investigación de la Universidad de Nulu Kowasa en Sudáfrica. Funcionan como mensajes que dicen a las células qué hacer y juegan roles vitales en el sistema nervioso de nuestro cuerpo, en el metabolismo y el sistema inmunológico y en el control de hormonas y un largo trayecto de nuestra vida. Las endorfinas, la insulina y la oxitocina son algunos ejemplos de estos. Desde hace décadas se producen y se comercializan versiones sintéticas de estos compuestos con fines terapéuticos. Cuando su función biológica falla, puede ser causa de una enfermedad. Entonces, con péptidos sintéticos podemos tratar esta enfermedad, dijo el doctor Albérico, que también es profesor emérito de la Universidad de Barcelona y que lleva más de 50 años investigando los péptidos en su laboratorio en España, donde reside actualmente. Un ejemplo del uso de péptidos con fines terapéuticos es la oxitocina, que se administra durante el parto. Otros son los enalpiratos, que se usan para bajar la presión. Pero también se ha usado fuera del ámbito clínico, como es el caso del aspartame, un sustituto artificial del azúcar bajo en calorías. De acuerdo al doctor Albérico, hay unos 125 péptidos sintéticos aprobados para fines terapéuticos y científicos, y hay cientos más que están en etapas de ensayos clínicos. A diferencia de otros tipos de fármacos, estos tienen la ventaja de que son las mismas sustancias que produce el cuerpo naturalmente y tienen menos efectos secundarios. El problema de los fármacos es que muchas veces se excretan en el riñón, o sea, van directamente al riñón o al hígado y entonces se puede complicar la cosa y te puede dar un problema. Los péptidos se metabolizan muy rápidamente, se van rompiendo y dan aminoácidos que son totalmente inocuos y no causan ningún tipo de daño, dice la información. Vamos al teléfono. Buenas tardes.
1: Buenas tardes, Armando. Saludos, Fray Hernández.

0: ¿Cómo tú estás, Fran? Querido amigo, te estaba llamando por el mensajito que me enviaste esta mañana de la prueba que se va a hacer mañana acá en Aguadilla. Cuéntame.
1: Eso es correcto, Armando. Mañana, durante las de 9 a 11 de la mañana, se estará activando la sirena tsunami.
0: Ajá.
1: Del gobierno municipal de Aguadilla. Esto es debido a que estamos haciendo unos ajustes. La compañía viene a hacer unos ajustes al nuevo mensaje de advertencia. Hace un mes se activó la sirena y pues no quedé conforme con cómo se escuchaba la sirena, especialmente los mensajes
0: okay.
1: en español, en inglés. Y pues lo que hicimos fue que trajimos a la compañía nuevamente para que ellos verifiquen la sirena y pues para poder verificarla hay que encenderla para que así ellos puedan trabajar con lo que es el sonido y lo que es el mensaje de advertencia de tsunami. En la ciudad de Aguadilla, sabe que ahora contamos con 4 sirenas.
0: Okay.
1: Una está en lo que es la biblioteca electrónica, la otra está aquí en la pista de patinaje y las dos nuevas, una en el Llano Jiménez y otra en el área del Crash Bowl. Estas dos nuevas, para que sean compatibles con las dos que teníamos, pues necesitamos que esta compañía vuelva de nuevo a Aguadilla y me trabaje con lo que es pues esos toques finales de esa sirena para que así se pueda escuchar y no solamente escuchar, subirle los decibeles de sonido y que los mensajes se entiendan cuando son hablados en español y en inglés. Por eso que mañana vamos a estar trabajando, que se va a estar activando. Eso solamente es un mecanismo de que estamos dándole un ajuste a la sirena de emergencia de desalojo de la ciudad de Aguadilla.
0: Óyeme, Frank, esas 4 sirenas cuando se encienden se escuchan hasta en Aguada, por ahí por la bahía.
1: Eso es correcto, sí, nosotros subimos todos los decibeles para que si las personas pueden escucharlo, ya que también estamos pendientes a que oficinas de gobierno y oficinas privadas estén encerrados dentro de una oficina, pues también se pueda escuchar el sonido, se pueda escuchar los mensajes, tiene diferentes mensajes, no solamente mensajes de desalojo, aviso de tsunami, tiene temblor de tierra, tiene de incendio, tiene si alguna persona está desaparecida, si hay en un momento hay altas marejadas, pues entonces alta marejada en el área del Crash Bowl, desalojo en español e inglés para los turistas, y también si hay algún tornado, una trompa marina, pues también esos mensajes ya están grabados dentro del sistema de la sirena, y eso pues cualquier emergencia que surja pues se estará activando, ¿sí?
0: Y pensando aquí entre tú y yo, pensando con la vasta bahía que tiene Aguadilla, obviamente, y la colindancia con Aguada, todo ese valle que lo cubre perfectamente, ayuda en caso de un tsunami, porque nosotros estamos propensos a un terremoto, aunque uno no quiera escuchar la palabra, pero la realidad es que la tierra tiembla todos los días. Mira, hubo un temblor hoy en Colombia de 5.1, adicionales a todos los que han pasado en estos días en Latinoamérica. En cualquier momento puede venir un terremoto y entonces es mejor estar preparado y equipado y que la gente sepa para qué y qué debe hacer en momentos en que ocurra.
1: Eso es correcto, esta sirena no solamente se montaron 2 sistemas nuevos, sino que se le dio mantenimiento a la cisterna, a la sirena que teníamos ya, a las 2 sirenas que teníamos, y también pues no solamente se le montó placas solares en la sirena, para así no solamente depender de energía eléctrica, sino también con placas solares. Sí, estamos trabajando estos proyectos más con la Red Sísmica de Puerto Rico, que es hacer montar unos letreros en toda la área de la costa de tsunami, donde la persona llega y tú vas a poder visualizar el mapa de desalojo y va a tener un backup donde a través de un teléfono tú entras a ese backup y ahí te tiras al área de desalojo más cerca que usted tiene donde está visitando esta ciudad de Aguadilla. Es un proyecto nuevo que estamos trabajando con la Red Sísmica de Puerto Rico y también que cambiaron los mapas de tsunami, de inundaciones de altas marejadas cambiaron. Y próximamente pues también vamos a estar con la Red Sísmica de Puerto Rico presentándoselo a la ciudad de Aguadilla, ya que los mapas de inundaciones tuvieron unos cambios y esos cambios pues se va a estar trabajando con la Red Sísmica de Puerto Rico para luego entonces presentárselo a la ciudadanía de Aguadilla.
0: Tan pronto estén listos, nos lo deja saber para obviamente que la gente sepa dónde los puede conseguir, además de la página de el manejo de emergencia del municipio de Aguadilla. Estos días pasé por la carretera número 2, era de noche de hecho, y vi que pusieron cámaras de vigilancia en 2 tramos de la carretera número 2 aquí en Aguadilla, que son muy buenas porque

0: obviamente eso le da más seguridad al conductor.
1: Sí, mira, Armando, pues es importante que la ciudad de Aguadilla está toda vigilada con cámaras de seguridad. ¿Mm? Cámaras de vigilancia de que el que entra y sale de las áreas de Aguadilla están grabados en una cámara donde ya se han esclarecido a través de la Policía Municipal y la Oficina de Seguridad Pública del municipio de Aguadilla, se han esclarecido muchos casos que han ocurrido en Aguada, han ocurrido en Moca, uh-huh, o han ocurrido en esta ciudad de Aguadilla a través de esas cámaras de vigilancia, que ha ayudado a esclarecer muchos casos. Esta ciudad de Aguadilla también, que sepa que esa cámara detecta el vehículo que esté sin malvete.
0: Es correcto.
1: Te detecta el malvete. Si en algún momento hay una persona que tiene una emergencia o hay un vehículo que sea sospechoso, esa cámara tiene un sistema de que a través de que el color del vehículo y la hora exacta que surgió la situación de evento, esa cámara tiene te recoge y te busca todos los vehículos con esa descripción de color o de marca, te registra los que pasaron por el área y te consigue a través de las tablillas y dan rápidamente con la persona sospechosa. O sea, todo un sistema nuevo que lo tiene la ciudad de Aguadilla y ha tenido ya un sinnúmero de situaciones donde han esclarecido muchos casos en Aguadilla.
0: Es muy bueno para la seguridad no solamente de los aguadillanos, sino de los ciudadanos que visitamos Aguadilla y que a veces salimos en la noche por ahí a dar una vuelta con la familia. ¿En el área urbana han logrado hacer alguna de estas, han instalado alguna de estas cámaras?
1: Sí, o sea, hay cámaras en toda el área urbana, en las salidas de diferentes carreteras estatales y municipales de la ciudad de Aguadilla, ahí está todo en vigilancia.
0: Muy bien.
1: La vigilancia, no solamente las carreteras estatales y municipales, este sistema, Armando, se está instalando en todas las áreas recreativas de Aguadilla.
0: Muy bien.
1: Usted va ahora mismo al parque de pelota y complejo deportivo de urbanización Cristal.
0: Ajá.
1: Todo ese parque está completamente todo a través de cámaras de vigilancia y se está trabajando con todas las áreas recreativas de la ciudad de Aguadilla, tengan esta cámara de vigilancia y a través del teléfono, a través de un personal que tiene la policía municipal, pues son las que están dándole vigilancia y verificando todo lo que ocurre en todas esas cámaras.
0: O sea que 24/7, 365 días del año, las personas que estén aquí en Aguadilla, por la mañana, por la tarde o por la noche, sepan que las cámaras de vigilancia están verificando y obviamente chequeando, como decimos nosotros, la seguridad nunca está de más.
1: No, y esto también está en conjunto con las cámaras de seguridad del gobierno, la Policía de Puerto Rico, esto es cónsono con todo lo que era vigilancia y seguridad, no solamente el gobierno municipal, sino también el gobierno estatal. Tienen acceso a estas cámaras y se pueden esclarecer muchas situaciones que han ocurrido aquí en esta ciudad de Aguadilla y también en los pueblos adyacentes que han ocurrido situaciones en otros pueblos, ese vehículo se mueve a la ciudad de Aguadilla y entonces que entra el municipio, la policía municipal y rastrea el vehículo y se puede identificar dónde está esa persona que cometió ese delito.
0: Yo me imagino que ustedes han tratado de conseguir fondos federales y estatales para, especialmente federales, porque Aguadilla cualifica para ello, para mejorar la calidad de vida de los aguadillanos, y eso es muy bueno. Aguadilla obviamente es una ciudad de más de 60,000 habitantes, más los que visitan a diario por diferentes razones la ciudad, así que me parece que es un gran logro.
1: No, sí, se han trabajado con fondos federales, no solamente la Policía Municipal, ahora esta adquisición de estas dos sirenas nuevas y el mantenimiento de las que tenían, no solo fue a través de unas propuestas federales. Nosotros hacemos unos ejercicios de desalojo, si activamos la sirena, buscamos qué deficiencia tiene el sistema para entonces nosotros hacer una propuesta y informarle al gobierno federal. Tenemos unos equipos de alerta de tsunami, necesitamos dos más para poder ampliar el área de inundaciones por un tsunami. Eso es que entonces el gobierno federal nos brinda unos fondos a través de seguridad pública y es que entonces nosotros compramos estos equipos.
0: Sin lugar a dudas, trabajando muy bien en combinación con lo que es la honorable administración municipal del alcalde Julio Rolán. Gracias por
1: gracias
0: estos minutos, Frank, y como siempre aquí la orden.
1: Gracias a ustedes y bendiciones.
0: Igualmente. Son las 2:18, vamos a nuestra primera pausa y venimos con más.
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1: Seguimos a través de Guava 850, la más completa. Ya son las 2:20 en la tarde. ¿Por qué comenzó este tipo de investigación por parte de la ciencia médica de estos llamados péptidos? Pues la data científica dice que esta investigación alrededor de los mismos tuvo un antes y un después hace un par de décadas, o sea, 20 años atrás, cuando los científicos de las empresas farmacéuticas Novo Nordisk desarrollaron un péptido sintético para la diabetes tipo 2, que es la famosa semiglutida. Es el ingrediente activo de este medicamento comercialmente conocido como Ozempic y también Wegovy, entre otros, los que han hecho posible que se hagan este tipo de investigaciones. La llamada semiglutida imita lo que se conoce como la GLP-1, que es la hormona natural presente en el intestino que baja los niveles del azúcar, ralentiza la digestión y reduce el apetito. Sirve también para reducir el riesgo de ataques cardíacos y de derrames cerebrales. Mucha gente la está utilizando, la Ozempic, para rebajar, para bajar de peso. Algunas personas me han dicho que la utilizaron, ya no lo están utilizando y que le dio resultado. Otros dijeron que no. Sirve para reducir riesgo de ataques cardíacos y también derrames cerebrales. Pero su hallazgo no solamente revolucionó el tratamiento de la diabetes tipo 2, también dio en el clavo con respecto a otras mayores fijaciones culturales en la actualidad, que fue, como ya les adelanté, la de rebajar de peso o adelgazar. El número de enfermos de diabetes tipo 2 es grande en el mundo. Es una de las enfermedades más prevalentes en todo el planeta. Y por ello, hay un gran número de gente que está utilizando este medicamento por el sobrepeso, especialmente diabéticos y diabéticas. Inevitablemente se convirtió en un fenómeno mediático. Celebridades de todo el planeta, incluyendo Oprah Winfrey y la tenista Serena Williams, empezaron a hablar de su uso de versiones sintéticas para perder peso. En palabras, el doctor Alberic dijo que fue un boom sobre otro y la respuesta a la industria no se hizo esperar. Hemos pasado de haber y de hablar de una producción

0: fracción de gramos de estos péptidos a hablar de toneladas, y no hay suficiente capacidad para producir todo lo que se necesita. La semiglutida es una médula similar desarrollada por otra compañía farmacéutica y están aprobadas para el consumo humano por la FDA. Pero la misma organización ha alertado de que otras versiones no autorizadas de la llamada GLP-1 que se están comercializando precisamente porque la oferta que hay en las farmacéuticas ya no alcanza para satisfacer la demanda. La demanda es mayor que la producción que se consigue a nivel global. Ahora han entrado al mercado la China y la India y están produciendo mucho, pero mucho, y también se están construyendo fábricas corriendo para producir más y mucho más. De la mano de la popularidad, sin embargo, también va creciendo la conversación sobre los riesgos secundarios que tienen todos estos productos. Se sabe que pueden producir náuseas, reflujo, cólicos y estreñimiento. De acuerdo con un estudio de Western University, un pequeño porcentaje de pacientes de terapia con la semaglutida también asocia efectos adversos preocupantes como son la pancreatitis, presencia de líquido en los pulmones, lesiones al riñón, en la vesícula biliar y entre otros. O sea, que lo que por un lado te están recomendando que lo utilicen y que alegadamente es bueno, por otro te está haciendo daño en el cuerpo. Y es que usted probablemente que me está escuchando ha escuchado decir: ah, estoy utilizando tal cosa y es una maravilla porque hasta dejé de comer. Dejar de comer no es bueno. Las dietas sí se deben hacer, pero de la manera correcta. No hay dieta sin sacrificio. Todas las dietas conllevan un sacrificio porque uno tiene que cerrar la boquita, hay que dejar de comer cositas que nos gustan, hay que echar para un lado los dulces, los refrescos hay que olvidarlos. Y entonces las comidas hay que seleccionarlas. Muchas ocasiones lo que hacemos es a la inversa. Nos cansamos de la dieta porque creemos que 5 o 6 semanas son muchas, y entonces lo que rebajamos en esas 5 o 6 semanas lo volvemos y lo subimos en 2 o tal vez en menos de 2. ¿Por qué? Porque engullimos de todo lo que conseguimos, porque le pasamos por el lado a la panadería y había pan caliente y compramos no una media libra, sino una libra para tener para por la mañana. Y a eso lo acompañamos con un chocolate, y al chocolate también le echamos otras cositas para endulzarlo. Y ahí es donde está el detalle, como decía Cantinflas. Por un lado nos tratan de vender cosas que pueden ser buenas y otras que no son tan buenas como dice el artículo. Cuando los influencers hablan de péptidos, no suelen estar refiriéndose a la GLP-1 ni a los que usan desde hace décadas para tratar enfermedades. Se suelen referir a una serie de compuestos experimentales que promocionan para mejorar la apariencia de la piel, ayudar a desarrollar los músculos, acelerar el metabolismo. ¿Para qué? Para que nos recuperemos de lesiones, entre otros muchos, aunque no existen ensayos clínicos que sustenten que son con efectividad para el ser humano. Pero cada cual se inyecta lo que quiere. Aquí le decimos que realmente pueden ser buenos para alguien en algún momento, pero no son tan fabulosos nada. Vamos a la pausa y cuando vengamos vamos a hablar de las deportivas. Todavía Bayamón no celebra, lo han dejado para la próxima semana de arriba, mientras que Aguada piensa ya en el campeonato próximo, porque el éxito este año de los Santeros fue monumental, aun cuando no ganó el campeonato. Sí ganó, porque hay veces que perdiendo se gana. Pausa.
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1: Van los azucareros de Yabucoa, los subcampeones de Puerto Rico, a repetir a Juan Igor González. Se anuncia durante el día de hoy que lo bueno no se cambia. Perdimos, pero obviamente vuelve Igor con su equipo de trabajo. Anunció el apoderado durante el día de hoy. Juan Mangual repite como dirigente de los Gigantes de Carolina para la próxima temporada. Eso lo confirma durante la mañana de hoy William de Gracia, apoderado del equipo de los Gigantes de Carolina de la pelota AA. Antes de empezar el torneo, los Pescadores de Plata de Comerío, los Patrulleros de San Sebastián, los Guardianes de Dorado, Artesanos de las Piedras, Arenosos del Camuy, Toritos del Cayey, Leones del Patilla, Pescadores del Plata, los Peces Voladores, debo decir, de Salinas, los Mulos del Valenciano de Juncos y los Gigantes de Carolina fueron escogidos por un grupo de dirigentes y analistas del béisbol AA como los mejores 10 equipos de Puerto Rico. De estos llegaron a la serie final por el campeonato de Puerto Rico los Azucareros de Yabucoa, que no estaban en ese top 10. Y el equipo de Comerío, que sí se proclamó campeón nacional de Puerto Rico. Ganaron la división en su grupo. El equipo de los Mulos de Valenciano, que fueron los campeones del este, y pelearon frente a los campeones de la sección metropolitana, que fueron los Gigantes de Carolina. Todos los equipos anteriores mencionados, Patrulleros de San Sebastián, Guardianes de Dorado, Artesanos de las Piedras, Arenosos de Camuy, los Toritos de Calle y Leones de Patilla y Peces Voladores de Salinas, se quedaron fuera y no fueron al baile de coronación. Ese es el béisbol. Mientras tanto, la Coliseba ya tiene fecha de inicio para la próxima campaña. Se anunció durante la noche de ayer en un comunicado de prensa. Se dice que la temporada del 2026 de la Confederación de la Liga Central habrá de comenzar oficialmente el viernes 18 de septiembre. Eso está ya ahí a la vuelta de la esquina. 17 franquicias van a participar y 4 secciones serán las que integrarán el compuesto del combinado de la liga. El juego inaugural será entre los Caciques de Orocovis y los Campeones Defensores, los Guapos de Dorado, y será a las 7 de la noche en el estadio Tomás Palmarés. Se inicia con un solo juego. Luego la acción continuará el sábado 19 de septiembre, cuando entra en vigor la competencia completa con el resto de los equipos. Los dobles juegos, siempre a 7 entradas, comienzan a las 6 de la tarde cada uno. Entre las novedades para este año está

0: Regreso de los Olímpicos de Comerío. Estos vuelven a la Coliseba luego de 2 décadas de ausencia. La franquicia de Comerío fue campeona nacional allá en el año 1976. Vuelve también este año el equipo de los Maceteros de Vega Alta. Integran la División del Norte, los Guapos de Dorado, que son los campeones nacionales, Maceteros de Vega Alta, los Caciques de Orocovis y Atlético de Barranquitas. En la sección del centro, los Sabaneros de Sidra, los Tigres de Aguas Buenas, los Olímpicos de Comerío, Jardineros de Aybonito. En la sección del este, los Marlins de Ceiba, los Yunqueros de Río Grande, los Halcones de Gurabo, Azucareros de Yabucoa y Jueyeros de Maunabo. En el sur estarán los Ganduleros de Villalba, los Guayacanes de Guayanilla y Yescanos de Coamo y los Bucaneros de Arroyo. Del grupo nuestro, de acá de esta sección, Mayagüez había pedido dispensa y también pidió una dispensa el equipo de Aguadilla. O sea que no hay equipos para acá, para esta región nuestra. Buscamos por aquí otras notas. Dice Titito Rosa que el dirigente Luis Matos se convierte en el primer dirigente en la historia de Puerto Rico en acumular 2 campeonatos de la Liga de Béisbol Profesional, 2 títulos de la Serie del Caribe, 1 de la Liga de Béisbol AA, ahora con el equipo de Comerío. Y esto fue un dato que lo corroboró mi amigo Titito Rosa con Carlos Uriarte, el periodista ponceño que más experiencia tiene en estos menesteres, y con Jorge Colón Delgado. O sea que lo que hizo el guaynabeño Matos, sin lugar a dudas, fue un trabajo extraordinario. Vamos al hilo telefónico. Buenas tardes, ¿con quién y de dónde?
1: Armando Serrano, hablas con Berto.
0: Berto, ¿qué ha pasado? Cuéntame.
1: Para felicitarte, porque estos caminos del deporte son lo más maravilloso que uno tiene. Amén. En la historia de la vida de uno, men.
0: Ajá.
1: Yo soy ciego, Armando, pero me gusta agradecerle a las personas que en realidad saben de deporte, y tú eres una persona que yo te concentro a ti como un gran deportista.
0: Gracias.
1: Y espero que la bendición de Cristo me dé salud y suerte siempre, y te felicito por tu maravilloso programa, y siempre estoy compartiendo contigo y escuchándote, papá.
0: Gracias, gracias, Berto.
1: ¿Tú tienes alguna objeción en cuanto a eso?
0: No, ninguna. Usted es mi pana.
1: Mira, papito.
0: Diga.
1: Saluda ahí de Bel Rivera, que es mi muñeca. Y entonces que la bendición de Cristo y toda la salud del mundo y el firmamento te me cure y te me acompañe.
0: Amén, amén.
1: Que
0: gracias.
1: Dios te bendiga.
0: Gracias. Gracias y saludada.
1: Sí, y gracias a ti por ese maravilloso deporte y el mundo de los deportes que hay. Que pues, gracias a Dios, porque existen los deportes. Y yo agradezco mucho a los deportes. Dios te bendiga.
0: Gracias, Berto. Gracias. Igual a ti. Bueno, en el baloncesto, Pachi Cruz, el dirigente del equipo de Aguada, dijo durante una entrevista realizada esta semana que está orgulloso de la gesta de su equipo, que habrán de continuar trabajando de mano de la gerencia para tratar de no armar, sino para confeccionar una novena que pueda nuevamente llegar a lo último, que fue el séptimo juego de la serie final por el campeonato de Puerto Rico. Sin lugar a dudas, mucha gente pensaba que no lo íbamos a lograr, dijo Pachi, pero Aguada lo logró, hizo, yo diría, una remontada histórica y forzó a Bayamón a dar lo mejor de sí hasta faltando menos de un minuto de juego para alcanzar su campeonato número 18. De paso, el equipo de los Vaqueros de Bayamón pues no ha celebrado todavía, están esperando aparentemente para organizar una actividad multitudinaria que se suponía lo hicieran en estos días, pero por alguna razón no la han hecho. Está propuesta la celebración para la próxima semana. En la pelota doble A, los primos suyos de Comerío, eso sí que lo van a estar celebrando este sábado. Vamos entonces a notas de lo que dice aquí la más reciente información de ESPN Digital. El equipo de los Bravos

no son los Bravos, estos son los D-backs de Arizona. Dicen que van a utilizar a Ketel Marte, que estuvo supuestamente lesionado, entre comillas, en la serie contra los Phillies. Eso será la próxima semana. Marte tenía una dolencia en una rodilla, pero se ausentó, no se presentó a un juego. Y eso obviamente es indisciplina. Independientemente de si usted está lesionado o no, si usted está con el equipo, está en el cuarto del hotel donde se aloja el equipo, se supone que usted vaya junto a sus compañeros al parque. Si no puede jugar, se le informa a su dirigente, pero él no se presentó y obviamente ha creado un malestar. Lo van a utilizar, el equipo está metido lleno en la pelea y piensan que probablemente esto les pueda ayudar. Pero eso a veces lo que hace es más daño que bien. Habrá que esperar a ver cómo reaccionan los jugadores. El comisionado de béisbol Rob Manfred dice que confía las negociaciones para el próximo año en el béisbol de las Grandes Ligas no afecte el curso del próximo campeonato. El comisionado dijo, en medio de la incertidumbre, que las negociaciones laborales en curso no afectarán la temporada del 2027. Tenemos previsto jugar béisbol el próximo año, pero los propietarios de los equipos y la Asociación de Jugadores de MLB continúan negociando un nuevo convenio colectivo. El actual expira el próximo 1 de diciembre. Eso está ahí a la vuelta de la esquina, a la medianoche. Tiempo para darle cabeza a lo que quieren los dueños y lo que quieren los jugadores. El deporte del béisbol enfrenta numerosas interrogantes, incluida, escuche bien, la posibilidad de una paralización de las actividades. O sea que el torneo de la próxima temporada está en aguas. Nos estamos reuniendo, con regularidad, lo cual es bueno. Esto lo dijo Rob Manfred este pasado fin de semana al referirse en cuanto a las negociaciones laborales. Cada semana hemos tenido días de reunión con los jugadores. Es pronto, pero tenemos mucho trabajo por delante y estamos en ello. ¿Qué cosas quieren los jugadores? Número uno, los jugadores quieren que el mínimo de Grandes Ligas suba de los $675,000 o 670, no estoy seguro si son 675 o 670, de todas formas, que el primer año el jugador gane un poco más de eso. Alegan que el costo de la vida, entre otras cosas, pues no le da, porque una vez usted llega al béisbol de las Grandes Ligas, otra cosa. Bueno, debe darle a uno $670,000 para vivir en un año. Pero no es un año, es una carrera y un montón de sacrificios. Y llegar allá no está fácil. Comienzan 10 y a veces llega uno o tal vez ninguno. Esa es la realidad del duro camino a llegar al béisbol de las Grandes Ligas. El tranque más grande yo lo veo en cuanto a los agentes libres, porque los jugadores no van a dar marcha atrás después de haber ganado una batalla como esa. Los jugadores no van a entregar ese derecho a negociar. Los dueños de los equipos, alegadamente, he escuchado en diferentes programas y amigos que han comentado, no quieren dar nada más que un contrato máximo de 5 años a los jugadores agentes libres. Pero ¿cuál es el problema? Los 5 años, está bien, pero tú me vas a pagar $60 o $70 millones por año. ¿Estás dispuesto a llegar a siendo un jugador fenómeno? Vamos a suponer que sea un Otani de la vida, que aparezca otro por ahí, otro fenómeno. Que deba haberlo, porque el béisbol y el deporte está siempre abierto a esas posibilidades. ¿Qué va a ocurrir? ¿Va a decirle que usted le va a pagar $100 millones? Porque lo que hace es que se eleva, no al rango de uno, sino de todos,
aquellos que están subiendo y dice,

0: otras cosas y podrán decir que no en otros eventos, en otras posiciones, pero ahí no van a ceder. Y entonces los dueños de los equipos que no están dispuestos a perder chavo, ellos nunca pierden. El béisbol no da pérdidas en Estados Unidos. Los equipos pueden tener años malos, sí, pero pérdidas por años no van a tener, porque nadie tiene un negocio para perder. Olvídese, sea el que sea, usted no tiene un negocio para perder. Tampa ha logrado mantener 3.5 juegos sobre el equipo de los Yankees. Los Medias Rojas le ha ido bien durante esta última semana y se acercan a 5. Y Baltimore y Toronto pues están a 14 y 14.5. Eso en el momento, quedando 30 y pico de juegos, pues no le va a dar ese plazo para... Además no tienen la materia prima, pienso yo, para llegar allá arriba. Los Medias Blancas de Chicago tienen 2.5 juegos de ventaja sobre Cleveland y 5 sobre el equipo de Minnesota y 7 sobre los Tigres de Detroit, que volvieron a desinflarse durante esta semana. Houston recuperó el liderato ayer al lograr victoria y la derrota de Texas, y está con pelota de 500 jugando en la primera posición en la grupo del oeste, y Texas está a medio juego, y Seattle está a 2.5. Los de la ATH, o sea, el equipo de los Atléticos de Sacramento, y los Angels de Los Ángeles piensan en la próxima temporada. Atlanta le tiene 4.5 juegos ventaja a los Phillies. Miami está a 10.5 juegos. Vi esta semana un juego de Sandy Alcántara. Ese muchacho es un fenómeno. Un lanzador que todavía a la altura de la séptima entrada estaba tirando 97 en recta y slider a 95, 96, rompebate. Pero su equipo, él lanza y el equipo no batea. Como que es un maleficio. Es un buen lanzador. En otro equipo puede ganar cómodo 15 o 16 victorias por cada año. Este año no lo mencionaron, en cambio, el año pasado los Yankees estuvieron a punto de conseguirlo, pero al último momento no se dio la negociación. Es un buen lanzador Alcántara. Milwaukee está de líder con 5.5 sobre Chicago y ya piensan en la próxima temporada. San Luis y los Piratas se han alejado a 15 y 17. Los Ángeles Dodgers están a 9.5 de ventaja sobre San Diego, que ahora tiene ya dueño boricua, 9.5 juegos de la primera posición. Ayer dijeron que están dispuestos a hacer de todo, pero, y ese pero siempre tiene 3 puntos suspensivos y una exclamación, las inversiones no serán tan agresivas como mucha gente piensa. No van a estar comprando jugadores o pagando a agentes libres, porque ese ha sido uno de los problemas de esa franquicia, que tiene varios jugadores con contratos a largo plazo que ya no son tan productivos. Vamos a la pausa y venimos con la parte final de nuestro espacio de hoy.
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1: Seguimos en vivo a través de Guava 850, la más completa, ya son las 2:49. La Guardia Nacional inicia operación para desalinizar y purificar agua del Río Grande de Loíza. Esta nota de la tarde de hoy dice que la Guardia Nacional de Puerto Rico presentó la operación para comenzar a purificar agua y que están realizando ya ese trabajo en el municipio de Canóvanas para ayudar a mitigar la situación por la falta del líquido en comunidades como la consecuencia de la sequía que enfrenta la isla y el racionamiento al servicio de agua que han tenido por parte de la Autoridad de Acueductos y Alcantarillados, que obviamente se ha visto obligado a imponer el mismo. De acuerdo a lo explicado por el general de brigada Carlos Rivera Román, ayudante general de la Guardia Nacional de Puerto Rico, y el coronel Juan Rodríguez, director de operaciones, el proceso consiste en extraer agua del Río Grande de Loíza en el área donde está la Asociación Ecológica de Pesca Recreativa en Canóvanas, cerca de la desembocadura del río, y luego procesarla y convertirla en agua potable y entregarla para la distribución de acuerdo a lo que sea determinado por las autoridades locales. En este caso, el municipio de Río Grande y el municipio de Loíza. Se dice que se extrae el agua del río cerca de Canóvanas, donde está la desembocadura, y ahí hay agua salubre, que es la que viene del mar, agua que está un poco turbia, y entonces da a una máquina para filtrar, le eliminan los sedimentos y se somete al proceso de osmosis invertida para quitarle la sal, purificarla y convertirla en agua potable. Ese proceso le ayuda a producir 6.000 galones diarios. Y al momento han logrado almacenar 24.000 galones de agua en el lugar. Cada día están llenando entre 10 y 17 camiones de 2.000 y 1.600 galones de capacidad. Y de acuerdo a las necesidades, pues las están entregando en las áreas o en las comunidades. El evento es que necesitan mucho más para tratar de ayudar a los amigos de esa zona que están sufriendo por la falta de lluvia. No ha llovido, no hay lluvia para hoy, tampoco hay lluvia para mañana, viene una onda tropical. Y lo que venía y el sistema que estaba, pues supuestamente llegará durante el fin de semana. Ojalá que traiga algo de lluvia. Les dije al principio que un terremoto magnitud 5.1 sacudió el este y el centro de Colombia a eso de la 1 de la tarde de hoy, hora de Colombia. Aquí las 2 hora de Puerto Rico, unas 2 semanas después de que el terremoto de 7.4 causó gran devastación en el oeste y en la zona cafetera de ese país. Al momento, el epicentro tuvo lugar, de acuerdo a la data, en el lugar conocido como Los Santos, departamento de Santander, en el noroeste, profundidad de 140 kilómetros, de acuerdo al Servicio Geológico Colombiano. El planeta tiembla y obviamente, pues, Sudamérica ha estado durante los pasados días sintiendo esos fuertes terremotos. Primero Venezuela, luego Colombia. Hubo algo también ayer en Costa Rica. Recuerdo que leí que sí, hubo uno de 4.6, si no recuerdo mal. Bueno, vamos a los titulares de Endy.com a esta hora de la tarde. Sectores de venta al detal insisten en la eliminación del llamado impuesto al inventario. Están peleando y quieren que la Cámara de...

0: Representantes y el Senado de Puerto Rico eliminen ese impuesto, unos a favor y otros en contra. En el mundo, al menos 98 personas y cientos de desaparecidos al momento tras crecidas repentinas en Nepal y en China. En Nepal hubo también una avalancha que dejó varias personas fallecidas. En otras notas, acusado de atropellar a joven gruero de Caguas, enfrenta vista de lectura de acusación, se da a conocer durante el día de hoy. En otras notas, a esta hora de la tarde, psiquiatra del FBI comparece nuevamente en juicio contra Lindsey Clancy por los asesinatos de sus hijos. En seguridad, identifican posible móvil tras asesinato de una mujer en San Germán. De hecho, hubo una redada en varios sectores del país, específicamente acá en el oeste, durante el día de hoy. Pero el FBI no ha dado información. Nos dijeron que lo iban a dejar para mañana. ¿Razones? Pues no las sabemos. Dijeron que para mañana sí. Desde Formear Aura hasta lo que se conoce como el famoso Six Heaven, las tendencias que arrasan ahora en la llamada nueva generación Z. Meta pegará 17,000 millones de dólares para transar demandas por adicción en menores a las redes sociales. La Universidad Local en Puerto Rico del Sagrado Corazón niega que ICE haya arrestado inmigrantes en los portones de ese campus durante el día de hoy. Y como dije en principio en las deportivas, Rafael Pachi Cruz dijo que lo que logramos no fue pura casualidad, fue puro trabajo de parte de todos los que formamos parte del conjunto de los Santeros de Aguada. Y por último, muere Tim Curry, inolvidable Prince White, de estrella de Rock and Horror Picture Show. Segunda estrella que fallece. Ayer falleció una actriz y cantante norteamericana, allá también en Estados Unidos. Era el cantante de música country en Tennessee, pero famosísima. Vamos a la música luego de la pausa. A las 4 está aquí desde tempranito el compañero Maelo Vargas Saavedra para Tiempo de Análisis. Y en la noche, a partir de las 6, con la música más linda del mundo, el compañero Jocelyn Grafals. Dios mediante, volvemos mañana. Linda tarde.
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6: Y pasamos con el compañero Maelo Vargas. Adelante, Maelo.
7: Gracias, Jorge. Ciertamente hay una delegación de hermanos de la República Dominicana que nos acompañan en la tarde de hoy. Están en Aguadilla, en la ciudad de Encanto. Por las pasadas horas han sido recibidos en la Casa Alcaldía, en el Ayuntamiento Municipal, por el señor alcalde Julio Roldán Concesión. Así que vamos a dejar al señor alcalde Julio Roldán Concesión para que nos haga la presentación o para que

0: Los invitados se presenten. Alcalde, ¿de qué se trata esta visita?
1: Bueno, Maelo, buenas tardes a ti y a tu público. Muy contento. Luego de la pasada visita que tuvimos allá en la República Dominicana, nos dimos la tarea de crear ese lazo de amistad y hicimos esta invitación para que este grupo de funcionarios de allá de Santo Domingo Este vinieran acá a visitarnos para ver cómo trabajábamos nosotros acá, nuestras empresas municipales, la oficina de la primera dama, y están aquí, y qué mejor que ellos que se presenten. Vamos a empezar a comenzar con nuestra dama aquí de frente.
2: Muy buenas tardes, gracias por la invitación, gracias honorable alcalde. Mi nombre es Helen Medina, yo soy la directora administrativa de Santo Domingo Este, la Costa del Faro, ahí con el alcalde Diego Astacio.
3: Buenas tardes, gracias por la invitación. Mi nombre es Araceli García, directora financiera del Ayuntamiento de Santo Domingo Este, Costa del Faro. Alcalde Dio Astacio.
4: Yo soy Leonardo Martínez, secretario técnico del Ayuntamiento de Santo Domingo Este, con el alcalde Dio Astacio, y estamos de visita aquí en Aguadilla a invitación de nuestro honorable alcalde de esta comunidad.
1: Maelo, Dio Astacio es un alcalde que nos recibió con su grupo de trabajo. Fue un recibimiento muy bonito. Le agradezco muchísimo el cariño que nos dieron allá, nos dejaron sentir como en casa. Compartimos muchas ideas y él quedó impresionado de cómo trabajamos en unas áreas aquí que le presentamos. Y esta delegación viene acá, han estado toda la mañana con nosotros, hemos compartido ideas, compartido documentos, la hemos pasado muy bien, y yo no quería que se fueran de Aguadilla sin antes ver cómo sus hermanos dominicanos han trascendido aquí en Aguadilla. Se le presentó a la presidenta y a la vicepresidenta de aquí, de Guava la Grande, para que vean que aquí también nosotros tenemos nuestra familia dominicana también.
0: Este hermanamiento de ciudades, Puerto Rico, República Dominicana, ¿qué va a representar para el futuro?
1: Pues mira, esto representa cambios, compartir ideas en cuanto a turismo, en oficinas de gobierno, muchísimas cosas que le han funcionado a ellos allá. También yo espero que le funcionen a ellos también en esta área aquí, pero va a ser un intercambio muy bueno de empresarismo, pequeños y medianos comerciantes, todo eso.
0: En la visita que hizo allá al señor alcalde de Aguadilla, ¿cómo fue ese recibimiento allá?
1: Pues mira, yo te tengo que decir que cuando llegamos allá nos recibieron como si fuera el presidente de allá que hubiera llegado. Y me siento muy contento, el cariño, la forma en que nos tratan, compartimos mucho con ellos ideas, un trato muy especial. Los empleados del municipio muy amables con nosotros. Y eso me gusta, ese hermanamiento y ese compromiso que se hace, pero que también se hace de una forma de amistad, de hermandad, que no es lo que, para que vean que no importa ni las ideologías, ni importa tampoco si eres dominicano, puertorriqueño, es que seamos seres humanos y nos conozcamos y nos queramos así.
0: Doña Helen, ¿cómo lo han pasado?
2: La hemos pasado espectacular. Nosotros llegamos el sábado, estuvimos compartiendo con la experiencia de Puerto Rico, donde diferentes alcaldes de varios municipios de Puerto Rico y también internacionales estuvieron exponiendo grandes temas del sector del gobierno local. Entonces ahí teníamos ya la invitación del honorable alcalde, por eso estamos aquí, pero al ver la exposición del stand que tuvo Aguadilla allá en San Juan, nos motivó a dejar San Juan y venir a hospedarnos aquí, porque de verdad ustedes tienen una belleza natural hermosísima y la calidez que nos han recibido, me siento muy, muy agradecida. Así que hemos aprendido, como bien dijo el alcalde, hemos compartido temas de interés común, y ahí el secretario técnico nos va a abordar un poquito de lo que es el tema del hermanamiento que queremos lograr con el alcalde de aquí de Aguadilla y nuestro alcalde en Santo Domingo Este.
0: Bueno, don Leonardo, ¿y cómo se está gestando este hermanamiento?
4: Bueno, como decía nuestra compañera Helen, a nosotros nos impresionó bastante lo que ustedes tienen, lo que han logrado en el tema de turismo y lo que tienen planeado. Parte de la conversación era el interés de nosotros en conocer todo el sistema de empresas municipales. En República Dominicana, a pesar de que la ley establece la posibilidad de que los gobiernos locales tengan empresas municipales, hay

0: todavía está en ciernes. Y la idea es ese intercambio de experiencias. Incluso conversábamos con el alcalde de Santo Domingo Este, Diego Astacio, en un momento, la posibilidad de que el equipo de Aguadillas vaya a Santo Domingo Este a entrenar quizás no solamente el alcalde de Santo Domingo Este, sino todos los alcaldes del país en el manejo de las empresas municipales. Hemos visto en estos encuentros que casi todos los ayuntamientos tenemos los mismos problemas, las mismas situaciones. La idea es cómo nos coordinamos y logramos superar los desafíos que esto implica. Adicional a eso, nuestra experiencia en el área turística, quisiéramos ponerla en gran medida a disposición de esta ciudad. Nosotros hemos avanzado bastante en el tema turismo y hay elementos que quizás nosotros pudiéramos estar compartiendo con esta ciudad.
1: Le pregunto a Anacelia.
2: Sí.
1: ¿Y a usted cómo le ha ido por acá?
2: Bueno, sí, impresionante. Me uno a la idea de nuestra directora administrativa, que nos motivó a venir acá. En el stand de allá nos dieron un tour a través de un video virtual que uno se colocó en su stand. Y de verdad que lo vivimos, o sea, esto fue una experiencia muy grata y tuvimos que tomar una decisión, será, bueno, los días que nos quedan, vámonos para allá para palpar la calidez, lo que vimos, muy parecido a nuestro país, o sea, como que nos identificamos, eso nos motivó bastante y de verdad que ya estamos hablando nosotros como equipo de ojalá y abran el aeropuerto de aquí, que se una con nuestra zona del este, que nosotros sería, vámonos el sábado y nos vamos el domingo, porque tenemos tan cerca, pero tan cerca, que de verdad sería impresionante que se pudiera relanzar o tomar en consideración esa parte de esa puerta de que nosotros como país pudiéramos estar tan cerca de Aguadilla.
1: ¿Le gusta mucho Aguadilla?
2: Sí, tenemos poco tiempo, pero ya estamos encantados y no sabemos todos los comercios. Me han preguntado por todo aquí. Un trato de verdad muy cálido.
3: Muy cálidos, de verdad que sí.
1: Muy bien. Alcalde Roldán, y cuéntenos durante la visita de estos hermanos dominicanos, ¿qué sitios, qué lugares han estado visitando?
4: Pues mira, los llevaron a nuestro museo histórico.
0: Impresionante.
4: Estuvieron allí un rato. Creo que mañana tienen un tour programado. No sé si van para la playa con el... ¿Cómo que se llama este muchacho? El Capitán Pelícano. Oh. Estamos trabajando eso. A ver si lo montamos la yolita y se vayan por allí a ver la orilla. La vean en lo que vieron en el video. Pues lo van a ver en real ahora.
0: Fantástico.
4: Eso estamos trabajando. Y estuvieron visitando nuestras oficinas. Y créeme que nos sentimos muy contentos, Maelo, porque hemos probado que el sistema de empresas municipales en el municipio de Aguadilla ha funcionado exitosamente. Y lo que queremos es llevar el mensaje en que se pueden hacer las cosas siempre que se hagan correctas. Ellos van a tener buenos resultados, no hay por qué temer. Muchos alcaldes le temen a esto de las empresas municipales, porque esto conlleva tener un contable aparte, esto lleva a tener personal completamente diferente al municipio, y le temen a estas cosas. Pues no, nosotros hemos enfrentado ese reto, hemos dominado lo que son las empresas municipales, le hemos sacado mucho provecho, y ahora queremos que nuestros hermanos de la República Dominicana también pueda tenerlo para que conozcan toda la libertad que tienen y cómo pueden aprovechar este movimiento de empresas municipales.
1: Doña Helen, en gastronomía, acá Borigua, ¿qué es lo más que le ha gustado?
3: Mira, recientemente acabo de probar un helado de maíz con canela. Ay, que es primera vez.
1: ¿Es cerca de la alcaldía?
3: Es cerca, sí, al frente.
1: Espectacular.
3: Totalmente, primera vez que puedo degustar algo así y sí. De verdad, súper contenta. Y también valorando mucho el esfuerzo que han hecho como ciudad, como Aguadillas, el crecimiento que han tenido. Y aparte de eso, él me comentaba el alcalde en una reunión que para impulsar lo que es dinamizar lo que son los empresarios, los microempresarios, es lograr hacer estas actividades culturales. Ya me dieron en la alcaldía una agenda de diferentes tipos de actividades que se encuentran para los municipios, el cual eso es extraordinario verlo, cómo un alcalde se preocupa por el crecimiento y el desarrollo de su gente. Entonces, también eso me ha... me ha impactado y también me da un poco de tristeza cuando vamos el viernes y ya sé que el sábado hay un concierto de rock. Dios mío, y también sé que la semana que viene ya viene el Gran Combo. Entonces,
1: está el día.
3: Yo no sé. Es un consomé que ahí, entonces, no sé, le voy a decir que como le digo al alcalde, deme unos días más, pero yo sé que en Santo Domingo es

0: de mucho trabajo, así que súper, súper emocionada y viendo los grandes logros que han tenido como ciudad.
1: Y doña Narceli, en gastronomía, ¿qué le llamó la atención?
2: Bueno, ese helado, pero el mío fue combinado con coco y canela, o sea, yo lo pedí combinado. O sea,
3: una buena mezcla.
2: A mí me dijeron, ¿cuál de los dos elige? Y la persona que nos dirige, que nos los brindó, que le daba muchas las gracias, me dijo, tú no puedes coger los dos. Yo dije, por los dos. Y entonces todavía llegamos aquí limpiándonos las manos porque no queríamos terminar. Muchas gracias, muy bueno, de verdad que sí.
1: Y en el caso de Leonardo, que parece que es buen diente.
4: Buena boca.
1: ¿Qué le ha gustado de la gastronomía?
4: Bueno, yo al igual que Araceli elegí un helado de coco con maíz, en el caso de aquí de Aguadillas. Y en San Juan me comí un bistec como que me impresionó. La forma de hacerlo y la calidad con que lo hacen. Creo que esa cebolla blanca, Helen, estuvo sabrosa.
0: Yo soy team cebolla.
4: Sí.
5: Pues si tú me preguntas a mí que yo comí allá favorito, yo me comí un yaniqueque. Y habichuela con dulce. Y también fui con mi hijo chiquito por la noche en un sitio allá con una presidenta. Así que yo, pues, ya me preguntaron.
0: Está el día. Qué bueno.
1: Alcalde, la presidenta de allá.
5: No, eso es otra cosa.
1: Vestía de novia.
5: Eso no tiene nombre. Eso.
1: Alcalde, ¿y el resto de tarde qué? ¿Qué agenda tienen?
5: Pues mira, yo creo que ya ellos se van de retirada para su Airbnb, donde se están quedando el hotel. Pues yo regreso a mis funciones, mañana es otro día y seguimos trabajando. Hoy tenemos una presentación de un libro en el municipio de Aguadilla a las 6 de la tarde, que va a ser bien importante ese libro, bien bueno, la historia de Aguadilla. Y nada, y los invito mañana a que disfruten a la ciudad, que eso es lo más heavy de esto.
1: Qué bien. Bueno, doña Helen, palabras finales.
0: Agradecida de toda la ciudad de Aguadilla, gracias al honorable alcalde don Julio por hacernos la extensión de la visita y también a todo su equipo que logramos tener esa sinergia de compartir grandes informaciones para el fortalecimiento de ambas alcaldías. Así que muy agradecida de Aguadilla, ustedes tienen oro en sus manos, así que Dios lo bendiga grandemente. Amén. Y para mí un placer y espero volver pronto.
1: Araceli.
2: Bueno, yo me uno a lo que Helen dijo al final, que Dios siga bendiciendo a Aguadilla y que siga prosperándolo en todos sus proyectos. Amén. Y que siga adelante dándole sabiduría a su alcalde y a todo el equipo que trabaja con él. O sea, muchas bendiciones para todos.
1: Jole, antes de culminar, consíguete algo ahí del caballo de Johnny Ventura para despedir. Yo soy fanático de Johnny Ventura,
5: así que
1: tenemos que despedirle esta transmisión con algo de Johnny Ventura. Don Leonardo, palabras finales.
4: Bueno, decirle que me uno al comentario de las compañeras, me voy bastante emocionado e incluso comentábamos la necesidad de plantearle al alcalde Diego Astacio que programe un viaje lo más rápido posible. Estamos hablando de un posible acuerdo de hermanamiento y que él pueda venir y firmar ese acuerdo aquí junto con nuestro alcalde Julio, y esa emoción la vamos a transmitir.
1: Alcalde, después de esta visita de estos hermanos dominicanos esta semana, ¿qué es lo próximo?
5: Bueno, lo próximo es seguir buscando nuevas ideas para seguir transformando la ciudad. Ya sabemos que tenemos muchísimos contactos que hemos hecho en la República Dominicana. Vamos pronto para España, que ya ese viaje se está programando. Y seguimos trabajando. Aguadilla sigue brillando a tal nivel que tengo que decirte que fuimos reconocidos como la ciudad más segura de todo Puerto Rico.
0: Muy bien, felicidades.
1: Y aumentaron la fuerza.
5: Tenemos 62 policías municipales. Estamos en el proceso de continuar instalando cámaras de seguridad. Hay muchas cámaras de seguridad en diferentes puntos de Aguadilla, entrada, salida. Así que siempre lo digo, el día que usted vaya a cometer una fechoría, escoja otro lugar. Porque en Aguadilla va a quedar grabado.
1: Bueno, han dicho no solamente a nivel municipal, sino a nivel estatal. La plana mayor de la policía de Puerto Rico ha dicho que esta región de Aguadilla es la más segura de todo Puerto Rico. ¿Cómo se siente usted con esas palabras?
5: Me siento feliz. ¿Sabes por qué? Porque hemos trabajado para esto. Hemos diseñado un plan tanto con la policía estatal y la policía municipal para llevar seguridad a nuestra gente. Pero hemos hecho de un municipio

0: de paz, un municipio pacífico donde unos a otros se quieran y se respeten. Aquí hemos dejado la politiquería a un lado, la tiraera a un lado y empezamos a, primero que nada, a querernos como aguadillanos todos y a estar viviendo lo que vivimos en esta Aguadilla soñado. Por eso es que esta, la criminalidad ha bajado por montones aquí en nuestra ciudad y seguimos contentos, Maelo. Así que no tan solo quedamos en primer lugar en eso, sino quedamos también en la Asociación de Bancos. Dicen que Aguadilla es donde mejor crédito tienen en todo Puerto Rico los aguadillanos.
1: Bueno, pues con esas palabras nos despedimos con una musiquita de ustedes allá. Adelante, Jolé.
0: ¡Fantástico!

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1: Saludos amigos, buenas tardes. Yo soy Maelo Vargas Saavedra. Esto es Tiempo de Análisis. Guava, la grande del oeste, la más completa. Senado pasará a juicio mañana sobre el proyecto Esencia en la costa caborrojeña. Autoridades federales realizan 80 órdenes de arresto en el área de Mayagüez.
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1: Agricultura Federal declara sequía severa en 26 municipios de Puerto Rico, entre estos Cabo Rojo y Lajas. Saludos amigos, buenas tardes. Yo soy Maelo Vargas Saavedra. Esto es Tiempo de Análisis. Guava, la grande del oeste, la más completa. Como toda la semana nos acompaña Víctor Pucho García. Saludos Pucho.
2: Saludos Maelo, saludos Piti, saludos Jorge allá en los controles y sobre todo a los amigos que todos los miércoles nos sintonizan.
1: Le damos la bienvenida también al licenciado Jorge Piti García Jiménez. Saludos Piti.
3: Saludos Maelo, Pucho, Jorge y como siempre a toda nuestra buena gente que nos espera miércoles tras miércoles y nos lo dicen en la calle, detienen a uno donde quiera. Eso nos hace pensar que estamos haciendo algo bueno. Y por ellos, así que saludos, saludos Maelo.
1: Bueno, en línea telefónica tenemos a la joven Nina Valedón, líder del Partido Popular Democrático a nivel de Puerto Rico, de quien hace tiempo pues no teníamos el privilegio de dialogar con ella. Saludos Nina, bienvenida.
4: Saludos Maelo y a todo tu panel y a nuestro Saludos. Público que sintoniza fielmente Guava Radio.
1: Bueno, hacía tiempo que no sabíamos de su persona. ¿Qué ha estado haciendo?
4: Pues mira, yo he estado trabajando fuertemente en la fiscalización del Partido Nuevo Progresista en todos los foros, ¿verdad? Regionales y nacionales, pero también trabajando por fortalecer al Partido Popular Democrático desde la Junta de Gobierno, ¿verdad? Es un rol que he asumido con mucha seriedad cuando terminé mi rol de subsecretaria general del partido. Y desde la Junta, pues hemos hecho que el partido tenga resultados concretos, ¿verdad? Por ejemplo, Maelo, en la primaria pasada no iba a haber voto adelantado y el partido iba a desaprovechar una oportunidad de prepararse para la elección general. Lo planteé en la Junta, conseguí persuadir a mis compañeros y pasamos por encima, ¿verdad?, de la recomendación que estaba dando el comisionado electoral de aquel momento. Como resultado de eso, fuimos mucho más competitivos que en la elección anterior en el voto adelantado. Pero más importante aún, en la Junta de Gobierno presenté la estrategia de que el Partido Popular ajustara a 4 de sus candidatos por acumulación para garantizar que fuesen electos. No busqué beneficiarme yo personalmente de eso, ¿verdad? Me fui a aspirar a un distrito difícil que no ha ganado el Partido Popular los 2 escaños conjuntos en más de una década. Pero esa iniciativa que yo tuve y que tuvo alguna resistencia al principio, cuando se adoptó, consiguió que tuviésemos hoy allí 4 senadores y 3 representantes, contraste con la elección pasada que solo teníamos 1 por acumulación en cada cámara, y en el escenario que tuvo el Partido Popular en la pasada elección, si no hubiésemos seguido la recomendación que yo le di a la Junta de Gobierno y al partido, esos senadores y representantes hubiesen sido del Partido Independentista Puertorriqueño, porque le hubiese tocado así la cláusula de minoría de la Constitución. Así que hemos estado trabajando fuerte en esas áreas.
1: Pregunta que le hago, en las próximas elecciones nuevamente el Partido Popular va a buscar a tener 4 por acumulación o va a volver a los 6?
4: Eso es una conversación que tendremos en la Junta de Gobierno. Todavía es muy temprano para decidir sobre ese particular. pero te tengo que decir que el partido estaba fortaleciéndose, ¿verdad? Estamos liderando procesos de afiliación de personas, gente que ha venido de otros partidos a ingresar al Partido Popular, gente que ha regresado al Partido Popular. Personas me he encontrado en muchos de los eventos a lo largo de la isla que he estado asistiendo, gente que por primera vez va a un evento político y es del Partido Popular. Y yo creo que la gente ha entendido que el Partido Popular comprendió el mensaje que el pueblo estaba enviando y que hemos hecho los cambios necesarios para seguir siendo el mejor instrumento de cambio social del pueblo de Puerto Rico. Y
1: actualmente,
4: y te lo digo, ¿verdad? Yo que,
1: ¿actualmente usted forma parte de la Junta de Gobierno?
4: Sí, actualmente formo parte de la Junta de Gobierno. Ayer mismo tuvimos reunión trimestral con el presidente del partido, fue una reunión muy productiva, encaminada, ¿verdad?, a hablar sobre los preparativos de cara a la asamblea del 11 de octubre en el complejo ferial, que es donde se van a estar escogiendo los nuevos miembros de la Junta de Gobierno.
1: ¿Cuántos forman parte de esa junta?
4: Habemos 5 miembros por acumulación, 1 de cada distrito senatorial, y hay también representación de la Asociación de Legisladores Municipales Populares, la Asociación de Alcaldes Populares, la Asociación de Mujeres Populares, la Asociación de Jóvenes Populares, la Asociación de Mujeres Populares, y también están el portavoz de Senado y Cámara, al igual que el vicepresidente, el presidente, y está también la vicepresidenta de Organizaciones Sectoriales, que es Migdalia González,

0: que representa, ¿verdad?, a distintas organizaciones sectoriales que están inscritas en el partido, además de esas tres. Así que somos una junta, ¿verdad?, más compacta.
1: ¿Cuántos son por todo?
0: Está el portavoz del Senado y el portavoz de la Cámara.
1: La pregunta es, ¿cuántos son por todo?
0: ¿Cuántos son por todo? Pues si tú sumas los 8, los 5 y 3, tienes entonces 16 y 7, 6, 6, son como cerca de 20 personas.
1: ¿Y usted aspira nuevamente a la Junta?
0: Claro, yo estoy aspirando nuevamente a la Junta porque hemos hecho un trabajo contundente y seguimos haciéndolo, y yo me mantengo en contacto directo con la gente, con las comunidades, ¿verdad? Cuando yo no tengo un micrófono enfrente, yo estoy trabajando mano a mano con las comunidades por los sectores desventajados, ¿verdad? Por las personas en vulnerabilidad. Así que yo creo que es importante llevar esas voces a la Junta de Gobierno y que podamos seguir trabajando todos juntos para el cambio.
1: Y pregunta que le hago, esa votación que va a haber, ¿cuándo fue que me dijo en Ponce?
0: El 11 de octubre en el Complejo Ferial en Ponce, y bien importante, Maelo, es que por primera vez en la historia del Partido Popular, todos los que vayan allí van a poder votar. No solamente los que son delegados, no solamente los que son líderes de barrio, todo el que se identifique con el Partido Popular y vaya ese día allí, va a aparecer, ¿verdad?, en la lista de electores en Puerto Rico, y en esa lista usted firma, ¿verdad?, como que está votando, lleva su licencia de conducir o lleva su tarjeta electoral y se le permite el voto. Eso es algo revolucionario que hemos hecho en esta ocasión, ¿verdad? La Junta de Gobierno así lo autorizó. De hecho, yo tengo que decirte que yo, cuando el presidente Pablo José Hernández presenta esta idea que abre el Partido Popular a muchas más voces y mucha más gente, pues yo inmediatamente pedí que se aprobara la moción, porque creo que es una gran oportunidad que tienen los puertorriqueños de participar en esta asamblea y escogiendo la Junta. Javi, ¿verdad?, que es un sistema distinto y podría beneficiar un poco a los candidatos que son en el sur, pero para mí fue más importante que hubiese una amplia participación del país. Así que yo estoy poniendo el partido primero, la democracia primero, la participación primero. Yo espero que vaya mucha gente, esperamos mucha gente. Tenemos un sistema de reserva de participación, ¿verdad? Que la gente se está inscribiendo en la página de todosporelcambio.com, y allí, ¿verdad?, estaremos enviándoles notificaciones institucionales y unos códigos, ¿verdad?, para que puedan asistir con más facilidad. Pero va a ser una gran asamblea donde también se va a revelar la nueva filosofía del Partido Popular.
1: O sea que toda persona mayor de 18 años que acuda allí tiene derecho al voto.
0: Toda la gente. Es más, tú puedes ir y te refundas, y los compañeros pueden ir y se refundan, y todos votan.
1: Hay que afiliarse al Partido Popular. Hay que afiliarse.
0: Porque quiera.
1: Hay que afiliarse.
0: No hay un documento per se que se vaya a firmar. Tiene que firmar en la lista electoral, ¿verdad? Y eso constituye un compromiso con la institución.
1: ¿Tiene alguna pregunta,
0: Pedro? Pero todo el que se sienta identificado con el Partido Popular, con este Partido Popular refundado, puede ir a votar, y estamos, ¿verdad?, como institución llevando a cabo los preparativos para que sea un proceso sencillo para la gente, incluso con acomodos razonables para las personas que tienen diversidad funcional.
1: Licenciado García, ¿tiene una pregunta?
2: Sí, buenas tardes. Es que estaba escuchando lo que Maelo le pregunta sobre la afiliación, y uh-huh. Usted le indicó de que no hay un documento particular, pero que con que firmen la lista que está allí, eso constituye una adhesión, por lo menos, al Partido Popular, porque si no podría participar en ese tipo de eventos, ¿o me equivoco?
0: Las personas en Puerto Rico, ¿verdad?, como usted bien sabe, tienen el derecho a la libertad de asociación, ¿verdad? Y todas las personas que vayan allí ese día van a poder votar, van a estar eximidos de firmar un documento de afiliación, porque no vamos a tener una fila de miles de personas llenando documentos de afiliación.

0: Este día basta con que aparece su nombre en la lista electoral como un elector hábil en Puerto Rico, firma, vota, y ese espíritu de fraternidad con el Partido Popular, pues nosotros lo valoraremos mucho.
1: ¿A qué hora comenzará el proceso?
0: Las puertas abren a las 8 de la mañana, la votación se va a extender hasta cerca de las 11 de la mañana. El discurso del presidente está pautado para la tarde, y nosotros estamos bien entusiastas porque de verdad que se han registrado miles de personas en el portal de Todos al Cambio.
1: ¿Cómo estamos? ¿Cuántas personas se han registrado?
0: Hay muchos. Se han registrado miles de personas, más de 1,000 personas se han registrado ya. El número es bastante alto. No quisiera yo adelantarlo porque son anuncios que debe hacer el partido como institución, pero tengo que decir que estoy bien satisfecha y bien contenta con el respaldo que está dando el pueblo en términos de participación, de deseo de participación.
1: ¿Y cuál es el cupo allí, si lo saben?
0: El complejo ferial tiene cupo para, entiendo que, más de 5,000 personas.
1: ¿Ustedes esperan llenar el lugar?
0: Bueno, yo tengo amplia esperanza de que vamos a poder desbordarnos en entusiasmo por el Partido Popular refundado y para recibir, ¿verdad?, el discurso de la nueva filosofía del partido. Creo que es bien importante que todos los populares se den cita, que todos los que se sientan motivados por el Partido Popular. Es el momento de utilizar ese evento para dejarle saber al gobierno del Partido Nuevo Progresista que hay un pueblo que se está levantando para hacerle frente a esta década perdida del PNP.
1: Y pregunta que le hago, ¿el escrutinio y los resultados se van a hacer allí mismo?
0: Sí, allí se hace el conteo de los votos, se anuncian allí mismo los resultados. El escrutinio general, ¿verdad?, se hace luego en Puerta de Tierra, que es el proceso similar al que se lleva a cabo en las elecciones generales, ¿verdad? En los colegios se cuenta y luego en la Comisión Estatal de Elecciones se va al escrutinio general. Pues en este caso, en el complejo ferial, vamos a contar los votos y el escrutinio general se lleva posteriormente en la sede del partido en Puerta de Tierra.
1: Pero entonces, ese mismo día se va a saber los resultados y quiénes van a formar parte de esa nueva junta de gobierno.
0: Por supuesto que sí, lo que pasa es que la palabra escrutinio, ¿verdad?, tiene un formalismo particular en su significación y no me gustaría usarla para lo que va a suceder en el complejo ferial, porque en el calendario de la votación hay una fecha específica que es el escrutinio general, ¿verdad?, que es en fecha posterior, pero se va a saber en la misma asamblea quiénes somos los miembros electos a la Junta de Gobierno.
1: Ya concluyendo, le pregunto, ya ese proceso de los que aspiran a esa Junta de Gobierno, ¿se abrió y se cerró?
0: Sí, el proceso de erradicación ya culminó, todos los candidatos fueron certificados y estamos entonces en el proceso de llevar el mensaje a las personas, de motivar la participación y motivar, ¿verdad?, los votos por la candidatura que cada uno defiende.
1: ¿Y yo, cuál es el gran total? ¿Cuántas personas en total radicaron o aspiran a formar parte de esa junta de gobierno?
0: Por acumulación radicaron 10 compañeros y compañeras. Puede escoger hasta un máximo de 5 personas. En los distritos senatoriales hay algunos distritos que no tuvieron competencia, ¿verdad? Que habían unos candidatos de consenso de todo el pueblo popular de esos distritos. Hay otros distritos que hay sí más de un compañero y compañera disponible. Esos son los distritos de San Juan y el distrito de Bayamón. En San Juan hay 3 personas aspirando y en Bayamón hay 2 personas aspirando. En el distrito de Humacao había 2 personas aspirando, pero uno de ellos se retiró, así que se mantuvo y se certificó al representante José Pauni Varela como miembro de la Junta por el distrito de Humacao. Así sucedió con el alcalde de Arecibo, que fue certificado como el representante de la Junta por el distrito de Arecibo, igualmente con el alcalde de Aguada para el distrito de Mayagüez, Aguadilla, Cristian Cortés, está certificado para su distrito también. En el caso de Ponce, se certificó a la alcaldesa de Ponce, Marlene Cipre.

0: Bueno, algo que añadir, Nina Valedón.
1: Yo espero ver a todos los populares el día 11, hay que ir a votar, hay que ir a escoger la Junta de Gobierno, cuento con su participación y con su voto, así que le pido encarecidamente que me asegure con su voto, yo soy la número 4 en la papeleta, y ese día vamos a pasarla bien, vamos a pasarla con mucho orgullo popular, va a haber expendio de comida, va a haber zonas para personas con necesidades sensoriales especiales. Vamos a tener mucho entusiasmo y vamos a cuidar de cada uno de nosotros allí, vamos a pasarla muy bien. Y muy importante que voten por la número 4, Nina Valedón.
0: Bueno, gracias por estar estos minutos en Tiempo de Análisis.
1: Muchísimas gracias a ustedes y siempre estoy disponible.
2: Buenas tardes.
1: Espero poder ir un día en persona para poder darles un abrazo.
2: Seguro que sí.
0: Linda tarde. Jole, vamos a la pausa, regresamos en breve.

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1: Regresamos a tiempo de análisis con este su servidor, Maelo Vargas. Pucho, sugirió un tema, ¿de qué? De los productos.
2: No, Maelo, mira, no,
1: vamos a echar el resto.
2: Es que los que hemos comprado, vamos a comprar a los diferentes supermercados. No hay uno en específico. Compro un paquete de fruta, compro un paquete de vegetales.

0: vegetales y una tercera parte de lo que uno lleva a la casa está podrido.
1: Esto de los aguacates es un problema. Esto de los aguacates con la lluvia te cogen agua adentro. Y cuando maduran están, tú abres un aguacate y está podrido completo.
0: Fui a almorzar y me dieron aguacate y medio para que yo me lo comiera en el almuerzo.
1: Hay mucho aguacate también.
0: ¿Cuándo es que dicen que viene un huracán? ¿Cuándo hay mucho aguacate?
1: Pero parece que en esta ocasión salieron mal porque no hay.
2: Hay promedio, pero no es que haya muchísimo, pero hay.
0: Yo tengo un palito allí en Pucholomber y ya por primera vez produce 16 aguacatitos. Ya me llevé el primero para mi casa. Ya tengo aguacate allí en Pucholomber. Pero Maelo y Piti, yo no sé si ustedes van a hacer compra o le hacen la compra y se la llevan a su casa. Pero en la fruta, en los vegetales, uno pierde una tercera parte prácticamente.
2: ¿Y
0: cuando uno los ve que los bajaron de precio. Antes yo he comprado 4 toronjas por 9 pesos, yo he comprado 4 toronjas por 4 pesos y medio, 4.95, que me gusta la toronja rosada esa, pero cuando la llevo a la casa, de 4 hay 1 dañada, ya es un 25%. Y si no te comes las otras pronto, le empiezas a salir una esponjita de esa, como un hongo verde, un hongo gris. Y lo mismo pasa con los vegetales. No sé la calidad que se está trayendo.
1: ¿Y
0: qué
1: tú me dices de la gente esa, bendito, que le dan para que compren en los mercados esos de agrícola?
0: No, los precios exorbitantes.
1: Los
2: plátanos a $5.
1: Sí, no.
0: Y como es gratis, pues ellos,
1: y los productos,
0: entre paréntesis.
1: Y los productos les salen dañados, que la gente nos llame para que nos cuenten las odiseas.
0: No, Maelo, entonces te dan...
1: ¿Y qué hacen los legisladores? Nada, coquí.
0: Pues nada, no, porque es que eso es para evolucionar.
1: Pero puede, ¿por qué? Porque no le permiten,
0: no le
1: permiten que ellos compren donde ellos quieran, ¿sabes? Tienen que ir a un sitio ahí a gastar los 20...
0: Yo entiendo
1: con 20
0: que la idea
1: pesos
0: de eso...
1: se pueden llevar a lo mejor 2 toronjas y 2 platanitos y...
0: Y medio ñame.
1: Y medio ñame. ¿20 pesos?
0: Sí, eso.
1: ¿Sabes? Porque los productos son carísimos.
0: Carísimos. Un aumento de precio. Pero eso, la idea de ese proyecto, la idea, yo entiendo, que es promover la agricultura local. Pero hay alguien ahí que está guisando de más. Hay alguien guisando de más.
1: ¿Guisando y cómo?
2: Yo le comenté a alguien sobre eso y me dijeron no, que hay vigilancia, que se va a los mercados. Y digo yo,
1: yo ayer vigila.
2: Hoy una persona que pagó casi $20 por 4 plátanos.
0: ¿Sí?
1: Y la gente nos llame a la línea y nos diga,
0: haga
1: los cuentos de los mercados esos agrícolas para que tú veas.
0: Llame de libre y media 9 pesos, algo así.
1: Sí, no, los precios son.
0: Y entonces. Y entonces no es del país, es un ñame que llega y tienes que botar las 2 puntas y luego te sale una cáscara negra por otro lado y cuando lo abre tiene un canto negro por otro lado y al fin y al cabo...
1: Sí, como dice uno, llagoso.
0: Llagoso.
1: Lleno de llaga.
0: Y esto es impresionante, te digo, porque yo antes tenía muchas cosas en la nevera y ya ahora voy a comprar toda la semana lo que necesito.
1: Pero hay que comprarlo fresco toda la semana.
0: Lo que necesito, porque se me pudre, pero bien rápido, y estando refrigerado.
2: Casi el 90% de los productos agrícolas vienen de afuera.
1: Pero que también se dice que lo que son las frutas y los vegetales y las viandas y todo, nada de eso se pone en la nevera ni refrigerador. Que se daña más rápido.
0: Se daña más rápido, pero tú los recibes bien fríos también.
2: Sí.
0: Porque las neveras donde los pones ya están refrigeradas. Y si tú los cambias a calor, se te daña más rápido. Hay que mantenerle una temperatura.
2: Pero hay productos de eso que cuando tú los recibes ya llevan varios días en barcos y todo eso para llegar acá.
0: Sí, con el meneíto. ¿Te acuerdas un anuncio que había que decía la cerveza sin el meneíto? ¿Te acuerdas aquel anuncio? Pero mira, y esto es importante que los amigos lo vean. Y te digo, esto es una... Ya es un uso y costumbre de la mayoría de los supermercados. Porque en los chinchorritos todavía se consiguen cositas.

0: frescas y en las placitas esas que hay se consiguen cosas frescas.
1: Pero no son muchas las que hay.
0: No, y hay algunas que tampoco uno las puede comprar, porque los precios también son demasiado exorbitantes. Y como no hay mucho, pues esto sube. Y le digo a la gente que esas bolsitas que vienen bien amarillitas y que cuando tú las abres, por dentro están escoloridos los productos. O te echan los plátanos en bolsitas verdes, o las chinas en bolsitas amarillas, las toronjas en bolsitas anaranjadas y los vegetales en bolsitas verdes. Hay veces que es mejor comprarlo frisado que comprarlo los productos frescos, porque se te pierde menos. El uso de los mismos te rinde un poco más. Y también el detalle, comprar los empaques demasiado de grandes. Deberíamos de tener la costumbre de comprar lo que vamos a utilizar en la semana.
1: Para buscar un descuento supuesto.
0: Un supuesto.
1: Compren una cantidad grande y casi todo sale dañado y no hay tal descuento.
0: No, pierde por la cantidad de productos que se te daña. Y uno abre una cebolla y... ¡Ay, Dios, señor! Quizás de esto no me van a dejar entrar a los sitios que yo voy a comprar, pero es que es la verdad. Y después con los precios, el dólar no rinde. El dólar sigue costando 100 centavos, pero con 100 centavos puedes comprar hoy en día 70 centavos. Antes comprabas un dólar completo. Hoy en día compras 70 centavos y va a seguir bajando. Y hay una noticia de que todo esto del dinero va a desaparecer. El dinero de papel. No sé si ustedes han conocido eso. Todo va a ser a través de tarjeta y nada, y el dinero va a ir desapareciendo. Ya los chavos pretos están desapareciendo.
1: Ya eso no los hacen.
0: No los hacen.
2: Los negritos ahora valen 4 chavos.
1: Pero ¿sabes cuál es el problema que hay detrás de eso, verdad? El problema es que tradicionalmente la humanidad y los países poderosos, los países más poderosos del mundo, han sustentado su moneda en lo que se llamaba el patrón oro.
0: Oro, correcto.
1: Que quería decir que por cada dólar que tú ponchabas en la imprenta del país, tú tenías que tener una cantidad proporcional ya determinada.
0: De oro.
1: De oro guardada. Y esto sí lo otro. Eso, hace unos años, Estados Unidos peleó y lo sacó. Y entonces...
0: Petrodólar.
1: Entonces fue que vinieron los petrodólares, vinieron los... Vinieron todo ese tipo de deuda que hay, porque Estados Unidos ahora mismo tiene cerca de 44 trillones de dólares en deuda.
0: Trillones.
1: 44 trillones de dólares en deuda, ¿no dije?
0: ¿Y qué es un trillón?
1: Un trillón son 1,000 billones de dólares.
0: ¿No es un billón de billones?
1: Y un billón son 1,000 millones. Y son 1,000 billones para hacer un trillón, y ellos tienen 40 y pico de trillones de dólares en deuda, que jamás, si tuvieran que rescatar esa deuda, no podrían de ninguna manera llegar ni a una tercera parte de eso, porque no hay. Y ese es el país más poderoso del mundo, básicamente, ¿verdad? Eso está ahora en cuestionamiento con las peleas que hay con China. Pero eso pasó porque eso desencadenó la deuda de los países, como ya no tenían que vaquearlo en oro, ¿verdad? Uno de los lugares más famosos que hay en Estados Unidos y en el mundo entero es el lugar donde se guardan las reservas de oro de los Estados Unidos de América. Eso, estoy tratando de acordarme el nombre, ¿cómo que se llama?
0: La Reserva Federal.
1: En la Reserva Federal.
2: El Tesoro de los Estados Unidos.
1: Sí, pero tienen unas reservas que están en lingotes de oro, de cuando eso se hacía así, y pues no se suma cuánto valen esos lingotes de oro, pero ciertamente se quedan cortitísimos, al lado de la deuda que hay. Eso ha afectado tanto y de tal manera que por primera vez Estados Unidos reconoció hace una semana o semana y pico atrás que estaban quedándose cortos en armamento, porque estaban dando tanto armamento a Israel, tanto armamento a otros países, le han dado armamento a Ucrania, no el que se suponía que
2: Israel
1: era.
2: No, Israel ellos lo combaten, a Israel le disparan. Digo, No. A quien le disparan es a Irán.
1: Y a Hamas, que el grupo eso, pero que los Estados Unidos tenía una reserva, por ejemplo, el misil.

0: Francia preparan un misil en conjunto
1: a Ucrania.
0: A Ucrania. Ya pronto Ucrania va a estar preparando esos misiles porque Ucrania dice que los han dejado solos y ellos aguantando todos los cohetes encima de ellos y las armas para defenderse que no han llegado como debieran llegar.
1: Ellos están haciendo uno de estos que vuelan.
0: Drones.
1: Unos drones que le costaban a Estados Unidos yo no sé cuántos millones y ellos lo estaban haciendo a $45,000.
0: Y entonces esto, Rusia dispara los misiles que está usando, que no son tan efectivos como estos, pero que valen 7, 8 millones de dólares.
1: Cada uno.
0: 9 cada uno, entonces se lo tumban con un dron de 600 pesos.
1: Y esta gente sigue produciendo billetes sin tener, siguen haciendo dólares sin tener las reservas federales con el oro preciso.
0: Eso es así. Y entonces ese problema parece una tontería y uno dice, ah, ¿qué importa? Mira dónde estamos ahora mismo, cómo están acortando de todos los lados, cómo están alando, cómo están haciendo que los países, ya se les reveló hasta Canadá. Canadá, Trump esta semana le subió los aranceles.
1: Un 50%.
0: ¿Y qué hizo Canadá? Salió.
1: No te vendo.
0: No, no, y le dijo, los de ustedes también. Por cada 1% que ustedes me suban de aranceles, eso mismo van a subir los de ustedes que van a entrar, que quieren entrar a Canadá. Pues ya la gente está, y con México, que ya tú sabes cómo está la cosa, México se reveló porque la señora esta es bravita. La señora esta es bravita. Sí.
1: Pone tacones largos, la pone grande.
0: Y entonces esto, este problema del dinero afecta mucho sobre todo a la agricultura. Y démosle gracias a Dios que no ha habido un huracán ni nada, porque si pasan unos vientos fuertes y se caen esas siembras de plátano que hay, y se cae el café y esto y lo otro, entonces sí estuviéramos peor todavía. Este año, gracias al Señor, no ha habido...
2: Pero hay sequía.
0: Hay sequía.
1: Hay sequía.
0: Pero el plátano
2: están volviendo loco en la zona metro.
1: No, y
2: sin agua y sin luz.
1: Declararon zona de
2: sequía 26 municipios.
1: 26 municipios para dar la ayuda federal. Y el detalle es que aquí, si todo tiene que ser federal, cogemos los chavitos que nos dan, los malgastamos y después tenemos que ir a pedir.
2: Y veces que los dejamos perder y los tenemos que devolver.
0: Eso fue lo que le dijo el senador a cuando fueron una delegación de Puerto Rico allá, esto le dijo, pero ustedes van a venir aquí siempre a pedir alguna vez. Entonces por eso tuviste que la gobernadora en el viaje de esta semana dijo, venimos por primera vez a ofrecer a Puerto Rico como un destino de inversión, no venimos a pedir.
2: Pero ¿quién va a querer venir de Estados Unidos a invertir en Puerto Rico cuando ves todas esas primeras planas que no hay agua ni luz? ¿Quién va a invertir? Dime tú. ¿Quién va a invertir?
1: Sí, hay quien invierta, Maelo. Maelo, ¿y quién invierta? Claro que sí. Las grandes compañías que vienen a la reconstrucción, pues invierten y aseguran dos cosas. Aseguran un contrato porque ya invirtieron. Aseguran que sus contribuciones van a ser menos porque son de la ley esa que viene. Y aseguran tener trabajo. Aseguran sus chavitos por tres lados. Tienen trabajo.
0: Tienen la planta de ellos protegida ahí, porque esto se ha convertido
1: en un negocio redondo,
0: y
1: invertir
0: esto se
1: en Puerto
0: llama
1: Rico.
0: Un tax haven, eso, la palabra en inglés, un protectorado de efectivo, de taxes. Entonces, toda esa organización,
1: una exención,
0: imagínate
1: total.
0: Que están pagando 4%, tú pagas el 33%, y yo, y tú, y esto, y otras, aquí... 4% pagan los inversionistas bajo la ley 60. Bajo la ley 60, 4%. Todos esos millones, por eso tú ves que compraron hoteles, que compran esto, que compran aquello. Ahora mismo están. Lo que pasa es que después vienen los problemas y ahora están saliendo, como por ejemplo en la compañía esa que le echaron el contrato para atrás, que está dividida en tres.
2: 5.900 millones.
0: 5.900 millones. Pues búscate que hay ahí uno o dos de los de la ley 60 en una de esas compañías.
1: Eso sí que fue un abuso. Eso, pero nadie se echa la responsabilidad.
0: No, ya la cosa está y hay otras supuestas investigaciones y le ha costado caro al compañero que trabaja en los programas y todo eso y que también
2: Osvaldo Carlos Linares. Digámoslo, llamémoslo.
0: Le ha costado,
1: pero él dice que no.
0: No, pero él dijo que no, pero ya le contradijeron y ya le dijeron esto, ya la gobernadora pidió.
2: Está la gobernadora, se está zapateando.
0: Sí, la gobernadora pidió que se investigara eso y la organización que le hicieron a él, que él es el presidente registrado, que era la organización.

0: organización que tenía que revisar los contratos de esos tres.
1: Para eso fue que le dieron PPG, el contrato a él.
0: Se llama, la que tiene el nombre Jaro. Él es el presidente.
1: El pipipipipi.
0: Y él era el encargado
2: del pipipipi ese.
1: El pipipipipi. El pipi.
0: Ya tú sabes. O sea que.
1: Es más fácil decir el pipi.
0: Cuando tenemos circunstancias como esa en el país, nos damos cuenta de que demasiado de lejos hemos llegado, como decía un amigo de nosotros.
1: Papichón mucho volado, ¿qué dice?
0: Demasiado de lejos, un país que se roban el dinero, en un país... Bueno...
2: No, que es legal robar.
0: Sí, eso es...
2: Es legal
0: la profesión.
2: Y la justicia no lo
0: persigue. Ese es el sueño. Mira, tú no viste el otro incidente. Estamos hablando de cositas salteaditas en la semana, que rebuscando, se puso una persona a rebuscar y entonces no le dieron los aumentos prometidos a la policía en ciertas áreas y esto que sí lo otro, y tenían casi 4 millones de dólares aguantados en una cuenta desde hace años que eran para eso y los tenían escondidos y no sabían que estaba allí
2: para pagar
0: unos aumentos de la policía y uno de los planes ofrecidos.
2: Pero en estos días aparecieron 600 y pico millones, que no se sabían dónde, 63 millones que aparecieron de la noche a la mañana.
0: Pero quedan cosas, porque la deuda con la policía es grande, ¿verdad? Y hay quien está pidiendo ya revisar eso, porque pues es justo que ellos reciban su sueldo.
2: Claro, y si fue aprobado ya.
0: Seguro. Y entonces, pero hay una cuestión con las horas extras. Hay una cuestión con las horas extras, porque muchas de esas horas extras se pagan con dinero federal. Entonces tú ves que algunas veces los agentes se quedan 8 horas, de 8 horas se quedan 12, o los ponen turno de 12 horas, y esas 4 horas se las pagan unas cantidades de dinero grandes. Se acumulan, y en estos días cuando vino un retroactivo de algunos de ellos, tenían 60 mil pesos de retroactivo en horas extras, en horas extras de 2 años o algo así.
2: 60 y pico mil billetes.
0: Así.
2: Eso es un montón.
0: Eso es mucho. Eso es mucho. ¿Qué hay que hacer? ¿Verdad? Pero volvemos a lo mismo. Como en todo hay un truco. Y como todo hay algo, tenemos que descongestionar nuestro país. Hay que limpiarlo. Cueste lo que cueste, y le va a costar muchas cosas a mucha gente, pero es que por muchos años le ha costado.
2: Pero podrá costar más.
0: No, más
2: de
0: nunca.
2: De lo que nos está costando
0: más
2: ahora.
0: Más nunca, más que de lo que nos han robado. No, nos va a salir barato comparado con eso.
2: Por eso.
0: Estos legisladores de Estados Unidos decían eso, dice, pero ¿y todos esos millones de dólares que ustedes tienen allí? Ahí fue cuando vino lo que tú mencionaste ahorita, de que uno de ellos dijo, pero si allí ustedes tienen un montón de dinero paralizado que no lo han utilizado.
2: No lo han utilizado.
0: Ahora, un cálculo matemático.
2: Porque es que están buscando la forma de jobárselo.
0: Seguro.
2: Y hasta que no consigan la forma, no empiezan a gastarlo.
0: Porque ya tienen la primera fórmula de jobárselo. ¿Tú cuánto dinero? Imagínate tú, 1.300 millones de dólares. ¿Cuánto generan intereses?
2: Eso, yo lo puedo calcular, promedio, ¿está bien? A esa cantidad, depende de dónde lo pongan.
0: ¿Seguro?
2: Entre mínimo un 3.8, un 4%.
0: Imagínate eso generando dinero en el banco. Entonces no lo asignan a las oficinas, no lo asignan a los lugares donde va. Y mientras tanto el pueblo sigue en el medio peleando por peleas chiquitas, ¿verdad? Y es serio lo que está pasando. El problema por el cual comenzó esta conversación ahí con lo de la agricultura y los precios exorbitantes de los productos alimenticios, es una cosa terrible. Y tú ves la gente y la mayoría pagando con la tarjeta del PAN,
2: Yo ni sé si ahora hoy en día...
0: Tienen mil nombres
2: para...
0: Y mil programas.
2: Y el otro... ¿Qué pasa? No te lo vayas a comer, Maelo. No. Tiene hambre.
1: Estos micrófonos, si no te le pones al frente ahí, no...
2: No tiene.
1: No se escuchan.
0: Son bien unidireccionales.
1: Sí, exacto. El del tribunal de allá atrás tú hablas y... Pero esto no, si no tienes casi en las amígdalas.
2: pero
1: por decir cerca,
2: sí,
1: pues no sé.
2: Pero son mucho mejores, ¿te acuerdas cuando estábamos allá arriba en el Parterre?

0: Aquellos sí. cabían.
1: Aquí los había también.
0: Aquí guindando.
1: Pero la diferencia no es mucho porque si no lo tienen las cuerdas vocales, no, no.
0: Bueno, sí, bueno.
1: ¿No
0: sí.
1: se escuchan?
0: Bueno, sí. Pero mira, ¿qué pasó?
2: No,
0: que. Okay. Mira, ya Piti dirige todo, ¿viste?
2: No, no, porque yo lo estoy mirando a él y él sabe por qué. Y él sabe por qué.
0: Oye, ¿qué tal? Yo no sé si ustedes, hoy ha sido un día como lento, un día como aburrido, un día como... yo me desperté esta mañana.
1: Un día caluroso.
0: Pero...
1: Hoy no había...
2: Pesado, no, no lento.
1: Había, no había ni lluvia para no, ningún no, sitio, ni
2: mucho
1: nada.
2: Calor.
1: Mucho
0: pero
1: calor.
0: Melancólico. Yo no sé si ustedes tuvieron esa opinión de día. Hoy para mí, entonces...
1: Pues llora, llora.
0: No, Maelo.
1: ¿Es una lloradita?
0: No, Maelo.
1: No, me dice que un día melancólico.
0: Si estuviéramos fuera del aire, lo hubiera dicho Carmelo.
1: ¿Qué le dijo? Que era un día melancólico. Yo digo, pues date una lloradita. A como decía la Mola en aquellos tiempos, hoy no voy a llorar. Y de momento, a la verdad que la Mola era... La Mola era un personaje, de verdad.
0: Murió, ¿verdad?
1: Sí, sí. Murió hace como año y pico.
0: Con la Génica.
1: Sí, con la Génica.
2: Y el pueblo está por morir. Porque que muchas cosas han pasado, Cataño, que creo que...
1: Ay, madre,
0: bueno, que bueno, se lo metieron preso al otro. Ahora este se murió. Ahora hay
1: ahora
0: una
1: hay
0: pelea.
1: Como diez, ahora hay como 10. Ahora hay como 10. Como 10... Incluyendo la hija y la esposa detrás de la
0: silla. Ah, sí, la hija y la esposa peleando.
1: Peleando por la alcaldía.
0: Por la alcaldía.
1: Yo no sé qué es lo que tiene.
2: Ay,
1: la
2: no
1: alcaldía.
2: Me, no
1: que
2: me
1: la,
2: digan eso.
1: Que
2: no
1: la
2: digan.
1: Gente es que la gente le gusta tanto el poder.
0: Es uno de los pueblos que
1: y
0: más
1: que
0: dinero
1: le abran la puerta.
0: Recibe.
2: Y físicamente creo que es el pueblo más chiquito territorialmente hablando.
0: Pero recibe,
1: pero,
0: una,
1: pero
0: del
1: recibe una potuca porque las grandes empresas están en Cataño.
2: Tiene allí la Bacardí.
0: ¿Bacardí?
2: Tiene
0: los muelles,
1: los muelles, los almacenes.
2: Y cruzando así por un cuerpo de agua pequeñito, ya está en el viejo San Juan.
0: En el viejo San Juan, sí, sí.
1: No,
0: sí.
1: Nadando llegas al viejo San Juan.
2: Eso se hace el cruce de la bahía.
0: Nosotros lo cruzamos.
1: Con Colucci.
0: Con Colucci.
1: Hasta que nos metimos a la perla. Y Colucci
0: tirando fotos.
1: Quiero tirar más. ¿Cómo es? Como vapón y quiero tirar más fotos. Colucci vino con debí tirar más fotos y le dijeron, se lo dije por última vez, no tire foto aquí. Así le llevaron la atención.
0: Ella se acercó uno y me dijo, mira, dígale a su amigo que deje de tirar fotos.
1: Que deje de tirar fotos.
0: Si no, va a ser un... No, no, quizás no sea posible que ustedes puedan salir de aquí.
2: Ese detallito.
1: Debí tirar más fotos, dijo. Colucci fue el del invento ese, debí tirar más fotos.
0: Le puse la mano en la cámara y un poco me da.
2: Fue un personaje tan querido de todo eso como Daddy Yankee. Y tuvo que pedir 1000 permisos para el video ese que lo hizo
0: famoso. Con Luis Fonsi. Sí,
2: con Luis Fonsi. Ellos estuvieron, todo eso estuvo coordinado con las autoridades de La Perla.
0: Sí, no, no, no.
2: Todo eso.
0: Ahí no intercedió el gobierno de Puerto Rico.
1: Hablando de los reggaetoneros y de esos grandes artistas fojados de millones que se están metiendo a la religión, están dejando la religión porque allá el más que manda, el pastor y eso, le está pidiendo el diezmo y se le quiere quedar con la fortuna a los reggaetoneros y entonces dice, no, espérate. ¿Te
0: acuerdas de Richacón con aquel?
1: Sí, no, y está Ozuna, creo que pasó ahora con Ozuna, con uno de ellos. Ajá. que el ¿cómo es? Que el ministro se quería quedar con el diezmo y tú sabes lo que un reggaetonero de eso que tenga 200 o 300 millones y tenga que diezmar de eso. Son millones lo que le toca no a la iglesia. Ya tú sabes que el pastor en qué se va a montar. No, se va a montar en un volking.
0: Son sin fines de lucro.
1: ¿Quién?
0: Las iglesias.
1: Ah, las iglesias, no los pastores.
2: Acuérdate
0: pero
2: cuando...
0: el pastor no cobra de la iglesia.
1: Cuando no, ¿de qué cobra?
0: No, vive.
2: Cuando el famoso
1: pastor vive de la iglesia.
2: Cuando el famoso pastor Fon se fue de aquí. Sí. Bajo las circunstancias que se saben y que se dijeron y que se hablaron y todo eso.
0: Que son públicas.
2: Se fue a Florida. Ajá. Y al Florida creo que a los 4 meses le estaban regalando un Mercedes-Benz, nuevo.
0: Sí.
2: Algunos tienen jet privado.
0: Algunos.
2: O sea que...
0: Bueno, aquel boricua que venía en un jet privado, ¿te acuerdas? Que decía que era Jesucristo

0: ¿Qué tal? Sí, algo, una cosa de esa, que era el Dios o el Cristo.
1: El que, Cristo. Y que,
0: una cosa de esa.
1: Y que iba, iba a resucitar. Tú tenías un chiste de eso, del Delare era.
0: Y entonces, sí, aquel Delare, ¿cómo era? El pastor aquel, que tenía vivía con tres mujeres a la misma vez. De Utuado, de Los Ángeles en Utuado era.
1: De Los Ángeles.
0: Y le hizo creer a ella que cuando muriera él iba a resucitar. Al y cuando empezó día. A apestar, la muchacha, una de ellas llamó al cuartel, vengan a buscarlo, que no ha resucitado nada.
1: A mí, no María, se ha parado,
0: se llamaba aquel pa... Yo me acuerdo cuando yo hacía programa de televisión en Mayagüez, un día llegó con las tres y me dijo, mira, aquí están mis tres esposas y mí. Y las nenas eran de 20 y pico años y él era un viejo verde como de 80 años.
1: Y tres esposas.
0: Y tres esposas. Y... Nenas eran. Ay, Dios mío. Ahí me están llamando, ahí déjame atender.
1: Lo...
0: ¿Cómo es que sigan hablando?
1: Sí.

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1: Regresamos a tiempo de análisis con este su servidor, Maelo Vargas. Estamos hablando de todo un poco hoy. Bueno, es que hay un tema ahí que a mí me hierve la sangre, como dice uno.
2: Está hervido.
1: Y es que una legisladora se puso creativa y radicó legislación para que como parte del currículo del Departamento de Educación se enseñe a jugar dominó en las escuelas. ¿Sabes lo que es eso? Pero si eso está en juegos de mesa. Eso está en educación física, en juegos de mesa. Tú puedes jugar dominó, parchí, póker, baraja, voleibol, voleibol. Lo que sea en juegos de mesa. Tú sabes que Chenny Checker, el Cuica, lo que sea. Tú sabes lo que es.
2: Que por ley haya que impartir un curso de dominó.
1: Enseñar dominó en las escuelas. Que la gente nos llame, los padres.

0: Si mandan los hijos a la escuela para que aprendan a jugar dominó.
1: El dominó que
0: 8910085 favorece usted enviar sus hijos a la escuela para que aprendan a jugar dominó. Yo quiero escuchar.
1: Y obligado.
0: Sí, ¿no? yo quiero escuchar qué opinan los padres.
1: Le queda dar un curso universitario.
0: De los estudiantes de las escuelas públicas del país. Sí, para eso es que los mandan a las escuelas, para jugar dominó.
1: Y hay que dar un curso.
0: ¿Qué te parece eso? No. Que vayan a las escuelas, ¿para qué?
1: Hay un curso, ahora va a haber un curso universitario a los maestros.
0: ¡Qué barbaridad!
1: Para que haya maestros de
0: dominó. Y la presidenta de la
1: dominó.
0: Comisión de Educación en la Cámara.
1: Ajá.
0: ¿Sabes? Tatiana Pérez, que es maestra, ¿tú sabes lo que es?
1: ¿Le gusta el dominó?
0: Pues, envía a tu nieto para la escuela para que aprenda a jugar el dominó.
1: Me gusta.
0: ¡Qué barbaridad! Oye, a mí me gustaría llamar.
1: Sería bueno
0: a ver
1: que.
0: Si consigo el número de algún líder magisterial de los que ustedes están ahí.
1: Sí, sería bueno que los amigos también llamen.
0: Sí,
1: y den su opinión. Yo, para mí es una barbaridad.
2: Sí.
1: Para mí es una barbaridad. Quizás lo que quiere es buscar noticias para que su nombre comience a salir tal y como lo ha logrado, ¿verdad? Pero hay gente que lo está pensando, legisladores que están pensando que eso sería una buena alternativa. ¿Qué tú crees?
2: Igual de malos que ellos.
1: Hay uno que se pasa jugando domino y jugando billar y dándose el palo. Que sale todos los días en la prensa, pues ese quizás le pueda votar a favor, ¿verdad?
0: No, yo creo que ni el propio Giorgi, que es taquillero.
1: He dicho nombre yo.
0: Bueno, pero yo lo digo, yo creo que ni el propio Giorgi Navarro, que es taquillero, ha pensado en una legislación como esa, mandar a los hijos a la escuela para que aprendan a jugar dominó, ¿sabes? Eso.
1: Y que sea como currículo.
0: Qué barbaridad.
1: El detalle no es que compren dominos y pues que se los tengan a los estudiantes allí para aquellos que quieran jugar. Es que ya es parte del currículo escolar.
0: ¿Qué tú crees, Piti? Que te manden a.
2: No, mira, hubo un tiempo en que se promovía, porque es otro tipo de juego. La enseñanza, o no la enseñanza. Que le dieran chance a los jóvenes de jugar ajedrez. El ajedrez todo el mundo sabe que le dicen el deporte ciencia, ¿no? Porque se requiere, la persona que aprende a jugar ajedrez tiene que tener unos conocimientos básicos de un montón de conceptos que lo lleven. Porque eso es, dicen que es un ejercicio para el cerebro tremendo el saber jugar ajedrez, que te permite desarrollar.
0: Eso debe ir en la clase de educación.
2: Pero eso, y de eso el dominó.
1: Pero nunca fue currículo.
2: No. No
1: era que proveían decía. En los espacios de la clase de deporte, proveían tiempo para que eso se hiciera. Pero esto es una legislación que va en que hay que hacerlo. Esto no es que se sugiera.
2: Pero yo me imagino que eso lo paralizaron ya, ¿no?
1: Bueno,
0: no han paralizado nada, a lo mejor hasta vista pública le dan, pero yo me imagino que si eso llega ante la gobernadora, que la gobernadora vetaría una barbarie como esa. ¿Tú sabes lo que es? Tú mandar tu hijo a la escuela o los nietos tuyos para que aprendan a jugar dominó, pucho.
1: ¿Cómo que le dicen al dominó? El deporte de los... El juego de los...
0: ¿De los qué? ¿De los qué? Yo no
1: sí,
0: sé.
1: Sí, sí.
2: No sé.
1: De los jubilados.
0: Ah. Pues por eso, pero ya para los adultos y qué sé yo qué, tú los ves en la plaza, los viejitos, pero mandar a un muchacho a la escuela para que aprenda a jugar dominó. Es como, no sé. Yo no.
2: Tú sabes que hablábamos ahorita del ajedrez. ¿Tú sabes quién ha sido uno de los grandes ajedrecistas de este país?
1: Fufi Santori.
2: Fue campeón nacional de ajedrez de Puerto Rico en varias ocasiones.
1: Sí, y los hijos también.
2: ¿Y tú sabes qué otra cosa hizo Fufi? Fue campeón también de ping-pong.
1: De
2: lo
1: ping-pong.
2: Que le decían ping-pong, que ahora es tenis de mesa.
1: Tenis de mesa.
0: Pero eso son en educación física, tú sabes.
2: No, es un comentario no relacionado.
0: Pero tú sabes lo que es que se haga un currículo para que se enseñe a jugar dominó en las escuelas. Es como, no sé, parece que la gente le... ¿Los va a mandar a los hijos porque nadie quiere opinar del tema? ¿O será que la gente está de acuerdo con con la representante esta que

0: que se le ocurrió. Tanta buena legislación que hay para radical.
1: Es que yo creo que este país está sobre legislado. Aquí no sé, no sé.
0: Por eso, pero legislar para que
2: se hizo un estudio. Entre otras universidades, la Universidad de Harvard y otra, hicieron un estudio y atendieron como 210 países en términos de evaluando la legislación y todo esto. Y Puerto Rico quedó cuarto o quinto entre los países más legislados del mundo.
1: Sí.
2: Eso es una cosa bárbara.
1: Oye, hablando del deporte del dominó, obligatorio en las escuelas.
0: Ponle doble seis.
1: ¿Ah?
0: Ponle doble seis.
1: El doble seis. Trancado.
0: Trancado el juego.
1: Capicúe, ¿qué le dicen? Mira, el director de la secretaría o el secretario de deporte de este país.
0: Héctor Vázquez Muñiz.
1: ¿Dónde está?
2: Lo apagaron. Él le hizo unos comentarios bobitos.
0: Bueno, acuérdate que él estaba acusado allí de hostigamiento.
2: Y lo pagaron con
0: no
2: eso.
0: No sé si laboral o sexual, sí, o qué es. Okay. Sí. Y lo tienen como apagadito.
2: No, no han podido salir de él porque lo anunciaron tanto con bombos y platillos. Pero han tratado de sacarlo porque hubo unas acusaciones de hostigamiento sexual.
0: Pues por eso
2: no
0: escondido,
2: habla,
0: escondido.
2: Lo tienen escondido.
0: Escondido.
1: Pero puede estar escondido y trabajando.
0: Bueno, ah, bueno, ¿estar trabajando?
1: O sea, tú perdóname.
0: Sí. No, sí. Debe estar trabajando.
1: No, debe estar ganándose el salario.
0: Sí. Por eso.
2: Pero trabajando.
1: Eso no es trabajar.
2: Sí. Eso no es trabajar. Eso fue un...
1: Tú vienes aquí y trabajas.
0: Oye, déjame llamar a Jorge Sosa, el de la LAI, a ver qué opina de eso,
1: del deporte.
0: De jugar dominó en la escuela.
1: Yo no sé, pero... Que no se debe ni de opinar, porque es algo que yo lo considero como tan qué, vamos a ponerle una palabrita, tan tonto eso de promover una legislación. ¿Tú sabes cuánto le cuesta al gobierno de Puerto Rico hacer un proyecto legislativo?
2: ¿Ah? ¿Cómo están los ayudantes ganándose dinero allá adentro y cuánto cuesta los gobernadores, las discusiones y las vistas públicas y los peritos?
1: Para una cosa como esa. Bueno, ya aquí en este país está el día del perro, está el día del gato, está el día de... Mira, se murió una cantante country.
2: Dolly Parton.
1: De los Estados Unidos. Y ya,
2: de las más famosas. Cantante. Y era querida, era amable, era una mujer.
1: Parece que influyó un montón, sí, en el gobierno de Puerto Rico, que declararon un día de luto nacional.
2: Mira, cara.
1: Declararon.
2: Tú no me digas eso, Pucho, por favor.
1: Declararon un día de luto nacional.
2: Por favor, no me digas eso. Está bien, ¿no? Si tú lo dices que lo leíste por ahí, yo te lo creo, pero es que eso no puede ser. Eso no puede ser.
1: Un día de luto nacional. Esa señora parece que vino mucho a Puerto Rico, aportó a la parte country.
2: Ella era del tipo de música más enraizado dentro del pueblo americano, sí, que es la música country.
1: Sí.
2: Y era famosa y era dulce. Era una mujer amable. Y pegó un montón de hits. De eso que tú lo has oído ahí, no sabes que ella era la que estaba. Pero era una persona bien querida y en un momento, ella es de un estado por el centro de los Estados Unidos.
0: Se está diciendo en Puerto Rico los días de duelo, de luto o de banderas a media alta, ahora por cualquier cosa, un día, dos días, tres días, una semana, tú sabes, como que se está diciendo mucho eso.
1: Pero mira esta señora. Que esa señora aportó.
0: ¿Qué contribución ha hecho
1: al gobierno de Puerto Rico?
2: Imagínate.
1: Nada.
2: Imagínate, Dolly Parton.
0: ¿No lo cogen?
1: Nos paramos en lo ridículo de nuevo.
2: Ella sí hizo por su país y sus cosas.
1: No le estamos dando los méritos que ella tiene.
2: Eso no está en cuestionamiento.
1: Pero en Puerto Rico, ¿qué aportación ella hizo? Si alguien sabe, pues que me llame, me corrija, me diga que yo estoy equivocado. Y me pueden decir que la música es algo universal.
2: Pero para declarar un día de duelo. Cuando se gemilga aquí contra gente de aquí que ha hecho cosas mucho más importantes que esas y no les quieren reconocer nada. Yo no sabía eso. Yo sí sabía que ella falleció y que estoy tratando de acordarme de alguna de las canciones de ella. Era alegre, era con el pelo rubio abultado así. Una persona que era... Ella era un personaje, y por cosas buenas. No es que era un personaje porque hacía ridículo, no.

0: era una cantante seria.
1: Sus méritos tiene.
0: Sí, sí, sí. Tremenda cantante. Una noticia que veo aquí ahora, por si acaso, y seguimos hablando de lo otro. Dice, el Sexteto Nacional Femenino derrotó a México y logró el boleto al Mundial 2027 y al clasificatorio olímpico. Felicidades a nuestras chicas del voleibol femenino.
1: Y puede ser que Puerto Rico se cuelgue en su clasificación. Ahora, está en duda que Puerto Rico pueda ganar la próxima ventana de la clasificación
0: en baloncesto. En baloncesto, pues seguro. Sí. Seguro, porque se creen que nada más aquí se juega baloncesto y que se juega cualquier cosa. Y todos esos países, todas esas islas se han montado. Hay islas de esas que tienen 6, 8 muchachos de esos estudiando las mejores universidades fuera de Puerto Rico y son tremendos baloncelistas y muchachos con físico grande, que es la debilidad más grande que tiene nuestro baloncesto. Un par de centros tipo Piculín, de esos ya no se dan.
1: Pero se dan. Lo que pasa es que los refuerzos que se traen, ahora hay 3 refuerzos en la Liga de Baloncesto
0: Superior. Eso es mucho.
1: Y esos 3 refuerzos no permiten
0: que el de aquí se desarrolle.
1: Ahí yo como Flor Meléndez tuvo un programa, y yo no soy muy afín a Flor Meléndez, y lo digo públicamente por cosas personales que hemos tenido cuando yo tenía lo de baloncesto. Pero él trajo un programa excelente donde se desarrollaron todos esos grandes jugadores.
0: Sí, señor.
1: Y eso se eliminó.
0: Y estábamos tan frágiles que tuvimos mala suerte, porque tuvimos aquel muchacho que medía 7 pies, que tuvo el accidente automovilístico, que quedó como un vegetal. Estaba el otro, estaba Rivas, que jugó unos años y todo eso, pero ya llegó un momento en su vida, ¿verdad?, en que estaba. Pero estamos necesitando urgentemente, porque nos hemos vaqueado demasiado de bien con Rolando Balcán y con el cubano nacionalizado aquí, que es un monstruo en los rebotes, está en el seleccionado ahora.
1: Ah, sí, no, el cubano, sí, el cubanito.
0: Sí.
1: Cubaniche.
0: Sí. Pero no podemos competir con unos equipos que tienen un cuadro donde tienen un centro de 7-1 y 2 forward de 6-11. ¿Cómo tú entras con
1: pero
0: eso?
1: Pero los hay, los chicos los hay.
0: Pero los hay que buscarlos.
1: Lo que pasa es que hay 8, 12, 16 equipos y se traen, un ejemplo, 20 equipos y se traen 3, nacionalizan uno, ya son 4.
0: Esos 3 de los refuerzos, siempre entendí que no era una buena cosa. Eso es mucho. Mira, hasta 2 pudo haber sido mucho, pero ponle 2, ¿verdad? Para que digan que eso internacionaliza la liga, que le da nombre, que sube el nivel competitivo, pero 3 refuerzos. Y como tú bien dices, hay pueblos de estos que tienen ya nacionalizado un refuerzo de esos que llegó y lleva 4 o 5 años aquí y lo nacionalizan. Más los 3 que llegan y te tienen 4 extranjeros en el equipo.
1: Te voy a decir una cosa, ¿verdad? Que quizás los amigos que nos están escuchando conocen o desconocen. En la zona oeste, el apoderado de Aguada, el de Mayagüez, el de San Germán, son individuos nativos de cada pueblo, son individuos comerciantes de cada pueblo. El 70% de los apoderados de hoy en día en el baloncesto superior son grandes millonarios que vienen a invertir en el deporte. Y son los que toman mayormente las decisiones, como tienen para pagar, como tienen para invertir, como son gente poderosa económicamente. Entonces los de acá tienen que pelear, mira, esto de Aguada, pelear contra Bayamón, contra el poderío económico que tiene ese equipo. Un jibarito de Aguada, Wilson, que es mi gran amigo. Y pelear con ese formato.
0: Lo más sencillo que tenía Bayamón era Carlos Ajoyo, imagínate. Que Carlos tiene su chavito y es dedicado al deporte. Eso yo se lo admiro pero, y lo felicito.
1: Pero Bayamón pelear contra Caguas. Caguas, el apoderado de Caguas, es uno de los individuos que más ricos que tiene este país, que viene de la ley esa, yo no sé, la ley de inversiones.
0: 60.
1: Algo así. Los otros apoderados son los de diferentes equipos. Y qué bueno que están metiendo dinero en eso. Bad Bunny mete dinero en eso. Ozuna tiene chavos allí metidos en... Y son gente que tienen el dinero y lo aportan. pero lo

0: pueblos pequeños tienen que pelear no solamente con esa parte del dinero, ¿verdad? Tienen que pelear con los grandes patrocinadores. ¿Quién va a venderle un anuncio grande a Aguada contra el poderío de Bad Bunny o el de Ozuna o el de estos millonarios? Esto es difícil.
1: Y Bayamón, respaldado además de esos millonarios, por la Goya.
0: Por la Goya.
1: Que eso controla todas las promociones del mundo entero.
0: Aguada fue el campeón sentimental.
1: Sí.
0: Sentimental. Sí. Yo fui al último juego y me senté allá en una silla y me identificaron. ¿Usted es de Los Santeros? Sí, yo soy de Los Santeros. Todo de Bayamón. Y me levanté para ir para el baño, perdóname que haga esto. Y uno de Bayamón me dice, ya te va, ya estás dejotado, ya este, aquello. Y yo pensé que era un chiste, ¿verdad? Y le dije, no, voy a buscar el trofeo, asegurarme que el trofeo está ahí porque me lo llevo para Aguada. Llego del baño y empezó de nuevo a jorobar.
1: ¿La misma persona?
0: La misma persona. Y vuelvo de nuevo y siguió jorobando. Me viro para atrás y le saco un vegetal, un condimento de comida, ¿verdad? Se lo saco y le dije, vas a seguir, la palabra jorobando. Pero se lo dije, pero lo dije bien serio. Los que estaban al lado me miraron, como que me hicieron...
1: Sí, que tú tenías razón, asintieron.
0: Claro. Terminó, no dijo nada más, terminó el juego, me viré donde él, le digo, te felicito, ganaron. Y el que está al lado le dice, esto es un caballero, le dijo el tipo.
1: Es que el fanatismo nunca...
2: Déjame atender al director municipal de manejo de demencia de Aguadilla, el amigo Fran Hernández. Fran, buenas tardes.
3: Buenas tardes, Mael, un saludo.
2: ¿Qué es lo que hay mañana? ¿Una prueba de qué? ¿De la sirena?
3: Sí, correcto, Maelo. Mira, el gobierno municipal de Aguadilla se compraron dos sirenas nuevas. Ahora el gobierno municipal tiene 4 sirenas de aviso de tsunami, advertencia de tsunami, cualquier emergencia que surja en la costa de Aguadilla, pues tenemos estas bocinas. Se instalaron 2 nuevas. El mes pasado se hizo una prueba el sistema completo, pero no quedamos muy satisfechos con los decibeles que tenía la sirena y también cómo se escuchaban los mensajes en español y en inglés para que la ciudadanía tuviera una información en un momento que hubiera una emergencia. Pues lo que hicimos fue que traímos la compañía nuevamente para que verifique el sistema de computadora y así pues mañana se va a estar activando el sistema de alerta de tsunami de Aguadilla. Solamente es que estamos trabajando con lo que es con los mensajes de las advertencias y por eso es que mañana de 9 a 11 pues en varias ocasiones va a estar activándose la sirena para así entonces verificar que todo esos sistemas y esos mensajes pues se escuchen claros para que así la ciudadanía tenga ese mensaje en un momento de emergencia.
2: Pregunta que te hago, ¿esas sirenas tienen distintos sonidos?
3: Correcto, sí, esa sirena tiene de distintos sonidos y distintos mensajes. Tiene lo que es cuando es un simulacro, cuando es aviso, cuando hay inundaciones, terremotos, trompas marinas, tornados, emergencia, pues tiene como de 8 a 10 mensajes diferentes en español y en inglés para poder darle informar a la ciudadanía. También tiene que se puede a través de un micrófono se puede hablar la sirena, así todo el mundo lo escucha.
2: ¿Quién está llamado a activar esa sirena?
3: Mira, esto es un protocolo, maestro, tú sabes que esto es a través de lo que es la NOAA. La NOAA se comunica con lo que es con la red sísmica de Puerto Rico, a través del negociado de manejo de emergencia, y el negociado de manejo de emergencia con los gobiernos municipales. Sí, nosotros tenemos 24 horas el despacho de nosotros, que hay personal ahí que está adiestrado, que en un momento haya que sonar la sirena, pues ellos tienen ya un protocolo donde tienen que sonar la sirena, o si me llega a mí alguna información que hay que activar la sirena, pues yo también me comunico directamente con el despacho y ellos activan la sirena.
2: Y pregunta que hago, la Oficina Municipal de Manejo de Emergencias de Aguadilla tiene un radio operador 24/7.
3: Es correcto, con el conocimiento nosotros corremos el sistema 911, o sea que toda emergencia 911 que sea una emergencia en Aguadilla, eso se canaliza a través de mi despachadora, tenemos 24 horas, no solamente lo que es el despacho, también tenemos lo que es también manejo

0: emergencia OME también está 24 horas y en 24 horas siempre va a haber un despachador en esa área donde va a en ese momento tramitar cualquier emergencia que ocurra y comunicarse.
1: Y para beneficio de los que nos están sintonizando, esas cuatro sirenas están colocadas en la zona costera, ¿en qué área específicamente cada una de ellas?
0: Bueno, tenemos una en lo que es la pista de patinaje, hay otra en la biblioteca electrónica en el pueblo, en la plaza. Las dos nuevas se activó, se montó una en el Llano Jiménez y también una en el merendero del Crashbow. Esas son las cuatro áreas, eso corre todo lo que es desde Playuela hasta La Victoria. Y eran esas dos últimas que te dije, era que cuando nosotros realizábamos este simulacro, pues siempre estábamos desprovistos de esas dos áreas, que era lo que es el Llano Jiménez y Playuela, y el Crashbow. Y a través de los ejercicios que hemos hecho, pues hicimos una propuesta federal a FEMA, y FEMA pues entonces nos a través de esa propuesta, $125,000, donde se compró esta sirena, estas dos nuevas sirenas, se le enviaron el mensaje de advertencia, que no lo tenía, el mensaje de advertencia, y también se le dio mantenimiento a las dos sirenas existentes, y también se le montó placas solares para no solamente depender de la energía eléctrica, sino también con placas solares.
1: Y entonces puede darse el caso que incluso una de esas sirenas se escuche cerca de la costa, de la colindancia, de la costa de Aguada.
0: Correcto, sí, la sirena que tenemos ahí en La Victoria, pues cuando se activa se escucha hasta la plaza de Aguada, se escucha. Pues es que le subimos los decibeles por eso mismo.
1: ¿Hasta la plaza de Aguada?
0: Eso es correcto, sí. Allá se ha escuchado esa sirena. Lo que pasa con esto, maestro, es que cada vez que nosotros hacemos un ejercicio, sonamos la sirena, nosotros buscamos deficiencia. Nosotros buscamos la perfección, porque el que consigue la perfección, pues cuando uno va a pedir unos fondos federales, pues no, tú no necesitas nada, si tú tienes el sistema, lo tienes listo. No, nosotros buscamos dónde se escucha la sirena, porque hay edificios que dentro de oficinas, donde hay aire acondicionado, donde no se escuchaba la sirena. Pues tenían las computadoras, estaban dentro de un edificio, y lo que hicimos es que hablamos con la compañía para entonces subirle los decibeles. Entonces mañana pues yo voy a tener personal en diferentes áreas de Aguadilla y entre la colindancia de Aguada, donde me van a informar a mí cuando se suene la sirena, dónde se escucha y qué escucharon, porque lo importante no solamente es el sonido que haga la sirena, sino es el mensaje que luego de ese sonido va a estar notificando, en español, en inglés, lo que es advertencia de tsunami en caso de una emergencia.
1: O sea que lo de mañana es como un simulacro.
0: Es correcto, sí, para mí es como un simulacro, porque voy a tener personal de manejo de emergencia en diferentes áreas de Aguadilla escuchando y haciendo, brindándome un informe de qué fue lo que escucharon, cómo lo escucharon, la claridad del mensaje. Para entonces nosotros, pues, como vamos a tener los técnicos mañana aquí en Aguadilla, pues entonces trabajar con el sistema de las computadoras.
1: ¿A qué hora sería ese como especie de simulacro?
0: Entre las 9 a las 10 y media.
1: O sea, pero venga acá, y entonces ustedes han puesto en conocimiento a los directivos y maestros de las escuelas públicas que no oigan esa sirena y peguen a desalojar las escuelas.
0: Mira, está en las redes sociales, nos hemos comunicado con los directores de diferentes manejos de emergencia, el gobierno municipal, estuvimos esta tarde a las 2 de la tarde en el programa de Armando Serrano, lo notificamos, y también se lo notificamos a la Red Sísmica de Puerto Rico, que mañana, pues, de escuchar el sonido de la sirena, que estamos realizando unos trabajos técnicos a la sirena.
2: Piti. Sí, buenas tardes. Ya una de las preguntas me la contestó, porque me dijo que el mensaje va a venir en ambos idiomas, en inglés y sí, en español. Noto en la calle, y entre mucha gente preparada que no conocen la diferencia entre un aviso y una advertencia de tsunami. ¿Usted tiene un segundito que nos pueda más o menos explicar?
0: Creo que sí, mira. Cuando es aviso de tsunami es que ya va una ola, va a impactar la ciudad de Aguadilla.
2: Que es inminente.
0: Que es inminente. Cuando es una advertencia es que las personas que se encuentren cerca de la cerca de la playa, dentro de la playa y también embarcaciones que se encuentren en la playa tienen que salir fuera a tierra. Eso es el sistema, es el primer

0: el sistema en todo Puerto Rico que va a tener la advertencia. Ustedes recuerdan aquel 8 de febrero que nosotros tuvimos que sonar la sirena porque en Honduras había habido un terremoto y en hora y media iban a pasar la ciudad de Aguadilla la primera hora. Pues sí, nosotros activamos el sistema, lo activamos porque tener el único mecanismo que teníamos para poder desalojar la escuela, los ciudadanos un sábado a las 7 de la noche.
1: Sí.
0: Entonces, sí. Después, ¿qué hicimos? Pero eso notificamos, esto lo hicimos por esto y esto, esto, otro. Entonces, ¿qué hicimos luego de que aprendimos de esa emergencia? Es contratar a una compañía que verifique nuestro sistema de alerta y también que nos montaron dos sirenas adicionales que necesitábamos. Y esto es parte de eso, de esos ejercicios que se han hecho, que entonces ahora el municipio de Aguadilla va a tener lo que es aviso de advertencia, simulacro o cualquier otra emergencia que surja, o como pusimos esta en el Crabbo, porque tú sabes que el Crabbo es bien utilizado por muchos turistas, es una playa internacional donde si hay alta marejada y no está la playa, no está apta para bañistas, pues entonces ese mensaje se la está notificando a los ciudadanos y los bañistas en español y en inglés.
1: Sí, y que pues Aguadilla, dentro de sus bendiciones que tiene un frente de playa gigante también,
0: sí,
1: empieza desde allá colindando con Isabela y termina por acá colindando con Aguada. Y
2: Aguada con Carrizales.
1: Sí, es un frente de playa inmenso, inmenso, inmenso. Estaba en estos días leyendo un artículo que hablaba de un detalle que la gente no comprendía mucho y que es importante, y es que Puerto Rico está en el medio de dos cuerpos de agua de los más grande del mundo, que es el Océano Atlántico y el Mar Caribe, y terminan uniéndose esos dos cuerpos de agua, casi ahí entre Aguadilla, Aguada, para el norte, y eso tiene unas consecuencias climatológicas grandes, sí, porque son dos cuerpos gigantes, o sea que la misión es grande, y le quiero decir también que es bien importante que esto que usted está diciéndonos, que lo digan, que la gente sepa, porque una sirena que se entienda mal puede causar un pánico.
0: Sí, correcto.
1: Que no se sepa. Y va a haber que de alguna manera llevarle el aviso a los pueblos, a las escuelas, como...
0: Sí, no, lo hemos hecho. Lo hemos hecho en las escuelas que están en el área de la costa tienen su plan de emergencia al día, hemos hecho ejercicios, simulacros. Cuando hacemos los ejercicios con la red sísmica de Puerto Rico, nosotros desalojamos las escuelas y los llevamos hasta las asambleas. O sea que nosotros, pues, yo sé que falta mucho todavía por hacer.
1: Sí, pero se está haciendo bien.
0: Pero se está haciendo, se está trayendo sistemas de alerta nuevos, se le está notificando a los ciudadanos, se le está notificando con un aviso, con una advertencia. Sí, falta mucho por qué hacer, pero sí estamos trabajando con eso y estamos trabajando consonantemente con el negociado de manejo de emergencia y con la red sísmica de Puerto Rico, con Víctor Huérfano.
1: Muy bien.
2: Fran, entonces, ¿y cómo la ciudadanía? Porque ni yo sé, ¿sabe cuál es el sonido de aviso y cuál es el sonido de advertencia?
0: Bueno, los dos avisos de advertencia y de sonido y de aviso son dos sonidos diferentes.
2: Pero ¿cómo es un sonido y cómo es el otro?
0: Pues el que es, ¿cómo te digo? Lo que es aviso es como un sonido
2: no tiene agudo. ¿Tú no tienes eso grabado ahí?
0: No, no lo tengo grabado, ahora mismo no lo tengo grabado, no lo tengo. Pero
2: entonces, ¿cómo me dijiste que cómo es uno y cómo es otro?
0: Ok, está el que es aviso, un sonido agudo, que es un sonido peculiar, que no es cualquier sonido. O sea, que si tú, como dices, no, mira, es un sonido que está pasando una guagua mantecada, no, es un sonido que molesta en el oído. Ese es el sonido de aviso, de un aviso. Y el otro es un poco menos agudo, que es el de advertencia. Y tan pronto termina.
2: Que la advertencia es más suavecito.
0: Sí, es correcto.
2: Es manteca, sí, a ver, venta de mantecado.
1: Y se verbaliza, ¿no?
0: Sí, exactamente. Y luego del sonido es que entonces entra lo que es lo que son el mensaje en español y en inglés.
1: Muy bien. Porque antes era la sirena pura, a pulmón. No se verbalizaba nada. Y entonces las personas tenían que aprender o tratar de identificar cuál era una cosa y la otra, pero ahora además del sonido viene el mensaje verbal.
0: Es correcto, tiene unos mensajes.
3: Yo creo que mañana, temprano en la mañana, sería bueno que se grabara ese sonido o algo y a través de las emisoras de radio avisaran al pueblo y aprovechar.

0: aprovecharan esta gran oportunidad para que las personas empiecen a distinguir, y no solamente eso, sino divulgar cuál es el mensaje. El mensaje, tanto en inglés como en español, que en algunos de los programas de radio mañana se haga este anuncio y se le lleve eso a la ciudadanía para que entiendan lo que va a pasar, ¿verdad? O lo que está ocurriendo, o si viniera en una ocasión, que ya pudieran distinguir los dos sonidos.
1: Y lo que estamos buscando también, que el mismo sonido que es de aviso de tsunami sea consono con todos los 44 municipios que son tsunami ready, para que así, si yo estoy en Dorado o estoy en alguna ciudad, en un pueblo de Puerto Rico, y estoy en la playa, estoy en la costa, pues si yo escucho ese sonido, sea el mismo sonido que tiene Aguadilla, que tiene
2: Aguada, lo reconoce,
1: seguro. Que tenga Rincón. Sí, eso lo estamos buscando también.
2: Porque si no, si cada pueblo va a poner un sonido distinto,
1: entonces va a crear más
2: confusión. Sí,
1: exactamente. Pero es un sonido que sea uniforme para todo el mundo.
0: Y eso es excelente, pero aprovechen mañana, graben y divulguen eso en los diferentes programas. Y así la gente va a saber, y los que lo escucharon y no sabían lo que era, pues ya durante la tarde, no sé a qué hora ustedes vayan a hacer este simulacro.
1: Durante eso va a ser la tarde, temprano, mañana entre 9 a 10 y media. No, y lo que buscamos también, que se pueden comunicar al 891-1562, o mi número de teléfono es el 787-458-6199. Yo también quiero escuchar también lo que diga la comunidad, porque para mí es importante esa información que me pueda dar a mí los ciudadanos, si escucharon la sirena, si no la escucharon, si escucharon el mensaje claro, o eso es importante para mí, porque así entonces nosotros podemos entonces ir buscando, ir confeccionando este sistema, que sea un sistema que sea útil y que tenga la sirena y que la escuchen los ciudadanos.
0: ¿Puedes repetir los números con calma? Porque hay alguien
1: que... Seguro que sí. ¿Lo puedes repetir? Con el 787-891-1562. Esa es la oficina de manejo de emergencia. Ese número está 24 horas ahí. O mi número de teléfono con el 787-458-6199.
0: Y eso es bien importante que la
3: Para futuras ocasiones contemplen la idea de poner un vehículo que corra por las comunidades anunciando este tipo de actividad.
1: Seguro que sí, lo vamos a hacer, lo vamos a tomar en cuenta y lo vamos a hacer. El municipio cuenta con una guagua de sonido, lo vamos a estar trabajando. Exacto. Especialmente lo que es la costa, donde es que va a ser este ejercicio mañana.
3: Y que por favor se instruya al que esté manejando este vehículo que no pase por las comunidades con los cristales arriba, como dice uno, las millas de chaflán, porque por casa pasan una guagua de sonido que yo nunca, nunca puedo descifrar completamente qué están diciendo, porque pasan a una velocidad que no te da tiempo a captar el mensaje completo.
1: Sí, correcto, sí.
0: Que lo pasen a la velocidad de las guaguas de mantecado, que van bien lento.
3: Que van lento, ¿sabes? Sí, porque es que se montan en aire acondicionado, y cuando no es que lo ponen bien duro, es que pasan a mucha velocidad, y cuando te empiezan a anunciar algo aquí, hasta llegar a la... en cuestión de 30 segundos llegaron a la plaza de recreo de aquí de Aguadilla, y no te da tiempo a captar el mensaje completo.
1: Exactamente, sí, sí.
3: Y eso pasa mucho con...
0: Pero creo que es una gran iniciativa del municipio y reformar el sistema, viendo las debilidades que tenía el sistema. Hay que reconocerlo. Es una gran iniciativa.
3: Sí, no, y Aguadilla ha estado haciendo muchas cosas con relación a esto de tsunami. Y para qué otras cosas se tocan esa sirena, además de tsunami. Tsunami, sí.
1: Porque tiene de aviso de tsunami, tiene advertencia de tsunami, si hay inundaciones, tiene un mensaje de inundaciones, tiene de altas marejadas, de bañita no apto en un momento de marejada, tiene lo que, esto es un simulacro, y tiene también esto cuando un ejercicio, y tiene diferentes sonidos, la sirena. Y eso a través de lo que es el cuadro de nosotros, pues allí está, se activan lo que son las sirenas, se activan sistemas de alerta. El personal que yo tengo allí en la oficina, pues está adiestrado en un momento de emergencia.

0: Después que se llegue la llamada y se busque más información, entonces ellos tienen un protocolo allí que ellos activan la sirena, entonces luego se comunica con diferentes. Nosotros tenemos un árbol de llamadas en el despacho, que ahí entonces vamos llamando uno a los otros. Yo llamo al alcalde, le doy conocimiento, allá el alcalde llama a otro, el comisionado va llamando a otro director, hasta que todo el mundo tiene conocimiento y ahí se activa el COI inmediatamente.
1: Y pregunta que hago, ¿las rutas de escape están y de desalojo están identificadas? Porque decían en una ocasión que estaban que la hierba las cubría y demás.
0: Ok, mira, Maelo, el detrás de la Aguadilla City Center es una de las rutas que más personas desalojan. Ahí,
1: ¿dónde es Aguadilla City Center?
0: Eso es el donde está ahora mismo lo que está el Tribunal Municipal, está de Familia, Acueducto, el edificio.
2: Lo que era la Plaza del Mercado. Allí,
0: donde era la Plaza Mercado. Pues por ahí para arriba, en el Cejo Gonzalo, antes había una... eso es una ruta de desalojo, estaba en tierra. ¿Qué se hizo? Se construyeron 140 escalones,
1: sí,
0: con pasamanos y con placas solares. Se montaron allí, ahora las personas pueden subir por ahí y llegan a la número 2, allá arriba, al merendero.
2: Número 2 allá arriba, sí.
0: Sí. Eso es una de las nuevas construcciones que se hicieron hace como 4 meses atrás, que se trabajó con esa, y lo hizo la Oficina de Edificios Públicos del municipio, en cemento, esa ruta de desalojo, pues se hizo en escaleras y las personas pueden desalojar por ahí.
1: ¿Cuáles otras hay?
0: Tenemos lo que es detrás de la policía municipal, ahí está el edificio de que es el edificio fundamental, ahí sí se llega hasta la vía. Tenemos el de que hicimos una ruta adicional a donde están los nenes del gestal de Llano Jiménez, se hizo una ruta diferente, más cerca, que llegan a lo que es al área de la vía. Está la plaza, la plaza Rafael Hernández, ahí suben la avenida San Carlos y llegan al estacionamiento de la Aguadilla Mall, lo que es la escuela José de Diego García Ponte, suben por la Cambia y llegan a la Iglesia Carismática. Están todas divididas, están dentro del mapa de desalojo del municipio de Aguadilla y esas rutas se trazaron junto con el cuerpo ingeniero de la Universidad de Puerto Rico, que fue que nos ayudó a nosotros a trazar esa ruta. No sé si conoce al ingeniero Cruzado.
1: Sí.
0: Pues él fue que uno de los que estuvo con nosotros caminando la ruta y fue el que nos ayudó y nos hizo el mapa.
1: Ya para allá, para Jabarí, va subiendo, ¿no? Es más alto.
0: Es correcto, sí, ya más alto. Ya Jabarí, eso es por la subiendo lo que es la Cuesta Vieja. Sí, y ahí está, a la vez que tú subes por después que tú pases Jabarí, más arriba subes, como si fuera para Llano Jiménez, ya tú estás llegando, ya tú estás más en un área alta, más segura. Todas las rutas están identificadas con su rótulo y con su flecha.
1: Bueno, recapitulando a aquellos que nos han sintonizado un poco tarde, que hay mañana a eso de las 9 a las 10 de la mañana.
0: A las 9 de la mañana, de 9 a 11, se va a estar activando la sirena de tsunami. Esto es solamente, estamos verificando lo que son los sistemas de mensajes de la Oficina de Manejo de Emergencia y el Cinema Tsunami, donde la compañía va a estar trabajando con los decibeles y con los mensajes. Solamente esto es una prueba del sistema, que es, voy a ponerlo como un ejercicio de activación.
1: ¿Cuántas escuelas públicas quedan, públicas y privadas, quedan, digamos, en el casco urbano que estén en área de tsunami?
0: Mira, está José de Diego Intermedia, y también lo que era, donde era antes la escuelita esa que está ahí, que es el doctor Romero, que está ahí en esa escuela, Agustín Estal, no es Agustín Estal, es la, ¿cómo te digo?, la que estaba antes en la base, que era Copani allí, y ahora está acá abajo en el pueblo.
3: ¿De arte?
0: Sí, el Adiós J. Vega, de arte, el Adiós J. Vega, lo que era el Adiós J. Vega.
1: El Adiós J. Vega, sí.
0: Vega, sí, el Adiós J. Vega, sí. Esas son las dos escuelas.
1: Que prácticamente sí. en el Paseo Real Marina.
0: Seguro, el sí, Paseo Real Marina, sí. Sí,
1: el frente sí. Portuario.
3: Sí, sí.
1: Esas son las únicas que quedan en el pueblo.
0: Correcto. Que quedan en el casco del pueblo, correcto, sí.
3: Y esa escuela que acabas de mencionar mueve una cantidad de niños y niñas.

0: aceptación ha sido tanto en el programa de Armando. Nosotros pues nos copiamos del programa de Armando y como que lo ampliamos un poquito más, ¿no?
1: Sí, gracias. Gracias por darme la oportunidad de dar esta información que es sumamente importante para los ciudadanos de Aguadilla.
0: Sí, porque es importante que mañana cuando escuchen eso no vayan a salir corriendo despavoridos, creyendo que es una emergencia real.
1: Sí, correcto. Sí.
0: Bueno, pues, linda gracias. Tarde.
1: A usted también, bendiciones.
0: Es importante este tipo de información como servicio público, que no sea que suenen esa sirena y los maestros y los directivos de escuela toquen un timbre y a desalojar todo el mundo y no sepa lo que está pasando.
2: Y los padres salgan a buscarlo.
3: Y los padres creen un propio pánico.
0: Que bueno que...
3: Mira, Maelo, de esas noticias, yo sé que estamos ya casi sin tiempo, pero...
0: En 2 minutos.
3: Me acordé de algo que dio la mala suerte de que era hoy, pero hoy se realizó en Mayagüez una actividad tremenda en unión del Instituto de Ciencias Forenses. Una actividad que vamos a ver si conseguimos para que la traigan al área de Aguadilla o de por acá también.
0: No dudo, porque eso fuera de la zona metropolitana la trajeron a Mayagüez.
3: De Chiripa.
0: Y eso te cubre desde Ponce hasta Arecibo. Difícil que lo traigan a Aguadilla, porque los de Aguadilla tenían oportunidad de ir a Mayagüez. Es de personas desaparecidas.
3: Exactamente. Bien importante. Hay personas que fueron a la de San Juan, tenían seres desaparecidos hace 20, 25 años y tenían que suplir una prueba, una muestra de ADN del familiar cercano.
0: O sea, le iban a tomar allí bucalmente.
3: Sí, esa muestra no conlleva sangre.
0: No.
3: Ni nada. Y entonces eso lo van a comparar con un banco de muestras de ADN que tienen, que cubre Estados Unidos también, a ver si los familiares aparecían y se encontraban. Una actividad tremenda, genial. Así que eso pasó hoy en Mayagüez. Lamentablemente el programa era hoy también y no lo pudimos anunciar.
0: Pero sé que en la mañana en el programa Desayunando de Víctor, a principios de semana se cubrió esa información y la antropóloga del Instituto de Ciencias Forenses pues participó y hizo una invitación a las personas que participaran hoy. Esa actividad iba a ser desde las 9 hasta las 3 de la tarde en el Palacio de Recreación y Deportes Germán Wilkin Vélez.
3: Gratuitamente.
0: En la ciudad de Mayagüez, libre de costo. Bueno, gracias a Jorge, que estuvo en la dirección técnica. Gracias a Pucho. Piti, ¿ya está la oficina, Piti? ¿O está como a la vuelta de la esquina?
2: Piti está en el retiro.
3: Yo le contesto ahorita. No te preocupes, que tú me vas a oír lo que yo te voy a contestar.
0: Para que te despidan, ¿no?
3: Buenas tardes a todo nuestro querido público.
2: Buenas tardes, nos vemos el próximo miércoles.
0: Bueno, tengan todos buenas tardes.
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Hola, ¿qué tal? Reciban el saludo cariñoso de Jocelyn Grafals por Guava la Grande, Avenida Victoria, Guadillita, querida. Hoy es miércoles, estamos a 26 de agosto del 2026. Ya mismo despedimos el año y te voy a acompañar contando con Papá Dios hasta las 9 de la noche. Aida Santiago, salgo ahorita. Bueno, comienzo el programa de inmediato con Benny Moré para cantar lo titulado.

Dígame, venimos de Ernesto Duarte Brito, ¿cómo fue? Son las 6:09, me acaba de llamar Carlos Alberto Feliciano Pagán. Carlos Alberto Feliciano Pagán, en Lares, escuchando Romántico Primero. Me pidió una canción de Franco De Vita y me dijo, y por si acaso búscame uno de los Panchos que se llama Solitario.

Oye, me le quedó bonito Trío Los Panchos con Johnny Albino, 1967, Los Panchos con los Jordanaires, Solitario, 6:12 ahora, y ahora se le dio a Carlos Feliciano Dilari. Carlos Feliciano quiere una que canta, me parece que Franco De Vita. Sí, la canta Franco De Vita. Y lo vamos a buscar rapidito por aquí, rapidito por acá. Y yo creo que ya apareció Franco De Vita. ¿Tú de qué vas, Franco De Vita? 6:12 minutos y medio.

Oye, pero mire cómo pasa el tiempo, las 6:16. La siguiente llamada de José Luis Cordero, del pueblo de Moca. José Luis Cordero quiere escuchar Julito Rodríguez Reyes con su trío, Tatín Valer, Rafael Charón, de Paul Márquez, El Eco y El Carretero, para el distinguido hermano y gran amigo pegadito de la guava, escuchando Romántico Primero, José Luis Cordero.

Óigame, composición de Paul Márquez y Claudio Ferrer, Frito Rodríguez, su trío, El Eco y El Carretero, siendo las 6:20. Guillermo Santiago Torres, escuchando en el este de la isla. Don Guillermo Santiago Torres, siempre pegadito de Guava, por allá por Ceiba, nos escucha vía internet. www.guava850.com. El dúo Pérez o Rodríguez.

0: pero mira cómo pasa el tiempo, las 6:23. Ya me llamó desde el pueblo de Aguada el buen amigo Rubén Mercado y Cardona. Rubén Mercado Cardona, por allá por Aguada, me dijo: búscame la mujer y la primavera. Mira, el trío San Juan ya mismito lo vamos a escuchar.
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0: Bueno, la agrupación Berlin acaba de cantar lo titulado 1986, quítame el aliento, 6:28. Rubén Mercado y Cardón está esperando la mujer y la primavera, y eso mismo es lo que va, ya mismo va. Yo soy Jocelyn por Guava, te acompaño hasta las 9, romántico primero, Aida. Aida Santiago, Salgorita.
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Oye, pero mira cómo pasa el tiempo, las 6:33. Hora de continuar, hora de seguir el programa. Aquí está Gilberto Monroy de Cobián y Cadícamo. Niebla, niebla del riachuelo.

Oye, le quedó bonito. Gilberto Monroy acaba de cantar de Cobian y Gadi Gamó, Niebla del Riachuelo. Vamos a cumplimentar otra petición vía 8910085. El distinguido amigo José Rosa, Vista Verde, Aguadillita, querida José Rosa, me hizo una pregunta. ¿Tendrás por ahí de Julio Iglesias? Júrame. Yo le contesté, claro que sí. María Griver, júrame.

0: Bueno, amigos míos, de María Griver, Julio Iglesias, acaba de cantar Júrame, pedido por el gran amigo José Rosa Vistaverde Aguadilla, que no se despega de Guava.
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Era la voz de Bruno Mars, Lo Arriesgo Todo, 6:48. Vamos a cumplimentar una petición telefónica. Miguel Acevedo, mi amigo, mi hermano Miguel Acevedo, ya me lo dijo, búscame de Cuco Sánchez, Arrieros Somos.

Oye, pero mira cómo pasa el tiempo, 6:50, saluditos a Héctor Miyalles y Gladys Arroyo, allá en Tampa, Florida. Los tres de Reyes y Selena Quintanilla.

Le quedó bonito, le quedó bonito. Los tres reyes con Selena Quintanilla. Lo titulado No me queda más. Sigue la música, claro que sí. Oscar Rodríguez en el pepino está enchufladito con la guava. Oscar Rodríguez saluda a la familia completa y a la gran familia de guava. Me dijo, búscame uno de los Condes. Mira, lo conseguí. Calla, corazón.

Oye, mire cómo pasa el tiempo, 6:57, Guillermo Santiago Torres, lo conseguí. Agustín Irusta y el tango que nadie sepa a mí sufrir. Agustín Irusta.

0: dedicado a don Guillermo Santiago Torres, Agustín Irusta, con el tango titulado Que nadie sepa a mí sufrir. Mira, son las 7 de la noche, ya se fue una hora. Aida Santiago, salgo ahorita.
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Óigame la voz de Juan Luis Guerra, 440 Burbujas de Amor, 1992. Ya me llamó Berto, el de la Joya San Carlos. Está pegadito de Guava, Berto de la Joya San Carlos. Y Berto me dijo, salúdame a mi adorada y de Vélez Rivera. Claro que sí. De parte de distinguido hermanito Alberto. Berto, con saludos a Aide Vélez Rivera. Daniel Santos, el inquieto nacobero. Escrito por Pedro Flores Querube.

dígame. Pero mire cómo pasa el tiempo, 7:11. Una llamadita en esta ocasión de Alfredo Ríos y Morales, 414 Cruces, Aguada. Alfredo Ríos Morales está esperando de lo primero, el trío de Gabajeño. No estaba el requinto de Jorgito.

Óigame, el trío vegabajeño, todavía no estaba el requinto de Jorgito Hernández. El trío vegabajeño realizó la primera sesión de grabación con el sello RCA Víctor en el año 1946. Del 1946, El amor del jibarito, de la autoría de Noel Estrada. En ese mismo año, el 1946, el trío grabó a tres voces otros temas históricos como Lucerito de Plata, Fichas Negras y En mi viejo San Juan. 7:16 ahora, 7:16. Vamos a continuar, vamos a seguir. Romántico primero por Guábala Grande, desde Aguadillita Querida, Reyes Acevedo, en Chicago, escuchando la guaba Romántico primero, fanático de José Antonio Salamán, caminito vecino.

Oye, cómo pasa el tiempo, las 7:19, Anselmo Chaparro Colón. Siempre está pegadito de Guabá, allá en el pueblo de Aguada. Me dijo, búscame de Javier Solís, 4 Sirios.

Oye, pero mira cómo pasa el tiempo, 7:22. Saludamos a María Ramos allá en el pueblo de Isabela. María Ramos siempre está enchufadita con Guava. Y por otro lado me llamó desde el Pepino Oscar Rodríguez. Saludos a toda la familia de Guava. Milo Vargas y Saavedra, tiempo de análisis. Víctor Manuel Vázquez Tomenech y Yediel Grafal desayunando. Oscar Rodríguez, gracias. Me dijo, búscame una canción que me gusta mucho de Paquitín Soto. Aquí está Paquitín para cantar en tu camino.

0: Óigame una composición de Jesús Chucho Navarro, Paquitín Soto, Trío San Juan, En tu camino. Te sigue acompañando su servidor, Jocelyn Grafals, Romántico Primero, hasta las 9, si Dios así me lo permite. Aida Santiago Salgorita.
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Oye, pero mira cómo pasa el tiempo, 7:35, 25, para completar las 8 de la noche. Ya me llamo Víctor, el de las playuelas. Saludos a su papá, Genio. Víctor y Genio en las playuelas, esperando la rancherita. Y la rancherita va, ahí va.

0: escribió José Alfredo Jiménez Pedro Vargas de Un Mundo Raro. 739, el acompañamiento de Tecatacatrá, yo soy Jocelyn Probaba, romántico primero con todo y tapón telefónico.
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Óigame, Brenda Lee, es todo lo que tienes que hacer. 742, Guillermo Santiago Torres, Rafi Valentín, Pepito el de Isabela. Le toca el turno a Felipe Lavoso Rodríguez. Año 1953, de Pepito Maduro. La canción de mis recuerdos.

Oye, pero mira cómo pasa el tiempo. 7:45:15 para completar las 8 de la noche. Vía internet nos escucha Lakeland, Florida. Alberto Curvadillo siempre está pegadito de guava por allá por Lakeland, Florida, el distinguido hermano, buen amigo. Y ya me llamó, no faltaba más, Goyo el carpintero, ese famoso artista llamado Goyito el carpintero. Saludos a su amada Ana Lidia González. González, me dijo el hombre, búscame una de Cuco Sánchez, y ya conseguí una de Cuco Sánchez, La Llorona.

Óigame, el Cuco Sánchez, la Llorona. Saludos a Mili Rosario, con Tella escuchando la guava en la playa Tres Hermanos, allá en el pueblo de Añasco. Cuarteto, los hispanos, por siempre.

Oye, pero mira cómo pasa el tiempo, las 7:53, 7:53, y ahora del año 1981 de Armando Manzanero Canché, Manuela Torres.

Bueno, la puertorriqueña Manuela Torres, radicada en México, acaba de cantar composición de Armando Manzanero Canchela, que vive contigo, para Mario Osvaldo, allá en el Llano Jiménez de Aguadilla, con el radio a todo volumen pegaditos de la guava. Pero Dilio González, de Juan Mendoza, el Tariaguri Penitencia.

0: Oígame, Odilio González, acaba de cantar de Juan Mendoza, el Tariacurilo titulado Penitencia. Yo soy Jocelyn, te acompaño hasta las 9 contando con Papa Dios, Aida, Santiago, salgo ahorita.
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